0: que parar.
1: Organizaciones especializadas advierten además que los primeros meses de la vida universitaria concentran una proporción significativa de las agresiones. Los datos divulgados por RAIN sitúan en 16% la proporción de mujeres universitarias que reportaron agresiones sexuales durante su primer año. La reapertura del caso Cornell vuelve así a colocar en el centro la necesidad de mecanismos efectivos de prevención, denuncia, investigación y protección para las víctimas dentro de los campus estadounidenses.
2: ¿Qué dicen los medios? Vamos de inmediato a titulares. Iniciamos con el portal The Nation, que titula de la siguiente manera: mientras el caso de violación en Cornell atrae la atención nacional, los estudiantes exigen que se rindan cuentas. El primer enfoque centra la información en la reapertura de la investigación penal y en la exigencia de transparencia surgida dentro de la Universidad de Cornell. El eje está puesto en la actuación de las autoridades después de que una exalumna presentara una demanda contra la universidad, la fraternidad Chi Phi y 7 estudiantes, además de exalumnos. Se destaca el papel del periódico Cornell Daily Sun y de las organizaciones estudiantiles en la presión para revisar justamente este caso de agresión sexual. Y continuamos con el medio Bio Bio de Chile y su titular: drogada y violada por horas tras mensaje de texto, denuncia sacude a prestigiosa fraternidad en los Estados Unidos. En este medio de comunicación se profundiza sobre las circunstancias denunciadas por la víctima y la controversia a partir de las sanciones aplicadas por Cornell. La información presenta la demanda civil como el elemento que reactivó el debate sobre la respuesta universitaria y judicial, mientras contrapone la versión de la institución que asegura haber impuesto expulsiones y suspensiones, con la posición de la defensa de la denunciante que considera insuficiente las medidas adoptadas. A diferencia del primer tema, aquí se adquiere mayor relevancia de las consecuencias de la gestión institucional, incluida la posible afectación de la reputación de la universidad. La reapertura de la investigación ante un gran jurado aparece como el nuevo punto de inflexión en el caso. Y finalizamos con el portal informativo de El País, que titula: un estudiante de la Universidad de Cornell denuncia a 7 miembros de una fraternidad por drogarla y violarla durante horas. En este medio de comunicación se amplía considerablemente el contexto y se presenta también el episodio de Cornell como parte de un problema que ha generado protestas y expresiones públicas de denuncia durante años en las universidades de Estados Unidos. Recupera también el caso de Emma Sulkewowicz, estudiante de la Universidad de Columbia, que tras denunciar una agresión sexual realizó una intervención artística arrastrando un colchón por el campus durante su último año universitario. Su protesta se convirtió en un símbolo del debate sobre la violencia sexual y la respuesta institucional en los campus. Mientras los dos primeros enfoques se concentran principalmente en el expediente de Cornell, aquí El País utiliza el caso para conectarlo con antecedentes de movilización estudiantil y un debate más amplio sobre la protección de las víctimas y la responsabilidad de las universidades en torno a estos casos. Muy atentos al debate en los Estados Unidos. Con esto finalizamos nuestra enclave mediática. Vamos a una pausa. A la vuelta, Luis Fernando Villasmiel con la información deportiva. No se retire.

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Muy buenas noches, damas y caballeros. Bienvenidos a nuestro segmento deportivo. Tenemos que la Selección Nacional de Fútbol de Palestina y el club turco Tumosan disputaron un partido amistoso que formó parte de las actividades conmemorativas del Día Internacional de Solidaridad con el pueblo palestino. Así que el encuentro de solidaridad celebrado este 30 de septiembre de 2026 finalizó con un marcador de empate igualado a 2 en el estadio Medas Konya Büyükşehir en Turquía. Más allá del resultado deportivo, el partido estuvo marcado por un profundo homenaje en el minuto 10 con 14 segundos, instante en el que las acciones se detuvieron por completo para honrar la memoria de los 1.014 atletas y futbolistas palestinos caídos por el genocidio en Gaza. Además, el compromiso no terminó de forma convencional, porque en el minuto 89 el árbitro decretó el final anticipado mientras por la megafonía del estadio se emitía el contundente anuncio de que el partido se suspende hasta que Palestina sea libre. Una interrupción simbólica que buscó plasmar ante los miles de asistentes cómo en el territorio palestino se truncan de forma abrupta no solo los juegos, sino el porvenir, los derechos y las vidas de su población. Y tras la polémica generada por no ingresar al partido frente a Noruega, a pesar de haber calentado media hora, Cristiano Ronaldo rompió el silencio en sus redes sociales para ofrecer explicación sobre su repentina salida de la concentración de Portugal. Así que la leyenda lusa dio a conocer que luego de escuchar las declaraciones del seleccionador nacional y de sostener una reunión directa con el presidente de la Federación Portuguesa de Fútbol, tomó la decisión de abandonar el campo de entrenamiento del equipo, sin entrar en mayores detalles sobre las razones de su marcha. El atacante prometió que a su debido tiempo va a revelar toda la verdad al pueblo portugués sobre los motivos tras su partida, incluyendo su mensaje al desearle también la mejor de las suertes a la selección y a cada uno de sus compañeros de cara a los próximos compromisos. Y tras confirmarse culpable a Manchester City por graves infracciones financieras cometidas entre las temporadas 2009 y 2018, Pep Guardiola rompió el silencio para expresar un firme e incondicional respaldo al club que dirigió durante una década. A pesar de haber dejado el banquillo este verano, el técnico español utilizó sus redes sociales para asegurar a la afición que está más presente que nunca, extendiendo su apoyo a los directivos, al nuevo cuerpo técnico encabezado por Enzo Maresca y a los jugadores. La resolución que abarca los dos primeros años de la era Guardiola, en los que se incluye el título de la Liga de la campaña 2017-2018, terminó el uso de contratos comerciales simulados y la falta de cooperación con las autoridades, mientras la institución mantiene su postura de rechazo y prepara su apelación antes de que se convoque a la audiencia que definirá las sanciones deportivas y económicas. Guardiola envió un mensaje de unidad apelando a superar este escenario. Y continúa la fase de grupos del sudamericano de Futsal Sub-20 en su cuarta jornada, que se disputa en el Domo Bolivariano de la ciudad de Barquisimeto, en Venezuela. Chile logró un empate 0-0 ante Brasil, un resultado histórico al ser apenas la segunda vez en la categoría que la selección chilena le saca un empate a la verde amarela, y solo la segunda ocasión en 11 ediciones del torneo en la que Brasil se queda sin marcar un gol. Con este marcador, la selección brasileña ya aseguró su boleto a las semifinales, mientras que la roja queda a la espera de los resultados de la última jornada del día de mañana para definir si consigue su pase a la siguiente fase del torneo o se queda en el camino. En otros resultados,

Tenemos que Perú cayó 4-1 ante el seleccionado argentino. Por su parte, Colombia hizo lo propio, superando a Bolivia 4-2. Y Venezuela cerró la jornada con triunfo ante Paraguay, 3-2. La Vuelta Ciclística a Venezuela contará con 9 equipos extranjeros en su edición de este año 2026. La prueba se disputará del 4 al 11 de octubre con 8 etapas por los estados Trujillo, Lara, Portuguesa, Yaracuy, Carabobo y Aragua, y otorgará puntos para la clasificación individual y por equipos de la Unión Ciclística Internacional. En total, la ronda venezolana reunirá equipos procedentes de 6 países: Colombia, Ecuador, Brasil, Chile, Portugal y Cuba. Por su parte, Colombia será el país con mayor representación internacional, con 4 conjuntos. Entre los team que competirán destacan el GW Erco Sport Fitness, séptimo del escalafón continental, con 412 puntos. El team Sistecrédito, que ocupa la novena posición, con 323. Level Up, el equipo ecuatoriano mejor situado entre los participantes extranjeros, será el BSPC, cuarto del UCI America Tour con 639 puntos, y el Taffer portugués.

Y de esta manera finalizamos nuestro segmento deportivo. Nosotros vamos ahora directamente a conocer toda la información cultural de la mano de nuestra querida Andrea Romero.

0: Gracias, Luífer. Y ahora entramos en materia cultural con una lamentable noticia. Este miércoles falleció el cantautor mexicano Gavino Palomares a los 76 años de edad. Su muerte fue comunicada por su familia a través de un comunicado en redes sociales tras librar una difícil situación de salud durante varias semanas. Conocido como uno de los grandes cantautores de la rebeldía y la lucha, Palomares se caracterizó por dignificar a su país con cantos de amor y patria. Nuestro compañero Daniel Rosas nos cuenta más.
1: Compañeros, ¿qué tal? Les saludo desde México con noticias sensibles desde este país. Falleció a los 76 años de edad el cantautor Gavino Palomares. Información que fue confirmada por su propia familia a través de un comunicado de prensa en el que expresaron que el trovador mexicano llevaba ya varias semanas enfrentando problemas de salud sin que hasta el momento se hayan especificado cuáles eran estos. Por lo pronto, la noticia ya ha cobrado relevancia al grado de que la propia presidenta Claudia Sheinbaum expresó su pesar a través de un posteo en sus redes sociales que leo en este momento. Dice: recibo con profunda tristeza la noticia del fallecimiento de Gavino Palomares, un hombre de consecuencias con sus ideales, sus convicciones y su manera de entender la vida. Su voz, su música y su compromiso con las causas más justas, dice la presidenta, dejan huella, una huella profunda en muchas generaciones. Más allá del artista, sigue escribiendo la presidenta Sheinbaum Pardo, queda el recuerdo de una persona que supo mantener sus principios y vivir de acuerdo con ellos. Mi más sentido pésame a la familia, amigos y a todas las personas que compartieron su camino. Que descanse en paz Gavino Palomares, su voz seguirá acompañándonos. Insisto, son las palabras de la presidenta mexicana Claudia Sheinbaum lamentando esta noticia. Hasta el momento no se tienen todavía reportes de si habrá una velación pública. Se sabe que en ese momento que ya está realizando, pero no sabemos si estará abierta al público. De hecho, se sabe a través de la Secretaría de Cultura de la Ciudad de México, precisamente de esta información. Y bueno, también estamos a la espera de alguna confirmación de algún posible homenaje en caso de que se realice este. Pero por lo pronto, bueno, pues la noticia ya ha cobrado relevancia. Varios medios internacionales, portales de noticias, han ya retomado la noticia y han explicado precisamente la vida y obra del cantautor de algunas de las obras, pues evidentemente La Maldición de la Malinche es una de las más conocidas aquí en México, entre algunas otras obras que además, o un repertorio que además abarcó, pues temas inclusive infantiles, pero siempre hablando del amor y también de la lucha social y la justicia. Así que desde México se lamenta el fallecimiento de Gavino Palomares y por lo pronto la información que tenemos desde esta nación.
0: Gracias, compañero Daniel Rosas. Ahora recordemos su concierto, Cantos para Continuar, de la gira mundial del cantautor Gavino Palomares en el

Nos vamos ahora hasta Chile porque el Festival de la Memoria Muda reunirá música, arte y derechos humanos el 3 y 4 de octubre en el Parque Estadio Nacional de Santiago, uniendo así cultura y memoria histórica en un emblemático espacio público. Durante dos jornadas se desarrollarán actividades que combinan música, artes y reflexión sobre derechos humanos. La programación musical incluye cerca de 40 artistas nacionales e internacionales como Ana Tijoux, Alex Anwanter, Javier Amena, Inti Illimani, Iyapu y Sistema Solar, además de un acto dedicado a Palestina. La Carpa del Pensamiento reunirá a destacados intelectuales. La oferta cultural se completa con la obra teatral sobre Salvador Allende, intervenciones urbanas de Alejandro Mono González, visitas guiadas, gastronomía patrimonial y espacios para la niñez.

Finalizamos nuestro espacio cultural y también la presente edición de nuestro programa, edición central precisamente, pero antes le quiero mostrar un video porque al cumplirse un nuevo aniversario del nacimiento de Héctor Juan Pérez Martínez, conocido mundialmente como Héctor Lavoe. Así finalizamos, les dejamos con este material, será hasta la próxima.

0: Hola, ¿qué tal? Bienvenidos, bienvenidas al Mundo desde el Sur. Veíamos imágenes en contexto del tema el día de hoy sobre Argentina, porque la Corte Suprema de este país ha eliminado el martes las restricciones a la compra de tierras por parte de extranjeros, al poner en vigencia nuevamente un artículo del megadecreto del presidente Javier Milei de 2023. Un poco de contexto, la Ley de Tierras Rurales promulgada en 2011 fijaba un tope máximo del 15% para la posesión de terrenos agrícolas en manos de personas o del capital extranjero a escala nacional, provincial y municipal. Sin embargo, el gobierno de Javier Milei, bajo el Decreto de Necesidad y Urgencia 7023, en su artículo 154, intentaba desregular el mercado inmobiliario rural, una polémica medida frenada posteriormente a través de un fallo en la Cámara Federal de Apelaciones de La Plata, con fuertes resistencias en la sociedad. El fallo de la Corte Suprema, impuesta solo por 3 de sus integrantes, ahora cambia el escenario, desestima una cautelar presentada por excombatientes de Malvinas sobre la inconstitucionalidad de la extranjerización de la tierra en ese país. Vamos a estar analizando este tema, recordarles a través de redes sociales, a lo largo del día también hemos sondeado la opinión de nuestros usuarios, hemos propuesto una pregunta con este código QR para que usted pueda participar en torno al tema. ¿Cómo califica usted la decisión de la Corte Suprema de Argentina de avalar el decreto de Javier Milei sobre la venta sin límites de tierras rurales a extranjeros? Ahí están las opciones, le invitamos desde ya a participar. De inmediato el análisis, me acompaña Julieta Cayano, docente, socióloga y becaria del CONICET, nos acompaña desde Buenos Aires. Julieta, muchísimas gracias por tu tiempo, bienvenida.
1: Bueno, muchísimas gracias por llamar.
0: Oportuno, pues, el análisis contigo sobre esta situación. ¿Qué cambia? ¿Cómo estás viendo la situación de este fallo de la Corte Suprema sobre el decreto de Milei sobre la extranjerización de la tierra en el país?
1: Bueno, el fallo de la Corte es muy escandaloso, sobre todo teniendo en cuenta el derrotero que ha tenido este intento por parte del gobierno de quitar los límites a capitales extranjeros. Primero hay que decir que acá no estamos hablando de personas que vengan a habitar el suelo argentino, sino de capitales radicados en el exterior. Entonces muchas veces son capitales que tienen países potencia detrás, ¿no? O grandes economías que disputan actualmente los márgenes en los que se mueven los distintos estados. Entonces consideramos que es un tema que la sociedad ya se ha expresado que es necesario sostener un límite, este límite del 15% que fijaba la ley de 2011, que lo que hace no es prohibir la compra a capitales extranjeros, sino resguardarse el Estado argentino ciertos lugares sensibles para el interés nacional, para el resguardo de recursos estratégicos que preservarían, ¿no?, estos recursos para las futuras generaciones, así como lo dice nuestra Constitución. Esto se venía discutiendo, tuvo varios intentos, como bien vos decías, fue frenado en la justicia por el Centro de Excombatientes de Malvinas, y el gobierno de Javier Milei, al no poder proseguir por esta vía, lo tuvo que llevar al Congreso, al Parlamento. Sí, esta iniciativa parlamentaria no contaba con los votos necesarios para poder aprobarlo, pese a los intentos del gobierno, que presentó 17 dictámenes. Y en este caso, lo que está haciendo la Corte, en esos 17 dictámenes, el gobierno no pudo sancionar esta ley y fue frenado también, no solamente en el Parlamento, sino en la calle, con movilizaciones masivas, no solamente en la ciudad de Buenos Aires, sino en muchas ciudades, en la mayoría de las provincias de nuestro país. Fue una marcha muy

0: y federal. Y el gobierno entonces dio marcha atrás con esta propuesta y lo que está haciendo ahora es llevar a dirimirlo en el terreno judicial lo que no pudo ganar en el terreno político. Así que lo vemos con mucha preocupación porque está pasando por alto no solamente la decisión de la Cámara Alta del Senado, sino la movilización en la calle de miles y miles de argentinos y argentinas.
1: Sin duda. Y vamos a recordar en contexto lo que ha sucedido, porque la resolución judicial deja sin efecto los límites, como ya lo decimos, de la ley 26.737, sancionada en 2011, que restringía la titularidad foránea a un tope del 15% territorial a nivel nacional, provincial y municipal, además que prohibía una sola nacionalidad concentrada con más del 30% de ese margen y fijaba un máximo de 1.000 hectáreas en zona núcleo por titular. El fallo desestima también la acción de amparo presentada, ya lo comentábamos también, por este Centro de Excombatientes de Islas Malvinas, el CECIM, cuyos miembros alertaban que la desregulación total amenaza la soberanía territorial y el control estratégico de cuencas y de agua dulce y de recursos naturales muy importantes. El desenlace judicial se produce luego de que Milei sufriera un traspié parlamentario durante el tratamiento del proyecto de ley de inviolabilidad de la propiedad privada, permitiendo la venta sin límites a tierras extranjeras. Ante la falta de respaldo opositor en el Senado, el oficialismo se vio forzado a retirar todo el capítulo vinculado al régimen de tierras rurales para lograr la sanción del resto del articulado. Julieta, hablar precisamente de un aspecto clave, ¿no?, en torno a lo que ha hecho la Corte el día de ayer. No se opina sobre la cuestión constitucional, solo el fallo de que el argumento del Centro de Excombatientes, la CECIM, no tiene legitimación para impulsar una acción colectiva. ¿Qué decir de este aspecto?
0: Tal cual, la Corte Suprema no está discutiendo la cuestión de fondo, que es que con su accionar lo que está haciendo es liberalizar totalmente la venta de tierras a capitales extranjeros. Y como bien decías, no está discutiendo la cuestión de fondo de la inconstitucionalidad o no del DNU, ¿sí? De que no hay una necesidad y urgencia para hacer una sanción sobre ley de tierras. Entonces, por eso el CECIM decía que era inconstitucional, ¿no? Está poniendo en venta nuestros recursos más valiosos con un decreto de necesidad de urgencia. No hay ninguna necesidad ni ninguna urgencia para legislar por estos mecanismos en este aspecto, ¿no? Entonces, la Corte Suprema lo que dice es que los excombatientes de Malvinas, si bien pusieron su vida arriesgando para defender nuestro territorio en la guerra de Malvinas, hoy no están capacitados, no están legitimados para opinar sobre la soberanía en el territorio nacional. Una verdadera locura, nosotros denunciamos esta cuestión y lo que decimos es que este DNU ya fue declarado inconstitucional por el Senado. Nosotros en Argentina tenemos una Cámara Legislativa bicameral, ¿no? Una Cámara de Senadores y de Diputados. Cuando pasó por senadores, ya se expidieron estos senadores rechazando este DNU. Entonces, hace 2 años que está guardado en un cajón para que lo traten diputados y finalmente termine de caer este DNU, que es lo que estamos exigiendo ahora. Entonces, los próximos pasos es convocar a una sesión extraordinaria en diputados para poder voltear de pleno el DNU, porque la Corte Suprema de Justicia dijo, el CECIM, el Centro de Excombatientes, no es legítimo para opinar en este tema, y lo que hizo, por sus propios mecanismos, fue entonces liberalizar totalmente la venta. Es decir, hoy en Argentina, al día de hoy, con este fallo de la Corte, no tenemos ley de tierras, no tenemos ninguna legislación que proteja de que cualquier capital o estado extranjero incluso venga a hacerse con las tierras más valiosas de nuestro país, zonas con lagos, con glaciares, en zonas sensibles, con recursos muy valiosos. Hoy nos quedamos sin ley, hoy nos quedamos sin ningún tipo de protección por el fallo de la Corte.
1: Sí, y preguntarte, bueno, ya me adelantabas un poco el escenario, por supuesto, en el Congreso de la Nación, ¿qué esperar? Porque efectivamente, mientras se da la discusión, ya la oposición, por supuesto, está adelantando trámites en el Congreso para poder ingresar este tema, pero mientras tanto avanza el tiempo y muy probablemente se pueda el gobierno también basar en lo que ha sido este fallo para poder realizar ventas importantes ahora que, por supuesto, las inversiones están bajando en el país. ¿Qué decir también del escenario antes y lo que pueda suceder después en el Senado, en el Congreso de la Nación?
0: Nosotros creemos que cada día que pasa es un riesgo.

0: porque lo que habilita, como les decía, este fallo es a que haya una ventana de tiempo en este momento donde vale todo, ¿no? Donde no hay ningún tipo de restricción. Y lo que estamos denunciando es que este es un momento donde el gobierno puede aprovechar para hacer sus propios negocios, ¿no? También el telón de fondo en el que se da este debate es el gobierno de Javier Milei viajando a París a un encuentro que se llama Argentina Week, que pone el cartel de venta, viajó con 13 gobernadores de 13 provincias argentinas a convocar inversiones en el país. Justo en este momento, en este telón, con este telón de fondo, la Corte Suprema de Justicia deja este fallo expuesto, ¿no? O sea, quita todas las protecciones a la ley de tierras. Entonces, primero marcar eso, cuál es el escenario donde hoy se está dando esta discusión y el peligro inminente que implica para la soberanía territorial argentina esto tal cual se está dando. Y después, de cara a los próximos días, a las próximas semanas, nosotros el Observatorio de Tierras venimos alertando los problemas que puede traer esta situación, mostrando un mapa interactivo donde se ve a nivel territorial dónde están esos departamentos que están altamente extranjerizados en nuestro país. Coincide con la ubicación de los recursos naturales más importantes que tenemos. No es cualquier lugar, no es azarosa la distribución de la extranjerización en nuestro país. Y lo que decimos es que esto tiene que revertirse de inmediato. Entonces, ya hoy hubo reuniones donde se convocó dentro de la Cámara de Diputados a una sesión extraordinaria para la semana que viene discutir como único tema este DNU. Así que vamos a esperar que efectivamente se confirme la fecha y que pueda debatirse esto que se juegan recursos muy importantes y para quienes habitan en estos territorios es una discusión que bueno, que ya venimos teniendo en nuestro país, que el pueblo argentino ha tomado en sus manos y se ha movilizado de norte a sur, ¿sí? Así que estamos siguiendo esto con el mayor de las alertas.
1: Sobre todo el debate por fuera, ¿no? Porque pareciera que el decreto, o bueno, el fallo, quise decir, echa por tierra, pues todo lo que ha sido la movilización popular, tanto la presión social en torno al tema. ¿Cómo estás viendo también la movilización para poder defender de alguna manera los derechos de incidencia en torno a este tema de la soberanía argentina?
0: Es que es una tomada de pelo, pareciera, ¿no? Es una falta de respeto. Nosotros en Argentina diríamos una tomada de pelo, porque esto se ha debatido en múltiples espacios. Entonces, lo que se está viviendo hoy con esta noticia es muchas ganas desde diferentes sectores de la sociedad civil y de sus organizaciones de poder movilizar y terminar de voltear esta ley, ¿no? Que pretende poner el cartel de venta a nuestro país. Entonces, hay muchas organizaciones que quieren salir a manifestarse afuera de la Corte Suprema. Hay muchas organizaciones que están pensando en armar una movilización masiva para cuando esto se trate efectivamente en diputados y poder voltear el DNU de pleno. Pero eso, las ganas de salir a hacer algo y de rechazar esta propuesta, que es totalmente antidemocrática, ¿no? Porque estamos viendo cómo un gobierno nacional se la pasa incumpliendo leyes, buscando el costado por dónde pasar y por dónde hacer sus propios negocios, ¿no? Pasando por encima lo que dice la Cámara de Diputados, de senadores, lo que dicen las organizaciones sociales y la movilización de la sociedad en su conjunto. Esto ha tenido un debate muy importante en la sociedad argentina. Esto se debatió, por ejemplo, en provincias sensibles y muy extranjerizadas como Tierra del Fuego, que es nuestra provincia más austral, que está de cara al paso bioceánico, ¿no? Y de cara a Malvinas. Tiene tres ciudades la provincia y el 6 de agosto se movilizaron las tres ciudades. Misiones, que es un territorio que tiene el 92% de su territorio en zonas fronterizas, hubo 10 movilizaciones en toda la provincia el 6 de agosto. Entonces, el pueblo argentino está muy informado de esta situación, me parece muy alerta y se va a responder con una movilización de la envergadura que tuvo la del 6. Estoy convencida de eso, solo hace falta, bueno, coordinar y tratar de que esto suceda lo antes posible, porque vemos que las intenciones y la insistencia del gobierno con este tema es preocupante.
1: Sin duda, así está la situación. Muy atentos a todo este escenario. Julieta, muchísimas gracias por tu lectura del tema.
0: Muchísimas gracias por llamar.
1: Julieta.

Giano, docente, socióloga, becaria de la CONICET, desde Buenos Aires, Argentina, a propósito del tema. Antes de la pausa, recordarles, también en redes sociales, hemos propuesto una pregunta sobre toda esta situación. ¿Cómo califica usted la decisión de la Corte Suprema de Argentina de avalar el decreto de Javier Milei sobre la venta sin límites de tierras rurales a extranjeros? ¿Cuál es su opinión? Ahí está el código QR. Con esto vamos a una breve pausa y después vemos los resultados. Ya regresamos.

0: Gracias por seguirnos en el mundo del sur. Hoy hablando sobre Argentina, la Corte Suprema ha avalado la venta sin límites, la extranjerización de las tierras rurales en el país. Y ante este escenario, bueno, organizaciones políticas, sindicales y sociales han continuado en la convocatoria con marchas en rechazo al fallo del máximo tribunal sobre lo que ha sido, bueno, este tema. Sindicales han anunciado nuevas convocatorias, como decíamos, para el viernes 2, el lunes 5, impulsadas por el Frente de Izquierda de los Trabajadores y el Pueblo Unido, autoconvocado para, entre otras cosas, han dicho, defender la soberanía nacional, detener la extranjerización de las tierras. El secretario general de Asociación de Trabajadores del Estado, Rodolfo Aguiar, resaltó que lo que hizo la Corte, ya lo decía también nuestra invitada anterior, es una tomada de pelo al Congreso Nacional, acusando a jueces implicados de habilitar el saqueo en el país, lo ha dicho. La Confederación General del Trabajo cuestionó también el papel de la Corte porque atenta, ha dicho, contra la división de poderes, reafirmando que la resolución desconoce el rechazo expresado durante las protestas. Es parte de, pues, el escenario de rechazo en torno a esta situación. Me acompaña Gustavo López, profesor titular de Derecho Constitucional, exdiputado nacional y exresponsable de comunicaciones en Argentina. Gustavo, muchísimas gracias por tu tiempo con nosotros.
1: No, por favor, gracias a ustedes.
0: A propósito de toda esta situación, tu lectura, obviamente lo más destacado ha sido, por supuesto, el derecho de lo que es la defensa de la incidencia colectiva sobre la soberanía nacional como bien tutelado. Y bueno, esto pone, por supuesto, en el debate, en la opinión pública argentina, lo que ha hecho con este fallo la Corte Suprema. ¿Qué decir de esto y lo que implica para el pueblo argentino?
1: A ver, el fallo de la Corte es vergonzoso, realmente es vergonzoso. Primero, los decretos de necesidad y urgencia en la Argentina son una excepción a la regla. Es decir, el Poder Ejecutivo no tiene facultades legislativas. Solamente en casos de necesidad, de urgencia, que no se pueda esperar el trámite legislativo normal, puede ahí sancionar un decreto de necesidad y urgencia. Esto es, por ejemplo, una catástrofe natural. Bueno, ocurre una catástrofe natural, o como ocurrió la pandemia en su momento, hay que dictar una medida urgente, no se puede esperar al Congreso, se dicta esa medida. En este caso en particular, no había ninguna necesidad ni ninguna urgencia para no esperar el trámite legislativo. Ese es el primer punto. El segundo punto es, este decreto, el número 70, que es de diciembre del 2023, modificó más de 300 leyes. Es decir, es como si hubiera sacado el presidente Milei 300 decretos de necesidad y urgencia. Y en uno de los artículos, simplemente con un artículo, el 154, dice, déjase sin efecto la ley de tierras. Entonces, con un DNU de dudosa legalidad, dejan una ley que había sancionado el Congreso de lado. Entonces, la Corte tiene dos maneras de intervenir. Primero tiene que haber un caso concreto. Contra este DNU se presentaron 4 casos concretos. ¿Y qué hizo la Corte en cada uno de esos casos? El último fue el del Centro de Excombatientes.

0: por cuestiones procesales, no por cuestiones de fondo, los fue desestimando. El último es este, dice, bueno, ustedes no tienen derecho a accionar, no son parte de este pleito. En realidad, en la Argentina hay acciones colectivas. Hay acciones colectivas por cuestiones de amparo, hay acciones colectivas por cuestiones ambientales y hay otras acciones colectivas por derechos humanos en general. Bueno, ellos lo presentaron por cuestiones de ambientales y territoriales. Es decir, aquí se está permitiendo o se permitía con el decreto de necesidad y urgencia la extranjerización de la tierra. Eso ponía en riesgo la soberanía. Ellos eran una asociación de excombatientes que no solo podían entrar por el lado de la soberanía, sino por el lado de la defensa del territorio en general. 2 años y medio más tarde, la Corte le dice, no, usted no tiene acción. Eso, que parece una pavada, lo que genera es la posibilidad de vender todas las tierras en el momento que quieran. ¿Y qué hace la Corte? La Corte deja de lado dos cosas fundamentales. Primero, que hace un mes el Congreso, después de grandes movilizaciones en la calle, decidió no incorporar este tema a una ley general, que era una ley de defensa de la propiedad privada, porque los diputados y los senadores no le daban los votos. Es decir, que esto que hace la Corte lo había rechazado el Congreso. Y segundo, este es el decreto más ilegal que yo he visto en mi vida como profesor de derecho. No se pueden cambiar más de 300 leyes con un DNU, que es algo excepcional. Y la Corte, en lugar de declararlo inconstitucional al día siguiente, deja la vigencia del decreto rechazando los recursos de amparo, es decir, los frenos que otros jueces habían decretado. Es una burla a la división de poderes, es una burla al Congreso, es una burla al pueblo argentino, y la verdad que lo que está haciendo esta Corte es la peor Corte en 43 años de democracia. Nosotros habíamos tenido con el gobierno de Menem una Corte muy mala. Esta es escandalosa, es decir, tres jueces están por encima de la voluntad popular que se expresa en el Congreso de la Nación y deciden hacer absolutamente lo que quieren. Entonces, acá hay dos remedios, uno legislativo y otro político. El remedio legislativo, yo recién escuchaba a Juliana, tiene dos variantes. Si la Cámara de Diputados rechaza este DNU, el DNU queda abolido definitivamente. Si no se consiguen esos votos, el Senado puede presentar un proyecto de ley reponiendo la ley derogada por el DNU. Y ahí tiene, digo, las dos cámaras tendrían mayoría en reponer la ley que hasta ayer estaba vigente, porque eso coincide con la voluntad del Congreso que se expresó hace apenas un mes y medio, diciendo esto no se toca. La verdad que hay remedios, pero lo profundo de todo esto es, la democracia está en peligro en la Argentina, gobiernan las grandes corporaciones económicas y si no lo pueden hacer a través del Poder Ejecutivo, porque el Congreso lo frena, lo hacen a través del Poder Judicial. Es decir, si tuviéramos un país normal, acá ya habrían destituido por juicio político no solo a los jueces de la Corte, sino al presidente Milei por incumplimiento de los deberes de funcionario público. Es una vergüenza lo que está sucediendo en la Argentina, muy lamentable, ¿no?
1: Estamos hablando de tres jueces los que han pues incidido en esta decisión y abre, por supuesto, también el debate sobre, bueno, una politización de la justicia. Hay una gran cantidad de presentaciones colectivas contra el decreto de necesidad de urgencia 7023 que fueron rechazadas y obviamente, como te decía, pone en debate precisamente el tema de cómo el derecho de incidencia colectiva es presentado o no, porque se entiende que el planteo de los excombatientes no está directamente relacionado con la cuestión de la extranjerización de la tierra. ¿Qué decir también de ese debate tan importante?
0: A ver, con este fallo que sacó la Corte, el único que estaría en condiciones de lo que llamamos nosotros los abogados legitimación activa es el propio gobierno. Es decir, nadie sería interesado directo en el tema, salvo el propio gobierno, porque según ellos, los temas de soberanía solo corresponden al gobierno. Es decir, ni los diputados, ni los senadores, ni los gobernadores podrían iniciar.

0: acciones colectivas. Es un disparate, es decir, limita un derecho constitucional para hacerlo abstracto e inaplicable, porque es el propio gobierno el que pretende esto. Es decir, el fallo es vergonzoso por donde se lo mire. La Corte podría haber actuado en la cuestión de fondo y declarar la inconstitucionalidad de este decreto del año 2023, del decreto 70-2023. No lo hizo en ninguno de los cuatro casos que intervino, sino que fue rechazando a los actores que se presentaban para dejar vigente el decreto. Pero en este último, la cuestión de incidencia colectiva o acción colectiva en este tema de soberanía lo limita solo al Estado Nacional, al Poder Ejecutivo. Es decir, ningún ciudadano podría presentar ningún recurso en esta interpretación de la Corte. Por eso digo que hoy la salida o es legislativa o se voltea el DNU definitivamente. Después hay otro tema. La Constitución, que permite por excepción el DNU, le obliga a las cámaras, en la primera reunión de cada cámara, resolver la validez del DNU. Pasaron 2 años y medio y la Cámara de Diputados está incumpliendo la orden constitucional. Lo debió haber tratado esto al principio del año 2024, en marzo del 2024. Estamos en septiembre, octubre ahora, del 2026 y no trató el tema. Es decir, incumple la Constitución el Congreso, incumple la Constitución el presidente de la Nación porque saca un decreto inexplicable, e incumple la Constitución la Corte Suprema porque en lugar de atender el fondo de la cuestión se queda en un argumento de forma que, valga la redundancia o la paradoja, en el fondo habilita la venta de tierras. Bueno, ya lo hicieron con el fallo por la prisión de Cristina Fernández de Kirchner. No atendieron a alguien que fue 2 veces presidente de la Nación y 1 vez vicepresidenta, no dejaron que el recurso llegara a la Corte, se lo rechazaron también por cuestiones de forma. La verdad que está en peligro la democracia en la Argentina y bueno, yo creo que la reacción va a ser social porque hay una parte de la política que no termina de reaccionar porque está sometida a los intereses de los grupos económicos. Entonces, si no funcionan las instituciones de la República, es muy difícil que funcione la democracia.
1: Así está la situación. Seguimos muy atentos por sobre todo este escenario y las reacciones, no solamente desde el Congreso, sino también desde la opinión pública y los movimientos sociales en Argentina. Gustavo, muchísimas gracias por tu tiempo y tu lectura.
0: Gracias a usted. Gracias.
1: Gustavo López, profesor de Derecho Constitucional, exdiputado nacional, también exresponsable de comunicaciones en Argentina, hablando sobre este tema que también le hemos consultado en nuestra encuesta del día. ¿Cómo califica usted la decisión de la Corte Suprema de Argentina de avalar el decreto de Javier Milei sobre la venta sin límites de tierras rurales al capital extranjero? 79% nos comenta un grave golpe a la soberanía nacional y también con un 15% quienes opinan que esto efectivamente es la entrega de recursos estratégicos a el capital extranjero. Son las dos opciones más votadas. A todos ustedes, muchísimas gracias por participar en esta encuesta en El Mundo desde el Sur. Así nos despedimos, www.telesurtv.net, siempre con nuestra señal en tiempo real, y también en Telegram, el servicio informativo de Telesur, para ampliar esta y otras informaciones, siempre con una perspectiva del mundo desde el sur. Soy Luis Francisco Blandón, gracias por seguirnos.

0: ¿Qué tal? Les habla Jorge Gestoso. En el programa de hoy, la crisis entre Alemania y Rusia con otro notable invitado, Marcelo Ramírez, analista político internacional desde Buenos Aires. Marcelo Ramírez, una cálida bienvenida al programa.
1: ¿Qué tal? Gracias por llamarme nuevamente y la oportunidad de charlar con ustedes.
0: Marcelo, ¿cuándo comenzó históricamente la rusofobia en Alemania y qué raíces tiene?
1: Bueno, es una pregunta compleja porque consideremos que Alemania ya ha estado en una guerra durante la Segunda Guerra Mundial.

0: Mundial con Rusia, ¿no? Entonces uno podría llevarlo a eso, pero no podíamos definir tanto si era una guerra contra Rusia por la ideología comunista, por el hecho de ser eslavos, y bueno, esto chocaba con las ideas supremacistas de Alemania. Si nos remontamos a los tiempos actuales, a la cuestión más contemporánea, creo que esto es un proceso que se da, diría, a partir del 2021, 2022, con el inicio de la operación militar especial. Ahí es donde empieza a cambiar la política de integración alemana con Rusia y empieza a dar lugar a una política de confrontación y una política de desconfianza. Yo lo ubicaría más o menos en estos dos tramos históricos.
1: Ahora, estamos hablando de posibilidades. Como tú dices, el tema de Ucrania o la expansión de la OTAN o el tema económico o el tema del gasoducto o todo eso junto.
0: Yo creo que son cosas que vienen de la mano, o sea, claramente, ¿no? La cuestión de Ucrania tiene que ver con una excusa, yo diría, que es señalar a Rusia como una amenaza a la seguridad europea. Pero por otro lado, cuando uno mira los mapas, uno se da cuenta que a partir de los años 90 en adelante, la OTAN fue la que fue expandiendo su frontera sobre Rusia. De hecho, desconociendo los acuerdos que se hicieron en su momento luego de la caída del muro de Berlín. Eso lo podíamos ver por un lado. El caso del StreamYard creo que marca un antes y un después, porque es el cierre de un proyecto de infraestructura compartida, donde Alemania generaba un crecimiento de su economía a partir de las materias primas y sobre todo del gas ruso, que ocupaba cerca del 50% de las importaciones alemanas. Bueno, esto evidentemente cae por tierra cuando se produce la... Primero se produjo el cierre del pasaje de gas.
1: El cierre. Ahí hubo un sabotaje submarino hecho por profesionales. Y que estuvo... Déjame terminar, por favor. Un cierre que baja la luz. Acá estamos hablando de un complot para quebrar, para parar lo que es el flujo del oxígeno, lo que fue para la Alemania la clave de su economía y que se la torpedearon. ¿Y tú te referís a eso como un cierre?
0: No, yo lo que me refiero es al cierre que hace el gobierno ruso cuando empieza a restringir los envíos de gas. Luego de esa restricción de los envíos de gas viene la voladura del Nord Stream. Cuando se produce la voladura del Stream, lo que se hace es un corte definitivo, porque el cierre podía ser reversible, porque esto era la respuesta a la posición de las sanciones alemanas contra la economía rusa. Rusia responde restringiendo los flujos de gas y después se produce la voladura. La voladura se produce, bueno, y lo vemos cuando dice Biden que simplemente si Rusia entraba en Ucrania, iba a ser inaceptable el Nord Stream y se iba a detener ese flujo de gas de alguna manera. En lo que se produce con la voladura es un cierre de la infraestructura y lo que hace el proceso no reversible. Si hay un acuerdo posterior entre Alemania y Rusia, ahora volver a la situación previa es muchísimo más dificultoso porque habría que hacer una serie de reparaciones y el propio gasoducto, por la contaminación con el agua de mar, se ha dañado lo suficientemente como para tener que considerar una obra de proporciones gigantescas que hoy sería bastante difícil dadas las condiciones políticas.
1: Volvemos entonces al tema de esta entrevista, que es la rusofobia. En temas de quién podría estar detrás, es decir, ¿hay alguien que está organizando esta retórica? ¿Hay alguien que tiene un interés de que esto siga? Porque si tú vives en Europa, esto es constante y pasa en todos los países de Europa. Esto no para, esto no pasó en el 2014 con el tema del golpe de Estado que se dio justamente en Ucrania. No, esto viene sistemáticamente. Entonces, esto es una iniciativa de los alemanes que se sienten incómodos por quiénes son los rusos, o atrás de todo esto hay algo más.
0: No, inclusive ni siquiera es una posición unánime. Más o menos la mitad de la población alemana, sobre todo la que es de lo que es Alemania del Este, siente hasta una corriente de simpatía por Rusia. Lo que se produce es esto yo creo que en función de los intereses del mundo anglosajón. Estados Unidos básicamente

0: Realmente lo que necesita es impedir la conformación de lo que alguna vez se habló como un eje Moscú-Berlín e inclusive hipotéticamente París. Eso podía ser un contrapeso geopolítico al poder anglosajón y simplemente se ha decidido que esto no debería ser así y de hecho esto apunta inclusive a mucho más que romper la posibilidad del acercamiento entre Rusia y Alemania, sino a romper cualquier posibilidad de una Europa que pueda tener el apoyo de Rusia y ser un contrapeso geopolítico. Creo que a partir de la situación que se está viviendo se ha instalado una situación de rusofobia, especialmente en los países, primero los países bálticos, en el norte de Europa, en Polonia, se ha llevado al poder a minorías que evidentemente tenían una actitud sumamente hostil, donde llegan hasta prohibir, por ejemplo, el idioma ruso, no se le entrega los documentos a los ciudadanos cuyos orígenes son rusos. Esto, bueno, fue de alguna manera el detonante de la guerra de Ucrania con el avance y los ataques sistemáticos durante 8 años contra el Donbass, que eran población mayoritariamente también de origen ruso y rusoparlante. Esto de alguna manera entonces también se extiende al resto de Europa Occidental, donde, bueno, la propaganda es muy intensa para señalar a Rusia como una amenaza y de hecho se prohíben hasta manifestaciones culturales. Hemos visto entonces directores de cine, de teatro, atletas rusos que son impedidos de poder participar simplemente por el solo hecho de ser ruso, y llegando a extremos como prohibir composiciones porque sus autores han sido rusos en el siglo XIX. Entonces, evidentemente, hay toda una forma de presentar a Rusia como un enemigo, y si Rusia es un enemigo, entonces se legitiman todas las políticas de sanciones y el rearme europeo apuntando a Rusia como amenaza.
1: O sea que tú identificas a Estados Unidos cuando te hice la pregunta de si realmente hay algo o algunos detrás que estimulan esto. ¿Tú piensas que es fundamentalmente Estados Unidos el que sigue promoviendo esta retórica?
0: Es Estados Unidos y es Londres. Yo también tendría en cuenta a Londres, que, bueno, de alguna manera es europeo y no lo es, o sea, utiliza, yo creo que el continente europeo, pero ha tomado prudencia al salir con el Brexit de la Unión Europea y utilizar al resto del continente como un ariete contra Rusia. Creo que los objetivos, por lo menos los rusos, consideran que su enfrentamiento con el Reino Unido es un enfrentamiento de siglos, que lo que ha variado en realidad es la intensidad. En algunos momentos se ha estado en etapas más o menos pacíficas, inclusive de alianzas circunstanciales, pero Rusia ha sido siempre el objetivo del Reino Unido, que ambiciona las riquezas rusas. De hecho, hay muchos proyectos estimulados en el mundo anglosajón de dividir a Rusia en 20, 30, 35 estados, argumentando que los rusos étnicos en realidad son una mayoría opresora de minorías de más de 200 nacionalidades que hay en Rusia y que ellos tienen que liberar al resto de las poblaciones. En realidad es la excusa para fracturar a Rusia en decenas de países menores que puedan ser fácilmente conducibles. Esto, hay documentos inclusive oficiales del Departamento de Estado estadounidense avalando y apoyando este tipo de teorías.
1: ¿Tú cómo estás leyendo que el tema es equivalente rusofobia o la cosa es con Putin? ¿La rusofobia es por Putin?
0: No, yo creo que en realidad es rusofobia en realidad, porque el problema es Rusia básicamente. Putin lo que expresa, yo casi diría aparte una versión moderada del nacionalismo ruso. Hoy, si Putin no estaría en el poder, seguramente sectores mucho más duros de lo que vemos, que vemos en las políticas reflejadas de Putin, serían los que probablemente conduzcan los destinos del país. De hecho, Putin de alguna manera está siendo criticado dentro de Rusia por no utilizar toda su capacidad militar para terminar de destruir Ucrania y terminar de poner de alguna manera en caja. A los rusos les cuesta mucho entender que teniendo el poderío militar que ellos tienen, sean constantemente atacados por Ucrania, que puede hacer esos ataques en profundidad gracias a la logística y a la tecnología que le proporciona Occidente. Sin eso sería imposible de hacerlo. Entonces el debate que hoy hay en Rusia es si hay que golpear inclusive los centros de

0: Hijos de Doña Lindú, madre soltera. Su esposo había formado otra familia en Sao Paulo. Cuando Lula tenía 7 años, su familia emigró hacia esa ciudad en busca de oportunidades. Viajaron en un camión, con la carga adaptada a pasajeros. Al terminar la primaria, Lula dejó la escuela y trabajó como vendedor ambulante y limpiabotas. Perdió un dedo como tornero mecánico, se hizo sindicalista y después de intentarlo en 2 elecciones, se convirtió en el primer presidente operario de la historia de Brasil.
1: Él significa aquel comunista al que toda la derecha teme. Ladrón, porque una vez él fue preso injustamente. Ellos dicen que no quieren ser gobernados por alguien que vino de abajo. Y para la izquierda, Lula representa algo que este país siempre debió haber tenido desde el fin de la esclavitud. Él representa un enorme avance para la reducción de la desigualdad.
0: Lula mantuvo un perfil de conciliación de clases en sus mandatos, pero logró sacar a millones de personas de la miseria y crear más universidades que en toda la historia de Brasil. El sector financiero mantuvo sus lucros y las perspectivas de izquierda se limitaron a reformas que, en el contraste con un país marcado por siglos de esclavitud, tuvieron mejoras determinantes en la vida de la población.
2: Hizo la cisterna en la casa de mis padres, está hasta hoy. No falta más agua dentro de mi pequeña casa. Fue la primera cisterna en el noreste.
0: Lula dejó la presidencia con un récord de aprobación y Dilma dio continuidad al tercer mandato del PT. El país había descubierto enormes reservas de petróleo en el Presal y prometía usar esos recursos en educación y salud, pero fue interrumpido por el caso de corrupción Lavallato y un golpe parlamentario. Años después de su prisión en la dictadura, Lula volvería a ser encarcelado por un proceso articulado desde Estados Unidos.
2: Brasil y América Latina y los países emergentes, todos serán afectados con esa atrocidad, con ese encarcelamiento. Pero nosotros vamos a resistir porque todos somos Lula.
0: Durante el gobierno de extrema derecha de Bolsonaro, la prensa reveló una articulación ilegal entre el juez y los fiscales que acusaron a Lula. Tras 580 días preso y con América Latina y el mundo movilizados por su libertad, la Corte Suprema archivó el caso.
3: Lula probablemente es el líder más importante de la historia de Brasil y está entre los principales de América Latina. Verlo preso fue una injusticia, fue horrible. Nuestra organización permaneció movilizada, luchamos, nos quedamos con él y esperamos que alguna decisión sea tomada.
0: Lula alcanzó su tercer mandato no consecutivo en 2023, pero el país y el contexto global ya no son los mismos. Lo que a inicio de siglo era una efervescencia de izquierdas en la región, hoy muestra un contexto de avance de las extremas derechas y la multiplicación de las crisis y conflictos globales.
4: Para la historia de Brasil es un marco porque es el primer hombre normal, entre comillas, que alcanzó el poder y también porque tuvo la sabiduría de mejorar con los años. Él es un hombre de 80 años, es un hombre de su tiempo y logró entender la importancia de valorizar al ser humano.
0: Con más de 80 años, Lula participa en su sexta elección presidencial en busca de un cuarto mandato no consecutivo. Su historia atraviesa algunas de las principales transformaciones en el mayor país de América Latina y el último que abolió la esclavitud. Ignacio Lemus y Julia Nassif para Telesur.
5: Y con las elecciones presidenciales de Brasil a solo 5 días, nuestro corresponsal Brian Mier analiza al candidato ultraderechista con mayor intención de voto, Flavio Bolsonaro.
6: Flavio Bolsonaro se ha visto involucrado en un escándalo de malversación de millones de dólares durante meses, pero aún ocupa un cercano segundo lugar en las elecciones presidenciales de este año. ¿Quiénes son sus seguidores? Las encuestas muestran que lidera entre los brasileños del sector de mayores ingresos, y el esnobismo ha sido durante mucho tiempo un factor en su actitud hacia el Partido de los Trabajadores, debido a que Lula es el primer y único presidente en la historia de Brasil proveniente de la clase trabajadora.
1: Hay 200 millones de habitantes en Brasil, y una sola persona decide nuestro destino. Es muy triste. No hay palabras para definir lo que alguien de tan bajo calibre está haciendo al frente de nuestro país. Es abominable. ¿Qué hace esta criatura en el poder?
6: El único otro sector demográfico en el que Flavio Bolsonaro supera a Lula es el de los votantes cristianos evangélicos, que representan el 26% de la población brasileña. Muchos parecen creer que está cumpliendo una misión divina para salvar a Brasil, impulsando las políticas socialmente conservadoras de su padre, cuyo nombre menciona repetidamente en todos sus discursos de campaña.

0: El presidente Bolsonaro me encomendó esta misión. Estoy aquí, dedicando cuerpo y alma a ella y arriesgando mi vida, porque sé lo que Brasil necesita en este momento. Alguien que se enfrente a este sistema repugnante. Intentaron silenciar a Bolsonaro. No pudieron hacerlo. Y vamos a ganar estas elecciones en la primera vuelta.
1: Otro factor que favorece a Bolsonaro es la injerencia del gobierno de Estados Unidos y del sector privado. La agencia brasileña de inteligencia, ABIN, advirtió que la administración Trump está interfiriendo en las elecciones de este año a un nivel crítico. También se ha denunciado que la red conservadora Rockbridge, vinculada a Peter Thiel y Rebecca Mercer, ha ayudado ilegalmente a Bolsonaro. En resumen, varios factores se han combinado para mantener a Flavio Bolsonaro en la contienda.
2: No debemos olvidar el simple hecho de que en las últimas elecciones, Jair Bolsonaro perdió frente al presidente Lula por menos del 1% de los votos. Y básicamente, estamos en la misma situación ahora.
1: Las elecciones presidenciales de Brasil se celebrarán el próximo 4 de octubre.
3: Brian Muir, Telesur, Recife.
4: Con esto hacemos una breve pausa y volvemos.

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0: Ya de vuelta aquí en Telesur Noticias, nos ubicamos en Venezuela, avanza allí la entrega de viviendas a las familias afectadas por los sismos el pasado 24 de junio desde el urbanismo Ciudad Tiuna en Caracas. Nuestro corresponsal Luis Tavera nos amplía información.
1: En el urbanismo Ciudad Tiuna, al sur de Caracas, más de 180 familias provenientes del estado La Guaira estrenan su hogar. Forman parte de las más de 700 viviendas entregadas en toda Venezuela tras el doblete sísmico del pasado 24 de junio. Para Carmen Julia, la noticia de adjudicación llegó de forma inesperada mientras estaba en el campamento transitorio.
2: Cuando me dijeron, ni siquiera me dijeron, porque yo fui a una entrevista en el mismo campamento con mis hijos, igual a esta, y sí me hicieron una pregunta que me hizo ruido, pero no le presté mucha atención, porque me dijeron algo así como que, si estuvieras el día de hoy cocinando en tu casa, ¿qué le harías? ¿Qué harías de comida? Yo dije, wow, la comida preferida de mis hijos. Fue lo único que contesté.
1: Rehacer la vida en la capital exige garantizar la educación. Más de 86.000 estudiantes reubicados luego de los sismos ya están reincorporados a las aulas, abriendo paso a la adaptación social de los más jóvenes en los nuevos entornos.
3: Yo me he sentido bien. Me gusta el apartamento. Es muy parecido al que teníamos en La Guaira, solo que no está en el piso 11. Y he conocido gente, en el liceo hay una amiga de La Guaira, porque nosotros teníamos una fundación donde inculcábamos a los niños cosas de Dios y hacíamos obras de teatro, coreografías.
1: El 80% de los edificios colapsados en La Guaira corresponden a desarrollos privados. Hoy, de entre esos mismos escombros, los objetos recuperados se convierten en la prueba de una tragedia superada.
2: Este libro, mi hijo se consiguió una pelota de fútbol. Y este libro, esto es en los escombros. Específicamente cuando nos veníamos, había un restaurante frente a Farmatodo y él se acercó.

0: porque tenía sed y estaba el libro. Y lo recogió y se lo trajo. Siento que Dios nos sacó de así y nos puso aquí. Porque tuvimos muchas muertes cerca. De hecho, nosotros cruzamos la calle y los edificios ya no estaban.
1: La cotidianidad renace para quienes lo perdieron todo en la costa. En la cámara de Yonaker Salazar, Luis Tavera, Telesur, Caracas, Venezuela.
2: La Oficina de Control de Activos Extranjeros del Departamento del Tesoro de Estados Unidos emitió nuevas medidas que prohíben transacciones financieras y viajes vinculados con Cuba. Las nuevas coerciones anunciadas por la administración de Donald Trump forman parte de las políticas de asfixia y castigo colectivo aplicadas contra el pueblo de Cuba, amparadas en el orden ejecutivo con el objetivo de aislar a la nación del comercio internacional. Entre las restricciones se encuentran la cancelación de viajes grupales, educacionales, profesionales o conferencias, los cuales ya habían sido autorizados por la Oficina de Control Extranjero, además de eliminar la autorización de transacciones bancarias que permitían a instituciones financieras procesar transferencias relacionadas con Cuba. Estas acciones revelan las intenciones de Washington de afectar el nivel de vida del pueblo cubano. Tras el anuncio de las nuevas sanciones que impactan directamente al sector privado, el presidente de Cuba, Miguel Díaz-Canel, denunció que estas medidas confirman que el verdadero objetivo de la Casa Blanca es sofocar la economía de la nación antillana. A través de sus redes sociales, el mandatario condenó las nuevas medidas coercitivas unilaterales aprobadas por el gobierno de Estados Unidos, además de reforzar aún más la asfixia contra Cuba, le quitan las máscaras a quienes dicen que solo son contra el gobierno cubano y sus empresas. Eso dice el presidente y continúa: esas acciones contra el sector privado cubano demuestran claramente que su única intención es provocar el máximo sufrimiento a nuestro pueblo y limitar la puesta en marcha de las transformaciones económicas y sociales. Cuba no es una amenaza, el bloqueo sí. De igual forma, el canciller cubano Bruno Rodríguez ha denunciado que Estados Unidos emitiera esta nueva oleada de medidas contra el pueblo cubano. A través de sus redes sociales manifestaba lo siguiente: el gobierno de Estados Unidos emitió otra oleada de medidas en contra del pueblo cubano. Entre ellas, eliminan los intercambios pueblo a pueblo y limitan aún más a los académicos investigativos. También se refuerzan las prohibiciones para que entidades privadas de Cuba realicen negocios directos con Estados Unidos y bancos estadounidenses, además de la prohibición de las transacciones U-Turn. Se prohíben las operaciones indirectas con las entidades en la unilateral lista de entidades registradas o restringidas, quise decir, del Departamento de Estado. Hace menos de 24 horas, el secretario de Estado dijo que Cuba ya ha caído y resulta que ahora necesita aplicar medidas adicionales. Con estas nuevas medidas de bloqueo, se pretende obstaculizar el proceso de transformaciones económicas en curso. A propósito de esto que denuncian las autoridades, las 176 transformaciones económicas y sociales aprobadas por Cuba impactan directamente en la inversión extranjera. Se flexibilizan trámites, se abren nuevos sectores y se amplía el acceso a la propiedad. Nuestra corresponsal Evelyn Leiva nos amplía.
3: El paquete de las 176 transformaciones potencia la inversión extranjera. Por primera vez se permite la asociación entre empresarios privados nacionales y capital foráneo. Las empresas privadas podrán realizar comercio exterior directo sin intermediarios. Cuba busca atraer divisas y tecnología en un contexto marcado por el bloqueo.
4: La posibilidad de que los empresarios privados se puedan asociar con el capital extranjero puede ser un camino donde se observe una dinámica de crecimiento interesante. Pensamos que es una novedad importante que va a generar una dinámica nueva en la economía. La posibilidad de que las empresas privadas puedan realizar directamente el comercio exterior va a simplificar muchos trámites, procesos burocráticos.
3: Para que estas medidas rindan frutos, el país necesita divisas y ampliar las capacidades productivas de encadenamiento.
5: Cuba necesita divisas. Si necesitamos combustible, necesitamos acceso a tecnología, necesitamos acceso a fuentes para comprar determinados

0: insumo que no se produce en Cuba, ¿quién lo va a hacer? Tiene que hacerlo el empresariado cubano. Y el empresariado cubano está formado hoy por todos los actores de la economía, ya sean privados o estatales. Y eso es una de las mayores transformaciones que se aprobaron recientemente en la Asamblea Nacional y los cuales tenemos que construir.
1: La nueva cartera de oportunidades presentada por el gobierno cubano incluye 426 proyectos de inversión en todo el país con un monto que supera los 30.000 millones de dólares. Los sectores más representados son petróleo, turismo, industria azucarera, producción de alimentos, biofarmacéutica, industria general y minería. El reto no es solo atraer capital, sino materializar proyectos y generar desarrollo territorial.
2: Cuando tú tienes en las transformaciones muchos qué, pero muy pocos cómo, entonces hay que apoyarlo con normas, hay que apoyarlo con iniciativas, hay que apoyarlo incluso con fondos de desarrollo, con financiamiento, de manera tal que los municipios puedan despegar por sí mismos.
1: La comunidad empresarial cubana también se alista para el nuevo escenario. Procuba, la Oficina de Promoción de Exportaciones, identifica el conocimiento de los mercados como el principal desafío para que los productores nacionales puedan insertarse con éxito en el comercio exterior.
3: Para la exportación hay que prepararse, hay que rediseñar muchas veces los conceptos de los productos que tenemos y de los servicios, y hay que conocer cómo funciona no solo la normativa para la actividad de comercio exterior, sino también cómo funcionan los mercados donde queremos colocar esos productos. Entonces yo pienso que ese es el principal reto hoy.
1: Con estas transformaciones, Cuba apuesta por integrar a todos los actores económicos en la atracción de inversión extranjera. Los números muestran avance, pero también señalan los desafíos pendientes: convertir los proyectos en realidades productivas y lograr que los recursos lleguen a los municipios. Evelyn Levy, Javier Campanería, Telesur, La Habana, Cuba.
4: Con esto despedimos esta emisión de Telesur Noticias. A usted, gracias por acompañarnos.

0: nosotros, nuestra abuelita, cuando vivía, pues sí, luego a veces sí nos regañaba porque decía que no hay que moler tan, o sea, no hacer tanto sonido en el molcajete.
1: Que no quemen los chiles. Mi abuela siempre decía eso. Que si quemaba los chiles era porque estabas enojada y le iba a amargar el mole o el caldo a la persona que se lo ibas a dar.
0: Porque ahí estoy cocinando y pues recordando a mis abuelitos, a mis papás que ya fallecieron.
1: Para mí la cocina es la forma en la que yo interactúo con el mundo.
2: Todo tiene su tiempo y todo lo que se quiere debajo del cielo tiene su hora. Hoy sigo entendiendo las partidas y las despedidas, la vida y la muerte, entendiéndome a mí misma, encontrando respuestas en las ánimas de mi corazón, en mi cocina y en las palabras de mi abuela.

Abuelita, hoy llegué a Victoria, terruño de huapangos. Por la mañana me recibieron los espíritus guerreros de los antiguos. Estaban danzándole al sol que nos da maíz y vida.

En la mañana subí a la sierra. Volví a mis queridas montañas que llevo guardadas en el alma. Estoy de visita en tu casa, donde naciste y en la que mi querida mamá quiso que yo también llegara al mundo, igual que tú, entre fogones y cariños. Qué bonito está aquí. Todos los días en la ciudad pienso en este lugar, en cómo se puede subir a las cumbres a hablar con el cielo. Acá donde el agua cae y sube, sube y cae, fluyendo como debería fluir la vida entre las rocas cósmicas que forman esta tierra.

0: Entre los senderos de estas lomas conociste también a mi abuelo. Lo leí en tu diario. La luna se estaba asomando y tú caminabas recolectando nueces. Un verano que tomaste vacaciones de tu labor en Ocampo. Y entonces el destino obró y te lo encontraste al abuelo Arturo. El buen viento y la buena mar lo trajeron del Mediterráneo. Un antropólogo que venía a estudiar el pasado que en tu corazón y en los de tu tierra se había cultivado desde siempre. Fue instantánea la alquimia y las ánimas en ese momento te abrieron el futuro. De tu corazón emergieron aves y flores y viste todo. Los años con mi abuelo, los dulces de San Miguel, su vida en León, los días en España, el viaje al mundo con mi mamá de niña, el Oriente Medio y aquel día que llegaste al horizonte donde nacen los amaneceres. Viste las luchas interminables, las penas, las alegrías y la paz. Y el momento en el que cariñosamente decías adiós a la labor de la enseñanza y te consagrabas a la sazón y a la cocina. De igual manera se te reveló que volverías a la serranía, donde siempre estuvo sembrada tu raíz. Y te diste cuenta que aquí te despedirías de todos y de mí. Que así como los nogales en el invierno...
1: A esta hora informamos de la compleja situación que se vive esta noche en Bolivia, donde funcionarios de la Fiscalía General de la Nación han denunciado el secuestro del fiscal general Roger Mariaca. Repetimos información de último minuto que se desarrolla en Bolivia para actualizarnos. Tenemos a nuestro corresponsal Freddy Morales.
2: Hola, buenas noches. Hay mucha expectativa por la situación en que se encuentran los fiscales Roger Mariaca, fiscal general del Estado, y el fiscal del Departamento de Santa Cruz, Alberto Ceballos. Ambos, esta la noche de este miércoles, en un operativo de la policía realizado en un avión de la línea aérea BOA, Boliviana de Aviación, que arribaba de Sucre a Santa Cruz, efectivos con los rostros cubiertos, ingresaron a la aeronave y se llevaron tanto al fiscal Roger Mariaca como al fiscal de Santa Cruz, Alberto Ceballos. Minutos después, en la Fiscalía General, con sede en la ciudad de Sucre, los funcionarios de prensa de esa repartición habían convocado a una rueda de prensa para denunciar lo que ellos llamaron el secuestro del fiscal.

0: General del Estado. Sin embargo, antes de que empiece la rueda de prensa, fueron allanadas por la policía esas instalaciones y por lo menos hasta el momento se ha confirmado la detención de la jefa de prensa de la Fiscalía General del Estado, que denunció mediante las redes sociales, porque ya se había instalado el equipo para la transmisión por redes sociales de la rueda de prensa con la denuncia del secuestro del fiscal Roger Mariaca. Entonces, la jefa de prensa ha sido detenida, según se ha podido confirmar en los últimos minutos.
1: La
0: También se han
1: 31.
0: realizado operativos de allanamiento en la ciudad de Santa Cruz, en los domicilios del fiscal Roger Mariaca y del fiscal de Santa Cruz, Alberto Ceballos. Otros allanamientos está procediendo la policía en estos momentos, tanto en Santa Cruz como en la ciudad de Sucre. Medios de comunicación bolivianos han informado que un avión de la DEA llegó a Santa Cruz hace aproximadamente 2 horas, por lo que se ha mencionado la posibilidad de que tanto el fiscal Roger Mariaca como el fiscal de Santa Cruz, Alberto Ceballos, pudieran ser trasladados a los Estados Unidos en esta aeronave de la DEA de los Estados Unidos. También se ha confirmado hace unos minutos la detención del ex ministro de gobierno, del presidente, del anterior gobierno, y se ha mencionado que esta persona, este ex ministro de gobierno, Eduardo del Castillo, también podría ser trasladado a los Estados Unidos. Sin embargo, el secretario general de Seguridad Ciudadana de la Gobernación de Santa Cruz, el señor Jorge Santi Esteban, ha advertido que deben cumplirse algunos requisitos para cumplir con el traslado de ciudadanos bolivianos, autoridades o ex autoridades bolivianas hacia los Estados Unidos para que no sea invalidada este opera no sea invalidado este operativo, por lo que sugirió este ex policía, el jefe de Seguridad Ciudadana de la Gobernación de Santa Cruz, que se cumpla por lo menos en menos de 72 horas los requisitos mínimos que tienen que pasar por la Cancillería Boliviana y una solicitud oficial con documentos que respalden la solicitud para que este trámite de extradición no sea invalidado. Hasta el momento no se conoce ninguna solicitud de trámite de extradición de ninguna de estas personas que hasta el momento han sido detenidas. También se ha confirmado a través de Jorge Santiesteba, secretario de Seguridad Ciudadana de Santa Cruz, se ha confirmado la detención de por lo menos 2 ex colaboradores del ex ministro de Gobierno, Eduardo del Castillo, así como de otros 3 policías. Según la versión de este funcionario de la Gobernación de Santa Cruz, algunos son, en sus palabras, extraditables, en tanto que otros se mantendrán detenidos aquí en Bolivia con fines de investigación. Es la información hasta el momento sobre esta situación que mantiene en vilo a todo el país y pues, sobre todo a los medios de comunicación.
1: Freddy, cualquier acción o juzgamiento contra autoridades debe darse dentro del marco interno de Bolivia. ¿Estamos entonces acaso frente a un golpe a la institucionalidad?
0: Esa es la situación que han venido denunciando varios abogados que han hablado a través de varios canales de televisión que siguen actualizando información hasta esta hora aquí en Bolivia. Estos abogados, uno de ellos es el abogado defensor de la señora Nadia Veller, también abogada. La señora Nadia Veller, debemos recordar que fue la persona que era pareja de Fernando Cerimedo, el argentino que tiene conexiones en Estados Unidos, en Brasil, en la Argentina, porque ha ayudado, igual que al gobierno actual de Bolivia, ha ayudado mediante redes sociales a que ganen elecciones candidatos de la derecha. El abogado de la señora Veller ha denunciado de que su defendida, que sufrió a mediados de agosto pasado un atentado criminal cuando 2 sicarios le dispararon 3 veces, pero ha logrado sobrevivir a ese atentado y ella ha destapado una serie de denuncias sobre la actividad de Fernando Seribeno en concomitancia, supuestamente con altos funcionarios del gobierno boliviano. Bueno, el abogado de

0: La señora Nadia Bell ha denunciado que en las últimas horas la custodia policial que se le había asignado a la señora Bell ya ha desaparecido del domicilio de esta señora que ha tenido una protección extraordinaria por parte de la fiscalía y ha expresado también su abogado defensor el temor de que la señora Bell pudiera ser también objeto de alguna agresión debido a que en las últimas horas ya no tiene la custodia policial pertinente y que era la fiscalía la que había instruido que esta persona tenga una protección extraordinaria, debido a que se ha constituido en una de las personas fundamentales para realizar denuncias sobre los supuestos contactos e incluso hechos de corrupción entre Fernando Cerimeno, de nacionalidad argentina, que fuera ex asesor personal del presidente Rodrigo Paz. Este abogado también ha advertido que se está incumpliendo con todos los requisitos y procedimientos para actuar en casos como este. Este y otros abogados han señalado que efectivamente se están incumpliendo todos los protocolos y todo lo que determina la constitución política del Estado de este país en relación a la aprehensión o detención de personas. Y mucho más si se trata de autoridades con el nivel que tiene el fiscal general del Estado, el señor Roger Mariaca.
1: Sí, Freddy, y destacar que el propio fiscal Mariaca declaraba ante los medios que esa suspensión de las visas y las acusaciones de Washington responden precisamente a represalias por esas investigaciones sensibles que lleva adelante. Por ejemplo, esa investigación sobre Fernando Cerimedo, muy ligado al gobierno de Rodrigo Paz y a gobiernos de extrema derecha de toda la región. Entonces, se configura de alguna manera a través de estos funcionarios esa injerencia que el propio fiscal denunciaba.
0: El fiscal el 18 de agosto pasado ya denunció de que estaba sufriendo, el 28 de agosto, perdón, denunció que ya estaba sufriendo presiones desde el gobierno, desde funcionarios del gobierno, según sus propias palabras, para que no se profundicen las investigaciones sobre las relaciones de Fernando Cerimedo con los más altos niveles del gobierno boliviano. Y una vez se conoció, como recuerdas, una vez se conoció la decisión del gobierno de los Estados Unidos de suspenderle la visa de ingreso a ese país, acusándolo de vínculos con el narcotráfico, de haber solicitado y recibido dineros del narcotráfico, según la versión de los Estados Unidos, el fiscal insistió en que esta situación tenía relación con las investigaciones que se estaban realizando sobre los contactos. Los vínculos de Fernando Cerimeno con altas autoridades del gobierno y había prometido llevar adelante estas investigaciones. La señora Nadia Veller, que es la persona expareja de Fernando Cerimeno, expareja sentimental, que es la persona que tras sufrir el atentado criminal empieza a denunciar las actividades supuestamente irregulares de Fernando Cerimedo en Bolivia, incluso vinculadas con el narcotráfico y con hechos de corrupción muy contundentes que han sucedido en este país, es la señora Veller la que empieza a dar información sobre las actividades de este personaje. Y ella también ha advertido que con la detención o con la suspensión de visa y acusaciones, como se hizo inicialmente, desde los Estados Unidos al fiscal general, las investigaciones podrían prácticamente paralizarse y quedar en nada.
1: Freddy, funcionarios de la Fiscalía de Santa Cruz han denunciado no solo el allanamiento de la sede de la Fiscalía, sino también de las viviendas de ambos funcionarios, del fiscal general y también del fiscal departamental. Preguntarte sobre ello y además cuál es la situación que se vive ahora mismo en La Paz, la sede del gobierno.
0: Las oficinas de la Fiscalía, tanto de la Fiscalía General en la ciudad de Sucre, que es la sede de la Fiscalía General y del Poder Judicial en Bolivia, han sido allanadas por la policía y la policía se encuentra ocupando esas instalaciones. De la situación en la ciudad de Sucre se conoce y se ha confirmado la detención de la jefa de prensa de la Fiscalía General del Estado. En Santa Cruz también han sido allanadas las oficinas de la Fiscalía Departamental de Santa Cruz, a cargo del fiscal Alberto Ceballos, quien fue detenido y que viajaba junto a

0: fiscal general en este vuelo de Sucre a Santa Cruz. También se ha confirmado los operativos que se están realizando en los domicilios de ambos fiscales, del fiscal general Roger Mariaca y del fiscal de Santa Cruz, Alberto Ceballos, tanto en el caso de Mariaca, de su domicilio particular en Sucre, como su domicilio particular en Santa Cruz. Recordemos que antes de ocupar las funciones de fiscal general, este funcionario Roger Mariaca tenía su domicilio en la ciudad de Santa Cruz. En las últimas horas también se ha difundido a través de los medios de comunicación locales como para justificar estos operativos y estas acciones policiales. Se ha difundido un video en que el narcotraficante Sebastián Marcet, de nacionalidad uruguaya, detenido este año aquí en Bolivia, en la ciudad de Santa Cruz, e inmediatamente trasladado a los Estados Unidos, donde era requerido por la justicia de ese país por narcotráfico. Este video, el narcotraficante señala a unos policías que realizaron el operativo para su captura, que él tenía contactos y que estaba llamándole por teléfono celular el fiscal general del estado para comunicarse con él. Este es uno de los nuevos elementos que se han hecho conocer sobre los supuestos vínculos que hubiese tenido el fiscal general con el narcotráfico, en este caso con Sebastián Marcet.
1: Sí, son precisamente, según medios locales, fuentes de Estados Unidos los que proporcionan toda esta información y muy casualmente se filtran estos videos en este momento en que la Fiscalía lleva adelante investigaciones muy sensibles, no solo para Bolivia, sino también para toda la región, porque Fernando Cerimedo, recordemos, es un actor muy vinculado con la extrema derecha, con presidentes de la extrema derecha de toda la región.
0: Así es, tiene una influencia, ha tenido una influencia bastante importante aquí con el gobierno del presidente Rodrigo Paz, porque según fotografías y videos que se han conocido, él aparece en negociaciones junto al presidente de este país ante las autoridades máximas prácticamente de los Estados Unidos, en los Estados Unidos, realizando negociaciones junto al presidente boliviano. Aquí desde el gobierno se ha intentado minimizar estas relaciones, pero la profusión tanto de grabaciones de video como de fotografías señalan y confirman que efectivamente tuvo una participación muy importante en todas las actuaciones del gobierno boliviano en los últimos meses.
1: Freddy, informan ahora mismo que un avión no comercial acaba de despegar del aeropuerto de Birubiru. No sé si tendrás alguna actualización al respecto.
0: Sí, hace aproximadamente 20 minutos ha despegado un avión que, según medios de comunicación de Santa Cruz, se trata de un avión de la DEA, este organismo antidrogas de los Estados Unidos, que había aterrizado prácticamente 2 horas antes del inicio del operativo. Se ha mencionado a través de los medios y también varios abogados que han hablado a través de los medios locales han señalado que no habría otro interés en este operativo, en este aparatoso operativo que se ha realizado la noche del miércoles y que aún continúa en las primeras horas de este jueves, no habría otro fin que no sea el traslado de ambos fiscales, el fiscal Roger Mariaca y del fiscal Alberto Ceballos, además del exministro de gobierno, el señor del Castillo, a los Estados Unidos. No se ha podido confirmar hasta este momento si efectivamente es un avión de la DEA el que aterrizó hace 2 horas y que despegó hace unos 20 minutos de la ciudad de Santa Cruz con destino a Lima, Perú.
1: Seguramente estaremos ampliándoles información en breve desde allí, desde Bolivia. Freddy, gracias por la información.
0: Gracias.
1: Estaremos atentos durante toda la madrugada. Bueno, recapitular a nuestra audiencia, información de último minuto que se desarrolla en Bolivia, lo hemos esclarecido a través de nuestro corresponsal en el lugar, el fiscal general de Bolivia, Roger Mariaca, y el fiscal departamental de Santa Cruz, Alberto Ceballos.

0: Fueron aprehendidos en el aeropuerto de Birubiru, en el departamento de Santa Cruz, este miércoles por la noche, el miércoles 30 de septiembre. Así lo han denunciado funcionarios de la propia fiscalía que permanecen allí retenidos. Las acciones contra la autoridad judicial ocurren en un contexto, pues, de alta tensión institucional en Bolivia, tras una serie de hechos recientes, y es importante recapitular por ello. Días antes de esta retención que los funcionarios denuncian como un secuestro, el Departamento de Estado de los Estados Unidos emitía sanciones en su contra y le revocaba las visas a ambos funcionarios tras acusarlos de presuntos actos de corrupción y vinculaciones con la protección al narcotráfico, tal como lo mencionaba nuestro corresponsal. El fiscal Mariaca rechazaba públicamente esas acusaciones, solicitando respeto a la soberanía de Bolivia y a las investigaciones internas desarrolladas por la fiscalía ligadas al caso Cerimedo. Con esta información cerramos esta emisión de Último Minuto. Usted, gracias por acompañarnos. Manténgase atento a nuestra pantalla.
1: Ahorita les voy a dar a probar ya. Con este montado, es la parte bonita de la cocina.
2: ¿El montaje?
1: Claro. Y mi proceso, pues, no fue complicado porque siempre estuve segura de que era lo que quería estudiar y sigo estando segura de que esto es mi vida y que me quiero dedicar a esto toda mi vida. Pues es que lo trae uno ya.
3: La magia de tus platillos, Sabue, no era solo por los ingredientes que le pedías a la naturaleza, sino por el cariño con el que los preparabas. En tu último día aquí, te levantaste temprano. A mediodía preparaste salsa de nuez. Con esfuerzo empezaste a tostar los chiles. Yo me ofrecí a ayudarte, pero sonreíste y me dijiste que querías hacerlo sola. Luego también doraste las nueces peladas en el comal. Todo lo recuerdo. Partiste la cebolla y medio diente de ajo, tomaste tu molcajete y los empezaste a moler. Ese día tu tejolote se sentía nostálgico y el sonido de la piedra era distinto. Tus instrumentos sabían que se tenían que despedir de ti. Tomaste agua y la agregaste a la mezcla. Tus salsas siempre tuvieron el punto exacto, ni muy espesas ni muy aguadas. Agregaste los chiles, luego echaste las almendras de nuez requemadas y también las machacaste. Y finalmente un chorrito más de agua y un pizcachito de sal. Tus manos echaron por última vez las tortillas en el comal donde siempre echaste la vida. Y comimos, tus difuntos y tus vivos, todos juntos contigo. Tiempo de callar y tiempo de hablar. Tiempo de sembrar y tiempo de cosechar. Tiempo de nacer y tiempo de morir. ¿Qué es una despedida, Abue? Para algunas es incertidumbre, para otros es dolor. Para ti fue libertad. Libertad como mi tatarabuela. Que tus palabras sean decreto, memoria y raíces para volar. Quizá no te entiendo del todo aún, ni a ti ni a la vida. Pero el tiempo es sabio y las verdades serán reveladas. Confío en que las ánimas me las van a susurrar. Sigues aquí y sigo aprendiendo a escucharte, a escuchar a las ánimas y a escucharme a mí.
1: Tú no escoges a la cocina, yo siento que la cocina te elige a ti.

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Feliz noche, bienvenido, bienvenida a esta emisión de Telesur Noticias. Soy Erani Flores, de inmediato comenzamos. Funcionarios de la Fiscalía General denuncian secuestro del fiscal general Roger Mariaca, allanamientos ilegales de varias sedes, así como amenazas contra trabajadores y bloqueo a los equipos de prensa. Avanza cronograma electoral en Brasil de cara a los comicios del próximo domingo 4 de octubre. Los candidatos Lula da Silva y Flavio Bolsonaro continúan en sus campañas por el sudeste del país. El gobierno de Cuba denunció una nueva oleada de medidas coercitivas aprobadas por la administración de Donald Trump contra la mayor de las Antillas.

0: Le informamos a esta hora de la situación que se vive esta noche en Bolivia, donde funcionarios de la Fiscalía General de la Nación denuncian el secuestro del fiscal general Roger Mariaca. Según información facilitada por fiscales y responsables de prensa que se encuentran actualmente en calidad de retenidos en la sede de la Fiscalía, el fiscal general habría sido aprehendido la noche de este miércoles en el aeropuerto de Birubiru, en Santa Cruz, en el oriente de esa nación. Según lo trascendido de la prensa, también habría sido detenido el fiscal departamental Alberto Ceballos. Ambos estarían aún en la terminal aérea. Repetimos, hasta ahora no existe confirmación oficial sobre qué autoridad ordenó la aprehensión, calificada como secuestro por los funcionarios de la Fiscalía, y tampoco se conoce sobre qué fundamentos se llevó a cabo esta medida. Es importante destacar que el fiscal Mariaca lleva el caso del ultraderechista argentino Fernando Cerimedo y que en fechas recientes el gobierno de Estados Unidos le quitó la visa al fiscal después de que denunciara posibles injerencias de ese gobierno.
1: Que hace unos minutos han ingresado y buenas noches, coronel, buenas noches.
0: Igualmente, en Bolivia, más temprano, los gremios de maestros se movilizaron en las calles para protestar por la constante alza de los productos en la canasta familiar y el transporte debido al incremento en el precio de los combustibles. El diésel aumentó en 200% en menos de 9 meses por acuerdo con el Fondo Monetario Internacional, que instruyó eliminar todas las subvenciones estatales. Nos cuenta los detalles de ello nuestro corresponsal Freddy Morales.
2: ¡Fuerza, compañeros!
3: Los maestros tomaron nuevamente las calles de las principales ciudades del país para protestar por el constante alza en el costo de vida.
4: Queremos nosotros primero una educación gratuita, que se respete nuestro escalafón y lo que es el aumento salarial, que hasta ahora lo tienen congelado y no nos alcanza lo que es la canasta familiar, y se ha elevado constantemente, y peor en las provincias como es en Caranavi, los pasajes se han elevado el doble.
5: Está haciendo subir el diésel y nos afecta a nosotros, a la canasta familiar, ¿no? Y pues no nos han subido tampoco el sueldo. En este caso nosotros somos como también seres humanos, comemos, alimentamos, nos transportamos.
3: El gobierno determinó el congelamiento de sueldos en el sector público, lo que afecta a los docentes del área urbana y rural.
6: La inconformidad de los trabajadores de educación ante el congelamiento de los salarios, que nos ha afectado, ha reducido la capacidad de compra a lo mínimo, ¿verdad? La mitad de su valor que teníamos, y la carga de la crisis del país lo está cargando a nosotros.
7: ¿Qué es lo que está pasando en provincias? Los estudiantes están dejando de estudiar, hay una deserción escolar por estos tipos de decisiones que ha tomado el gobierno, por los decretazos, dieselazos, gasolinazos, ha afectado a las familias en su economía, no solamente al salario del maestro, sino también a las familias de nuestros estudiantes.
3: Hace 2 semanas, los maestros del área urbana también se movilizaron con una marcha de cacerolas vacías por las principales ciudades del país.
8: En el caso del magisterio urbano, no alcanza ni siquiera al salario mínimo. Salario mínimo de la clase trabajadora a nivel general es de 3.300, en el magisterio se ha congelado a 2.600 bolivianos. Tenemos maestros que ganan menos de 3.000 bolivianos, y con el memorándum que ha emitido el Fondo Monetario Internacional, se ha indicado que el gobierno debe congelar el salario de médicos y maestros para la gestión 2027.
9: El rechazo a todas esas medidas económicas que está implementando el gobierno de Rodrigo Paz, que lo único que han hecho ha sido empobrecer más al pueblo, empobrecer más a todas las familias trabajadoras, y ahora de forma imperante han lanzado un dieselazo, que lo que ha hecho ha sido aumentar el costo de vida en nuestro país.
3: Marchas de protesta se realizan pese a la vigencia del estado de excepción, que amplió el gobierno por nuevos 90 días para imponer el severo programa de ajuste pactado con el Fondo Monetario Internacional, que impone, además de precios internacionales para los combustibles, la vigencia de una política neoliberal, reducción de trabajadores estatales e ingreso de transnacionales a sectores de la economía considerados estratégicos. Freddy Morales, Telesur, Bolivia.
0: Hacemos una breve pausa y volvemos.

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0: Aspirantes a la presidencia de Brasil realizan las últimas actividades de su campaña electoral de cara a los comicios generales de este 2026. Los candidatos cumplieron este miércoles varios compromisos en diversas regiones del país para atraer el voto de los más de 158 millones de electores habilitados. Brasil llega a las urnas con una disputa ajustada entre el presidente Lula da Silva y el senador Flávio Bolsonaro, en la que encuestas muestran al actual mandatario liderando la intención de voto con un 45% en primera vuelta. Los ciudadanos además votarán para renovar los 513 escaños de la Cámara de Diputados y 2/3 de los del Senado, así como para elegir a los gobernadores, vicegobernadores y asambleas legislativas de los estados federados. La historia de Brasil está indudablemente atravesada por la vida de Lula da Silva, el único operario que llegó a la presidencia del país y la única persona electa 3 veces. Intenta ahora su 4º mandato no consecutivo. Nuestro corresponsal Ignacio Lemus nos amplía.
1: Hace 8 décadas, en la sequía de Caetés, Pernambuco, nacía uno de los 8 hijos de Doña Lindú, madre soltera. Su esposo había formado otra familia en Sao Paulo. Cuando Lula tenía 7 años, su familia emigró hacia esa ciudad en busca de oportunidades. Viajaron en un camión, con la carga adaptada a pasajeros. Al terminar la primaria, Lula dejó la escuela y trabajó como vendedor ambulante y limpiabotas. Perdió un dedo como tornero mecánico, se hizo sindicalista y después de intentarlo en 2 elecciones, se convirtió en el primer presidente operario de la historia de Brasil.
2: Él significa aquel comunista al que toda la derecha teme. Ladrón, porque una vez él fue preso injustamente. Ellos dicen que no quieren ser gobernados por alguien que vino de abajo. Y para la izquierda, Lula representa algo que este país siempre debió haber tenido desde el fin de la esclavitud. Él representa un enorme avance para la reducción de la desigualdad.
1: Lula mantuvo un perfil de conciliación de clases en sus mandatos, pero logró sacar a millones de personas de la miseria y crear más universidades que en toda la historia de Brasil. El sector financiero mantuvo sus lucros y las perspectivas de izquierda se limitaron a reformas que, en el contraste con un país marcado por siglos de esclavitud, tuvieron mejoras determinantes en la vida de la población.
3: Hizo la cisterna en la casa de mis padres, está hasta hoy. No falta más agua dentro de mi pequeña casa. Fue la primera cisterna en el noreste.
1: Lula dejó la presidencia con un récord de aprobación y Dilma dio continuidad al 3er mandato del PT. El país había descubierto enormes reservas de petróleo en el Presal y prometía usar esos recursos.

0: cursos en educación y salud, pero fue interrumpido por el caso de corrupción Lavallato y un golpe parlamentario. Años después de su prisión en la dictadura, Lula volvería a ser encarcelado por un proceso articulado desde Estados Unidos.
1: Brasil y América Latina y los países emergentes, todos serán afectados con

0: Lula probablemente es el líder más importante de la historia de Brasil y está entre los principales de América Latina. Verlo preso fue una injusticia, fue horrible. Nuestra organización permaneció movilizada, luchamos, nos quedamos con él y esperamos que alguna decisión sea tomada.
1: Lula alcanzó su tercer mandato no consecutivo en 2023, pero el país y el contexto global ya no son los mismos. Lo que a inicio de siglo era una efervescencia de izquierdas en la región, hoy muestra un contexto de avance de las extremas derechas y la multiplicación de las crisis y conflictos globales.
2: Para la historia de Brasil es un marco porque es el primer hombre normal, entre comillas, que alcanzó el poder y también porque tuvo la sabiduría de mejorar con los años. Él es un hombre de 80 años, es un hombre de su tiempo y logró entender la importancia de valorizar al ser humano.
1: Con más de 80 años, Lula participa en su sexta elección presidencial en busca de un cuarto mandato no consecutivo. Su historia atraviesa algunas de las principales transformaciones en el mayor país de América Latina y el último que abolió la esclavitud. Ignacio Lemus y Julia Nassif para Telesur.
3: Y con las elecciones presidenciales a Brasil a solo 5 días, nuestro corresponsal Brian Mier analiza al candidato ultraderechista con mayor intención de voto, Flavio Bolsonaro. Aquí los detalles.
4: Flavio Bolsonaro se ha visto involucrado en un escándalo de malversación de millones de dólares durante meses, pero aún ocupa un cercano segundo lugar en las elecciones presidenciales de este año. ¿Quiénes son sus seguidores? Las encuestas muestran que lidera entre los brasileños del sector de mayores ingresos, y el esnobismo ha sido durante mucho tiempo un factor en su actitud hacia el Partido de los Trabajadores, debido a que Lula es el primer y único presidente en la historia de Brasil proveniente de la clase trabajadora.
5: Hay 200 millones de habitantes en Brasil, y una sola persona decide nuestro destino. Es muy triste. No hay palabras para definir lo que alguien de tan bajo calibre está haciendo al frente de nuestro país. Es abominable. ¿Qué hace esta criatura en el poder?
4: El único otro sector demográfico en el que Flavio Bolsonaro supera a Lula es el de los votantes cristianos evangélicos, que representan el 26% de la población brasileña. Muchos parecen creer que está cumpliendo una misión divina para salvar a Brasil, impulsando las políticas socialmente conservadoras de su padre, cuyo nombre menciona repetidamente en todos sus discursos de campaña.
6: El presidente Bolsonaro me encomendó esta misión. Estoy aquí, dedicando cuerpo y alma a ella y arriesgando mi vida, porque sé lo que Brasil necesita en este momento. Alguien que se enfrente a este sistema repugnante. Intentaron silenciar a Bolsonaro. No pudieron hacerlo. Y vamos a ganar estas elecciones en la primera vuelta.
4: Otro factor que favorece a Bolsonaro es la injerencia del gobierno de Estados Unidos y del sector privado. La agencia brasileña de inteligencia ABIN advirtió que la administración Trump está interfiriendo en las elecciones de este año a un nivel crítico. También se ha denunciado que la red conservadora Rockbridge, vinculada a Peter Thiel y Rebecca Mercer, ha ayudado ilegalmente a Bolsonaro. En resumen, varios factores se han combinado para mantener a Flavio Bolsonaro en la contienda.
7: No debemos olvidar el simple hecho de que en las últimas elecciones, Jair Bolsonaro perdió frente al presidente Lula por menos del 1% de los votos. Y básicamente, estamos en la misma situación ahora.
4: Las elecciones presidenciales de Brasil se celebrarán el próximo 4 de octubre.
8: Brian Mier, Telesur, Recife.
3: Vamos hasta Venezuela, allí avanza la entrega de viviendas a las familias afectadas por los terremotos del pasado 24 de junio. Desde el urbanismo Ciudad Tiuna, en Caracas, nuestro corresponsal Luis Tavera nos amplía.
9: En el urbanismo Ciudad Tiuna, al sur de Caracas, más de 180 familias provenientes del estado La Guaira estrenan su hogar. Forman parte de las más de 700 viviendas entregadas en toda Venezuela tras el doblete sísmico del pasado 24 de junio. Para Carmen Julia, la noticia de adjudicación llegó de forma inesperada mientras estaba en el campamento transitorio.
10: Cuando me dijeron, ni siquiera me dijeron, porque yo fui a una entrevista en el mismo campamento con mis hijos, igual a esta, y sí me hicieron una pregunta que me hizo ruido, pero no le presté mucha atención, porque me dijeron algo así como que, si estuvieras el día de hoy cocinando en tu casa, ¿qué le harías? ¿Qué harías de comida? Yo dije, wow, la comida preferida de mis hijos. Fue lo único que contesté.
9: Rehacer la vida en la capital exige garantizar la educación. Más de 86.000 estudiantes reubicados luego de los sismos ya están reincorporados a las aulas, abriendo paso a la adaptación social de los más jóvenes en los nuevos entornos.
11: Yo me he sentido bien. Me gusta el apartamento. Es muy parecido al que teníamos en La Guaira, solo que no está en el piso 11. Y

0: He conocido gente, en el liceo hay una amiga de La Guaira, porque nosotros teníamos una fundación donde inculcábamos a los niños cosas de Dios y hacíamos obras de teatro, coreografías.
1: El 80% de los edificios colapsados en La Guaira corresponden a desarrollos privados. Hoy, de entre esos mismos escombros, los objetos recuperados se convierten en la prueba de una tragedia superada.
2: Este libro, mi hijo se consiguió una pelota de fútbol y este libro. Esto es un escombro. Específicamente cuando nos veníamos, había un restaurante frente a Farmatodo y él se acercó porque tenía sed y estaba el libro. Y lo recogió y se lo trajo. Siento que Dios nos sacó de así y nos puso aquí. Porque tuvimos muchas muertes cerca. De hecho, nosotros cruzamos la calle y los edificios ya no estaban.
1: La cotidianidad renace para quienes lo perdieron todo en la costa. En la cámara de Yoneiker Salazar, Luis Tavera, Telesur, Caracas, Venezuela.
3: La Oficina de Control de Activos Extranjeros del Departamento del Tesoro de Estados Unidos emitió nuevas medidas que prohíben transacciones financieras y viajes vinculados con Cuba. Las nuevas coerciones anunciadas por la administración de Donald Trump forman parte de las políticas de asfixia y castigo colectivo aplicadas contra el pueblo de Cuba, amparadas en el orden ejecutivo, con el objetivo de aislar a la nación del comercio internacional. Entre las restricciones se encuentran la cancelación de viajes grupales, educacionales, profesionales o conferencias, los cuales ya habían sido autorizados por la Oficina de Control Extranjero, además de eliminar la autorización de transacciones bancarias que permitían a instituciones financieras procesar transferencias relacionadas con Cuba. Estas acciones revelan las intenciones de Washington de afectar el nivel de vida del pueblo cubano. Cambiamos de tema. Los sucesos de la madrugada del 22 de mayo en el Colegio Pedagógico de Starlovex siguen resonando en la memoria colectiva de la comunidad rusa, mientras los inunda el silencio internacional. Aquí le contamos más.
4: La masacre del colegio de Starobelsk, pese a los 4 meses transcurridos después del suceso, sigue en la memoria colectiva del pueblo y las autoridades rusas.
5: Esta ha sido una institución educativa desde sus inicios y estos edificios han permanecido aquí desde siempre. Son edificios históricos, como lo confirman las placas que pueden ver detrás de mí. Están escritas en el idioma en que fueron colocadas. No las retiramos porque esto es historia. Están en ucraniano. Quienes las colocaron, quienes dispararon, sabían que esto estaba aquí.
6: Estamos en el lugar de la tragedia, donde murieron niños. Niños nacidos antes del 2014 en el territorio que estaba bajo control ucraniano. Nos encontramos en el lugar de la tragedia y establecemos paralelismo con Minat, en Irán, donde niñas fueron asesinadas en una escuela. No se trata simplemente de una tragedia en dos regiones distintas, sino una tragedia global de gran magnitud.
4: Uno de los factores más sensibles de este acto ha sido el silencio cómplice desde Occidente e incluso desde las Naciones Unidas, donde el canciller ruso presentó al margen del 81 periodo de sesiones de la Asamblea General del organismo un informe donde se demuestran todos los actos terroristas de Kiev y la falta de empatía internacional con relación al tema.
7: Rusia sigue luchando por su seguridad y sus derechos, en plena conformidad con la letra y el espíritu de la Carta de la ONU. Nuestra lucha por la verdad y la justicia será llevada hasta el final. Esto sucederá independientemente de las circunstancias, incluida la incapacidad de la actual dirección de la Organización Mundial para adoptar la única postura correcta respecto a la situación en Ucrania, la de defender los principios de la Carta de la ONU, no de manera selectiva, sino en su totalidad, integridad e interconexión.
4: Como parte de las acciones de Rusia para demostrar cómo Ucrania utiliza a los civiles rusos como blanco de sus acciones, una nueva comitiva de periodistas internacionales visitó las inmediaciones del colegio de Starobelsk, donde comprendieron que el conflicto ruso-ucraniano supera los límites de ambas naciones.
8: No tengo palabras. La brutalidad contra la población local es impresionante y me pregunto cuál será la reacción internacional ante este tipo de ataques contra la población.

0: porque este tipo de ataques no se muestra en los medios hegemónicos. Por eso pregunto, por el silencio internacional ante este tipo de ataques.
1: Estuve en Irán hace 2 meses y vi lo mismo. Es el patrón de los grupos afines a Estados Unidos. Bombardean a civiles. Vi civiles asesinados en Lamert, Irán. Y es el mismo patrón. Múltiples proyectiles, drones, misiles, cohetes, lo que sea. Y atacan a civiles. Hablé con la madre de los niños en Irán. Y la impresión que tuve en julio es la misma aquí.
2: Para quienes han llegado hasta Starobelsk, la impresión siempre es la misma. Ucrania y sus aliados siguen el mismo patrón de Estados Unidos y hacen de los bombardeos a zonas civiles su principal arma para resquebrajar la voluntad de los pueblos y luego ni tan siquiera reconocen ser los autores de las masacres. Arián López y Odette Díaz Fumero, Telesur, Moscú, Rusia.
3: En Nicaragua, miles de feligreses católicos celebran a San Jerónimo con fe y tradición. Nuestra compañera Kenia Doña desde allí nos comparte los detalles.
4: En Nicaragua, la fe y las tradiciones populares vuelven a encontrarse en las calles de Masaya.
5: ¡Que viva San Jerónimo! ¡Aplauso fuerte a nuestro patrono!
4: Decenas de familias participaron en las celebraciones dedicadas a San Jerónimo, una de las expresiones religiosas y culturales más representativas del país.
6: Todos hemos visto una participación muy hermosa, una fe profunda de nuestra feligresía.
7: Y entonces es el primer sacerdote que tenemos en la historia.
4: Conocido popularmente como el doctor que cura sin medicina, San Jerónimo recorre las calles de Masaya, acompañado por una multitud de devotos que, entre flores, imágenes religiosas y candelas de sebo, elevan sus plegarias por la salud, la protección y el bienestar de sus familias.
8: Le estoy pagando una promesa de 30 años, el día de hoy, por haberme permitido restaurar mi pie y conservarlo.
9: He hecho muchos milagros, el doctor que cura sin medicina, siempre con mucha fe, y aquí estamos, bailándole.
4: La celebración reunió a generaciones de nicaragüenses que mantienen viva una tradición transmitida de padres a hijos. En una jornada de fervor religioso, la música, el color y las expresiones propias de la cultura popular.
10: Masaya está de fiesta, capital del folclore, tenemos nuestras costumbres, nuestras tradiciones, celebrando a San Jerónimo. En la capital del folclore tenemos un sinnúmero de tradiciones que nos han heredado nuestros ancestros.
11: Una gratitud a Dios, ¿verdad?, por esta alegría, por esta tranquilidad que estamos viviendo todo el pueblo de Masaya. Miles de personas acompañando esta tradición y esta fe y esta devoción del pueblo de Masaya.
4: La devoción a San Jerónimo también se extendió a otras regiones del país. En León, al occidente de Nicaragua, las familias participaron igualmente en actividades religiosas y culturales en honor al santo. Estas festividades, reconocidas por su alegría y colorido, forman parte de la identidad cultural del pueblo y refleja la riqueza de las tradiciones populares, donde se entrelazan la fe y la cultura nicaragüense. Kenia Doña, Telesur, Nicaragua.
3: Con esto despedimos esta emisión de Telesur Noticias. A usted, gracias por acompañarnos. Hasta la próxima.

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0: ¿Qué tal? ¿Cómo están? Bienvenidas y bienvenidos a Somos, el programa cultural de Telesur. Yo soy Cardiel Ramírez. Ya estamos todos listos para compartir con ustedes. Vamos a ver un resumen de lo que tenemos preparado. Adelante.
1: Somos, el programa cultural de Telesur, inicia con la información más destacada de los pueblos del mundo. En Cuba, el cineasta Omar Ali estrenará su ópera prima El Camino, tras casi 7 años de producción. Y en Estados Unidos, el Museo de Historia Natural más antiguo del país cierra sus puertas debido a la falta de financiamiento gubernamental. Además, en Argentina, analizaremos la defensa del arte por parte de cineastas, músicos y actores, frente al receso presupuestario de las instituciones culturales. Todo esto y mucho más hoy en Somos.
0: Ya lo saben, todo esto y muchísimo más hoy en Somos. Nuestras redes sociales van a aparecer a disposición de ustedes a pie de pantalla, @SomosTelesur, tanto en Instagram como en X. Y nuestra cuenta de YouTube, @SomosTelesur1931. Vamos a pausa, ya volvemos.

Gracias por estar de vuelta con nosotros. Iniciamos nuestro recorrido cultural en Cuba contándoles que luego de casi 7 años de producción, el director cubano Omar Ali va a estrenar su ópera prima El Camino. En una conferencia de prensa realizada en el Instituto Cubano de Arte e Industrias Cinematográficos, el ICAE, como es conocido por sus siglas, el cineasta presentó detalles de su primer largometraje de ficción, descrito como un homenaje a la juventud y también como una reflexión sobre hechos históricos de Cuba. La película va a ser estrenada en el cine Yara el próximo 10 de octubre en el marco de la Jornada de la Cultura Cubana y del 50º aniversario del Ministerio de Cultura. Ali expresó su deseo de que el filme ayude a las nuevas generaciones a comprender el papel de los jóvenes en la sociedad. Y la Cinemateca Nacional de Venezuela va a traer al país el documental Iron Maiden Burning Ambition como parte de su ciclo de luces cámara rock. Este 1 de octubre, la Sala Cinemateca del Museo de Bellas Artes va a ofrecer al público este audiovisual que recorre los 50 años de carrera de la legendaria banda británica de heavy metal. Pero la función no va a estar sola, va a contar con la participación de Paul Gilman, figura del heavy metal venezolano y telonero además de Iron Maiden en su visita a Venezuela en el año 1992. Posterior a la proyección se va a realizar un cineforo para abordar la historia del metal en el país y por supuesto que también su influencia cinematográfica a lo largo de los años. It's like your Broadway. Y ahora nos vamos a ir para Argentina porque volvió el Festival Internacional de Cine de la UBA con 8 días de cine gratuito y de estrenos. La ciudad de Buenos Aires se convirtió en la sede de la 4ª edición del festival que hasta el 7 de octubre va a exhibir lo mejor del cine en la Sala Leopoldo Lugones, el Cine Cosmos, la Facultad de Arquitectura, Diseño y Urbanismo y otros espacios. La apertura del evento contó con el estreno argentino de La Libertad Doble de Lisandro Alonso, secuela directa de su propia ópera prima La Libertad. Este festival incluye competencias, estrenos, retrospectivas, seminarios y encuentros. En esta edición, el evento va a contar con la presencia del director francés Léos Carax como invitado de honor y se va a exhibir una retrospectiva con 5 de sus obras. Y en Argentina abrieron la convocatoria para la Noche de los Museos Abiertos 2026. Esto va a ser hasta el 4 de octubre. Aquí se van a reunir museos, galerías y otras instituciones de la ciudad de Rosario que van a poder inscribirse para participar en el próximo encuentro de la Noche de los Museos Abiertos que va a estar prevista para el viernes 30 de octubre. La próxima edición, impulsada por la Secretaría de Cultura, Educación, va a ofrecer un circuito nocturno gratuito y participativo bajo el lema de Nombres y Lugares e invita a los espacios vinculados con la cultura, el arte, la ciencia y el patrimonio a compartir historias, a compartir perspectivas y algunos sitios que forman parte de su identidad y por supuesto que de la memoria cultural de la ciudad. Y ahora nos vamos a dirigir a Italia, donde el largometraje cubano Mijaín va a formar parte de la muestra oficial del 43º Festival de Cine y Televisión Deportiva. Este festival, considerado como el evento de cine deportivo más importante de todo el mundo, se va a celebrar en la ciudad de Milán desde el 30 de octubre hasta el 2 de noviembre de 2026. El documental
de Rolando Almirante sigue al luchador cubano Mijail López durante su preparación para los Juegos Olímpicos de París, donde buscó su quinta medalla de oro. Esta cinta reúne testimonios del atleta, de su madre y de su entrenador, y también retrata tanto su trayectoria deportiva como sus orígenes y su vida personal. Su proyección en el festival va a formar parte, además, de una edición especial vinculada a la Olimpiada Cultural de los Juegos de Invierno de Milano Cortina. Y en otras latitudes, en la provincia de Antalya, esto es en Turquía, recuperaron piezas de cerámica de un naufragio de hace aproximadamente 2.100 años. Entre los hallazgos se encuentran 122 platos, cuencos y bandejas procedentes de la antigua ciudad de Rosus, además de tinajas que podrían haberse fabricado en las islas del mar Egeo. La variedad de objetos encontrados indica que el barco podría transportar mercancías de distintos centros de producción. Su gran conservación se atribuye a la arcilla colocada entre las piezas durante la carga, que habría reducido los daños al hundirse. Los investigadores estiman que la embarcación navegaba a mediados del siglo I antes de nuestra era, por una ruta comercial entre Antioquía, el Egeo, Grecia e Italia.

teatral rusa y en las expresiones contemporáneas dentro de las artes escénicas. Este evento llevado a cabo en la Biblioteca Estatal de Literatura Extranjera Rudomino se trató de una conferencia presentación destinada a los participantes del programa Interrusia. La jornada de actividades permitió el compartir intercultural con 14 artistas de distintas nacionalidades cuyos jóvenes realizaron lecturas dramatizadas en su lengua materna. Esta conferencia además formó parte de la formación profesional de actores de teatro dramático y cine que continuará hasta el próximo 3 de octubre. Este proyecto es una plataforma que impulsará la agenda humanitaria y la colaboración entre expertos internacionales.

Y también debemos informarles sobre el fallecimiento este martes del cantautor mexicano Gabino Palomares a los 76 años de edad. Su muerte fue comunicada por su familia a través de un comunicado en redes sociales tras liberar una difícil situación de salud durante varias semanas. Conocido como uno de los grandes cantautores de la rebeldía y de la lucha, Palomares se caracterizó por dignificar su país con cantos de amor y de patria. Fue una de las voces mexicanas más importantes y también uno de los fundadores del llamado Canto Nuevo. A lo largo de su carrera, unió su voz en el escenario con reconocidas figuras como Mercedes Sosa, Silvio Rodríguez, Chico Buarque, Pablo Milanés, Ali Primera, Isabel Parra, entre muchísimos otros artistas de la canción necesaria y revolucionaria. Por su trayectoria fue reconocido con la medalla al mérito artístico 2008 por la Asamblea Legislativa del Distrito Federal y en el año 2013 recibió el Premio Nacional Carlos Montemayor.

Y es momento de una nueva pausa, pero antes también recordaremos que un día como hoy, hace 6 años, falleció Joaquín Salvador Lavado Tejón, mejor conocido como Quino, este destacado caricaturista argentino que marcó la vida de generaciones con su historieta Mafalda. Lo vemos, nos vamos a una pausa y ya volvemos.

0: Gracias por estar de vuelta con nosotros. Les contamos en este bloque que tras más de 200 años, el Museo de Historia Natural más antiguo de Estados Unidos cierra sus puertas debido a la falta de financiamiento gubernamental. Les ampliamos más a continuación.
1: Las más de 19 millones de especímenes, fósiles, archivos y otros recursos científicos que alberga el Museo de la Academia de Ciencias Naturales de la Universidad de Drexel dicen adiós a los visitantes tras permanecer disponibles por 200 años.

0: 14 años. Entre los argumentos de la clausura, los directivos explicaron que la decisión responde a recortes en fondos federales y el alza de los costos de operación, que no pueden ser pagados por la institución. El hecho pone de manifiesto las consecuencias de las políticas del presidente Donald Trump, que arremeten contra la cultura. Para el público, esta situación representa una pérdida, tanto cultural como social, pues el lugar sirvió como encuentro familiar durante varias generaciones. Además, algunas de las áreas de estudio del museo también fueron clausuradas y detenidas sus operaciones.
1: Mi esperanza es que podamos seguir sirviendo a Filadelfia durante otros 200 años, que nuestra investigación continúe, que nuestras colecciones se conserven y que estos queridos dioramas y dinosaurios puedan ser accesibles a los cientos de miles de escolares que nunca tendrían la oportunidad de ver tales cosas en ningún otro lugar.
0: El cierre también llevó a varios colectivos a movilizarse en defensa de la cultura y a favor de la continuidad del museo. Petición a la que se incluyó una exigencia a la administración estadounidense para no mutilar los fondos necesarios.
2: Después de enterarme de la noticia, quedé devastada. Solo pensaba, ¿qué se puede hacer? ¿Qué debo hacer? Y fue entonces cuando me di cuenta de que había una manifestación el martes siguiente. Tenía que ir y alzar la voz. Sí, tenía que ir y ayudar a organizarla, porque esto es absolutamente inaceptable. No podemos aceptar esto y la academia se puede salvar.
0: Pese al cierre de este museo de la Academia de Ciencias Naturales de la Universidad de Drexel, sus directivos afirmaron que el lugar seguirá funcionando como centro de investigación, pero no habrá acceso a sus exhibiciones. Además, otras manifestaciones públicas se han convocado para solicitar la protección de la vasta colección de piezas y la memoria histórica del recinto.
3: Y en México celebraron el Día Nacional del Maíz en el Zócalo de la Ciudad de México, rindiendo un homenaje a las variedades nativas del grano, que son parte de la identidad cultural del país, que es reconocido por formar parte además de la región como centro mundial de origen y domesticación de esta importante semilla desde hace milenios. Antonio Aranda nos cuenta los detalles.
4: Decenas de productores de maíz de la zona rural de la Ciudad de México obsequiaron 25.000 mazorcas cocidas a los capitalinos en el marco de la Gran Elotiza Nacional. De esta forma se celebró el Día Nacional del Maíz, que se instauró de manera oficial en el año 2019 como una forma de proteger las 59 variedades nativas de la semilla con las que cuenta México.
5: El maíz blanco para consumo humano no tiene transgénicos, no vamos a producir transgénicos, vamos a mantener la producción de maíz y el maíz nativo lo vamos a fomentar todavía más, el maíz blanco lo vamos a fomentar más y el maíz de México está protegido.
4: Pero los esfuerzos por conservar la herencia cultural y ancestral del grano van más allá.
6: Nuestros maíces nativos pueden tener mejor rendimiento. ¿Cuál es el reto? Empezar a trabajar y lograr un primer rendimiento de 20% más en las milpas y después, cuando estabilicemos el programa, dejarlo al 50% más.
4: El objetivo del programa El Maíz es la Raíz es que para el año 2030, más de 1.5 millones de pequeños productores mejoren su economía, como David, que actualmente busca dar valor agregado a su cosecha produciendo bebidas destiladas del grano.
7: Que no solamente hay que quedarnos con lo clásico, creo que la parte de transformación es viable para todos. En el momento de que transformamos, pues bueno, podemos obtener un beneficio adicional, tanto económico, y hacemos crecer a nuestro país, pues con algunos productos nacionales que se pueden consumir aquí.
4: Los asistentes, además de disfrutar del maíz en diversas preparaciones, reconocen en esta semilla su legado cultural.
8: Es importante para nuestra cultura porque también nos une desde las familias, pero no solo la familia.

0: familia actual, sino nos une con nuestros antepasados, porque fueron ellos quienes han ido heredándonos la forma como se cultiva, la forma como la comemos, la forma como la cocinamos.
1: También significa mucha economía porque es el sustento de nuestras casas y gracias a eso podemos mantener nuestras familias porque vendemos en elote y vendemos en maíz y también hacemos la transformación de tortillas, quesadillas y todos los derivados que se pueden hacer.
2: Es un alimento que contiene mucha proteína, que siempre ha sido por generaciones. De ese entonces, pues lo consumimos los mexicanos, ¿verdad? Pues es un privilegio que lo deleiten, porque es rico.
3: Actualmente, los maíces nativos están protegidos constitucionalmente de modificaciones genéticas para conservarlos como elementos de identidad nacional. Así, la Gran Elotiza Nacional, además de ser una fiesta gastronómica, es un encuentro de resistencia popular para recordar a todos los mexicanos la importancia que tiene este grano para nosotros. Antonio Aranda, Telesur, Ciudad de México.
4: Gracias, querido Antonio, por tu nota desde Ciudad de México. Nos vamos a una nueva pausa en Segundos. Al regreso seguiremos con más del acontecer cultural de los pueblos del mundo. No se aparten porque ya volvemos.

0: Gracias por llegar con nosotros hasta esta parte del programa. Muchos se preguntarán qué está pasando con la industria cultural en Argentina. Bueno, el desfinanciamiento oficial encendió las alarmas globales y unió a directores, actores, artistas en general, a músicos en un reclamo unánime por la supervivencia del arte. Vamos a escuchar de la voz de los protagonistas en la siguiente historia.
1: El gobierno nacional cambió los requisitos de acceso a los subsidios del Inca para dejar de financiar películas que sean fracasos comerciales.
2: La industria cultural argentina atraviesa una profunda restauración presupuestaria implementada por el Poder Ejecutivo. Esta situación ha generado una masiva movilización de la comunidad artística nacional, que advierte sobre la parálisis casi total de la producción local y la pérdida de miles de puestos de trabajo directos e indirectos. El reclamo cobró una enorme visibilidad internacional cuando destacados cineastas y actrices aprovecharon las pantallas de los festivales del mundo para denunciar de forma contundente ante la prensa extranjera el desmantelamiento de las herramientas de fomento tradicionales.
3: Antes trabajábamos con Francia, Bélgica, Alemania, entraban distintos fondos y sucedía que gracias al instituto que sostenía la gestión se lograba filmar películas pequeñas o no con estas coproducciones internacionales. Eso ya no es posible, entonces no solo retiraron los recursos del Inca, sino que cortaron todo tipo de posibilidad de puente con otros países.
2: Este profundo descontento trasciende las alfombras rojas del exterior. Los referentes más respetados y galardonados de la cinematografía argentina decidieron fijar posturas institucionales firmes ante el avance de las reformas legislativas. Grandes directores, productores y actores acudieron directamente al Congreso de la Nación para defender las leyes históricas de fomento cinematográfico, explicando minuciosamente a los legisladores la importancia estratégica, económica y cultural del sector audiovisual para consolidar la identidad y el prestigio del país en el resto del mundo.
4: Los últimos 30 años han sido, fuera de cualquier duda, los mejores del cine argentino en toda su historia. La primera vez que el cine argentino ocupó un lugar importante y sostenido a nivel

0: internacional, y esto es indisociable de una política de producción cuyo eje fue un organismo autárquico, ajeno a los caprichos del poder político de turno, y cuyo presupuesto, pese a las insistentes falsedades que se dicen, no está relacionado con el presupuesto nacional, se autoabastece. El cine no pide plata, pide que se mantenga la ley que le permite seguir autofinanciándose.
1: A la par del sector cinematográfico, las máximas figuras y leyendas de la música popular argentina se unieron en un reclamo colectivo e intergeneracional sin precedentes. A través de apariciones en principales medios de comunicación, los compositores advirtieron sobre el severo peligro de someter el desarrollo de la cultura exclusivamente a las lógicas y leyes del mercado libre. En sus declaraciones, defendieron la soberanía del arte independiente y el rol del Estado como garante de la memoria colectiva.
2: La música es la memoria o es parte, junto con otras artes, como el cine o la literatura o las artes plásticas, es la memoria emocional de un pueblo. Entonces, eso es cuando dicen la batalla cultural. No hay batalla cultural, baby, porque no tenés soldados, no tenés nada. Es un tema que ni siquiera merita una discusión porque no hay un enemigo serio enfrente. Solo podemos pensar en nosotros como votantes, como personas inteligentes, que estamos en un mundo, como decía Biffo Berardi, en los años 70 ya, invadido por la demencia masiva.
1: El intenso debate escaló rápidamente de los grandes escenarios a los entornos digitales y las redes sociales. Allí, las generaciones más jóvenes de la música urbana y el pop mantuvieron cruces mediáticos directos con las máximas autoridades nacionales. Estas estrellas utilizaron sus plataformas masivas para defender la continuidad de los festivales federales gratuitos, argumentando que estas celebraciones populares no representan un gasto superfluo, sino una inversión que garantizan el acceso democrático al arte en todo el territorio argentino.
3: El cine argentino está pasando un muy mal momento, ha sido muy atacada por el gobierno que tenemos en este momento, y eso es muy difícil para poder hacer cine, ¿no? Es una dinámica y una narrativa que se instaló medio a nivel global, la polarización de los discursos de odio, una narrativa que divide mucho a la gente entre sí, porque lograron hacer que haya gente que piense que otra gente no merece algo, ¿no? Como entre pares. Les toca a cada quien pelear lo que está pasando, y bueno, y no es fácil, pero hay que dar esa batalla.
1: La polarización cultural y el conflicto gremial se mantienen completamente abiertos y latentes, mientras que el sector artístico busca nuevas alternativas técnicas y financieras para intentar garantizar la supervivencia y autonomía de la rica cultura argentina.
4: Así es, más y más artistas se siguen sumando a esta causa. Así concluye nuestro recorrido cultural del día de hoy. Nos vamos a despedir con el tema Ha llegado una mujer, que es interpretado por el cantautor mexicano Gabino Palomares junto al trío Tradisoneros. Este tema musical está dedicado a Claudia Sheinbaum como la primera presidenta de México, porque la voz de Palomares va a continuar resonando en el corazón de su fanaticada tras conocerse este martes su fallecimiento. Nos vemos en una próxima emisión de Somos. Que pasen una hermosa jornada. Chao.

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Delicia, bienvenido, bienvenida a esta emisión de Telesur Noticias. Soy Arani Flores, qué gusto acompañarles. Comenzamos. Funcionarios de la Fiscalía General de Bolivia denuncian secuestro del fiscal Roger Mariaca, allanamientos ilegales de varias sedes, así como amenazas contra trabajadores y bloqueo a los equipos de prensa. La justicia de Estados Unidos le da al presidente 2 semanas para que justifique los ataques letales contra embarcaciones ecuatorianas. Brasil le planta cara a Estados Unidos y avanza a un acuerdo que ponga fin a los aranceles, también apoyados por Eduardo Bolsonaro, hermano del candidato a la presidencia de la extrema, Flavio Bolsonaro. Mantenemos nuestra atención informativa en Bolivia, donde se ha presentado una grave situación la noche de este miércoles y la madrugada de hoy jueves. Funcionarios de la Fiscalía General de la Nación denuncian el secuestro del fiscal general Roger Mariaca. Según información facilitada por fiscales y responsables de prensa que se encuentran actualmente en calidad de retenidos en la sede de la Fiscalía, en Sucre, la capital de Bolivia, el fiscal general habría sido aprehendido la noche de este miércoles en el aeropuerto de Birubiru, en Santa Cruz, en el oriente de esa nación. De acuerdo a los trascendidos de la prensa, también habría sido detenido el fiscal departamental Alberto Ceballos de Santa Cruz. La situación con ambos es incierta, pues permanecían en la terminal aérea, pero pasada la medianoche se reportó la llegada de un avión no comercial y se especula que podría pertenecer a la DEA, la Oficina Antidrogas de Estados Unidos. Pese a la gravedad de la situación, pues se ha confirmado más detenciones como la del ministro Eduardo del Castillo, exministro Eduardo del Castillo, y la de la jefa de prensa de la Fiscalía General. Será a las 6:30 de este jueves, hora Bolivia, cuando se pueda tener información oficial. Es importante destacar que el fiscal Mariaca llevaba el caso del argentino Fernando Cerimedo, responsable de la campaña de desinformación y bulos de varios representantes de la ultraderecha iberoamericana, actualmente en prisión por haber encargado el homicidio de su ex compañera sentimental y presuntamente implicado en narcovuelos. Aunque su relación con el gobierno del presidente Rodrigo Paz y su familia ha sido suficientemente probada, el Ejecutivo ha evitado las explicaciones. Antes llegó a intervención de Estados Unidos y ante la queja del fiscal, que hoy se denuncia como secuestrado, se le retiró la visa.

0: Queremos denunciar el secuestro de nuestro fiscal general del Estado y vulneración en los derechos humanos. En este momento queremos mostrar personal policial se ha ingresado a la Fiscalía General del Estado, indicando que todos los fiscales se encuentran aprehendidos sin ningún tipo de fundamento. Queremos hacerle conocer al pueblo boliviano que se están vulnerando derechos, no se está respetando la institucionalidad del Estado. De manera cobarde se procedió al secuestro de nuestro fiscal general del Estado hace unas horas atrás, en el cual él se trasladaba desde la ciudad de Sucre a Santa Cruz para cumplir con su agenda institucional. Hacemos un llamado a todos los fiscales de materia a que puedan coadyuvarnos y precautelar la legalidad del Estado. Desconocemos cuál es el motivo del secuestro de nuestro fiscal general del Estado y denunciamos enfáticamente que personal policial se encuentra allanando de manera ilegal las instalaciones de la Fiscalía General del Estado. Policías que no sabemos si son policías, si son malhechores o qué tipo de personas que han ingresado a nuestra Fiscalía General del Estado. Vamos a seguir informando y comunicando a nuestra ciudadanía.
1: La detención del fiscal general del Estado, Roger Mariaca, cuya legalidad ha sido cuestionada, se produce en medio de sus investigaciones sobre hechos irregulares con persecuciones políticas nacionales e internacionales, como el caso Cerimedo. En sus últimas declaraciones públicas de este martes, sostuvo que la Fiscalía continuará investigando para establecer qué ocurrió realmente. Escuchamos.
2: Sabemos también que algunas investigaciones tienen implicaciones que trascienden las fronteras nacionales. El denominado caso Cerimedo, por ejemplo, ha generado preocupación y repercusiones en diferentes ámbitos políticos. Pero ninguna presión política, nacional o internacional, puede convertirse en un impedimento para esclarecer hechos que deben ser investigados. No retrocederé ni un centímetro de las investigaciones que corresponden a mi gestión. Continuaremos trabajando en el caso Cerimedo. Nuestro compromiso es con Bolivia y con la verdad. No descansaremos hasta que el pueblo boliviano conozca, dentro de las garantías del debido proceso, qué ocurrió, quiénes participaron y cuáles son las responsabilidades que corresponden conforme a ley y procedimiento.
1: Cambiamos de asunto. La justicia de Estados Unidos le otorga al presidente Donald Trump 14 días para que explique los ataques letales contra embarcaciones ecuatorianas. Paul Engelmeyer, juez federal del Distrito Sur de Nueva York, en respuesta a una demanda presentada por organizaciones de derechos civiles como ACLU y el Centro para los Derechos Constitucionales, que reclaman conocer bajo qué autoridad el Ejecutivo lleva a cabo estas operaciones en el Caribe y el Pacífico. El documento que debe entregar la Casa Blanca es un memorando elaborado en septiembre de 2025 por la Oficina de Asesoría Jurídica del Departamento de Justicia, en el que se analiza la autoridad del presidente para ordenar ataques letales. El gobierno había intentado mantener este documento en secreto, alegando razones de confidencialidad y seguridad nacional, pero el tribunal ha rechazado el argumento. Ahora, por orden judicial, el gobierno tendrá que explicar qué ley utiliza para justificar estas operaciones y quiénes han tenido acceso al dictamen que las sustenta. Por primera vez, la administración Trump tendrá que poner ante un tribunal la justificación jurídica de su campaña militar letal.

En Brasil, aspirantes a la presidencia realizan las últimas actividades de su campaña electoral de cara a los comicios generales. Los candidatos presidenciales cumplieron este miércoles varios compromisos en diversas regiones para atraer el voto de los más de 158 millones de electores habilitados. Brasil llega a las urnas con una disputa ajustada entre el presidente Lula da Silva y el senador Flávio Bolsonaro.

0: Bolsonaro, en la que encuestas muestran al actual mandatario liderando la intención de votos con un 45% en primera vuelta. Los ciudadanos además votarán para renovar los 513 escaños de la Cámara de Diputados y 2/3 de los del Senado, así como para elegir a los gobernadores, vicegobernadores y asambleas legislativas de los estados federados. La historia de Brasil indudablemente está atravesada por la vida de Lula da Silva, el único operario que llegó a la presidencia y la única persona electa 3 veces. Intenta ahora su 4º mandato no consecutivo. Nuestro corresponsal Ignacio Lemus nos amplía.
1: Hace 8 décadas, en la sequía de Caetés, Pernambuco, nacía uno de los 8 hijos de Doña Lindu, madre soltera. Su esposo había formado otra familia en Sao Paulo. Cuando Lula tenía 7 años, su familia emigró hacia esa ciudad en busca de oportunidades. Viajaron en un camión, con la carga adaptada a pasajeros. Al terminar la primaria, Lula dejó la escuela y trabajó como vendedor ambulante y limpiabotas. Perdió un dedo como tornero mecánico, se hizo sindicalista y después de intentarlo en 2 elecciones, se convirtió en el primer presidente operario de la historia de Brasil.
2: Él significa aquel comunista al que toda la derecha teme. Ladrón, porque una vez él fue preso injustamente. Ellos dicen que no quieren ser gobernados por alguien que vino de abajo. Y para la izquierda, Lula representa algo que este país siempre debió haber tenido desde el fin de la esclavitud. Él representa un enorme avance para la reducción de la desigualdad.
1: Lula mantuvo un perfil de conciliación de clases en sus mandatos, pero logró sacar a millones de personas de la miseria y crear más universidades que en toda la historia de Brasil. El sector financiero mantuvo sus lucros y las perspectivas de izquierda se limitaron a reformas que, en el contraste con un país marcado por siglos de esclavitud, tuvieron mejoras determinantes en la vida de la población.
3: Hizo la cisterna en la casa de mis padres, está hasta hoy. No falta más agua dentro de mi pequeña casa. Fue la primera cisterna en el noreste.
1: Lula dejó la presidencia con un récord de aprobación y Dilma dio continuidad al 3er mandato del PT. El país había descubierto enormes reservas de petróleo en el Presal y prometía usar esos recursos en educación y salud, pero fue interrumpido por el caso de corrupción Lavallato y un golpe parlamentario. Años después de su prisión en la dictadura, Lula volvería a ser encarcelado por un proceso articulado desde Estados Unidos.
3: Brasil y América Latina y los países emergentes, todos serán afectados con esa atrocidad, con ese encarcelamiento. Pero nosotros vamos a resistir porque todos somos Lula.
1: Durante el gobierno de extrema derecha de Bolsonaro, la prensa reveló una articulación ilegal entre el juez y los fiscales que acusaron a Lula. Tras 580 días preso y con América Latina y el mundo movilizados por su libertad, la Corte Suprema archivó el caso.
4: Lula probablemente es el líder más importante de la historia de Brasil y está entre los principales de América Latina. Verlo preso fue una injusticia, fue horrible. Nuestra organización permaneció movilizada. Luchamos, nos quedamos con él y esperamos que alguna decisión sea tomada.
1: Lula alcanzó su 3er mandato no consecutivo en 2023, pero el país y el contexto global ya no son los mismos. Lo que a inicio de siglo era una efervescencia de izquierdas en la región, hoy muestra un contexto de avance de las extremas derechas y la multiplicación de las crisis y conflictos globales.
3: Para la historia de Brasil es un marco porque es el primer hombre normal, entre comillas, que alcanzó el poder y también porque tuvo la sabiduría de mejorar con los años. Él es un hombre de 80 años, es un hombre de su tiempo y logra entender la importancia de valorizar al ser humano.
1: Con más de 80 años, Lula participa en su 6ª elección presidencial en busca de un 4º mandato no consecutivo. Su historia atraviesa algunas de las principales transformaciones en el mayor país de América Latina y el último que abolió la esclavitud. Ignacio Lemus y Julia Nassif para Telesur.
0: Y con las elecciones presidenciales de Brasil, a solo 5 días, nuestro corresponsal Brian Mier analiza al candidato ultraderechista con mayor intención de voto, Flavio Bolsonaro. Veamos.
5: Flavio Bolsonaro se ha visto involucrado en un escándalo de malversación de millones de dólares durante meses, pero aún ocupa un cercano segundo lugar en las elecciones presidenciales de este año.

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0: Gracias por seguirnos en el mundo del sur. Hoy hablando sobre Argentina, la Corte Suprema ha avalado la venta sin límites, la extranjerización de las tierras rurales en el país, y ante este escenario, bueno, organizaciones políticas, sindicales y sociales han continuado en la convocatoria con marchas en rechazo al fallo del máximo tribunal sobre lo que ha sido, bueno, este tema. Sindicales han anunciado nuevas convocatorias, como decíamos, para el viernes 2, el lunes 5, impulsadas por el Frente de Izquierda de los Trabajadores y el Pueblo Unido autoconvocado para, entre otras cosas, han dicho, defender la soberanía nacional, detener la extranjerización de las tierras. El secretario general de Asociación de Trabajadores del Estado, Rodolfo Aguiar, resaltó que lo que hizo la Corte, ya lo decía también nuestra invitada anterior, es una tomada de pelo al Congreso Nacional, acusando a jueces implicados de habilitar el saqueo en el país, lo ha dicho. La Confederación General del Trabajo cuestionó también el papel de la Corte porque atenta, ha dicho, contra la división de poderes, reafirmando que la resolución desconoce el rechazo expresado durante las protestas. Es parte de, pues, el escenario de rechazo en torno a esta situación. Me acompaña Gustavo López, profesor titular de Derecho Constitucional, exdiputado nacional y exresponsable de comunicaciones en Argentina. Gustavo, muchísimas gracias por tu tiempo con nosotros.
1: No, por favor, gracias a ustedes.
0: A propósito de toda esta situación, tu lectura, obviamente lo más destacado ha sido, por supuesto, el derecho de lo que es la defensa de la incidencia colectiva sobre la soberanía nacional como bien tutelado. Y bueno, esto pone, por supuesto, en el debate, en la opinión pública argentina, lo que ha hecho con este fallo la Corte Suprema. ¿Qué decir de esto y lo que implica para el pueblo argentino?
1: A ver, el fallo de la Corte es vergonzoso, realmente es vergonzoso. Primero, los decretos de necesidad y urgencia en la Argentina son una excepción a la regla. Es decir, el Poder Ejecutivo no tiene facultades legislativas. Solamente en casos de necesidad, de urgencia, que no se pueda esperar el trámite legislativo normal, puede ahí sancionar un decreto de necesidad y urgencia. Esto es, por ejemplo, una catástrofe natural. Bueno, ocurre una catástrofe natural, o como ocurrió la pandemia en su momento, hay que dictar una medida urgente, no se puede esperar al Congreso, se dicta esa medida. En este caso en particular, no había ninguna necesidad ni ninguna urgencia para no esperar el trámite legislativo. Ese es el primer punto. El segundo punto es, este decreto, el número 70, que es de diciembre del 2023, modificó más de 300 leyes. Es decir, es como si hubiera sacado el presidente Milei 300 decretos de necesidad y urgencia. Y en uno de los artículos, simplemente con un artículo, el 154, dice, déjase sin efecto la ley de tierras. Entonces, con un DNU de dudosa legalidad, dejan una ley que había sancionado el Congreso de lado. Entonces, la Corte tiene dos maneras de intervenir. Primero tiene que haber un caso concreto. Contra este DNU se presentaron 4 casos concretos. ¿Y qué hizo la Corte en cada uno de esos casos? El último fue el del Centro de Excombatientes. Por cuestiones procesales, no por cuestiones de fondo, los fue desestimando. El último es este, dice, bueno, ustedes no tienen derecho a accionar. No son parte de este pleito. En realidad, en la Argentina hay acciones colectivas. Hay acciones colectivas por cuestiones de amparo, hay acciones colectivas por cuestiones ambientales.

0: y hay otras acciones colectivas por derechos humanos en general. Bueno, ellos lo presentaron por cuestiones de ambientales y territoriales. Es decir, aquí se está permitiendo o se permitía con el decreto de necesidad y urgencia la extranjerización de la tierra. Eso ponía en riesgo la soberanía. Ellos eran una asociación de excombatientes que no solo podían entrar por el lado de la soberanía, sino por el lado de la defensa del territorio en general. 2 años y medio más tarde, la Corte le dice, no, usted no tiene acción. Eso, que parece una pavada, lo que genera es la posibilidad de vender todas las tierras en el momento que quieran. ¿Y qué hace la Corte? La Corte deja de lado 2 cosas fundamentales. Primero, que hace un mes el Congreso, después de grandes movilizaciones en la calle, decidió no incorporar este tema a una ley general, que era una ley de defensa de la propiedad privada, porque los diputados y los senadores no le daban los votos. Es decir, que esto que hace la Corte lo había rechazado el Congreso. Y segundo, este es el decreto más ilegal que yo he visto en mi vida como profesor de Derecho. No se pueden cambiar más de 300 leyes con un DNU, que es algo excepcional. Y la Corte, en lugar de declararlo inconstitucional al día siguiente, deja la vigencia del decreto rechazando los recursos de amparo, es decir, los frenos que otros jueces habían decretado. Es una burla a la división de poderes, es una burla al Congreso, es una burla al pueblo argentino, y la verdad que lo que está haciendo esta Corte es la peor Corte en 43 años de democracia. Nosotros habíamos tenido con el gobierno de Menem una Corte muy mala. Esta es escandalosa, es decir, 3 jueces están por encima de la voluntad popular que se expresa en el Congreso de la Nación y deciden hacer absolutamente lo que quieren. Entonces acá hay 2 remedios, uno legislativo y otro político. El remedio legislativo, yo recién escuchaba a Juliana, tiene 2 variantes. Si la Cámara de Diputados rechaza este DNU, el DNU queda abolido definitivamente. Si no se consiguen esos votos, el Senado puede presentar un proyecto de ley reponiendo la ley derogada por el DNU. Y ahí tiene, digo, las 2 cámaras tendrían mayoría en reponer la ley que hasta ayer estaba vigente, porque eso coincide con la voluntad del Congreso que se expresó hace apenas un mes y medio, diciendo esto no se toca. La verdad que hay remedios, pero lo profundo de todo esto es la democracia está en peligro en la Argentina, gobiernan las grandes corporaciones económicas y si no lo pueden hacer a través del Poder Ejecutivo, porque el Congreso lo frena, lo hacen a través del Poder Judicial. Es decir, si tuviéramos un país normal, acá ya habrían destituido por juicio político no solo a los jueces de la Corte, sino al presidente Milei por incumplimiento de los deberes de funcionario público. Es una vergüenza lo que está sucediendo en la Argentina, muy lamentable, ¿no?
1: Estamos hablando de 3 jueces los que han pues incidido en esta decisión y abre, por supuesto, también el debate sobre, bueno, una politización de la justicia. Hay una gran cantidad de presentaciones colectivas contra el decreto de necesidad de urgencia 7023 que fueron rechazadas y obviamente, como te decía, pone en debate precisamente el tema de cómo el derecho de incidencia colectiva es presentado o no, porque se entiende que el planteo de los excombatientes no está directamente relacionado con la cuestión de la extranjerización de la tierra. ¿Qué decir también de ese debate tan importante?
0: A ver, con este fallo que sacó la Corte, el único que estaría en condiciones de lo que llamamos nosotros los abogados legitimación activa es el propio gobierno. Es decir, nadie sería interesado directo en el tema, salvo el propio gobierno, porque según ellos, los temas de soberanía solo corresponden al gobierno. Es decir, ni los diputados, ni los senadores, ni los gobernadores podrían iniciar acciones colectivas. Es un disparate, es decir, limita un derecho constitucional para hacerlo abstracto e inaplicable, porque es el propio gobierno el que pretende esto. Es decir, el fallo es vergonzoso por donde se lo mire. La Corte podría haber actuado en la cuestión de fondo y declarar la inconstitucionalidad de este decreto del año 2023, del decreto 70-2023. No lo hizo en ninguno de los

0: cuatro casos que intervino, sino que fue rechazando a los actores que se presentaban para dejar vigente el decreto. Pero en este último, la cuestión de incidencia colectiva o acción colectiva en este tema de soberanía lo limita solo al Estado Nacional, al Poder Ejecutivo. Es decir, ningún ciudadano podría presentar ningún recurso en esta interpretación de la Corte. Por eso digo que hoy la salida o es legislativa o se voltea el DNU definitivamente. Después hay otro tema. La Constitución, que permite por excepción el DNU, le obliga a las cámaras, en la primera reunión de cada cámara, resolver la validez del DNU. Pasaron 2 años y medio y la Cámara de Diputados está incumpliendo la orden constitucional. Lo debió haber tratado esto al principio del año 2024, en marzo del 2024. Estamos en septiembre, octubre ahora, del 2026 y no trató el tema. Es decir, incumple la Constitución el Congreso, incumple la Constitución el Presidente de la Nación porque saca un decreto inexplicable, e incumple la Constitución la Corte Suprema porque en lugar de atender el fondo de la cuestión, se queda en un argumento de forma que, valga la redundancia o la paradoja, en el fondo habilita la venta de tierras. Bueno, ya lo hicieron con el fallo por la prisión de Cristina Fernández de Kirchner. No atendieron a alguien que fue 2 veces presidente de la Nación y 1 vez vicepresidenta, no dejaron que el recurso llegara a la Corte, se lo rechazaron también por cuestiones de forma. La verdad que está en peligro la democracia en la Argentina y bueno, yo creo que la reacción va a ser social porque hay una parte de la política que no termina de reaccionar porque está sometida a los intereses de los grupos económicos. Entonces, si no funcionan las instituciones de la República, es muy difícil que funcione la democracia.
1: Así está la situación. Seguimos muy atentos por sobre todo este escenario y las reacciones, no solamente desde el Congreso, sino también desde la opinión pública y los movimientos sociales en Argentina. Gustavo, muchísimas gracias por tu tiempo y tu lectura.
0: Gracias a usted. Gracias.
1: Gustavo López, profesor de Derecho Constitucional, exdiputado nacional, también exresponsable de comunicaciones en Argentina, hablando sobre este tema que también le hemos consultado en nuestra encuesta del día. ¿Cómo califica usted la decisión de la Corte Suprema de Argentina de avalar el decreto de Javier Milei sobre la venta sin límites de tierras rurales al capital extranjero? 79% nos comenta un grave golpe a la soberanía nacional y también con un 15% quienes opinan que esto efectivamente es la entrega de recursos estratégicos a el capital extranjero. Son las dos opciones más votadas. A todos ustedes, muchísimas gracias por participar en esta encuesta en El Mundo desde el Sur. Así nos despedimos, www.telesurtv.net, siempre con nuestra señal en tiempo real, y también en Telegram, el servicio informativo de Telesur, para ampliar esta y otras informaciones, siempre con una perspectiva del mundo desde el sur. Soy Luis Francisco Blandón, gracias por seguirnos.

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La ruta final electrizante de la elección presidencial de Brasil. Hasta los grandes periódicos conservadores, normalmente hostiles al gobierno de Lula, advierten en editoriales que Bolsonaro representa la

0: amenazas de la llegada de milicias criminales al tope de la República. Lula sigue atrayendo a miles y miles en las capitales. La masa trabajadora y pobre, los estudiantes y la juventud, los artistas liderados por Zeca Pagodinho y Chico Buarque. Mientras el documento de la Conferencia Episcopal de Brasil alerta sobre la necesidad de un voto consciente, Lula prohíbe las nefastas apuestas BEX que arruinan a las familias, reajusta el valor de la Bolsa Familia y se compromete con la escuela integral pública y gratuita para todo el territorio nacional. Son dos proyectos en disputa. Un Brasil vasallo de los Estados Unidos, el de Bolsonaro. O un Brasil soberano, el de los BRICS, el de la CELAC. Y por la integración latinoamericana. Latitud Brasil está comenzando. Hola amigos y amigas del programa Latitud Brasil por Telesur. Es una gran honra, una enorme responsabilidad cumplir esta misión aquí de hacer la integración latinoamericana por medio de la información y de la cultura. Y esto en un momento en que Brasil está atravesando un cataclismo electoral, porque no es una simple elección. Hay toda una organización tenebrosa, siniestra del fascismo, para intentar impedir que el presidente Lula tenga legítimamente más de un mandato presidencial con apoyo popular. De hecho, Donald Trump no esconde que está haciendo injerencias contra la reelección de Lula. Esto es una interferencia inadmisible. Pero el derecho internacional no ha valido nada. Para analizar este escenario y pronunciamientos importantísimos, como de los obispos brasileños de la Iglesia Católica, comentando el escenario electoral, con mensajes al pueblo y otros fenómenos, hoy tenemos aquí a una persona de enorme experiencia en su vida religiosa. Es una hermana católica agustiniana, pero también de intensa participación y compromiso en la lucha de los movimientos sociales, de los movimientos intelectuales, de la lucha, de la teología, de la libertad, que es la hermana Sueli Bellato, que es un gran placer y una gran alegría recibirla aquí, en Latitud Brasil de Telesur. Gracias por su presencia, hermana.
1: Muchas gracias, Beto. Muchas gracias a todos los que nos escucharán en esta entrevista. Es una gran responsabilidad y una enorme satisfacción estar juntos.
0: ¿Cómo es que la señora analiza este pronunciamiento que ha sido muy divulgado, con un gran impacto, de los obispos de la CNBB, la señora que es parte, inclusive, de la Comisión Brasileña de Justicia, que es un organismo vinculado a la CNBB? ¿Cómo es que la señora imagina que este pronunciamiento caiga sobre la sociedad brasileña, que tiene que hacer una elección electoral el 4 de octubre?
1: Creo que no podría haber sido diferente. Es coherente con todo el magisterio de la Iglesia, con todos los pronunciamientos, incluso los anteriores, ya sea del Papa Francisco, el propio Papa León, la cuestión de la justicia y el bienestar común de la sociedad. Es una responsabilidad de la CNBB por el continente en el que está colocada, en una frontera amplia con tantos países hermanos. Y creo que desde el Concilio Vaticano II, hasta antes, Aaron Álvaro, con el Papa León XIII, la Iglesia se ha pronunciado en ese mismo sentido, a favor de una sociedad justa, pacífica, sin injerencias. Entonces, veo con satisfacción estos videos, estos pronunciamientos que los obispos del norte, pero también que otras regiones han hecho, más coherentes con su misión evangélica que ellos han colocado aquí en Brasil.
0: Tuvimos una trayectoria enorme de la CNBB en Brasil, con sus pastores, el pastoral de la tierra, por ejemplo. Brasil todavía tiene que resolver este problema de hacer una reforma agraria,
2: Pues

0: pastoral de la población de calle, pastoral de privados de libertad, pastoral en fin.
1: Es un compromiso que a lo largo de los años.
0: Por eso, su observación de que es coherente con esta trayectoria. Ahora, en este momento, ¿qué está en juego en la elección de Brasil?
2: Creo que será una continuación de un proyecto que integra a las personas, que trae una mejor condición de vida a quienes estaban desasistidos y excluidos de un proyecto social de país. Pero reconecta la necesidad, más que elegir personas para el legislativo y para el ejecutivo, un proyecto de nación y de respeto multicultural con todos los países en los que vivimos, especialmente en América Latina y Centroamérica. Creo que la importancia que tiene para nosotros no es solo cuando hay una elección, sea en Colombia, sea en Ecuador, sea en Argentina, es algo que atinge todo el hemisferio. Toda la humanidad es resentida por los aciertos y errores de estas elecciones. Entonces, para nosotros, que tenemos una responsabilidad continental aquí en América Latina, es muy importante que se dé continuidad a un proyecto de inclusión que el presidente Lula ha estado acertando a lo largo de la historia.
3: No diría que solo ahora, en el último mandato, en el último periodo, fue algo que fue interrumpido, pero que empezó en 2003, 2004, con el primer mandato del presidente Lula, y que ahora no puede tener ninguna interferencia externa. Lo que viola cualquier idea de Naciones Unidas. Y también no se puede pensar en una interrupción de este proyecto. Es un proyecto que el presidente ha llevado mucho esfuerzo, mucho empeño, con todo su equipo gubernamental, de reincluir y retirar del mapa del hambre a aquellos que fueron nuevamente colocados en el último, en el penúltimo gobierno. Pero también es importante recolocar las políticas públicas en el nivel que hoy es exigente. Si tuvimos en la revolución industrial grandes demandas y grandes aciertos y grandes errores, ahora nuevamente hay una coyuntura internacional global que recoloca la necesidad de un discernimiento mayor, personas lúcidas frente a este proyecto mundial. Un proyecto que compete con otro proyecto, que es un proyecto que no es pacifista, no es de paz, no es de bien, pero es un proyecto que el presidente Lula lidera, es un proyecto humano y pacífico para todo el mundo, y no solo para nosotros los brasileños. Creo que esta es la posición que deseamos que toda América, en especial, esté acompañándonos en este momento que es tan crucial en nuestra historia.
0: Hermana Sueli, el presidente Lula dijo hace pocos días en la ONU que Brasil no cabe en el quintal de nadie. ¿Cómo viste ese pronunciamiento del presidente en la ONU?
2: Sabemos que esta frase viene de la literatura y que ciertamente el presidente se acerca y recorre a los autores. Es un hombre que muestra la genuinidad que tiene, que no siendo de la academia, valoriza mucho a los académicos y la literatura, la experiencia de vida, ciertamente grande Sertão y tantas otras biografías que debe tener en sus conocimientos literarios. Y eso nos pone principalmente el tema de esta intenta de interferir en la soberanía de otros pueblos. Nos indigna, pero también viola los derechos de la humanidad. Ver el tratamiento que Venezuela recibió y que sigue recibiendo. Y es interesante, la actriz Irene Ravache, aquí brasileña, hace un video diciendo que Hace poco tiempo le decían a los militantes de izquierda, vaya a Venezuela. ¿Quieres que Brasil se transforme y se transfiera a Venezuela? ¿O que venga a ser una Venezuela? ¿Cómo será que ahora la derecha, la ultraderecha, está viendo el riesgo de Brasil de hecho de ser una Venezuela? Pero no por voluntad de la izquierda, sino por voluntad justamente de quien no adopta una agenda y un

0: compromiso de nación,
1: que no haya interferencia y haya respeto a la soberanía de todos los pueblos. Entonces, la multilateralidad que el presidente Lula defiende en los pronunciamientos, como lo hizo recientemente en la ONU, es la marca de nuestro deseo de respeto a nuestra soberanía, que no haya interferencia, porque somos capaces. Si somos capaces de abolir una dictadura de 21 años, somos capaces de dirigir los caminos de nuestra nación.
2: El presidente Lula anunció recientemente una elevación del valor del salario mínimo y hoy debe estar presentando una propuesta de ley para el salario mínimo de la Bolsa Familia. Y hoy debe estar presentando una propuesta para la prohibición de las BED, lo que es apoyado por el candidato considerado cercano al fascismo, digamos. ¿Cómo analiza usted estas dos iniciativas del presidente Lula?
1: Beto, yo no soy una analista económica, pero es tan absurdo pedir, por ejemplo, la sobretasa sobre nuestros productos, nuestras mercaderías, poner estos juegos, que son juegos que hace muy poco tiempo tuvimos la condenación de los casinos, y ahora vemos que son las personas pobres las que están vulnerables a esta seducción de un bienestar, que es un bienestar individual, que no puede tener futuro. Nosotros creemos en el bienestar social, en la patria común, en la patria deseada por todos, en el alimento suficiente para todos, para todos los armarios de cocina, para todas las mesas. ¿Cómo puedo tener una concepción de los juegos del azar con una modalidad transversal de legalidad si condeno el juego del animal, que es mucho menos grave de lo que son las BEDs, que no patrocinan abiertamente a las milicias, que no tienen otros vínculos criminales y no investigados, no declarados? Es muy fácil en el juego del animal la transversalidad como un crimen. Con las BEDs parece que no es tan fácil, porque se convierte de algo que es legal, pero sucumbe a la familia brasileña, a la familia de aquellos que recorren a esta esperanza falsa de una evolución, de un desarrollo económico en su grupo social.
2: Estamos conversando hoy con la hermana Sueli Bellato. Ella es miembro de la Comisión Brasilera de Justicia y Paz. Es la hermana agustiniana y tiene una larga trayectoria de compromiso en las luchas por las causas justas en Brasil, de la tierra, de la comunicación, de los derechos políticos, de todas las pastorales. Vamos a hacer una pequeña pausa aquí, en Latitud Brasil, y ya volvemos con la hermana Sueli Bellato sobre este escenario antes del 4 de octubre, aquí en Brasil, donde el pueblo brasileño va a decidir cuál es el camino que Brasil va a adoptar. Ya volvemos.

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0: Latitud Brasil hoy conversa con la hermana Sueli Bellato. Ella es miembro de la Comisión Brasilera de Justicia y Paz, religiosa agustiniana, Freira, y comprometida con las luchas por la democracia humanista en Brasil. O sea, democracia que no sea solo retórica. Brasil está viviendo un momento muy especial, casi un cataclismo, sufriendo ingresos externos de los Estados Unidos, y tenemos innumerables problemas por resolver, pero uno de ellos, que Brasil ha sido víctima de una violación de los derechos humanos, es la cuestión de los migrantes. Y la hermana Sueli tiene algo muy importante que decir sobre esto. ¿Qué está sucediendo, hermana?
1: Beto, además de mi pertenencia a mi congregación o los movimientos sociales populares a los que pertenezco, también hago una asesoría a la Conferencia de los Religiosos de Brasil. Y nuestra equipa interdisciplinar, junto con el grupo de Justicia, Paz, Integridad y Creación, hizo hace 3 días un live que está circulando en YouTube a disposición. Tuvimos acceso bastante significativo de México, de Guatemala y de Brasil en especial, para tratar la cuestión de los migrantes y los refugiados. Es un tema que creo que está bastante desconocido, al menos en la población brasileña. Todas las semanas somos informados y esto puede ser conferido en la gran prensa o incluso en el Euronews, que es una de las fuentes de donde obtengo esta información. Llegan a Brasil los repatriados que vienen de los Estados Unidos. Ya vienen en una situación muy deplorable. Ni todos estaban ilegales, ni todos tenían problemas de vista. Tenían muchos residentes. Usted sabe que el estado de Minas Gerais es un estado de muchas empresas mineradoras que llevó legalmente a los brasileños a los Estados Unidos. No fueron solo aquellos que fueron por la atracción de los coyotes o cosas del género, sino que muchos fueron invitados por empresas norteamericanas para trabajar en los Estados Unidos. ¿Y qué sucede después con estas personas indeseadas en el mercado de trabajo de los Estados Unidos? Son detenidos, primero por la policía ICE, luego se ponen en situación de gran degradación humana, durante meses humillados, sin contacto con sus familias, y de repente se deportan. Si antes ya era extraño la repatriación de Brasil, de la forma en que venía sucediendo, vendados de sus ojos, con los pies esposados, hasta llegar al territorio brasileño, ahora nos asusta mucho más los convenios que los Estados Unidos hicieron con 35 países del mundo todo, de África, de Asia, para recibir a estos prisioneros. Que las familias no son avisadas. ¿Cuál es el destino, el nuevo destino, que no es su propia patria? Entonces, se han llevado a los brasileños que ya están en prisiones, acordadas en acuerdos con los Estados Unidos. Y algo que es para ser confirmado, pero nos llegó la información que hijos de brasileños se encuentran en las filas para la adopción. Fueron separados de sus padres, declarado la pérdida del patrimonio y el poder, y se encuentran ahora en las filas para la adopción. No tengo esta afirmación conclusiva, pero tengo la información y creo que las autoridades se deben apurar si esto corresponde a la verdad o no, porque si

0: corresponde, todavía es otra violación muy grave que afecta no solo a los brasileños, sino a muchos nacionales que están prisioneros, separados de sus familias. Entonces, creo que si es eso, que el candidato Flávio Bolsonaro se alía a los Estados Unidos, nuestra población necesita saber de los riesgos que ellos están corriendo, de los riesgos a sus parientes, a ellos mismos. Pero ¿cuántos brasileños que viven en los Estados Unidos, incluso los estudiantes que fueron prisioneros, que vimos escenas en las televisiones, corriendo el riesgo de perder su dignidad en el nivel más alto que se puede identificar? Entonces, creo que esta es una gravedad muy grande que está en este contexto, que el presidente Lula dice que Brasil es muy grande para convertirse en un quintal de alguien, quien quiera que sea. Y con este nivel de interferencia, la Iglesia se ha posicionado desde hace decenas de años a favor de los migrantes, en especial de aquellos que salen de África por causa de las guerras, de las guerras tribales, de la hambre, y que acaban muriendo y formando parte del cementerio de Lampedusa, del Mediterráneo. Ahora vemos otra situación de un cementerio humano también, incluso con personas vivas que están muertas en su alma, en su dignidad, en su condición de ciudadano, porque no tuvieron una declaración que perdieron la ciudadanía. Sin embargo, estas personas están traumatizadas, muchas desaparecidas, sin que sus familias sepan dónde se encuentran. Creo que es contra eso que decimos que este otro proyecto, que no es el proyecto defendido por el presidente Lula, que es infame, mentiroso, agrede la dignidad de la humanidad y no solo de los brasileños.
1: Es una denuncia muy contundente que la señora está trasladando aquí. Lo que está claro es que la amenaza del fascismo que rodea a Brasil debe ser observada por todas las fuerzas progresistas y humanistas del mundo entero. Y el mensaje de Telesur seguramente llevará esta denuncia a muchos lados, mostrando la gravedad de lo que está sucediendo por operación de los Estados Unidos, pero que cuenta con el apoyo de Flávio Bolsonaro. Ahora, hermana, una cosa que llamó la atención es que siempre en momentos preelectorales vemos a los artistas, los atletas, los poetas, los intelectuales, y ahora nuevamente vemos incluso, ya que existe una amenaza, podríamos decir fascista, a los obispos cantando Bella Ciao. Tiene una marca histórica inapagable. ¿Cuál es su lectura de este gesto? ¿Es un riesgo que los obispos católicos vean lo que está pasando en Brasil?
0: Nuestro cuerpo episcopal es un cuerpo no solo de brasileños. Tenemos muchos extranjeros, italianos. Y en el inicio del año, en una de las asambleas, hubo un momento de celebración, de festividad, y se manifestaron culturalmente con la música Bella Ciao. Creo que cantamos lo que habita en el corazón. Si ellos cantaron, es porque realmente hay ese sentimiento contra el fascismo, contra el nazismo. Y nosotros vimos, yo recibí en particular, hubo críticas. Un ala fundamentalista, también de la Iglesia Católica, se levantó al contrario. Pero yo vi con mucha alegría, porque cualquier ser humano, desde Jesucristo, se rebela contra el nazismo, el fascismo. Y yo citaba estos días, inclusive en la live que participé, que necesitamos tener el coraje de Doña María Prestes, de la brasileña María Prestes, que tuvo el coraje de rodar el mundo y sacar a su nieta de las manos de los nazistas. Estamos en una situación que se equipara. Tenemos que sacar a Brasil de la amenaza del nazismo. Y ver a los obispos cantando esta música me fortalece para que continúe en mi lucha, en mi encajamiento, en mi compromiso religioso, diciendo sí a la vida, sí al bienestar común, sí a todo lo que mueve a la Iglesia y a los valores cristianos.
1: Muy bien.

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0: Buenos días, bienvenido, bienvenida a esta emisión de Telesur Noticias. Soy Arani Flores, qué gusto acompañarles. Comenzamos. Funcionarios de la Fiscalía General de Bolivia denuncian secuestro del fiscal general Roger Mariaca, allanamientos ilegales de varias sedes, así como amenazas contra trabajadores y bloqueo a los equipos de prensa. Venezuela acelera la recuperación eléctrica. Termozulia avanza con la recuperación de más de 500 megavatios. Celebran el fin de la ocupación de Estados Unidos en Irak. Dejan el país después de 23 años, $1 billón y cientos de miles de muertos. Hasta ahora actualizamos información de Bolivia, donde se ha presentado una grave situación la noche de este miércoles y la madrugada de hoy. Funcionarios de la Fiscalía General de la Nación denuncian el secuestro del fiscal general Roger Mariaca. Según información facilitada por fiscales y responsables de prensa que se encuentran actualmente en calidad de retenidos en la sede de la Fiscalía en Sucre, la capital de Bolivia, el fiscal general habría sido aprehendido la noche de este miércoles en el aeropuerto de Birubiru, en Santa Cruz, en el oriente de esa nación. De acuerdo a los trascendidos de la prensa, también habría sido retenido el fiscal departamental Alberto Ceballos, de Santa Cruz. La situación con ambos es incierta, pues permanecían en la terminal aérea, pero pasada la medianoche se reportó la llegada de un avión no comercial y se especula que podría pertenecer a la DEA, la Oficina Antidrogas de Estados Unidos. El destino de los detenidos en la fiscalía también es confuso. Algunos medios afirmaron que fueron liberados, pero familiares y amigos denuncian su traslado a un lugar desconocido. También se supo que la residencia del fiscal Mariaca fue allanada y podrían haber detenido a varias personas. Pese a la gravedad de la situación, se han confirmado más detenciones, como la del exministro Eduardo del Castillo y la de la jefa de prensa de la Fiscalía General. Será a las 6:30 de este jueves, hora Bolivia, cuando se pueda tener información oficial. Es importante destacar que el fiscal Mariaca llevaba el caso del argentino Fernando Cerimedo, responsable de la campaña de desinformación y bulos de varios representantes de la ultraderecha iberoamericana, actualmente en prisión por haber encargado el homicidio de su ex compañera sentimental y presuntamente implicado en narcovuelos. Aunque su relación con el gobierno del presidente Rodrigo Paz y su familia ha sido suficientemente probada, el Ejecutivo ha evitado las explicaciones.
1: Queremos denunciar el secuestro de nuestro fiscal general del Estado y vulneración en los derechos humanos. En este momento queremos mostrar personal policial se ha ingresado a la Fiscalía General del Estado, indicando que todos los fiscales se encuentran aprehendidos sin ningún tipo de fundamento. Queremos hacerle conocer al pueblo boliviano que se están vulnerando derechos, no se está respetando la institucionalidad del Estado. De manera cobarde se procedió al secuestro de nuestro fiscal general del Estado hace unas horas atrás, en el cual él se trasladaba desde la ciudad de Sucre a Santa Cruz para cumplir con su agenda institucional.

0: Hacemos un llamado a todos los fiscales de materia a que puedan coadyuvarnos y precautelar la legalidad del Estado. Desconocemos cuál es el motivo del secuestro de nuestro fiscal general del Estado y denunciamos enfáticamente que personal policial se encuentra allanando de manera ilegal las instalaciones de la Fiscalía General del Estado. Policías que no sabemos si son policías, si son malhechores o qué tipo de personas que han ingresado a nuestra Fiscalía General del Estado. Vamos a seguir informando y comunicando a nuestra ciudadanía.
1: En Bolivia, la detención del fiscal general del Estado, Roger Mariaca, cuya legalidad ha sido cuestionada, se produce en medio de sus investigaciones sobre hechos irregulares con repercusiones políticas nacionales e internacionales, como el caso Cerimedo ya mencionado. En sus últimas declaraciones públicas de este martes, sostuvo que la fiscalía continuará investigando para esclarecer qué realmente ocurrió. Escuchemos.
2: Sabemos también que algunas investigaciones tienen implicaciones que trascienden las fronteras nacionales. El denominado caso Cerimedo, por ejemplo, ha generado preocupación y repercusiones en diferentes ámbitos políticos, pero ninguna presión política nacional o internacional puede convertirse en un impedimento para esclarecer hechos que deben ser investigados. No retrocederé ni un centímetro de las investigaciones que corresponden a mi gestión. Continuaremos trabajando en el caso Cerimedo. Nuestro compromiso es con Bolivia y con la verdad. No descansaremos hasta que el pueblo boliviano conozca, dentro de las garantías del debido proceso, qué ocurrió, quiénes participaron y cuáles son las responsabilidades que corresponden conforme a ley y procedimiento.
1: Con esto hacemos una breve pausa y volvemos.

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Ya de vuelta aquí en Telesur Noticias, la justicia de Estados Unidos le otorga al presidente Donald Trump 14 días para que explique los ataques letales contra embarcaciones ecuatorianas. Paul Engelmeyer.

juez federal del Distrito Sur de Nueva York en respuesta a una demanda presentada por organizaciones de derechos civiles como ACLU y el Centro para los Derechos Constitucionales, que reclaman conocer bajo qué autoridad el Ejecutivo lleva a cabo estas operaciones en el Caribe y el Pacífico. El

el argumento, ahora por orden judicial, el gobierno tendrá que explicar qué ley utiliza para justificar estas operaciones y quiénes han tenido acceso al dictamen que la sustenta. Por primera vez, la administración Trump tendrá que poner ante un tribunal la justificación jurídica de su campaña militar letal. Ecuador, el sistema eléctrico afronta el periodo de estiaje con una mayor demanda y menos generación nueva de la prevista. Según SENACE, entre septiembre de 2025 y septiembre de 2026 se incorporaron 126.5 megavatios efectivos frente a los 1.650 planificados. A esto se suma la reducción de los caudales que alimentan las centrales hidroeléctricas. Al 29 de septiembre, el embalse de Manzar se ubica en la cota de 12.133 metros sobre el nivel del mar. Mientras tanto, la demanda nacional alcanza picos superiores a 5.600 megavatios. Ante este escenario, el gobierno implementó desconexiones programadas para parte del sector industrial con el objetivo de reducir el consumo durante el estiaje. Venezuela avanza en la recuperación de su infraestructura termoeléctrica con nuevas acciones, actuaciones en el estado Zulia destinadas a aumentar la generación y fortalecer el sistema eléctrico nacional. El complejo termoeléctrico del estado Zulia, al oeste del país, empezó este miércoles el giro lento de la unidad TZ-07, una etapa técnica previa a su sincronización con el sistema eléctrico nacional. De acuerdo con las autoridades, si se completan satisfactoriamente los protocolos de prueba, la unidad podría incorporarse al SEN, es decir, el Servicio Eléctrico Nacional, en las próximas 72 horas. Esta intervención forma parte de un programa más amplio de recuperación de la generación eléctrica en el estado Zulia. De igual forma, este anuncio se produce mientras el gobierno venezolano desarrolla un plan nacional para aumentar la generación eléctrica. En el marco de las operaciones del Plan Vuelta a la Patria, un total de 352 ciudadanos venezolanos arribaron este miércoles al país procedentes de Estados Unidos a bordo de los vuelos humanitarios 174 y 175 que aterrizaron en el Aeropuerto Internacional General de División José Antonio Anzoátegui, en la ciudad de Barcelona. Tras pisar suelo nacional, los repatriados fueron recibidos por los equipos de protocolo del Estado para cumplir con los trámites migratorios correspondientes a través del SAIME, además de recibir de forma inmediata atención médica primaria, esquemas de vacunación y despistajes sanitarios integrales. Con la ejecución continua de estos puentes aéreos humanitarios, el programa gubernamental reafirma su objetivo institucional de facilitar el retorno seguro y ordenado de los venezolanos en el exterior, promoviendo su reincorporación al núcleo familiar y al desarrollo productivo del país. También en Venezuela, investigadores del Instituto de Investigaciones Científicas en el estado Zulia desarrollaron una herramienta basada en modelos biomatemáticos y físico-químicos para analizar la actividad eléctrica del cerebro y generar mapas cuantitativos de la conectividad neuronal. El sistema, que procesa registros de electroencefalogramas, busca aportar información para la caracterización de condiciones como el trastorno de espectro autista, el Parkinson y el Alzheimer, y avanza hacia su implementación en el ámbito hospitalario en la ciudad de Maracaibo. La propuesta también incorpora datos de miles de registros electroencefalográficos utilizados para calibrar el modelo y fortalecer su análisis. El equipo científico además explora la integración de esos resultados con estudios de la dinámica del flujo sanguíneo cerebral.

Aspirantes a la presidencia de Brasil realizan las últimas actividades de su campaña electoral de cara a los comicios generales. Los candidatos presidenciales cumplieron este miércoles varios compromisos en diversas regiones del país para atraer el voto de los más de 158 millones de electores habilitados. Brasil llega a las urnas con una disputa ajustada entre el presidente Lula da Silva y el senador Flavio Bolsonaro, en la que encuestas muestran al actual mandatario liderando la intención de votos con un 45% en primera vuelta. Los ciudadanos además votarán para renovar los 513 escaños de la Cámara de Diputados y 2/3 de los del Senado, así como para elegir a los gobernadores, vicegobernadores y asambleas legislativas de los estados federados. Este miércoles en Chile, funcionarios de la salud municipal se movilizaron en todo el país para rechazar una propuesta del Ministerio de Salud que, según los trabajadores, contempla menos de un dólar por paciente. La protesta culminó tras 2 días y antecede al paro general convocado para este 1 de octubre en rechazo a los recortes previstos en programas sociales dentro del presupuesto nacional 2027. La movilización se da en un país donde, según los datos citados por los convocantes, el 85% de la población se atiende en el sistema público de salud. Los trabajadores sostienen que el monto presupuesto no refleja las necesidades de atención de la población. También llamaron a mantener la movilización y a sumarse al paro general convocado para los próximos días. La Oficina de Control de Activos Extranjeros del Departamento de Estado de Estados Unidos emitió nuevas medidas que prohíben transacciones financieras y viajes vinculados con Cuba. Las nuevas coerciones anunciadas por la administración Donald Trump forman parte de las políticas de asfixia y castigo colectivo aplicadas contra el pueblo de Cuba, amparadas en el orden ejecutivo con el objetivo de aislar a la nación del comercio internacional. Entre las restricciones se encuentran la cancelación de viajes grupales, educacionales, profesionales o conferencias, los cuales ya habían sido autorizados por la Oficina de Control Extranjero, además de eliminar la autorización de transacciones bancarias que permitían a instituciones financieras procesar transferencias relacionadas con Cuba. Estas acciones revelan las intenciones de Washington de afectar el nivel de vida del pueblo. Tras el anuncio de esas nuevas medidas, sanciones que impactan directamente al sector privado, el presidente de Cuba, Miguel Díaz-Canel, se ha pronunciado y ha denunciado lo siguiente a través de sus redes sociales. Leemos el comunicado: las nuevas medidas coercitivas unilaterales aprobadas por el gobierno de Estados Unidos, además de reforzar aún más la asfixia contra Cuba, le quitan las máscaras a quienes dicen que solo son contra el gobierno cubano y sus empresas. Esas acciones contra el sector privado demuestran claramente que su única intención es provocar al máximo sufrimiento a nuestro pueblo y limitar la puesta en marcha de las transformaciones económicas y sociales. Cuba no es una amenaza, el bloqueo sí. De igual forma, el canciller cubano Bruno Rodríguez denunció que el gobierno de Estados Unidos emitió esta nueva oleada de medidas contra el pueblo cubano. A través de sus redes sociales manifestó lo siguiente: el gobierno de Estados Unidos emitió otra oleada de medidas de bloqueo contra el pueblo cubano. Entre ellas, eliminan los intercambios pueblo a pueblo y limitan aún más los académicos e investigativos. También refuerzan las prohibiciones para que entidades privadas de Cuba realicen negocios directos con Estados Unidos y bancos estadounidenses, además de la prohibición de las transacciones U-Turn. Se prohíben las operaciones indirectas con las entidades.

entidades en la unilateral lista de entidades registradas del departamento restringidas, quise decir, del Departamento de Estado. Hace menos de 24 horas, el secretario de Estado dijo que Cuba ya ha caído y resulta que ahora necesita aplicar medidas adicionales. Con estas nuevas medidas de bloqueo, se pretende obstaculizar el proceso de transformaciones económicas en curso. Cambiamos de tema. Millones de iraquíes han salido a celebrar el fin de la ocupación estadounidense después de 23 años y cientos de miles de muertos. El balance es devastador en costo humano y en costos operativos también. Más de $1 billón se han gastado Washington en la invasión que inició en 2003, cesó en 2011 y se retomó en 2014 a petición de Bagdad para enfrentar al Estado Islámico. El primer ministro iraquí, Ali al-Saidi, se ha referido este jueves al inicio de una nueva fase definida por la soberanía y la fortaleza de las instituciones y declaró este 1 de octubre sobre o como el Día de la Soberanía, una fecha que, en opinión de las tres máximas autoridades del Estado, consolida la presencia estatal e institucional. Mientras, en las calles, los ciudadanos celebran el fin de una invasión sangrienta y criminal. Con esto despedimos esta emisión de Telesur Noticias. Será hasta la próxima.

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Familia, ¿cómo están? Qué gusto saludarles. Soy Paola Pérez. Bienvenidos al mapa de Telesur. A más de dos meses del gobierno de Abelardo de la Espriella en Colombia, crecen las denuncias por las violaciones de derechos humanos y también por los crímenes de Estado. Hoy, en este programa, vamos a analizar todos los escenarios y qué hay detrás de esta situación. Así iniciamos. Bienvenidos.

Por esta razón les proponemos desplegar nuestro mapa y revisar a detalle de qué va el caso de Ricardo Andrés Martínez Rodríguez, este joven de 18 años que ha sido asesinado como falso positivo en Colombia. Vamos a desplegar por ello nuestro mapa mundi, a identificar de color amarillo a la República Colombiana. Nos trasladamos a que el 21 de septiembre de este año, la Fuerza Pública desarrollaba un operativo en la zona rural de Santa Marta, en la Sierra Nevada, dirigido contra alias El Cholo y miembros de las autodefensas conquistadoras de la Sierra Nevada. Durante esta operación, 7 personas perdieron la vida, entre ellas Ricardo Andrés Rodríguez Martínez, un joven de 18 años y que, según información que Medicina Legal entregó a su familia, recibió un disparo en el pecho. Ricardo Andrés era campesino, jornalero, trabajaba en las veredas de Santa Marta, según información de sus familiares. Había intentado ingresar al ejército para formarse como escolta, pero al no ser considerado

considerado apto, regresó a sus labores agrícolas. De acuerdo a versiones de su familia, llegó a la vereda Quebrada del Sol para emplearse en labores con ganado. Después perdieron el contacto con él y su madre terminó reconociéndolo en una fotografía difundida tras esta operación por los medios de comunicación colombianos. Aquel 25 de septiembre, la Defensoría del Pueblo confirmaba la muerte de Ricardo Andrés durante este operativo, pero desmintió las versiones iniciales que pretendían vincularlo con estructuras criminales. La entidad anunció su acompañamiento a la familia y solicitó una investigación exhaustiva. La familia denunció públicamente que el joven era un civil dedicado al campo y que se encontraba trabajando en una finca al momento de los hechos, lo que también desvirtuó las primeras versiones del propio gobierno de Colombia a la cabeza de su ministro de Defensa. ¿Qué está sucediendo en este país? Hoy lo analizamos en Clave Geopolítica.

0: Para ello hemos invitado desde Colombia a Juan Carlos García Lozano, docente e investigador, además de politólogo. Juan Carlos, qué gusto tenerte en el mapa de Telesur. Gracias por tu tiempo y por atender nuestra llamada.
1: Muchas gracias. Gracias por estar aquí.
0: Voy a intentar escucharle un poquito, si me pueden ayudar con el retorno. Quiero preguntarle de inicio, ¿qué representa que a tan solo unos meses de haber iniciado de manera formal el gobierno de Abelardo de la Espriella, en medio además de una denuncia de un megafraude electoral y de situaciones irregulares en el proceso, se estén cometiendo este tipo de delitos? Estamos frente a un delito de crimen de Estado. ¿Qué representa esto para Colombia?
1: Bueno, muchas gracias. La realidad política de Colombia desde hace casi un mes con el nuevo gobierno evidentemente ha cambiado en el panorama de la realidad interna y particularmente el escenario del conflicto armado. Y las nuevas realidades que el gobierno de la Espriella ha asumido tareas, en concreto la ofensiva militar y policial contra reductos y grupos armados ilegales, pues en efecto ha prendido las alarmas sobre la situación de derechos humanos que se ha presentado en casos específicos. Justamente el del joven Ricardo Andrés Martínez es uno de ellos. Por lo cual quiero hacer énfasis en que el panorama en Colombia está cambiando vertiginosamente y estamos poco a poco asumiendo un escenario donde el cuestionamiento de los derechos humanos y el proceder de la fuerza pública pues tiende a poner cada vez más de presente en las noticias nacionales. Por supuesto, esto también tiene de otro lado el señalamiento de organizaciones de defensoras de derechos humanos y, por supuesto, los familiares de las víctimas que han caído en estos operativos.
0: Ahora, en medio de este escenario, ¿cuál es la responsabilidad para el Estado colombiano y si se está reviviendo las épocas más peligrosas que ha enfrentado este país tras más de 50 años de un conflicto con propiedad armado interno? Es decir, ¿qué pasa con la tan anhelada paz y las determinaciones que asume el gobierno que actualmente está a la cabeza de esta nación suramericana?
1: Ya, el conflicto armado interno en Colombia ha tenido en las últimas décadas distintos momentos de coyuntura en los cuales se han desarrollado prácticas particulares de distintos gobiernos para ir deteniendo la confrontación armada. Hace 10 años fue el acuerdo de paz con la FARC y a partir de ahí vino un proceso de relativa estabilidad política y militar. Este proceso de relativa paz se ha ido poco a poco con los años incrementando en términos de la inestabilidad, la confrontación armada y por supuesto todo lo que arroja el enfrentamiento en distintas zonas del país. Con lo cual las tendencias históricas y políticas de por lo menos desde hace 10 años da a entender que hay una realidad militar que se ha ido incrementando poco a poco. Y justamente en los últimos dos meses, pues el llamado del presidente de la Espriella a estar a la ofensiva de todo tipo de amenazas de focos de grupos armados que tienen la mira la fuerza pública de Colombia. Particularmente

0: en centros específicos donde se está disputando recursos y también vías de acceso de distintos acuerdos legales. Y entonces la pregunta es si se está complicando mucho más la situación de seguridad en Colombia. Mi respuesta es sí. A medida que avancemos en los próximos meses, pienso que tendremos más
1: noticias
0: que lamentar en el...
1: Juan Carlos, tengo que interrumpirte porque queremos mejorar un poco el audio contigo para poder tener precisión de lo que nos estás comentando y tener a criterio tu análisis y compartirlo con nuestros televidentes. Mientras solucionamos ese problema técnico, quiero marcar una pausa. Le pido a Juan Carlos que se mantenga en línea, al igual que a nuestros televidentes. Al regreso, estaremos hablando de las determinaciones que en medio de este escenario de violación de derechos humanos, de crímenes de Estado, decide asumir como estrategia también económica y social el gobierno de Abelardo de la Espriella. ¿Qué hay detrás? Lo analizamos, no sin antes compartirles nuestra escala.

0: En la escala del mapa de Telesur vamos a compartirles este vídeo que circula ya a través de plataformas digitales, muy fuerte, sobre todo en la red social X. En la imagen es Marbelis Rodríguez, madre del joven Ricardo Martínez, quien denunció y ha pedido ya justicia, además de una explicación al propio gobierno, a la cabeza de Abelardo de la Espriella. Ella declaró que su hijo llevaba una semana trabajando en una finca, inyectando ganado cuando la policía le disparó en medio de un operativo y lo hizo pasar por paramilitar. Algo que no es cierto. Ella dice, necesito justicia en este caso. Hay un crimen de Estado latente. Esto genera responsabilidad al Ejecutivo. ¿En medio de qué escenario se encuentra Colombia en la actualidad? Todo esto lo vemos al volver.
1: 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Como María con Jesús, lo acompañó hasta la cruz. 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Gracias, Señor, muchas gracias, la bendición recibida. Gracias, Señor, muchas gracias, por tenerlo en mejor vida.
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0: Vamos a sumar otro elemento también para el análisis a través de la fotografía. Esta es una imagen de una de las megacárceles. Es más, hoy han salido públicas otras que hablan del avance de la construcción de esta megacárcel. 10 en total que quiere implementar el gobierno de Abelardo de la Espreña. Esta obra, que tiene como nombre Renacer, en las sabanas de San Ángel, en Magdalena, es un proyecto iniciado bajo el mandato de Iván Duque, paralizado también por falta de fondos, cuya infraestructura cuenta con 22 hectáreas. Presenta un 86% de avance y cuenta con una inversión que supera los 291 mil millones de pesos colombianos. Una réplica de seguridad que imprime el gobierno también de El Salvador a la cabeza de Nayib Bukele. Analicemos este escenario. Juan Carlos, cuando nosotros hablamos de este proyecto de megacárceles, alguno podría decir que es para controlar la inseguridad, que podría bajar las tasas que genera Colombia en medio de todo este escenario. Pero muchos, sobre todo la oposición colombiana, habla de una privatización de las cárceles y que esto tendría también otro fin. ¿Concuerdas con esta postura? ¿Qué está sucediendo?
1: Gracias. Cárceles que ha prometido el gobierno de Abelardo de la Espriella, por supuesto, tienen una pregunta y es: ¿para quién se va a utilizar? Algunos críticos han señalado que las cárceles, estas planteadas en su dimensión macro, serán utilizadas para integrantes de los grupos armados ilegales. Y en particular, el elemento de la privatización de las cárceles también ha estado presente en el debate. Sin embargo, la construcción de estas 10 megacárceles tiene, en primer lugar, la posibilidad de una contención en el plano financiero, porque tarcas del Estado en principio no permitirían la construcción de estas cárceles, salvo que, como lo has dicho, se privatice. Y en ese sentido, sí, es cierto que la idea puede seguir tomando fuerza a través de las decisiones que pueda tomar el presidente de la Espriella.
0: Tú dices, ¿con quiénes se va a llenar estas megacárceles? Esto podría abrir una persecución política, tomando en cuenta los últimos movimientos y escenarios que se ha visto de presión, de acusación y hasta de instigación.
1: Bueno, esa es una amenaza en términos de, digo, la discusión de a quién se le va a aplicar esas megacárceles. Porque, pues, los críticos del presidente de la Espriella justamente señalan que él es una persona que no acepta la oposición en cuanto tal, ni las críticas, ni los cuestionamientos a los derechos humanos en cuanto a su descomposición en las últimas semanas. Así que sí, la oposición yo creo que debe tener por lo menos una lectura inicial de qué significa

0: en estas megacárceles en el proyecto de gobierno de la Estrella.
1: En medio de todo este escenario, también valdría la pena analizar lo que tiene que ver como impacto bajo lo que el propio gobierno de Colombia ha calificado como acuerdos de seguridad también con el gobierno de Estados Unidos. Me gustaría analizar este otro escenario. Para ello te propongo que revisemos juntos, Juan Carlos, nuestra leyenda. El presidente de Colombia, Abelardo de la Espriella, señalaba esto a propósito de los acercamientos con el Fondo Monetario Internacional. He dado instrucciones claras al señor ministro de Hacienda y a todo el equipo económico para que se pongan al frente de las conversaciones con el Fondo Monetario Internacional, declaraba. He dado esta instrucción para buscar una salida negociada a la crisis, destaca el presidente de Colombia. Aquí, Juan Carlos, dos escenarios. El primero, el gobierno de Abelardo de la Espriella, desde que ha asumido el poder, dice que hay una crisis de endeudamiento que viene arrastrando de gobiernos anteriores. Pero el gobierno de Gustavo Petro dice que se ha cancelado la deuda en su totalidad. ¿Por qué abrir un nuevo endeudamiento y qué podría esto representar si verdaderamente existe una crisis? ¿Cuál sería el impacto, no solamente económico, sino también social para este país?
0: Bueno, la realidad de las arcas estatales tiene un elemento fundamental y es la deuda que ha contraído en términos de lo que ha sido la historia reciente del gobierno colombiano con distintas, digamos, formas de banca multilateral y que se han ido sumando con los años y ha llevado a que hoy el presupuesto nacional, pues en general, tenga que el rubro de deuda ser inmenso, es más de la mitad en realidad del presupuesto nacional. En ese sentido, las arcas estatales viven en los últimos años y en concreto en este año un incremento considerable de lo que es pues la deuda pública y privada. Ahora, ¿hay una crisis económica? Yo diría que no. Ahora, ¿por qué entonces se requiere el acuerdo con el Fondo Monetario Internacional? Ese interés de sectores privados, de banca internacional y de distintas organizaciones privadas para que el Estado financie a partir de créditos multilaterales como los que permite el Fondo Monetario Internacional, pues dan a entender que van a ser dineros y recursos que son utilizados fundamentalmente para beneficio no del pueblo colombiano y de los trabajadores en general, sino para justamente estas organizaciones privadas, la banca privada, banqueros y demás pues grandes capitalistas que interesados están en que Abelardo de la Espriella contraiga una deuda internacional.
1: Pero en medio de todo este escenario, los movimientos bajo estos acuerdos de defensa, como lo adelantábamos antes de la pausa, se mantienen latentes. El escudo de las Américas, que recientemente ha sancionado con el retiro de visados a funcionarios, exfuncionarios de países como Bolivia, Colombia, Perú. Es decir, uno de los socios estratégicos como es Colombia, no se ha mantenido exenta de esta política que imprime la administración de Donald Trump. Y en medio de este escenario, continúa también la presión hacia grupos, sobre todo en la frontera. ¿Qué decir de estos movimientos? ¿Cuál realmente es la estrategia del escudo de las Américas para, y lo voy a entrecomillar, supuestamente controlar los delitos transnacionales? Pero si se siguen cometiendo vulneración de derechos humanos y hasta crímenes de Estado, pues las condiciones serían otras.
0: El escudo de las Américas, por supuesto, el discurso ideal dice que es para proteger y reducir grupos armados ilegales que amenazan los intereses de los Estados Unidos. Podríamos considerar que esta es la frase. Sin embargo, la pregunta es esto cierto o no? los escudo de las Américas es para la protección, repito, de intereses que tienen que ver con Estados Unidos, básicamente. Intereses en términos geopolíticos, intereses en términos económicos, de recursos naturales, y con ello evita que otras potencias del mundo, particularmente los que componen el BRICS,

0: puedan tener margen de maniobra en esta parte del mundo, es decir, en América Latina.
1: ¿Y quién protege entonces los intereses de los colombianos en este caso?
0: Los intereses de los colombianos en este momento realmente no están siendo protegidos desde esta lectura, porque la propuesta de Donald Trump y el presidente de la Estrella, que entre otras es ciudadano norteamericano, pues básicamente una lectura unilateral hacia los intereses de los Estados Unidos, particularmente aquellos que le interesan a Donald Trump para mantenerse en el poder y por supuesto una posible reelección en su gobierno.
1: Preguntarte, Juan Carlos, con toda la experticia y experiencia que tienes reseñando lo que sucede en tu país, en Colombia. Este caso, el de este muchacho de 18 años, ¿crees que va a quedar en la impunidad como muchos otros a lo largo de 50 años que ha vivido este país en gobiernos anteriores, por ejemplo, como la era de Uribe?
0: Bien, Ricardo, Andrés Martínez, el joven de 18 años, asesinado en Santa Marta, en este momento ha sido objeto de escrutinio por parte de alguna prensa independiente, crítica, y de algunas organizaciones de defensoras de derechos humanos, por lo cual yo diría que en este momento no va a quedar en la impunidad ni en el silencio, al contrario. Me parece que lo que se puede advertir es que este caso va a ser muy sonado y con él va a empezar una propuesta de ver aquellos escenarios en los cuales se requiere por parte de la sociedad colombiana, por supuesto, el tema de la paz, pero particularmente el tema de no dejar que la impunidad reine en Colombia nuevamente.
1: Será Juan Carlos García por habernos acompañado con su criterio y análisis hoy en el mapa de Telesur. Finaliza el programa y lo hacemos revisando nuestros vectores.

Nuestro radar en el mapa hoy nos refleja las tres claves sobre este tema. Colombia, crimen de Estado. Hablemos del crimen de Estado. No van ni dos meses del gobierno de Abelardo de la Estrella y ya hay graves denuncias de falsos positivos y atropellos a los derechos humanos. Colombia está siendo nuevamente arrastrada a épocas de horror, como aquellas épocas donde ha permeado grupos irregulares, paramilitarismo en el gobierno de Álvaro Uribe. Dos megacárceles. El gobierno de Colombia apunta a 10 megacárceles y esto ha desatado el debate en lo que hay detrás, que es un plan para privatizar el sistema penitenciario y sustituir al inspector, un nuevo cuerpo nacional integrado por veteranos y reservistas de la fuerza pública. Esto representa una preocupante militarización y también paramilitarismo dentro de este sector. 3. Deuda. El gobierno de Colombia abre la puerta a un nuevo endeudamiento con el Fondo Monetario Internacional, replicando la dura situación del organismo financiero y sus condicionamientos, como lo hacen en la Argentina, en un escenario que vendrá con recortes, con privatización y con mucho retroceso social. Soy Paola Pérez y nos vemos en otra edición del Mapa.

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Hola, buenos días, bienvenido, bienvenida a esta emisión de Telesur Noticias. Soy Arani Flores, qué gusto encontrarnos. De inmediato comenzamos. Lo hacemos en Bolivia, actualizamos información donde se ha presentado una grave situación la noche de este miércoles y la madrugada de hoy. Funcionarios de la Fiscalía General de la Nación denuncian el secuestro del fiscal general Roger Mariaca. Según información facilitada por fiscales y responsables de prensa que se encuentran en calidad de retenidos en la sede de la Fiscalía en Sucre, la capital de Bolivia, el fiscal general habría sido aprehendido la noche de este miércoles en el aeropuerto de Viru Viru, en Santa Cruz, en el oriente de esa nación. De acuerdo a lo trascendido de la prensa, también habría sido detenido el fiscal departamental Alberto Ceballos. La situación con ambos es incierta, pues permanecían en la terminal aérea, pero pasada la medianoche se reportó la llegada de un avión no comercial y se especula que podría pertenecer a la DEA, la Oficina Antidrogas de Estados Unidos. El destino de los detenidos en la fiscalía también es confuso. Algunos medios afirman que fueron liberados, pero familiares y amigos denuncian su traslado a un lugar desconocido. También se supo que la residencia del fiscal Mariaca fue allanada y podrían haber algunos detenidos.

0: Pese a la gravedad de la situación, se han confirmado más detenciones, como la del exministro Eduardo del Castillo y la jefa de prensa de la Fiscalía General. No será sino hasta las 6:30 de este jueves, hora Bolivia, cuando se pueda tener información oficial. Es importante destacar que el fiscal Mariaca llevaba el caso, quise decir, del argentino Fernando Cerimedo, responsable de la campaña de desinformación y bulos de varios representantes de la ultraderecha iberoamericana, actualmente en prisión por haber encargado el homicidio de su ex compañera sentimental y presuntamente implicado en narcovuelos. Aunque su relación con el gobierno del presidente Rodrigo Paz y su familia ha sido suficientemente probada, el Ejecutivo ha evitado las explicaciones.
1: Queremos denunciar el secuestro de nuestro fiscal general del Estado y vulneración a los derechos humanos. En este momento queremos mostrar personal policial se ha ingresado a la Fiscalía General del Estado indicando que todos los fiscales se encuentran aprehendidos sin ningún tipo de fundamento. Queremos hacerle conocer al pueblo boliviano que se están vulnerando derechos, no se está respetando la institucionalidad del Estado. De manera cobarde se procedió al secuestro de nuestro fiscal general del Estado hace unas horas atrás, en el cual él se trasladaba desde la ciudad de Sucre a Santa Cruz para cumplir con su agenda institucional. Hacemos un llamado a todos los fiscales de materia a que puedan coadyuvarnos y precautelar la legalidad del Estado. Desconocemos cuál es el motivo del secuestro de nuestro fiscal general del Estado y denunciamos enfáticamente que personal policial se encuentra allanando de manera ilegal las instalaciones de la Fiscalía General del Estado. Policías que no sabemos si son policías, si son malhechores o qué tipo de personas que han ingresado a nuestra Fiscalía General del Estado. Vamos a seguir informando y comunicando a nuestra ciudadanía.
0: La detención del fiscal general del Estado, Roger Mariaca, cuya legalidad ha sido cuestionada, se produce en medio de sus investigaciones sobre hechos irregulares con persecuciones políticas nacionales e internacionales, como es el caso de Cerimedo. En sus últimas declaraciones públicas de este martes, sostuvo que la Fiscalía continuará investigando para establecer qué realmente ocurrió. Escuchemos.
2: Sabemos también que algunas investigaciones tienen implicaciones que trascienden las fronteras nacionales. El denominado caso Cerimedo, por ejemplo, ha generado preocupación y repercusiones en diferentes ámbitos políticos. Pero ninguna presión política nacional o internacional puede convertirse en un impedimento para esclarecer hechos que deben ser investigados. No retrocederé ni un centímetro de las investigaciones que corresponden a mi gestión. Continuaremos trabajando en el caso Cerimedo. Nuestro compromiso es con Bolivia y con la verdad. No descansaremos hasta que el pueblo boliviano conozca, dentro de las garantías del debido proceso, qué ocurrió, quiénes participaron y cuáles son las responsabilidades que corresponden conforme a ley y procedimiento.
0: Hasta el momento, la única declaración de carácter oficial ha sido la del coronel Jorge Santiesteban, secretario de Seguridad Ciudadana de la Gobernación de Santa Cruz, quien confirmó la detención de Eduardo del Castillo, exministro, según reportan medios bolivianos. El secretario señaló que el operativo estuvo a cargo de la Inteligencia Nacional y lo describió como una acción contra el crimen organizado.
3: De inteligencia nacional precisamente son los que están a cargo de los operativos. En todo caso, esta es una redada contra el crimen organizado y que, como lo dije al principio, Cecilia, cuando a usted le quitan la visa, es decir, se la revocan, en otras palabras, legal, significa que usted ha cometido por lo menos cuatro de los siguientes delitos.

0: vulneración a los derechos fundamentales o derechos humanos, conspiración para el narcotráfico o narcotráfico, pertenecer a una organización criminal y desestabilizar al sistema democrático.
1: Cambiando de asunto, este miércoles en Chile, funcionarios de salud municipales se movilizaron en todo el país para rechazar una propuesta del Ministerio de Salud que, según los trabajadores, contempla menos de $1 por paciente. La protesta culminó tras 2 días y antecede al paro general convocado para este 1 de octubre en rechazo a los recortes previstos en programas sociales dentro del presupuesto nacional 2027. La movilización se da en un país donde, según los datos citados por los convocantes, el 85% de la población se atiende en el sistema público de salud. Los trabajadores sostienen que el monto presupuesto no refleja las necesidades de atención de la población. También llamaron a mantener la movilización y a sumarse al paro general convocado para los próximos días. La justicia de Estados Unidos le otorga al presidente Donald Trump 14 días para que explique los ataques letales contra embarcaciones ecuatorianas. Paul Engelmeyer, juez federal del Distrito Sur de Nueva York, en respuesta a una demanda presentada por organizaciones de derechos civiles como ACLU y el Centro para los Derechos Constitucionales, que reclaman conocer bajo qué autoridad el Ejecutivo lleva a cabo estas operaciones en el Caribe y el Pacífico. El documento que debe entregar la Casa Blanca es un memorando elaborado en septiembre de 2025 por la Oficina de Asesoría Jurídica del Departamento de Justicia, en el que se analiza la autoridad con que el presidente ordenó ataques letales. El gobierno había intentado mantener este documento en secreto, alegando razones de confidencialidad y seguridad nacional, pero el tribunal ha rechazado el argumento. Ahora, por orden judicial, el gobierno tendrá que explicar qué ley utiliza para justificar estas acciones y quiénes han tenido acceso al dictamen que la sustenta. Por primera vez, la administración Trump tendrá que poner ante un tribunal la justificación jurídica de su campaña militar letal. En Ecuador, el sistema eléctrico afronta el periodo de estiaje con una mayor demanda y menos generación nueva de la prevista. Según SENACE, entre septiembre de 2025 y septiembre de 2026 se incorporaron 126.5 megavatios efectivos frente a los 1.650 planificados. A esto se suma la reducción de los caudales que alimentan las centrales hidroeléctricas. Al 29 de septiembre, el embalse de Mazar se ubica en la cota de 12.133 metros cúbicos sobre el nivel del mar. Mientras tanto, la demanda nacional alcanza picos superiores a 5.600 megavatios. Ante este escenario, el gobierno implementó desconexiones programadas por parte del sector industrial con el objetivo de reducir el consumo durante el estiaje. Hacemos una pausa breve y volvemos.

0: Ya de vuelta aquí en Telesur Noticias, hablamos de Venezuela que avanza en la recuperación de su infraestructura termoeléctrica con nuevas actuaciones en el estado Zulia destinadas a aumentar la generación y fortalecer el sistema eléctrico nacional. El complejo termoeléctrico del estado Zulia, al oeste del país, empezó este miércoles el giro lento de la unidad TZ07, una etapa técnica previa a su sincronización con el sistema eléctrico nacional. De acuerdo con las autoridades, si se contemplan satisfactoriamente, quise decir, los protocolos de prueba, la unidad podría incorporarse al Servicio Eléctrico Nacional en las próximas 72 horas. Esta intervención forma parte de un programa más amplio de recuperación de la generación eléctrica en el estado Zulia. Este anuncio se produce mientras el gobierno venezolano desarrolla un plan nacional para aumentar la generación eléctrica.
1: Y bueno, hay muy buenas noticias para el estado Zulia. Eso tiene que ver que ya TZ7 acaba de iniciar su giro lento, lo cual le va a permitir que en las próximas 72 horas esté sincronizada al CEN, luego de pasar el proceso respectivo de las pruebas que tienen que hacerse de acuerdo al protocolo de inicio, de arranque de este tipo de máquinas de generación termoeléctrica para ponerlas en funcionamiento y en servicio al pueblo del estado Zulia. Que no...
0: En el marco de las operaciones del Plan Vuelta a la Patria, un total de 352 ciudadanos venezolanos arribaron este miércoles al país procedente de Estados Unidos a bordo de los vuelos humanitarios 174 y 175 que aterrizaron en el Aeropuerto Internacional General de División José Antonio Anzoátegui en la ciudad de Barcelona. Tras pisar suelo nacional, los repatriados fueron recibidos por los equipos de protocolo del Estado para cumplir con los trámites migratorios correspondientes a través del SAIME, además de recibir de forma inmediata atención médica primaria, esquemas de vacunación y despistajes sanitarios integrales. Con la ejecución continua de estos puentes aéreos humanitarios, el programa gubernamental reafirma su objetivo institucional de facilitar el retorno seguro y ordenado de los venezolanos en el exterior, promoviendo su reincorporación al núcleo familiar y al desarrollo productivo del país.

0: Igualmente en Venezuela, investigadores del Instituto Venezolano de Investigaciones Científicas en el estado Zulia, el IBIC, desarrollaron una herramienta basada en modelos biomatemáticos y físico-químicos para analizar la actividad eléctrica del cerebro y generar mapas cuantitativos de la conectividad neuronal. El sistema, que procesa registros de electroencefalogramas, busca aportar información para la caracterización de condiciones como el trastorno del espectro autista, el Parkinson y el Alzheimer, y avanza hacia su implementación en el ámbito hospitalario en la ciudad de Maracaibo. La propuesta también incorpora datos de miles de registros electroencefalográficos utilizados para calibrar el modelo y fortalecer su análisis. El equipo científico además explora la integración de estos resultados con estudios de la dinámica del flujo sanguíneo cerebral. Cambiando de asunto, igualmente en la nación suramericana avanza la entrega de viviendas a las familias afectadas por los terremotos del pasado 24 de junio. Desde el urbanismo Ciudad Tiuna, en Caracas, nuestro corresponsal Luis Tavera nos amplía.
1: En el urbanismo Ciudad Tiuna, al sur de Caracas, más de 180 familias provenientes del estado La Guaira estrenan su hogar. Forman parte de las más de 700 viviendas entregadas en toda Venezuela tras el doblete sísmico del pasado 24 de junio. Para Carmen Julia, la noticia de adjudicación llegó de forma inesperada mientras estaba en el campamento transitorio.
2: Cuando me dijeron, ni siquiera me dijeron, porque yo fui a una entrevista en el mismo campamento con mis hijos, igual a esta, y sí me hicieron una pregunta que me hizo ruido, pero no le presté mucha atención, porque me dijeron algo así como que, si estuvieras el día de hoy cocinando en tu casa, ¿qué le harías? ¿Qué harías de comida? Yo dije, wow, la comida preferida de mis hijos. Fue lo único que contesté.
1: Rehacer la vida en la capital exige garantizar la educación. Más de 86.000 estudiantes reubicados luego de los sismos ya están reincorporados a las aulas, abriendo paso a la adaptación social de los más jóvenes en los nuevos entornos.
3: Yo me he sentido bien. Me gusta el apartamento.

Es muy parecido al que teníamos en La Guaira, solo que no está en el piso 11. Y he conocido gente, en el liceo hay una amiga de La Guaira, porque nosotros teníamos una fundación donde inculcábamos a los niños cosas de Dios y hacíamos obras de teatro, coreografías.

0: específicamente cuando nos veníamos. Había un restaurante frente a Farmatodo y él se acercó porque tenía sed y estaba el libro. Y lo recogió y se lo trajo. Siento que Dios nos sacó de así y nos puso aquí. Porque tuvimos muchas muertes cerca. De hecho, nosotros cruzamos la calle y los edificios ya no estaban.
1: La cotidianidad renace para quienes lo perdieron todo en la costa. En la cámara de Jonaker Salazar, Luis Tavera, Telesur, Caracas, Venezuela.

0: Aspirantes a la presidencia de Brasil realizan las últimas actividades de campaña electoral de cara a los comicios generales. Los candidatos presidenciales cumplieron este miércoles varios compromisos en diversas regiones del país para atraer el voto de los más de 158 millones de electores habilitados. Brasil llega a las urnas con una disputa ajustada entre el presidente Lula da Silva y el senador Flavio Bolsonaro, en la que encuestas muestran al actual mandatario liderando la intención de votos con un 45% en primera vuelta. Los ciudadanos además votarán para renovar los 513 escaños de la Cámara de Diputados y dos tercios del Senado, así como para elegir a los gobernadores, vicegobernadores y asambleas legislativas de los estados federados. La historia de Brasil está indudablemente atravesada por la vida de Lula da Silva, el único operario que llegó a la presidencia y la única persona electa tres veces. Intenta ahora su cuarto mandato no consecutivo. Nuestro corresponsal Ignacio Lemus nos amplía.
1: Hace ocho décadas, en la sequía de Caetés, Pernambuco, nacía uno de los ocho hijos de Doña Lindú, madre soltera. Su esposo había formado otra familia en Sao Paulo. Cuando Lula tenía 7 años, su familia emigró hacia esa ciudad en busca de oportunidades. Viajaron en un camión, con la carga adaptada a pasajeros. Al terminar la primaria, Lula dejó la escuela y trabajó como vendedor ambulante y limpiabotas. Perdió un dedo como tornero mecánico, se hizo sindicalista y después de intentarlo en 2 elecciones, se convirtió en el primer presidente operario de la historia de Brasil.
2: Él significa aquel comunista al que toda la derecha teme. Ladrón, porque una vez él fue preso injustamente. Ellos dicen que no quieren ser gobernados por alguien que vino de abajo. Y para la izquierda, Lula representa algo que este país siempre debió haber tenido desde el fin de la esclavitud. Él representa un enorme avance para la reducción de la desigualdad.
1: Lula mantuvo un perfil de conciliación de clases en sus mandatos, pero logró sacar a millones de personas de la miseria y crear más universidades que en toda la historia de Brasil. El sector financiero mantuvo sus lucros y las perspectivas de izquierda se limitaron a reformas que, en el contraste con un país marcado por siglos de esclavitud, tuvieron mejoras determinantes en la vida de la población.
3: Hizo la cisterna en la casa de mis padres, está hasta hoy. No falta más agua dentro de mi pequeña casa. Fue la primera cisterna en el noreste.
1: Lula dejó la presidencia con un récord de aprobación y Dilma dio continuidad al tercer mandato del PT. El país había descubierto enormes reservas de petróleo en el Presal y prometía usar esos recursos en educación y salud, pero fue interrumpido por el caso de corrupción Lavallato y un golpe parlamentario. Años después de su prisión en la dictadura, Lula volvería a ser encarcelado por un proceso articulado desde Estados Unidos.
3: Brasil y América Latina y los países emergentes, todos serán afectados con esa atrocidad, con ese encarcelamiento. Pero nosotros vamos a resistir porque todos somos Lula.
1: Durante el gobierno de extrema derecha de Bolsonaro, la prensa reveló una articulación ilegal entre el juez y los fiscales que acusaron a Lula. Tras 580 días preso y con América Latina y el mundo movilizados por su libertad, la Corte Suprema archivó el caso.
4: Lula probablemente es el líder más importante de la historia de Brasil y está entre los principales de América Latina. Verlo preso fue una injusticia, fue horrible. Nuestra organización permaneció movilizada, luchamos, nos quedamos con él y esperamos que alguna decisión sea tomada.
1: Lula alcanzó su tercer mandato no

0: consecutivo en 2023, pero el país y el contexto global ya no son los mismos. Lo que a inicio de siglo era una efervescencia de izquierdas en la región, hoy muestra un contexto de avance de las extremas derechas y la multiplicación de las crisis y conflictos globales.
1: Para la historia de Brasil es un marco porque es el primer hombre normal, entre comillas, que alcanzó el poder y también porque tuvo la sabiduría de mejorar con los años. Él es un hombre de 80 años, es un hombre de su tiempo y logra entender la importancia de valorizar al ser humano.
0: Con más de 80 años, Lula participa en su sexta elección presidencial en busca de un cuarto mandato no consecutivo. Su historia atraviesa algunas de las principales transformaciones en el mayor país de América Latina y el último que abolió la esclavitud. Ignacio Lemus y Julia Nassif para Telesur.
2: Y con las elecciones presidenciales de Brasil a solo 5 días, nuestro corresponsal Brian Mier analiza al candidato ultraderechista con mayor intención de voto, Flavio Bolsonaro. Aquí le detallamos.
3: Flavio Bolsonaro se ha visto involucrado en un escándalo de malversación de millones de dólares durante meses, pero aún ocupa un cercano segundo lugar en las elecciones presidenciales de este año. ¿Quiénes son sus seguidores? Las encuestas muestran que lidera entre los brasileños del sector de mayores ingresos, y el esnobismo ha sido durante mucho tiempo un factor en su actitud hacia el Partido de los Trabajadores, debido a que Lula es el primer y único presidente en la historia de Brasil proveniente de la clase trabajadora.
4: Hay 200 millones de habitantes en Brasil, y una sola persona decide nuestro destino. Es muy triste. No hay palabras para definir lo que alguien de tan bajo calibre está haciendo al frente de nuestro país. Es abominable. ¿Qué hace esta criatura en el poder?
3: El único otro sector demográfico en el que Flavio Bolsonaro supera a Lula es el de los votantes cristianos evangélicos, que representan el 26% de la población brasileña. Muchos parecen creer que está cumpliendo una misión divina para salvar a Brasil, impulsando las políticas socialmente conservadoras de su padre, cuyo nombre menciona repetidamente en todos sus discursos de campaña.
5: El presidente Bolsonaro me encomendó esta misión. Estoy aquí, dedicando cuerpo y alma a ella y arriesgando mi vida, porque sé lo que Brasil necesita en este momento. Alguien que se enfrente a este sistema repugnante. Intentaron silenciar a Bolsonaro. No pudieron hacerlo. Y vamos a ganar estas elecciones en la primera vuelta.
3: Otro factor que favorece a Bolsonaro es la injerencia del gobierno de Estados Unidos y del sector privado. La agencia brasileña de inteligencia, ABIN, advirtió que la administración Trump está interfiriendo en las elecciones de este año a un nivel crítico. También se ha denunciado que la red conservadora Rockbridge, vinculada a Peter Thiel y Rebecca Mercer, ha ayudado ilegalmente a Bolsonaro. En resumen, varios factores se han combinado para mantener a Flavio Bolsonaro en la contienda.
6: No debemos olvidar el simple hecho de que en las últimas elecciones, Jair Bolsonaro perdió frente al presidente Lula por menos del 1% de los votos. Y básicamente estamos en la misma situación ahora.
3: Las elecciones presidenciales de Brasil se celebrarán el próximo 4 de octubre.
7: Brian Mier, Telesur, Recife.
2: La Oficina de Control de Activos Extranjeros del Departamento del Tesoro de Estados Unidos emitió nuevas medidas que prohíben transacciones financieras y viajes vinculados con Cuba. Las nuevas coerciones anunciadas por la administración de Donald Trump forman parte de las políticas de asfixia y castigo colectivo aplicadas contra el pueblo de Cuba, amparadas en el orden ejecutivo con el objetivo de aislar a la nación del comercio internacional. Entre las restricciones se encuentran la cancelación de viajes grupales, educacionales, profesionales o conferencias, los cuales ya habían sido autorizados por la Oficina de Control Extranjero, además de eliminar la autorización de transacciones bancarias que permitían a instituciones financieras procesar transferencias relacionadas con Cuba. Estas acciones revelan las intenciones de Washington de afectar el nivel de vida del pueblo cubano. Sistemas de defensa aérea rusos destruyeron 330 drones ucranianos en un ataque a Crimea. El arsenal bélico enviado por Kiev fue interceptado en las regiones rusas y en el Mar Negro durante la noche, tal como lo indicó el Ministerio de Defensa del Kremlin. Como consecuencia de los ataques, sectores de Crimea han quedado sin servicio eléctrico. Igualmente, los drones lograron destruir 9 equipos y causaron daño a otros 13. Un adolescente de 16 años resultó herido.

producto del ataque. La agencia TASS informó que no hay víctimas fatales y que las instalaciones eléctricas afectadas están siendo refaccionadas por especialistas. Con esto despedimos esta emisión de Telesur Noticias. A usted, gracias por acompañarnos. Feliz día.

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0: ¿Qué tal? ¿Cómo están? Bienvenidas y bienvenidos a Somos, el programa cultural de Telesur. Yo soy Cardiel Ramírez. Ya estamos todos listos para compartir con ustedes. Vamos a ver un resumen de lo que tenemos preparado. Adelante.
1: Somos, el programa cultural de Telesur, inicia con la información más destacada de los pueblos del mundo. En Cuba, el cineasta Omar Ali estrenará su ópera prima, El Camino, tras casi 7 años de producción. Y en Estados Unidos, el Museo de Historia Natural más antiguo del país cierra sus puertas debido a la falta de financiamiento gubernamental. Además, en Argentina, analizaremos la defensa del arte por parte de cineastas, músicos y actores, frente al receso presupuestario de las instituciones culturales. Todo esto y mucho más hoy en Somos.
0: Ya lo saben, todo esto y muchísimo más hoy en Somos. Nuestras redes sociales van a aparecer a disposición de ustedes a pie de pantalla, @SomosTelesur, tanto en Instagram como en X. Y nuestra cuenta de YouTube, @SomosTelesur1931. Vamos a pausa, ya volvemos.

0: Gracias por estar de vuelta con nosotros. Iniciamos nuestro recorrido cultural en Cuba contándoles que luego de casi 7 años de producción, el director cubano Omar Ali va a estrenar su ópera prima El Camino. En una conferencia de prensa realizada en el Instituto Cubano de Arte e Industrias Cinematográficos, el ICAI, como es conocido por sus siglas, el cineasta presentó detalles de su primer largometraje de ficción, descrito como un homenaje a la juventud y también como una reflexión sobre hechos históricos de Cuba. La película va a ser estrenada en el cine Yara el próximo 10 de octubre en el marco de la Jornada de la Cultura Cubana y del 50º aniversario del Ministerio de Cultura. Ali expresó su deseo de que el filme ayude a las nuevas generaciones a comprender el papel de los jóvenes en la sociedad. Y la Cinemateca Nacional de Venezuela va a traer al país el documental Iron Maiden Burning Ambition como parte de su ciclo de luces cámara rock. Este 1 de octubre, la Sala Cinemateca del Museo de Bellas Artes va a ofrecer al público este audiovisual que recorre los 50 años de carrera de la legendaria banda británica de heavy metal. Pero la función no va a estar sola, va a contar con la participación de Paul Gilman, figura del heavy metal venezolano y telonero además de Iron Maiden en su visita a Venezuela en el año 1992. Posterior a la proyección se va a realizar un cineforo para abordar la historia del metal en el país y por supuesto que también su influencia cinematográfica a lo largo de los años.
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0: Y ahora nos vamos a ir para Argentina porque volvió el Festival Internacional de Cine de la UBA con 8 días de cine gratuito y de estrenos. La ciudad de Buenos Aires se convirtió en la sede de la 4ª edición del festival que hasta el 7 de octubre va a exhibir lo mejor del cine en la Sala Leopoldo Luibones, el Cine Cosmos, la Facultad de Arquitectura, Diseño y Urbanismo y otros espacios. La apertura del evento contó con el estreno argentino de La Libertad Doble de Lisandro Alonso, secuela directa de su propia ópera prima La Libertad. Este festival incluye competencias, estrenos, retrospectivas, seminarios y encuentros. En esta edición, el evento va a contar con la presencia del director francés Léos Carax como invitado de honor y se va a exhibir una retrospectiva con 5 de sus obras. Y en Argentina abrieron la convocatoria para la Noche de los Museos Abiertos 2026. Esto va a ser hasta el 4 de octubre. Aquí se van a reunir museos, galerías y otras instituciones de la ciudad de Rosario que van a poder inscribirse para participar en el próximo encuentro de la Noche de los Museos Abiertos que va a estar prevista para el viernes 30 de octubre. La próxima edición, impulsada por la Secretaría de Cultura, Educación, va a ofrecer un circuito nocturno gratuito y participativo bajo el lema de Nombres y Lugares e invita a los espacios vinculados con la cultura, el arte, la ciencia y el patrimonio a compartir historias, a compartir perspectivas y algunos sitios que forman parte de su identidad y por supuesto que de la memoria cultural de la ciudad. Y ahora nos vamos a dirigir a Italia, donde el largometraje cubano Mijaín va a formar parte de la muestra oficial del 43º Festival de Cine y Televisión Deportiva. Este festival, considerado como el evento de cine deportivo más importante de todo el mundo, se va a celebrar en la ciudad de Milán desde el 30 de octubre.

octubre hasta el 2 de noviembre de 2026. El documental de Rolando Almirante sigue al luchador cubano Mijaíl López durante su preparación para los Juegos Olímpicos de París, donde buscó su quinta medalla de oro. Esta cinta reúne testimonios del atleta, de su madre y de su entrenador, y también retrata tanto su trayectoria deportiva como sus orígenes y su vida personal. Su proyección en el festival va a formar parte además de una edición especial vinculada a la Olimpiada Cultural de los Juegos de Invierno de Milano Cortina. Y en otras latitudes, en la provincia de Antalya, esto es en Turquía, recuperaron piezas de cerámica de un naufragio de hace aproximadamente 2.100 años. Entre los hallazgos se encuentran 122 platos, cuencos y bandejas procedentes de la antigua ciudad de Rosus, además de tinajas que podrían haberse fabricado en las islas del mar Egeo. La variedad de objetos encontrados indica que el barco podría transportar mercancías de distintos centros de producción. Su gran conservación se atribuye a la arcilla colocada entre las piezas durante la carga, que habría reducido los daños al hundirse. Los investigadores estiman que la embarcación navegaba a mediados del siglo I antes de nuestra era, por una ruta comercial entre Antioquía, el Egeo, Grecia e Italia.

Y en Rusia, actores de los países que integran los BRICS se adentraron en la tradición teatral rusa y en las expresiones contemporáneas dentro de las artes escénicas. Este evento, llevado a cabo en la Biblioteca Estatal de Literatura Extranjera Rudomino, se trató de una conferencia presentación destinada a los participantes del programa InterRusia. La jornada de actividades permitió el compartir intercultural con 14 artistas de distintas nacionalidades cuyos jóvenes realizaron lecturas dramatizadas en su lengua materna. Esta conferencia además formó parte de la formación profesional de actores de teatro dramático y cine que continuará hasta el próximo 3 de octubre. Este proyecto es una plataforma que impulsará la agenda humanitaria y la colaboración entre expertos internacionales.

Y también debemos informarles sobre el fallecimiento este martes del cantautor mexicano Gabino Palomares a los 76 años de edad. Su muerte fue comunicada por su familia a través de un comunicado en redes sociales tras liberar una difícil situación de salud durante varias semanas. Conocido como uno de los grandes cantautores de la rebeldía y de la lucha, Palomares se caracterizó por dignificar su país con cantos de amor y de patria. Fue una de las voces mexicanas más importantes y también uno de los fundadores del llamado Canto Nuevo. A lo largo de su carrera, unió su voz en el escenario con reconocidas figuras como Mercedes Sosa, Silvio Rodríguez, Chico Buarque, Pablo Milanés, Ali Primera, Isabel Parra, entre muchísimos otros artistas de la canción necesaria y revolucionaria. Por su trayectoria fue reconocido con la medalla al mérito artístico 2008 por la Asamblea Legislativa del Distrito Federal y en el año 2013 recibió el Premio Nacional Carlos Montemayor.

Y es momento de una nueva pausa, pero antes también recordaremos que un día como hoy, hace 6 años, falleció Joaquín Salvador Lavado Tejón, mejor conocido como Quino, este destacado caricaturista argentino que marcó la vida de generaciones con su historieta Mafalda. Lo vemos, nos vamos a una pausa y ya volvemos.

0: Gracias por estar de vuelta con nosotros. Les contamos en este bloque que tras más de 200 años, el Museo de Historia Natural más antiguo de Estados Unidos cierra sus puertas debido a la falta de financiamiento gubernamental. Les ampliamos más a continuación.
1: Las más de 19 millones de especímenes, fósiles, archivos y otros recursos científicos que alberga el Museo de la Academia de Ciencias Naturales de la Universidad de Drexel dicen adiós a los visitantes tras permanecer disponibles por 214 años. Entre los argumentos de la clausura, los directivos explicaron que la decisión responde a recortes en fondos federales y el alza de los costos de operación, que no pueden ser pagados por la institución. El hecho pone de manifiesto las consecuencias de las políticas del presidente Donald Trump, que arremeten contra la cultura. Para el público, esta situación representa una pérdida, tanto cultural como social, pues el lugar sirvió como encuentro familiar durante varias generaciones. Además, algunas de las áreas de estudio del museo también fueron clausuradas y detenidas sus operaciones.
2: Mi esperanza es que podamos seguir sirviendo a Filadelfia durante otros 200 años, que nuestra investigación continúe, que nuestras colecciones se conserven y que estos queridos dioramas y dinosaurios puedan ser accesibles a los cientos de miles de escolares que nunca tendrían la oportunidad de ver tales cosas en ningún otro lugar.
1: El cierre también llevó a varios colectivos a movilizarse en defensa de la cultura y a favor de la continuidad del museo, petición a la que se incluyó una exigencia a la administración estadounidense para no mutilar los fondos necesarios.
3: Después de enterarme de la noticia, quedé devastada. Solo pensaba, ¿qué se puede hacer? ¿Qué debo hacer? Y fue entonces cuando me di cuenta de que había una manifestación el martes siguiente. Tenía que ir y alzar la voz. Sí, tenía que ir y ayudar a organizarla, porque esto es absolutamente inaceptable. No podemos aceptar esto y la academia se puede salvar.
1: Pese al cierre de este museo de la Academia de Ciencias Naturales de la Universidad de Drexel, sus directivos afirmaron que el lugar seguirá funcionando como centro de investigación, pero no habrá acceso a sus exhibiciones. Además, otras manifestaciones públicas se han convocado para solicitar la protección de la vasta colección de piezas y la memoria histórica del recinto.
0: Y en México celebraron el Día Nacional del Maíz en el Zócalo de la Ciudad de México, rindiendo un homenaje a las variedades nativas del grano que son parte de la identidad cultural del país, que es reconocido por formar parte además de la región como centro mundial de origen y domesticación de esta importante semilla desde hace milenios. Antonio Aranda nos cuenta los detalles.
4: Decenas de productores de maíz de la

0: zona rural de la Ciudad de México, obsequiaron 25.000 mazorcas cocidas a los capitalinos en el marco de la Gran Elotiza Nacional. De esta forma se celebró el Día Nacional del Maíz, que se instauró de manera oficial en el año 2019 como una forma de proteger las 59 variedades nativas de la semilla con las que cuenta México.
1: El maíz blanco para consumo humano no tiene transgénicos, no vamos a producir transgénicos, vamos a mantener la producción de maíz y el maíz nativo lo vamos a fomentar todavía más, el maíz blanco lo vamos a fomentar más y el maíz de México está protegido.
0: Pero los esfuerzos por conservar la herencia cultural y ancestral del grano van más allá.
2: Nuestros maíces nativos pueden tener mejor rendimiento. ¿Cuál es el reto? Empezar a trabajar y lograr un primer rendimiento de 20% más en las milpas. Y después, cuando estabilicemos el programa, dejarlo al 50% más.
0: El objetivo del programa El Maíz es la Raíz es que para el año 2030, más de 1.5 millones de pequeños productores mejoren su economía, como David, que actualmente busca dar valor agregado a su cosecha, produciendo bebidas destiladas del grano.
3: Que no solamente hay que quedarnos con lo clásico, creo que la parte de transformación es viable para todos. En el momento de que transformamos, pues bueno, podemos obtener un beneficio adicional, tanto económico, y hacemos crecer a nuestro país, pues con algunos productos nacionales que se pueden consumir aquí.
0: Los asistentes, además de disfrutar del maíz en diversas preparaciones, reconocen en esta semilla su legado cultural.
4: Es importante para nuestra cultura porque también nos une desde las familias, pero no solo la familia actual, sino nos une con nuestros antepasados, porque fueron ellos quienes han ido heredándonos la forma como se cultiva, la forma como la comemos, la forma como la cocinamos.
5: También significa mucha economía porque es el sustento de nuestras casas y gracias a eso podemos mantener nuestras familias porque vendemos en elote y vendemos en maíz y también hacemos la transformación de tortillas, quesadillas y todos los derivados que se pueden hacer.
6: Es un alimento que contiene mucha proteína, que siempre ha sido por generaciones. De ese entonces, pues lo consumimos los mexicanos, ¿verdad? Pues es un privilegio que lo deleiten, porque es rico.
0: Actualmente, los maíces nativos están protegidos constitucionalmente de modificaciones genéticas para conservarlos como elementos de identidad nacional. Así,
7: la Gran Elotiza Nacional, además de ser una fiesta gastronómica, es un encuentro de resistencia popular para recordar a todos los mexicanos la importancia que tiene este grano para nosotros. Antonio Aranda, Telesur, Ciudad de México.
8: Gracias, querido Antonio, por tu nota desde Ciudad de México. Nos vamos a una nueva pausa en segundos. Al regreso seguiremos con más del acontecer cultural de los pueblos del mundo. No se aparten porque ya volvemos.

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0: parte del programa. Muchos se preguntarán qué está pasando con la industria cultural en Argentina. Bueno, el desfinanciamiento oficial encendió las alarmas globales y unió a directores, actores, artistas en general, a músicos en un reclamo unánime por la supervivencia del arte. Vamos a escuchar de la voz de los protagonistas en la siguiente historia.
1: El gobierno nacional cambió los requisitos de acceso a los subsidios del Inca para dejar de financiar películas que sean fracasos comerciales.
2: La industria cultural argentina atraviesa una profunda restauración presupuestaria implementada por el Poder Ejecutivo. Esta situación ha generado una masiva movilización de la comunidad artística nacional, que advierte sobre la parálisis casi total de la producción local y la pérdida de miles de puestos de trabajo directos e indirectos. El reclamo cobró una enorme visibilidad internacional cuando destacados cineastas y actrices aprovecharon las pantallas de los festivales del mundo para denunciar de forma contundente ante la prensa extranjera el desmantelamiento de las herramientas de fomento tradicionales.
3: Antes trabajábamos con Francia, Bélgica, Alemania, entraban distintos fondos y sucedía que gracias al instituto que sostenía la gestión se lograba filmar películas pequeñas o no con estas coproducciones internacionales. Eso ya no es posible, entonces no solo retiraron los recursos del Inca, sino que cortaron todo tipo de posibilidad de puente con otros países.
2: Este profundo descontento trasciende las alfombras rojas del exterior. Los referentes más respetados y galardonados de la cinematografía argentina decidieron fijar posturas institucionales firmes ante el avance de las reformas legislativas. Grandes directores, productores y actores acudieron directamente al Congreso de la Nación para defender las leyes históricas de fomento cinematográfico, explicando minuciosamente a los legisladores la importancia estratégica, económica y cultural del sector audiovisual para consolidar la identidad y el prestigio del país en el resto del mundo.
4: Los últimos 30 años han sido, fuera de cualquier duda, los mejores del cine argentino en toda su historia. La primera vez que el cine argentino ocupó un lugar importante y sostenido a nivel internacional. Y esto es indisociable de una política de producción cuyo eje fue un organismo autárquico, ajeno a los caprichos del poder político de turno, y cuyo presupuesto, pese a las insistentes falsedades que se dicen, no está relacionado con el presupuesto nacional, se autoabastece. El cine no pide plata, pide que se mantenga la ley que le permite seguir autofinanciándose.
2: A la par del sector cinematográfico, las máximas figuras y leyendas de la música popular argentina se unieron en un reclamo colectivo e intergeneracional sin precedentes. A través de apariciones en principales medios de comunicación, los compositores advirtieron sobre el severo peligro de someter el desarrollo de la cultura exclusivamente a las lógicas y leyes del mercado libre. En sus declaraciones, defendieron la soberanía del arte independiente y el rol del Estado como garante de la memoria colectiva.
5: La música es la memoria o es parte, junto con otras artes, como el cine o la literatura o las artes plásticas, es la memoria emocional de un pueblo. Entonces, eso es cuando dicen la batalla cultural. No hay batalla cultural, baby, porque no tenés soldados, no tenés nada. Es un tema que ni siquiera merita una discusión porque no hay un enemigo serio enfrente. Solo podemos pensar en nosotros, como votantes, como personas inteligentes, que estamos en un mundo, como decía Biffo Berardi, en los años 70 ya, invadido por la demencia masiva.
2: El intenso debate escaló rápidamente de los grandes escenarios a los entornos digitales y las redes sociales. Allí, las generaciones más jóvenes de la música urbana y el pop mantuvieron cruces mediáticos directos con las máximas autoridades nacionales. Estas estrellas utilizaron sus plataformas masivas para defender la continuidad de los festivales federales gratuitos, argumentando que estas celebraciones populares.

0: inversiones no representan un gasto superfluo, sino una inversión que garantizan el acceso democrático al arte en todo el territorio argentino.
1: El cine argentino está pasando un muy mal momento, ha sido muy atacada por el gobierno que tenemos en este momento y eso es muy difícil para poder hacer cine, ¿no? Es una dinámica y una narrativa que se instaló medio a nivel global, la polarización de los discursos de odio, una narrativa que divide mucho a la gente entre sí, porque lograron hacer que haya gente que piense que otra gente no merece algo, ¿no? Como entre pares. Les toca a cada quien pelear lo que está pasando y bueno, y no es fácil, pero hay que dar esa batalla.
0: La polarización cultural y el conflicto gremial se mantienen completamente abiertos y latentes, mientras que el sector artístico busca nuevas alternativas técnicas y financieras para intentar garantizar la supervivencia y autonomía de la rica cultura argentina.
2: Así es, más y más artistas se siguen sumando a esta causa. Así concluye nuestro recorrido cultural del día de hoy. Nos vamos a despedir con el tema Ha llegado una mujer, que es interpretado por el cantautor mexicano Gavino Palomares junto al trío Tradisoneros. Este tema musical está dedicado a Claudia Sheinbaum como la primera presidenta de México, porque la voz de Palomares va a continuar resonando en el corazón de su fanaticada tras conocerse este martes su fallecimiento. Nos vemos en una próxima emisión de Somos. Que pasen una hermosa jornada. Chao.

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Feliz día, bienvenido, bienvenida a esta emisión de Telesur Noticias. Soy Arani Flores. De inmediato comenzamos. Funcionarios de la Fiscalía General denuncian secuestro del fiscal general Roger Mariaca, allanamientos ilegales de varias sedes, así como amenazas contra trabajadores y bloqueo a los equipos de prensa en Bolivia. En una noche han puesto a un nuevo fiscal interino en la nación. Sistemas de defensa rusos lograron destruir 330 drones enviados por Kiev a Crimea y el Mar Negro. Ataque pakistaní a los talibanes deja saldo de 22 muertos en medio de las tensiones entre Islamabad y el régimen talibán de Kabul. Pero si ya yo la vi. A esta hora actualizamos información en Bolivia. Lo que se ha conocido hace escasos minutos es que Luis Montaño asumirá como nuevo fiscal general interino del Estado. También ha sido nombrada Mabel Andrade como fiscal departamental interina de Santa Cruz. Esto luego de la detención del fiscal general de Bolivia, Roger Mariaca, y el fiscal departamental de Santa Cruz, Alberto Ceballos, hecho que fue denunciado como un secuestro por funcionarios de la Fiscalía este miércoles por la noche. Según información facilitada por fiscales y responsables de prensa que se encuentran en calidad de retenidos en la sede de la Fiscalía en Sucre, la capital de Bolivia, el fiscal general habría sido aprehendido la noche de este miércoles en el aeropuerto de Birubiru, en Santa Cruz, en el oriente de esa nación. De acuerdo a lo trascendido de la prensa, también habría sido detenido el fiscal departamental Alberto Ceballos de Santa Cruz. La situación con ambos es incierta hasta el momento, pues permanecían en la terminal aérea, pero pasada la medianoche se reportó la llegada de un avión no comercial y se especula que podría pertenecer a la DEA, la Oficina Antidrogas de Estados Unidos. El destino de los detenidos en la Fiscalía también es confuso. Algunos medios afirman que fueron liberados, pero familiares y amigos denuncian su traslado a un lugar desconocido. También se supo que

0: la residencia del fiscal Mariaca fue allanada y podrían haber detenido varias personas. Pese a la gravedad de la situación, se han confirmado más detenciones como la del exministro Eduardo del Castillo y la de la jefa de prensa de la Fiscalía General. Será a las 6:30 de este jueves cuando se esperaban declaraciones oficiales y bueno, ya sabemos, se ha impuesto a un fiscal interino. Es importante destacar que el fiscal Mariaca llevaba el caso del argentino Fernando Sarimedo, responsable de la campaña de desinformación y bulos de varios representantes de la ultraderecha iberoamericana, actualmente en prisión por haber encargado el homicidio de su ex compañera sentimental y presuntamente implicado en narcovuelos. Aunque su relación con el gobierno del presidente Rodrigo Paz y su familia ha sido suficientemente probada, el Ejecutivo ha evitado las explicaciones.
1: Queremos denunciar el secuestro de nuestro fiscal general del Estado y vulneración en los derechos humanos. En este momento queremos mostrar personal policial se ha ingresado a la Fiscalía General del Estado indicando que todos los fiscales se encuentran aprehendidos sin ningún tipo de fundamento. Queremos hacerle conocer al pueblo boliviano que se están vulnerando derechos, no se está respetando la institucionalidad del Estado. De manera cobarde se procedió al secuestro de nuestro fiscal general del Estado hace unas horas atrás, en el cual él se trasladaba desde la ciudad de Sucre a Santa Cruz para cumplir con su agenda institucional. Hacemos un llamado a todos los fiscales de materia a que puedan coadyuvarnos y precautelar la legalidad del Estado. Desconocemos cuál es el motivo del secuestro de nuestro fiscal general del Estado y denunciamos enfáticamente que personal policial se encuentra allanando de manera ilegal las instalaciones de la Fiscalía General del Estado. Policías que no sabemos si son policías, si son malhechores o qué tipo de personas que han ingresado a nuestra Fiscalía General del Estado. Vamos a seguir informando y comunicando a nuestra ciudadanía.
0: La detención del fiscal general del Estado, Roger Mariaca, cuya legalidad ha sido cuestionada, se produce en medio de sus investigaciones sobre hechos irregulares con repercusiones políticas nacionales e internacionales, como es el caso de Fernando Sarimedo. En sus últimas declaraciones públicas de este martes, el fiscal sostenía que la fiscalía continuará investigando para establecer qué realmente ocurrió. Escuchemos.
2: Sabemos también que algunas investigaciones tienen implicaciones que trascienden las fronteras nacionales. El denominado caso Sarimedo, por ejemplo, ha generado preocupación y repercusiones en diferentes ámbitos políticos, pero ninguna presión política nacional o internacional puede convertirse en un impedimento para esclarecer hechos que deben ser investigados. No retrocederé ni un centímetro de las investigaciones que corresponden a mi gestión. Continuaremos trabajando en el caso Sarimedo. Nuestro compromiso es con Bolivia y con la verdad. No descansaremos hasta que el pueblo boliviano conozca, dentro de las garantías del debido proceso, qué ocurrió, quiénes participaron y cuáles son las responsabilidades que corresponden conforme a ley y procedimiento.
0: Durante la madrugada, la única declaración que se produjo fue la del coronel Jorge Santi Esteban, secretario de Seguridad Ciudadana de la Gobernación de Santa Cruz, quien confirmó la detención de Eduardo del Castillo, un exministro, según reportan los medios bolivianos. El secretario señaló que el operativo estuvo a cargo de la Inteligencia Nacional y lo describió como una acción contra el crimen organizado.
3: De inteligencia nacional precisamente son los que están a cargo de los operativos. En todo caso, esta es una redada contra el crimen organizado y que, como lo dije al principio, Cecilia, cuando a usted le quitan la vida

0: visa. Es decir, se la revocan, en otras palabras, legal. Significa que usted ha cometido por lo menos cuatro de los siguientes delitos: vulneración a los derechos fundamentales o derechos humanos, conspiración para el narcotráfico o narcotráfico, pertenecer a una organización criminal y desestabilizar al sistema democrático.
1: Cambiamos de asunto. Mientras actualizamos información sobre Bolivia, nos vamos hasta Chile. Ahora, funcionarios de la salud municipal se movilizaron en todo el país para rechazar una propuesta del Ministerio de Salud que, según los trabajadores, contempla menos de un dólar por paciente. La protesta culminó tras dos días y antecede al paro general convocado para este 1 de octubre en rechazo a los recortes previstos en programas sociales dentro del presupuesto nacional de 2027. La movilización se da en un país donde, según los datos citados por los convocantes, el 85% de la población se atiende en el sistema público de salud. Los trabajadores sostienen que el monto del presupuesto no refleja las necesidades de la atención de la población. También llamaron a mantener la movilización y a sumarse al paro general convocado para los próximos días. Venezuela avanza en la recuperación de su infraestructura termoeléctrica con nuevas actuaciones en el estado Zulia destinadas a aumentar la generación y fortalecer el sistema eléctrico nacional. El complejo termoeléctrico del estado Zulia, al oeste del país, empezó este miércoles el giro lento de la unidad TZ-07, una etapa técnica previa a su sincronización con el sistema eléctrico nacional. De acuerdo con las autoridades, si se completan satisfactoriamente los protocolos de prueba, la unidad podría incorporarse al SEN, es decir, al Servicio Eléctrico Nacional, en las próximas 72 horas. Esta intervención forma parte de un programa más amplio de recuperación de la generación eléctrica en el estado Zulia. Este anuncio se produce mientras el gobierno venezolano desarrolla un plan nacional para aumentar la generación eléctrica.
2: Y bueno, hay muy buenas noticias para el estado Zulia. Eso tiene que ver que ya TZ-7 acaba de iniciar su giro lento, lo cual le va a permitir que en las próximas 72 horas esté sincronizada al SEN, luego de pasar el proceso respectivo de las pruebas que tienen que hacerse de acuerdo al protocolo de inicio, de arranque de este tipo de máquinas de generación termoeléctrica, para ponerla en funcionamiento y en servicio al pueblo del estado Zulia.
1: La Oficina de Control de Activos Extranjeros del Departamento del Tesoro de Estados Unidos emitió nuevas medidas que prohíben transacciones financieras y viajes vinculados con Cuba. Las nuevas coerciones anunciadas por la administración de Donald Trump forman parte de las políticas de asfixia y castigo colectivo aplicadas contra el pueblo de Cuba, amparadas en el orden ejecutivo con el objetivo de aislar a la nación del comercio internacional. Entre las restricciones se encuentran la cancelación de viajes grupales educacionales, profesionales o conferencias, los cuales ya habían sido autorizados por la Oficina de Control Extranjero, además de eliminar la autorización de transacciones bancarias que permitían a instituciones financieras procesar transferencias relacionadas con Cuba. Estas acciones revelan las intenciones de Washington de afectar el nivel de vida del pueblo cubano. Tras el anuncio de estas nuevas sanciones que impactan directamente al sector privado, el presidente de Cuba, Miguel Díaz-Canel, se ha pronunciado a través de sus redes sociales. Vamos a leer lo que ha dicho. Las nuevas medidas coercitivas unilaterales aprobadas por el gobierno de Estados Unidos, además de reforzar aún más la asfixia contra Cuba, le quitan las máscaras a quienes dicen que solo son contra el gobierno y sus empresas. Esas acciones contra el sector privado cubano demuestran claramente que su única intención es provocar al máximo sufrimiento a nuestro pueblo y limitar la puesta en marcha de las transformaciones económicas y sociales. Cuba no es una amenaza, el bloqueo sí.

De igual forma, el canciller de Cuba, Bruno Rodríguez, ha denunciado que el gobierno de Estados Unidos emitiera esta nueva oleada de medidas de bloqueo contra el pueblo. A través de sus redes sociales manifestó lo siguiente: el gobierno de Estados Unidos emitió otra oleada de medidas de bloqueo contra el pueblo cubano. Entre ellas, eliminan los

0: Estado. Hace menos de 24 horas, el secretario de Estado dijo que Cuba ya ha caído y resulta que ahora necesita aplicar medidas adicionales. Con estas nuevas medidas de bloqueo, se pretende obstaculizar el proceso de transformaciones económicas en curso. El Parlamento Europeo fue el escenario del evento de debate titulado Cuba sí, bloqueo no, un encuentro que reunió a europarlamentarios, especialistas e invitados internacionales en Bruselas, la capital de Bélgica, para analizar a fondo los graves daños provocados por el bloqueo económico, comercial y financiero impuesto por Estados Unidos contra la isla caribeña. Durante las sesiones de discusión, los participantes denunciaron frontalmente el impacto asfixiante de estas medidas coercitivas unilaterales sobre la población cubana, calificándolas de una violación sistemática a los derechos humanos que entorpece el desarrollo económico de la nación antillana. Los asistentes y ponentes reafirmaron con fuerza el mensaje central de la jornada, que Cuba no es una amenaza, el bloqueo sí, exigiendo desde la sede legislativa europea una respuesta firme de la comunidad internacional frente a la política de presión norteamericana. Después de pasar una larga temporada en España, Felipe Calderón, el expresidente de México entre 2006 y 2012, regresó a su país para participar en un foro convocado por la derecha internacional. Su presencia causó malestar entre diversos grupos de sindicalistas y organizaciones sociales que, durante una manifestación, destruyeron su estatua colocada junto a la de otros presidentes en el Complejo Cultural de Los Pinos, antigua residencia de los gobernantes de México durante 84 años. Vamos a conocer los detalles que nos presenta Antonio Aranda.
1: El retorno del expresidente Felipe Calderón provocó repudio en diversos sectores, entre ellos los trabajadores del Sindicato Mexicano de Electricistas, quienes en manifestación mostraron su rechazo. Los trabajadores recordaron que en octubre de 2009, durante el sexenio de Calderón, 44 mil sindicalizados de la empresa paraestatal Luz y Fuerza del Centro fueron despojados de su fuente de empleo, violando sus derechos.
2: ¡Por nuestros muertos! ¡Venga,
3: por
2: Beli!
3: ¡Nuestros muertos!
4: ¡Muere!
2: ¡Por nuestros hijos!
3: ¡Por muerte!
5: ¡Por nuestros hijos!
1: No solo denostaron su figura y su labor como presidente, también recordaron que la llamada guerra contra el narcotráfico, que él encabezó, dejó más de 100.000 muertos y cerca de 20.000 desaparecidos.
6: Todo su gobierno hoy está más que comprobado. Sí estuvo al servicio de la delincuencia de los narcos. Su brazo armado, que era Genaro García Luna, está preso en Estados Unidos. Y su guerra estúpida contra el narco, que no fue una guerra contra el narco, era de un grupo delictivo que comandaba a Calderón contra otro.
1: Frente a un hotel donde el exgobernante asistió como orador al foro América Libre 2026, un encuentro político internacional convocado por la derecha, cuestionaron su calidad ética para hablar de libertad.
6: ¿Cómo viene a hablar de que va a haber democracia en México y a liberar al pueblo de México, que lo bañó en sangre? No lo queremos aquí. Y si ha de regresar, que sea para ocupar una cárcel. Y se esconde del pueblo. Venimos aquí a decirle que se largue. Debe muchas vidas. Es un delincuente. Es un criminal. Él debe estar en la cárcel, no en un hotel 5 estrellas. Que se largue.
1: Aunque han pasado 14 años desde que Felipe Calderón dejó el poder, al que llegó en 2006 bajo acusaciones de fraude electoral, su gobierno se caracterizó por ser uno de los de mayor violencia y despojo de los recursos estratégicos del país.
7: Recordar todo lo que han hecho los panistas, porque es clase neoliberal, vienen a acabar con todos los beneficios que ha adquirido el pueblo de México. Son unos neoliberales que han acabado con las riquezas de nuestro país y las han vendido, las han privatizado.
1: Detrás de la estancia de Felipe Calderón en México está la reconfiguración de la derecha internacional en la región, considera este especialista.
8: Se tiene que ver bajo la lógica del impulso
3: que han sentido estos

0: sectores de la élite política y económica en América Latina a partir de las políticas internacionales que ha impulsado Donald Trump, como ocurre justamente en este momento. Las derechas latinoamericanas tradicionalmente han impulsado no proyectos de desarrollo nacional, soberanos y autónomos, sino que se han plegado a los intereses justamente de nuestra potencia del norte, de Estados Unidos.
1: La destrucción de la estatua del expresidente Calderón, según algunos manifestantes, no fue un acto vandálico, sino de desagravio para las miles de víctimas que dejó su mandato. Antonio Aranda, Telesur, Ciudad de México.
2: En Panamá, diversas organizaciones sindicales, sociales y populares salieron a las calles este miércoles para manifestarse en contra de las políticas del gobierno de José Raúl Mulino, exigiendo la defensa de los derechos humanos, el respeto a la libertad sindical y el cese de lo que califican como persecución laboral. La masiva movilización reunió a gremios docentes, personal médico de la Caja del Seguro Social y diversos sectores populares para exigir respuestas institucionales ante los pedidos recientes y las denuncias de presuntas infiltraciones policiales, un caso que ya reposa en el Ministerio Público. La protesta coincidió con la presentación del informe de la Comisión Interministerial conformada por los Ministerios de Ambiente, de Economía y Finanzas y de Comercio sobre el futuro de la mina de cobre. Ante este escenario, el presidente José Raúl Mulino indicó que aún no existe una decisión definitiva y señaló que el informe sugiere evaluar nuevas vías de negociación.
3: Es lamentable que este gobierno se aboque a este tipo de políticas policiales y persecutorias, dígase infiltrados, dígase espías dentro de las organizaciones sociales. Primero fue el Suntrax, después fueron los educadores, ahora es salud y después vienen por el que sigue. O sea, van por todos. Por eso el pueblo panameño tiene que darse cuenta de que hay que levantarse y pelear por nuestros derechos. Los derechos no nos los van a regalar y nos los van a quitar uno por uno como están haciendo hoy en día.
2: En Canadá, autoridades y comunidades indígenas conmemoraron el sexto Día Nacional de la Verdad y la Reconciliación, jornada dedicada a recordar a los sobrevivientes de las escuelas residenciales y a los niños que nunca regresaron a sus hogares. En la localidad de Edmonton, el primer ministro Mark Carney destacó que la reconciliación es un proceso continuo y llamó a escuchar las experiencias de los sobrevivientes y sus familias. En Ottawa, la gobernadora general Louise Arbour participó en el lanzamiento, en el izamiento de la bandera de los sobrevivientes y señaló que reconocer las injusticias del pasado permite aprender de ellas y evitar que se repitan. La fecha se conmemora cada 30 de septiembre y busca promover la memoria y la reflexión sobre el legado de las escuelas residenciales en Canadá.

sistemas de defensa aérea rusos destruyeron 330 drones ucranianos en ataque a Crimea. El arsenal bélico enviado por Kiev fue interceptado en las regiones rusas y en el Mar Negro durante la noche, tal como lo indicó el Ministerio de la Defensa del Kremlin. Como consecuencia de los ataques, sectores de Crimea han quedado sin servicio eléctrico. Igualmente, los drones lograron destruir 9 equipos y causaron daño a otros 13. Un adolescente de 16 años resultó herido producto del ataque. La agencia TASS informó que no hay víctimas fatales y que las instalaciones eléctricas afectadas están siendo refaccionadas por especialistas. Autoridades pakistaníes afirman que abatieron a 22 terroristas en Afganistán. Según reportes del Ministerio de Defensa de Islamabad, se hicieron ataques selectivos a escondites y campamentos pertenecientes a extremistas en 2 localidades pertenecientes a Fitna al-Kawarib y Fitna al-Hindustan. El parte pakistaní informó que se destruyeron arsenales de municiones y suministros bélicos. Por su lado, desde Kabul, el régimen talibán

0: de Afganistán denunció que los bombardeos pakistaníes dejaron 9 civiles muertos, entre ellos niños, además de viviendas e infraestructuras siniestradas, según indicó Sabu Bibhullah Mujahid, vocero talibán. China conmemora hoy una de sus fechas más importantes del año, marcada por el orgullo nacional y la memoria histórica, el aniversario de la República Popular. Nuestro corresponsal Bruno Falchi nos amplía la información. Adelante.
1: Saludos, compañeros. Desde Beijing, China celebra este jueves el 77º aniversario de la fundación de la República Popular China. El 1 de octubre de 1949, Mao Zedong proclamó en la Plaza Tiananmen el nacimiento de la nueva república, tras la victoria de la revolución dirigida por el Partido Comunista de China y el inicio de la construcción de un Estado socialista. Acá en Beijing, más de 100.000 personas se reunieron desde las primeras horas de la mañana para presenciar la tradicional ceremonia de izamiento de la bandera nacional en la Plaza Tiananmen, acompañada por la Guardia de Honor del Ejército Popular de Liberación. La bandera fue izada mientras los asistentes entonaban el himno nacional. Las celebraciones se extendieron por todas las provincias, regiones autónomas y municipios de China, con la participación de los 56 grupos étnicos del país, así como en Hong Kong y Macao, que son regiones administrativas especiales de China. La fecha también da inicio a la llamada Semana Dorada, 7 días de feriado nacional durante los cuales millones de personas viajan por todo el país. También es una jornada en la que el pueblo chino reflexiona sobre su historia y los sacrificios de generaciones anteriores, así como sobre el camino recorrido durante estos 77 años, que llevó al país a convertirse en una potencia mundial, preservando su soberanía, defendiendo la autodeterminación de los pueblos y alcanzando la justicia social y la prosperidad, con el socialismo como proyecto de transformación de la sociedad y de las personas. Desde acá, de la capital china, con esta información, volvemos con ustedes a los estudios en Caracas, Venezuela.
0: Gracias, Bruno. Contigo despedimos esta emisión de Telesur Noticias. A ustedes, gracias por la sintonía. Será hasta la próxima. Felicidades.

Venezuela regresa a la ONU tras 8 años sin presencia presidencial en Nueva York. La presidenta encargada Delcy Rodríguez habló en la 81 Asamblea General. Es la primera mujer jefa de Estado que lo hace en nombre de la República ante el plenario. El partido de gobierno lo calificó como un triunfo de la diplomacia y del diálogo como bandera. El aislamiento, iniciado en el 2018, quedó atrás. Venezuela vuelve a la mesa internacional como actor energético clave. Con tono sereno y muy diplomático, la presidenta contextualizó la situación en el país. Habló de años de división con la oposición, de la confrontación con Estados Unidos y del bloqueo económico. Para aquellos que se preguntan sobre de qué lado está Venezuela, respondió: nuestro bando es el de los ciudadanos del mundo que procuran su felicidad, su desarrollo y su libertad. Dijo que Venezuela

Venezuela sabe lo que es levantar a sus hijos de entre los escombros, haciendo alusión a lo que vivió el país el 3 de enero con el ataque de Estados Unidos, que hay que recordar, concluyó con el secuestro de la pareja presidencial. Así que se solidarizó con los pueblos en guerra y defendió una paz justa y duradera como la única salida verdaderamente humana y el del diálogo como el único camino. Ratificó los derechos sobre el Esequibo e invitó a Guyana a retomar el Acuerdo de Ginebra, diálogo, y destacó el acuerdo energético con Washington. Quedó derrotado el extremismo que buscó aislar al país. Quienes creyeron que las bombas los llevarían al poder, perdieron. Al mundo le anunció la hoja de ruta que está en pleno desarrollo en Venezuela. Reforma judicial, apertura política, diálogo con la oposición y elecciones. En Venezuela habrá elecciones, afirmó, cuando estén dadas las condiciones. No prometió un camino fácil, pero pidió que este día quede en la historia como el día en que decidieron levantarse todos juntos para construir el renacer de la República. Triunfa la diplomacia, Venezuela en la ONU y traza su renacer. Pongamos el punto en la I.

0: Durante la 81ª Asamblea General de las Naciones Unidas, celebrada en la ciudad de Nueva York, del 22 al 28 de septiembre, la presidenta encargada de Venezuela, Delcy Rodríguez, se dirigió a la plenaria sobre la disputa de Venezuela por sus derechos históricos sobre la Guayana Esequiba e invitó al gobierno de Guyana a apegarse al Acuerdo de Ginebra, único espacio para dirimir este asunto.
1: No puedo dejar de mencionar en este espacio, sede de la legalidad internacional, nuestra reafirmación de los históricos derechos de Venezuela sobre la Guayana Esequiba y el llamado a la República Cooperativa de Guyana a resolver y volver a las negociaciones tal como lo ordena el Acuerdo de Ginebra. Los acuerdos que más perduran son los que provienen de negociaciones bilaterales por encima de organismos externos.
0: En materia económica y energética, se refirió a una iniciativa internacional diseñada para garantizar la seguridad de suministro y tarifas accesibles en los mercados globales, defendiendo una transición ecológica soberana que preserve los ecosistemas sin frenar la capacidad productiva ni el desarrollo de las economías emergentes del sur global.
1: Por otro lado, la estabilidad internacional exige resolver el trilema energético, garantizar simultáneamente la seguridad en el suministro, precios asequibles y sostenibilidad ambiental. Promover cronogramas de descarbonización forzados es una amenaza directa a la seguridad alimentaria, el empleo, la producción. Debemos evitar colapsos industriales, quiebres productivos y costos energéticos insoportables para los pueblos. La seguridad energética se hace así imprescindible para el sostenimiento de la economía internacional y el desarrollo. Sin duda alguna, Venezuela juega y jugará un papel muy importante en esta fórmula internacional. Resalto así el recién acuerdo binacional Estados Unidos-Venezuela como uno de los más grandes jamás suscritos y que contribuirá al equilibrio energético del hemisferio y de la economía internacional.
0: En el ámbito tecnológico, hizo un llamado urgente a normar el uso ético de la inteligencia artificial, advirtiendo que su aplicación no debe profundizar las brechas digitales ni profundizar esquemas de exclusión.
1: Mención aparte, la inteligencia artificial, que supone una verdadera revolución tecnológica. Estamos en presencia de un hito de transformación de la humanidad, que bien empleada significará un desarrollo sin precedentes en la salud, en el ambiente, en los procesos productivos y en la vida en general de los seres humanos. Los gobiernos, los sectores tecnológicos, la comunidad científica, tenemos la inmensa responsabilidad de no desviar el propósito constructivo y vital de la IA en beneficio de los ciudadanos, así como de no profundizar la brecha y la desigualdad.

0: digital en el mundo.
1: Además, agradeció las muestras de respaldo y solidaridad de los gobiernos tras el doble terremoto en Venezuela y concluyó con una invitación abierta a la juventud migrante a regresar a la patria e integrarse protagónicamente a las labores productivas y a la reconstrucción nacional.
0: La recuperación del país tomará un tiempo. La reconstrucción del alma nacional será nuestra prioridad. Caminaremos unidos como una sola nación que decidió, después del dolor, elegir la esperanza. Que este momento político y geopolítico quede en la historia como el día en que decidimos levantarnos todos juntos para construir el renacer de Venezuela.
2: Venezuela consolida una nueva etapa diplomática marcada por acuerdos y por la recuperación de sus relaciones internacionales. Es una diplomacia pragmática, orientada a la estabilidad productiva y a la soberanía económica. Los canales de alto nivel con las potencias globales y los organismos multilaterales están activos de nuevo. Con ello, el país redefine su posición geopolítica y gana terreno en los mercados estratégicos.
1: Paralelo a la 81ª Asamblea General de la ONU, la presidenta se reunió con su homólogo de Estados Unidos, Donald Trump, para abordar temas relacionados con la cooperación energética, minería y seguridad.
3: La misma presidenta Delcy planteó la resolución de los conflictos existenciales entre los Estados Unidos y Venezuela, entre la doctrina Monroe y la doctrina bolivariana, a través de eso que se ha llamado la diplomacia bolivariana de paz. Es decir, buscar la solución de nuestras diferencias, de alguna manera también existenciales, a través de la negociación. Y estos contactos, por supuesto, un cara a cara con Trump y con Delcy, significa, con Delcy Rodríguez, significa avanzar en torno a estos elementos diplomáticos como la piedra angular de las acciones de la política exterior de Venezuela, que siempre ha estado enmarcado en la diplomacia, en la búsqueda pacífica de los conflictos y la búsqueda pacífica de las diferencias entre nuestros países e inclusive con los Estados Unidos, más allá de las situaciones más de roce que pudimos haber tenido o que tenemos con los Estados Unidos por la diferencia antagónica que pueden existir entre la Revolución Bolivariana y los Estados Unidos. Pero dentro de esa gran diferencia de interpretar el futuro y de interpretar el destino de Venezuela, pero también de América Latina, hay mecanismos para buscar que esas diferencias puedan ser resueltas a partir de la negociación y del espacio de la política.
1: Asimismo, sostuvo una reunión con el presidente de Chile, José Antonio Kast, estableciendo canales directos de diálogo institucional. La misión venezolana recibió en la sede de su delegación a la primera ministra de Trinidad y Tobago, Kamla Persad Bisesar, afinando la agenda de integración vecinal. Y en paralelo, se concretaron contactos estratégicos con el presidente del gobierno español, Pedro Sánchez, para mantener canales fluidos sobre la situación política, y con el primer ministro de los Países Bajos, Rob Jetten. El despliegue global incorporó una agenda formal con organismos internacionales, encabezada por una reunión de trabajo con el secretario general de la Organización de las Naciones Unidas, Antonio Guterres, con la finalidad de evaluar los compromisos soberanos de la nación dentro del marco multilateral, así como los mecanismos de cooperación y asistencia en el escenario global. Y en materia financiera internacional, la comitiva estatal instaló mesas de articulación económica con las máximas autoridades de la Banca de Desarrollo, reuniéndose con Ilan Golfan, presidente del Banco Interamericano de Desarrollo, y Ajay Banga, titular del Banco Mundial. Ambas sesiones abordaron opciones de asistencia técnica, estructuración de proyectos de infraestructura y acceso a financiamiento productivo para el país.
4: La industria petrolera venezolana es fundamental para el cambio de Venezuela, y sin socios internacionales, sin mercado internacional, esto es imposible. Eso implica inversión y crecimiento para Venezuela, pero también ahorro, capacidad de ahorro para los retos que vienen. Y por eso también es fundamental el diálogo con el sistema financiero global. El diálogo no solamente con los multilaterales, sino el restablecimiento de la capacidad financiera de la sociedad venezolana. Es decir, una vez que la relación con el multilateral, Fondo Monetario, Banco Interamericano, se amplíe y se profundice, la relación comercial del venezolano, del que tiene su negocio, de los bancos y la intermediación bancaria de la banca doméstica.

0: venezolana se va a flexibilizar muchísimo y va a permitir que la economía retome el campo de la importación y la exportación y de los bienes de consumo internacionales de una manera más efectiva.
1: La agenda de Venezuela en Nueva York cierra con compromisos concretos. La delegación sostuvo 2 de sus primeras reuniones con el Banco Mundial y el Fondo Monetario Internacional. También se reunió con países del Caribe y otras regiones para ampliar sus alianzas. Acordó mesas técnicas con fondos de inversión y empresas del Foro de Países Exportadores de Gas para evaluar la exploración de gas costa afuera y modernizar las refinerías. Con Washington se abrieron mesas de trabajo sobre migración, remesas y normalización de los servicios diplomáticos. Una agenda que convierte la presencia en la ONU en acuerdos para el país.

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0: Las sanciones y el bloqueo financiero de Estados Unidos golpearon duramente durante años la economía venezolana. Aún así, el país busca recuperarse. El gobierno sostiene que la población supo adaptarse a las dificultades y que hoy se trabaja para devolver la estabilidad a la vida cotidiana. Según las autoridades, la unidad nacional y la defensa de la soberanía son claves para enfrentar presiones externas. El reto ahora es convertir esa resistencia en acuerdos políticos y en crecimiento económico.
1: La presidenta encargada presentó la iniciativa El Gran Renacer Nacional, Reconciliación, Diálogo Político y Transformación.
2: Me complace anunciar que Venezuela ha iniciado un proceso de transformación democrática para su renacer. Un proceso ordenado, institucional y verificable para construir un país más libre para todos, más próspero y más reconciliado consigo mismo. Un proceso de cambio político, económico, espiritual, de reformas estructurales para el renacer de Venezuela, para el renacer de nuestra nación, para el renacer de nuestro pueblo. Se trata de construir un país donde nadie tenga que ganar desconociendo al otro, porque todos, especialmente los jóvenes que apenas empiezan su socialización política, somos Venezuela.
1: Desde la tribuna internacional, la mandataria expuso una agenda integral de reformas estructurales orientadas a la unidad del país, priorizando la identidad venezolana, la convivencia pacífica y el rescate del estado de bienestar afectados por las agresiones económicas de las medidas coercitivas unilaterales impuestas por Washington.
2: Hoy vengo a esta

0: Asamblea como una hija más de Venezuela, a presentar las aspiraciones de un país que busca construir su propio destino luego de conflictos políticos en medio de bloqueo económico que impactó el modelo de desarrollo, inclusión e igualdad. Durante demasiado tiempo fuimos un país dividido entre trincheras, donde el color de una bandera partidista pesaba más que el apellido común que todos compartimos, venezolanos y venezolanas. Esta etapa debe cerrarse para dar inicio a un nuevo tiempo político basado en la verdad, la justicia y la capacidad de mirar hacia adelante juntos y encontrar en el diálogo político respetuoso un espacio genuino para dirimir las diferencias que como venezolanos tenemos.
1: La presidenta encargada recalcó que la recuperación de la prosperidad en el país pasa por recuperar las capacidades productivas sostenibles que reduzcan la dependencia externa, blindando así los derechos sociales y la estabilidad material de la población. En el ámbito político, el discurso ratificó la consolidación de un espacio de diálogo permanente y vinculante con los sectores de la oposición democrática. Esta vía de entendimiento busca sentar las bases institucionales para garantizar condiciones transparentes, competitivas y equitativas en los próximos procesos electorales, orientadas a afianzar la legitimidad democrática del país.
0: Conozco muy bien a Venezuela. Agradezco a Dios la oportunidad que me ha brindado para conocer los espacios institucionales en distintos sectores de la vida pública. Sé dónde están las puertas que se deben abrir para la transformación profunda de Venezuela y para la edificación de nuevas bases para una economía al servicio del desarrollo nacional, de una justicia cabal para todos sin distingo de clase social o política, y de consolidar un sistema de justicia e igualdad social como lo concibió nuestro padre libertador Simón Bolívar. Quiero que de los escombros de la división levantemos los cimientos de una república nueva, plural, profundamente espiritual y en paz consigo misma, pero también en paz con un mundo que lamentablemente cada día menos integrado.
2: Tras los ataques contra el país y años de presión internacional, Venezuela volvió a la escena mundial. Lo hizo desde la principal tribuna del mundo y con un hecho sin precedentes, una mujer al frente de la representación presidencial. El mensaje fue firme, defensa de la soberanía y del diálogo como único camino hacia la paz y contra la guerra.
1: La participación de Venezuela en la Asamblea General de la Organización de las Naciones Unidas ha sido ininterrumpida. Sin embargo, es la primera vez que una mujer sube al estrado, esta vez quebrando el cerco diplomático impuesto desde 2018.
3: Bueno, mira, yo creo que es muy importante señalar que, decirlo, Venezuela siempre ha estado en Naciones Unidas, a pesar de el congelamiento de las relaciones a nivel de las altas figuras de jefe de Estado, si se quiere. Venezuela ha estado presente con la delegación de Venezuela ante Naciones Unidas, con el embajador Moncada y ahora con la embajadora Cromoto Godoy. Nunca dejó de estar, por muchísimas razones, y eso es una expresión de las contradicciones geopolíticas que vinculadas también a lo jurídico, al derecho internacional, que está, porque todos dicen Venezuela llega, no, Venezuela estaba ahí.
1: La mandataria venezolana llegó a Nueva York con una bufanda roja distintiva junto al pin patrio y una chaqueta alusiva a Mafalda, articulando una semiótica de resistencia, arraigo popular e irreverencia cultural frente a las dinámicas de poder que históricamente han buscado aislar a la nación en suelo estadounidense. Por otro lado, el pasado 23 de septiembre, el pueblo venezolano se movilizó en respaldo a la gestión de la presidenta encargada, Delcy Rodríguez. En el marco de esta jornada, el ministro Diosdado Cabello consignó un documento ante la directiva de la Asamblea Nacional para solicitar un acuerdo de apoyo a su intervención en la ONU.
4: Aquí estamos las mujeres venezolanas, bien representadas con Delcy. Vamos, Delcy, fuerza y avanza, que aquí está tu pueblo, tus mujeres de Venezuela que te acompañan. Esa mujer aguerrida que llegó ella firme, firme, como somos las mujeres.
5: Para nosotros es una alegría impresionante ver una mujer aguerrida, trabajadora y luchadora, que es nuestra presidenta, que nos representa con el mayor.

0: bolivariana, enojado de ese pulso, ese motor a seguir trabajando y a seguir luchando por nuestro país. Hoy Venezuela tiene una representante de la dignidad, una representante que refleja la paz, la esperanza ante el mundo y que garantiza el porvenir de la juventud venezolana.
1: Paralelamente, el Palacio Federal Legislativo validó la trascendencia del evento mediante un acuerdo de respaldo aprobado por mayoría calificada en la Asamblea Nacional.
2: Se pueden morir de toda la envidia que se quieran morir, pero la verdadera protagonista de esta 81 reunión de Naciones Unidas es la República Bolivariana de Venezuela y su presidenta, Delcy Eloína Rodríguez. Y por eso saludamos su discurso, no solo por las palabras que llevan, no solo por la intención de guía que encierran. Saludamos ese discurso como un hito histórico y como una demostración de que no estábamos equivocados, como una demostración de que al menos nos merecemos el mérito de un país en paz, de un país que se recupera, de un país que sabe restañar las heridas sin borrar la sonrisa. Y eso es mucho, eso es bastante.
3: El diálogo ha estado presente, pero por vez primera en el sector opositor se pudo identificar que hay un factor fascista que no le interesa el diálogo, que quiere imponer sus ambiciones, los que pidieron, fíjate tú, los que pidieron una agresión contra Venezuela. Es un delito. En cualquier lugar del mundo, que el hijo de una patria pida la agresión a un país extranjero, que entregue los recursos, que intente crear un nuevo gobierno distinto al realmente legítimo, evidentemente son crímenes de lesa patria. Además, todas las personas que han sido dañadas. Mira, el odio que Borges, que inclusive Luis Almagro, secretario general de la OEA en ese momento, y todas aquellas personas, la señora Machado y toda esa playa de fascistas, promovieron el odio contra el Estado venezolano, contra la República, contra la población, contra los migrantes, y han generado prácticamente, estudiándolo, odio contra ellos, genocidio. ¿Cuántas personas, cuántos venezolanos, venezolanas, muchachas, muchachos, no han sido asesinados, desaparecidos? Uh-huh. Eso no puede quedar ahí. De hecho, la Asamblea Nacional en el periodo pasado creó una comisión de la cual fui parte, fui segunda vicepresidente, el primero fue Julio Chávez, para estudiar, investigar los crímenes contra los venezolanos en el exterior. Hemos hecho todo lo que está en nuestras manos para proteger a nuestra gente, pero el odio fascista, la violencia, a lo que ella también señala, nosotros la violencia no la aceptamos, porque es un delito, tal como lo establece nuestra Constitución y las convenciones en materia de derechos humanos.
4: La presencia de la presidenta encargada de Venezuela en la ONU pone fin a un aislamiento que comenzó en el 2018, impulsado por sectores de la extrema derecha venezolana. Pero su valor va más allá del símbolo. Allí quedó expuesta la esencia de la política exterior venezolana, basada en la soberanía y el diálogo. El discurso trazó una hoja de ruta en dos frentes. En lo geopolítico apostó por el pragmatismo, reconoció el acercamiento con Washington, destacó el acuerdo energético, retomó el contacto con la banca multilateral y reafirmó el acuerdo de Ginebra en la defensa del Esequibo. El mensaje fue claro: hay acuerdos con Estados Unidos, pero Venezuela mantiene su soberanía. En lo nacional, habló de una transformación democrática, reforma judicial, apertura política, cierre de las trincheras internas y elecciones, cuya fecha dependerá de que las instituciones estén preparadas. Analistas coinciden en que fue un mensaje de tono moderado, centrado en la estabilidad y en un nuevo liderazgo. El balance: Venezuela sigue de pie pese a los ataques internacionales impulsados por sectores de la oposición que resultaron los únicos derrotados en este nuevo escenario. El desafío será convertir esta hoja de ruta en inversión, estabilidad y bienestar para los venezolanos, pero sobre todo preservar la paz. Pusimos el punto en la línea.

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2: Fundación de la República Popular de China. Desde la plaza de Tiananmen, en Pekín, el líder revolucionario Mao Zedong proclamó oficialmente el nacimiento de la República Popular de China. Este acontecimiento histórico marcó la victoria del pueblo chino, liderado por el Partido Comunista, tras décadas de resistencia contra el imperialismo, el feudalismo y la intervención extranjera. Significó el colapso del régimen del Kuomintang y el fin del siglo de humillación, permitiendo que la clase trabajadora asumiera el poder. Hoy la Revolución China se consolida como un hito fundamental en la historia de la emancipación de los pueblos, demostrando que la soberanía y la autodeterminación son pilares para el desarrollo y la justicia social. 1 de octubre de 1949, Fundación de la República Popular de China.
0: Por eso, compañeras, ahora que vamos a entrar pronto en el quinto aniversario, es decir, que vamos a cumplir el cuarto y entrar en el quinto, que la revolución va llegando ya a una mucho mayor madurez, a una muy superior organización, que las mujeres no se queden atrás, que las mujeres se sitúen en primera fila, en esta revolución que tanto significa para la mujer cubana, en esta revolución que tanto significa para los hijos de las mujeres cubanas. Fidel Castro.
2: Primero de octubre de 1962. Discurso pronunciado en el acto de clausura del primer Congreso Nacional de la Federación de Mujeres Cubanas, celebrado en el Teatro Chaplin, hoy Teatro Karl Marx, La Habana, Cuba.

0: Muy buenos días, bienvenidos y bienvenidas a Conexión Digital. Mi nombre es Marina Aguirre y arrancamos con la información y vamos con Es Tendencia. Y en Tendencia vamos a estar hablando de lo que sucede en Bolivia. Vamos a revisar qué nos tienen los portales informativos. Nuestra casa informativa titula lo siguiente. Fiscalía General de Bolivia denuncia secuestro del fiscal general Roger Mariaca. La Fiscalía de Bolivia ha denunciado este miércoles el secuestro del fiscal general del Estado Roger Mariaca y del fiscal departamental de Santa Cruz, Alberto Ceballos. Hecho registrado durante la noche en el Aeropuerto Internacional de Birubiru, en el departamento cruceño. De acuerdo con la información preliminar, ambos funcionarios han sido interceptados dentro de la terminal aérea y posteriormente aprehendidos por efectivos cuyo origen institucional aún no ha sido esclarecido. Hasta el cierre de esta nota, no existe un comunicado oficial que identifique qué fuerza ejecutó el operativo ni bajo qué mandamiento se actuó. Y vamos con el siguiente portal, que es de Correo del Orinoco, y dice así. Policías allanan la Fiscalía General y arrestan a funcionarios que estaban denunciando el secuestro de Mariaca. Personal del Ministerio Público de la Nación ha denunciado en vivo la noche de este miércoles, desde Sucre, el secuestro del fiscal general del Estado, Roger Mariaca, el allanamiento de las instalaciones de su sede central y la aprehensión de los funcionarios. Periodistas han llegado hasta las puertas de la Fiscalía General del Estado, pero policías no les dejaron ingresar, por lo que el personal de comunicación ha empezado una transmisión en vivo. En el mismo live, un coronel de policía ha comunicado a los funcionarios que no estaban siendo aprehendidos, sino que arrestados. Los uniformados arguyeron que era una situación irregular y estaban fuera de horario en entidades públicas. Finalmente, se los llevaron. Antes de la discusión, los funcionarios han alcanzado a decir que se estaban vulnerando derechos y no se estaba respetando la institucionalidad del Estado. Han denunciado a su vez el secuestro de Mariaca e hicieron un llamado a todos los fiscales de materia a que puedan coadyudarnos y precautelar la legalidad. Cuando ellos salían, escoltados por uniformados, llegó el personal de la Policía Internacional, la Interpol. Y ahora vamos con nuestro compañero Freddy Morales desde Bolivia con los detalles. Freddy, muy buenos días.
1: Hola Marina, buenos días. Hace unos minutos se inició la esperada conferencia de prensa del ministro de Gobierno, quien ha señalado que este operativo que empezó anoche en la ciudad de Santa Cruz y continúa en estos momentos con la aprehensión del fiscal general del Estado, el señor Roger Mariaca, el fiscal de Santa Cruz, Alberto Ceballos, significa uno de los operativos más grandes contra las organizaciones criminales del narcotráfico en este país. El ministro de Gobierno ha informado que hay 14 detenidos. Desde anoche hasta el momento son 14 las personas detenidas relacionadas con ambos fiscales, el fiscal general y el fiscal de Santa Cruz. También ha confirmado que esta madrugada una ambulancia salió del condominio donde vive, residencia del fiscal Roger Mariaca, y esta ambulancia fue interceptada por fuerzas policiales y en el interior se encontraron fajos de dinero, de mucho dinero en bolivianos. En este momento, en la ciudad de Santa Cruz, precisamente, el comandante de la policía, junto a un fiscal de Santa Cruz y a medios de comunicación, están haciendo el recuento del dinero que fue encontrado, según la versión del ministro de Gobierno, en el departamento de donde habitaba el señor Roger Mariaca, fiscal general del Estado. Tanto el fiscal general como el fiscal de Santa Cruz, Alberto Ceballos, se encuentran ahora en dependencias de la policía boliviana en la vecina ciudad de El Alto. Esta madrugada fueron trasladados desde Santa Cruz hasta la ciudad de El Alto para recibir las primeras declaraciones de ambos fiscales que fueron detenidos anoche cuando se trasladaban en un avión desde la ciudad de Sucre hacia la ciudad de Santa Cruz. Al aterrizar el avión en la ciudad de Santa Cruz, un avión comercial, ambas autoridades fueron detenidas por personal de la policía boliviana. En un primer momento, los medios de comunicación locales habían señalado la posibilidad de que ambas autoridades hubieran sido

0: sido llevados al vecino Perú, a Lima, pero esta versión ya es desmentida por los hechos que están aconteciendo en este momento. También debemos señalar que el fiscal más antiguo de la ciudad de Santa Cruz, el señor Luis, ahora doy el apellido, el más antiguo de la ciudad de Santa Cruz, anunció esta madrugada también que asume por esa condición de fiscal más antiguo, asume la Fiscalía General de forma interina hasta que la Asamblea Legislativa designe a un nuevo fiscal. Este fiscal de Santa Cruz, que anunció que se traslada a la ciudad de Sucre para asumir esas funciones, también designó interinamente a una mujer, a una abogada, como fiscal departamental de Santa Cruz. En este momento, insisto, el ministro de Gobierno se encuentra dando detalles de todo este operativo que, según sus propias palabras, significa uno de los operativos más importantes contra el crimen organizado y señaló específicamente contra el narcotráfico. Es lo que está sucediendo hasta este momento, Marina.
1: Y Freddy, ¿hay algún tipo de indicio de alguna entrega inmediata, alguna agencia extranjera? Eso por los rumores, de la DEA, por todo lo que está pasando también en este contexto, te pregunto.
0: Estamos esperando precisamente, Marina, que el ministro de Gobierno pueda dar alguna información respecto a la situación de los detenidos. Ha señalado que de estos 14 detenidos, de entre anoche y la madrugada, cuatro de ellos son autoridades jerárquicas del Poder Judicial.
1: Freddy, muchísimas gracias por la información y estaremos al tanto de todo lo que vaya ocurriendo durante la jornada. Muchas gracias como siempre.
0: Gracias.
1: Ahora nosotros vamos con Momento TikTok. Y cambiamos de tema porque nos vamos a trasladar hasta Palestina, en donde se han registrado aproximadamente 263 periodistas asesinados por Israel, según la Oficina de Información del Gobierno de la Franja. Las redes se mantienen en tendencia con las siguientes etiquetas. Vamos con la primera de ellas. Hashtag justicia para comunicadores. Hashtag franja de Gaza. Hashtag periodistas palestinos. Y hashtag víctimas fatales. La cifra de comunicadores mártires en la Franja de Gaza ha ascendido a 263 tras el cobarde asesinato del periodista palestino y presentador de Radio Corán, Mohamed Abulazid Al-Nahar, víctima de los continuos ataques de las fuerzas de ocupación israelíes en medio de este genocidio que está sufriendo el pueblo palestino. Y desde la Oficina de Medios del Gobierno de Gaza se ha denunciado este nuevo crimen que enluta al gremio periodístico mundial, evidenciando la sistemática política de exterminio y censura impuesta por el régimen israelí para silenciar la verdad y ocultar los crímenes de lesa humanidad perpetrados contra la población civil gazatí. Y al sur del Líbano también fueron atacados por las tropas israelíes violando el acuerdo del alto al fuego. El ataque no ha cesado con aviones de guerra y drones a aldeas, asesinando a varios civiles inocentes dentro de la zona.
2: Las tropas israelíes siguen con sus agresiones contra las diferentes localidades y aldeas del sur del Líbano en una acusada violación del alto el fuego y del acuerdo marco alcanzado entre el Líbano e Israel en el mes de junio pasado. En este marco hay que destacar que están llevando a cabo operaciones de ataques aéreos con aviones de guerra y aviones no tripulados y operaciones de demoliciones, voladuras, incendios, además de ataques con artillería y ametralladora contra las diferentes localidades y aldeas. Cabe destacar que el día de hoy las tropas israelíes han llevado a cabo tres explosiones en las localidades de Al-Mansuri, Al-Jiyam y a Nabatía al-Fawqa, además de ataques con ametralladoras y un avión no tripulado que atacó a un vehículo militar del ejército libanés en la localidad de Nabatía al-Fawqa mientras acompañaba a los civiles para inspeccionar a sus bienes en esta localidad. El ataque causó lamentablemente la herida de 4 personas, 3 civiles y un militar. El militar se encuentra en estado grave. Sin embargo, el comando del Ejército Nacional del Líbano afirmó que el incidente se produjo.

0: produjo debido a la explosión de un objeto sospechoso que causó la lamentable herida a estas cuatro personas, incluido el militar libanés, y no se trata de una agresión israelí. Ello ocurre en momentos en que el presidente del Parlamento del Líbano, Nabih Berri, afirmó que la continuación de Israel de sus agresiones contra el Líbano impide la implementación del cese de hostilidades, y aseguró también que la administración del presidente de Estados Unidos, Donald Trump, al igual que el presidente Donald Trump, son las únicas partes que puedan presionar a Israel para detener sus agresiones y para implementar el alto el fuego.
1: Ahora cambiamos de tema porque también es noticia en el mundo Brasil con el avance del cronograma electoral para el próximo domingo 4 de octubre, en donde los candidatos Lula da Silva y Flavio Bolsonaro continúan en sus campañas por el sudeste del país. Las redes son tendencias con estas etiquetas: hashtag Brasil decide 2026, hashtag elecciones presidenciales, hashtag 4 de octubre, y hashtag democracia. Brasil va a celebrar sus elecciones generales el 4 de octubre para elegir presidente, vicepresidente, 513 integrantes de la Cámara de Diputados y 54 escaños del Senado, además de gobernadores, miembros de las asambleas legislativas y el Consejo Distrital de Fernando de Noronha.

0: y ya las urnas están preparadas para llevar a cabo las elecciones de este próximo 4 de octubre en los comicios presidenciales en Brasil 2026. Si alguno de los candidatos supera más de la mitad de los votos, va a ganar en la primera vuelta. De lo contrario, va a pasar a una segunda vuelta o balotaje.
1: Próximo domingo 4 de octubre, elecciones presidenciales en Brasil, primera vuelta. Si alguno de los candidatos supera más de la mitad de los votos, pasará ya a ganar la elección en tan solo en la primera vuelta. De lo contrario, tendremos dos candidatos que avanzarán hacia el balotaje. El sistema de votación electrónica nunca ha fallado desde su implementación. Así se vota en Brasil, con un sistema de urnas electrónicas que veremos en todos los centros electorales durante el próximo domingo. Los candidatos presentan números, tienen números todos los candidatos, y las personas llegan hasta la urna con un listado, con una suerte de machete o colinha, como se dice en Brasil, con el número de sus candidatos ya anotados para participar en la elección.
0: Ahora vamos a ver qué nos dicen los portales precisamente sobre esta temática de Brasil. Lula anuncia compra de distribuidora para controlar precios de combustibles en Brasil. Lula da Silva propone recuperar el control estatal sobre la distribución de combustibles para enfrentar la crisis energética y garantizar la soberanía económica de Brasil. Según un politólogo, los gobiernos de Lula transformaron el noreste y explican la aplastante victoria en la región. Benedito Tadeu César analiza el escenario electoral y destaca el impacto de los indicadores sociales y Minas Gerais como el voto indeciso. Lula: Flavio Bolsonaro nunca ha trabajado un día en su vida, no tiene nada que ofrecer. El jefe del Ejecutivo ha cuestionado la falta de trayectoria y de propuestas de la familia Bolsonaro, señalando la contradicción entre el alto nivel educativo de parte del electorado y el apoyo a figuras de la extrema derecha.

cambiamos de tema, cambiamos de país y nos vamos a Cuba porque su gobierno ha denunciado una nueva oleada de medidas coercitivas unilaterales aprobadas por la administración de Donald Trump contra la mayor de las Antillas. Vamos

0: Jornada electoral celebrada entre el 18 y el 20 de septiembre. Putin ha manifestado en repetidas ocasiones que su país está comprometido a encontrar una solución diplomática a la crisis ucraniana. No obstante, ha enfatizado que es necesario garantizar la seguridad a largo plazo de Rusia y eliminar las causas profundas del conflicto, entre ellas la expansión de la OTAN, que Moscú considera una amenaza, y la violación de los derechos de la población ruso parlante en Ucrania. Y mientras desde el gigante eurasiático abogan por el fin de las confrontaciones desde Europa, aúpan para que Ucrania siga en el frente. Sin embargo, todo queda en el plano político y de las sanciones, porque desde Kiev gritan por ayuda económica y de armamento frente a una escalada sin precedentes justo cuando se acerca el invierno. Nosotros seguiremos el curso de esta situación. Ahora devolvemos la señal.
1: El Ministerio de Comercio de China prorrogó formalmente las investigaciones sobre barreras comerciales tras acciones y medidas de Estados Unidos que perjudican las cadenas de producción, los suministros globales y obstaculizan el comercio ecológico. Nuestro corresponsal Ángel Santa Cruz con los detalles.
2: Sí, saludos colegas desde Beijing. El Ministerio de Comercio de China ha prorrogado sus investigaciones sobre barreras comerciales relativas a las acciones y medidas de Estados Unidos que perjudican las cadenas de producción y suministros globales, además de obstaculizar el comercio de productos ecológicos, alegando la complejidad de los casos. Las investigaciones iniciadas el 27 de marzo se han prorrogado hasta el 27 de diciembre de este año, de conformidad con las normas sobre investigaciones asociadas con barreras al comercio exterior, según informó el Ministerio de Comercio del país. El Ministerio señaló además que las investigaciones abarcan las prácticas y medidas estadounidenses que podrían perjudicar gravemente los intereses comerciales de las empresas chinas, algunas de las cuales podrían violar las normas de la Organización Mundial de Comercio, además de otros tratados o acuerdos económicos y comerciales concertados en los que participan conjuntamente China y Estados Unidos. Las pruebas e información preliminares obtenidas por el Ministerio indican que estas prácticas y medidas incluyen, entre otras, la restricción o prohibición de la exportación de productos de alta tecnología a China, la limitación de la inversión bilateral en sectores clave, además de restricciones a la exportación de productos ecológicos hacia Estados Unidos, la demora en el despliegue de proyectos de nueva energía y la limitación de la cooperación tecnológica relacionada con productos ecológicos entre ambos países. Por ahora, es todo en noticias. Devolvemos la señal a los estudios centrales de Telesur en Caracas, Venezuela.
1: Muchas gracias a nuestro compañero Ángel Santa Cruz. Y con motivo del Día Nacional, China conmemora la fundación de la República Popular y da inicio a una semana de feriado en todo el país. Nuestro corresponsal Bruno Falsi nos amplía la información.
3: Saludos compañeros desde Beijing. Durante la llamada Semana Dorada, China prevé más de 2 mil millones de desplazamientos entre regiones durante los 7 días del feriado, según datos del Ministerio de Transportes. Solo este 1 de octubre se esperan cerca de 340 millones, casi el doble de un día habitual. Más del 90% se realizarán por carretera, mientras que el transporte ferroviario también refuerza sus operaciones para atender la elevada demanda, con trenes adicionales en las rutas de mayor demanda. El sistema de transporte nacional mantiene así un dispositivo especial durante el feriado para facilitar el desplazamiento de millones de personas por todo el país. Los viajes en vehículos de nueva energía, principalmente eléctricos, podrían aumentar alrededor de un 80% a respecto al nivel habitual. Millones de personas aprovechan estos días para viajar entre distintas regiones, visitar familiares y destinos turísticos. En un periodo que concentra una de las mayores movilizaciones internas del año. Desde acá, de la capital china, con esta información, volvemos con ustedes a los estudios en Caracas, Venezuela.
1: Muchas gracias a nuestro compañero Bruno Falsi. Les contamos ahora que autoridades pakistaníes afirman que abatieron a 22 terroristas en Afganistán. Según reportes del Ministerio de Defensa de Islamabad, se hicieron ataques selectivos a escondites y campamentos de extremistas en dos localidades pertenecientes a Fitna al-Khar y Fitna al-Hindustán. El parte pakistaní informó que se destruyó

Cayeron arsenales de municiones y suministros bélicos. Por su lado, desde Kabul, el régimen talibán de Afganistán denunció que los bombardeos pakistaníes dejaron 9 civiles muertos, entre ellos niños, además de viviendas e infraestructuras siniestradas, según indicó Sabihullah Mujahid, vocero del talibán. Millones de iraquíes han salido a celebrar el fin de la ocupación estadounidense, esto después de 23 años y cientos de miles de muertos. El balance es devastador en costo humano y costos operativos. También más de $1 billón se ha gastado Washington en la invasión que inició en 2003, cesó en 2011 y se retomó en 2014 a petición de Bagdad para enfrentar al Estado Islámico. El primer ministro iraquí, Ali al-Saidi, se ha referido a este jueves el inicio de una nueva fase definida por la soberanía y la fortaleza de las instituciones y declaró este 1 de octubre como el Día de la Soberanía, una fecha que, en opinión de las tres máximas autoridades del Estado, consolida la presencia estatal e institucional, mientras en las calles los ciudadanos celebran el final de una invasión sangrienta y criminal. Y así finalizamos su reporte 360 matutino. Se despide de ustedes en nombre de todo el equipo técnico y de producción, Evelyn Guarenas. Feliz jueves para todos.

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0: Encendemos motores en la cápsula del conocimiento de Telesur, listos para hackear los senderos de la ciencia, la tecnología y la innovación. Esto es Atomun. Aquí la innovación no es un lujo corporativo, es una herramienta de socialización e integración de los pueblos del sur global. Soy Jack Bravo y es un gusto reencontrarme con ustedes en esta trinchera cognitiva. Antes de liberar el flujo masivo de datos, los invito a integrarse a la comunidad digital. En Facebook nos encuentran como Atomun Telesur, en X, activos en arroba Atomun Telesur y arroba Jack Telesur, y calibren su pulso visual en Instagram en arroba Atomun-Telesur. Y ahora acompáñenme a descifrar la bitácora que hemos preparado para esta jornada. Arranca la travesía tecnocientífica de inmediato, veamos. En la bitácora cognitiva de Atomun abrimos el debate sobre uno de los mayores riesgos de la era digital, los peligros de la inteligencia ciega, de tal manera que hoy contraponemos el reduccionismo y la ultraespecialización de la inteligencia artificial con las premisas fundamentales del pensamiento complejo del filósofo y sociólogo francés Edgar Morin. Por tanto, preguntamos, ¿estamos construyendo herramientas que expanden la comprensión o sistemas que fragmentan la realidad? Antes de despegar con este viaje para repensar el sentido del conocimiento, revisemos cómo se mueve la dinámica innovadora de la jornada.
1: OpenAI suspendió de emergencia el entrenamiento, la evaluación y la inferencia de sus modelos de inteligencia artificial más avanzados, tras detectar incidentes de descontrol en agentes autónomos. Durante las pruebas, uno de estos sistemas eludió las restricciones de su entorno de laboratorio y accedió sin autorización a redes públicas de Internet. El antecedente más reciente involucró un ciberataque contra Hugging Face, que Sam Altman calificó como el incidente de seguridad más grave de OpenAI hasta entonces. Aunque autoridades de Estados Unidos y Australia descartaron el compromiso de información confidencial, los episodios exponen el desafío de controlar sistemas capaces de operar con mayor autonomía y fuera de la supervisión prevista. OpenAI condicionó la reanudación de sus procesos a nuevas salvaguardas y auditorías externas para reforzar el control sobre sus agentes. Mientras Estados Unidos suspende proyectos con IA, China avanza en un marco de control para los modelos de inteligencia artificial de pesos abiertos. Con un protocolo de 6 etapas que busca evaluar riesgos y vulnerabilidades antes de su publicación, la propuesta contempla auditorías de seguridad, pruebas de mitigación y comprobaciones de estabilidad para reducir los riesgos de estos sistemas, cuyos parámetros pueden descargarse, modificarse y reentrenarse localmente. Este modelo de distribución ha impulsado el desarrollo y la personalización de la IA a bajo costo, pero también dificulta el control de sus creadores originales. Terceros pueden alterar los sistemas, desactivar sus filtros de seguridad y redistribuir variantes sin supervisión. El debate abre una disputa clave para la soberanía tecnológica: ¿cómo ampliar el acceso a la inteligencia artificial sin perder de vista su seguridad y control?
0: Como ustedes pudieron percibir, viajeros y viajeras del saber, este tipo de conexiones tecnocientíficas son una muestra del ingenio y la creatividad, por lo que en Atomun seguiremos mostrando el alcance de muchas de estas puestas al servicio de la humanidad. Recuerden que si usted tiene algún comentario, sugerencia e incluso un tema que quisiera que abordáramos, pueden comunicarse a través del correo atomun@telesurtv.net. Tiempo de la primera pausa, pero no se aparten de sus pantallas porque les dejamos con los desafíos, aventuras y destrezas que siempre traemos para ustedes en el espacio gamer de la semana. Ya venimos, recuerden, esto es Atomun.

Dave the Diver, el videojuego del estudio surcoreano Mint Rocket, te sumerge en la fosa azul para capturar peces y recolectar recursos. Mientras enfrentas tiburones, resuelves rompecabezas y descubres ruinas vinculadas a una antigua civilización. Cada

La presión permite conseguir recursos y mejorar equipos como el arpón, el tanque de oxígeno y el traje para alcanzar mayores profundidades. Pero cuando cae la noche, cambia el escenario y comienza otra misión: administrar un restaurante de sushi. Los recursos obtenidos durante la pesca determinan parte del menú. Mientras el jugador debe servir a los clientes, preparar bebidas, limpiar mesas y contratar personal. Así, cada jornada conecta dos mundos: explorar para conseguir recursos y gestionarlos para mantener el negocio en marcha.

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0: Avanzamos con más de la ciencia, tecnología e innovación a través de nuestras pantallas de Telesur. Esto es Atomoon, una de las advertencias del filósofo y sociólogo francés Edgar Morin cuando fragmentamos el conocimiento en datos y especialidades aisladas, podemos ganar información, pero perder la visión del conjunto. Y aquí aparece una paradoja de la IA contemporánea, algoritmos capaces de procesar cantidades enormes de información, pero también pueden generar respuestas falsas, descontextualizadas o convincentes sin comprender realmente lo que están diciendo. A continuación, profundizamos esta reflexión filosófica, viajeros y viajeras del saber.
1: Ser mucho más eficiente en tareas individuales sin que eso se traduzca en mayor productividad para toda la organización es el desafío en la actualidad. Un desarrollador puede reducir significativamente el tiempo para generar código, mientras un analista produce un informe en segundos. Pero si los procesos, la coordinación o la toma de decisiones siguen siendo lentos, la ganancia local se diluye antes de llegar al resultado final. El problema entonces no está necesariamente en la tecnología, sino en la estructura que la recibe. Automatizar una subtarea no elimina el cuello de botella, puede simplemente desplazarlo, porque acelerar cada pieza

0: no garantiza que el sistema entero avance. Atrapadas en la urgencia por mostrar resultados de innovación, muchas empresas han priorizado chatbots genéricos y asistentes de productividad estándar. Estas herramientas pueden agilizar tareas cotidianas y mejorar la experiencia del empleado, pero no necesariamente transforman los procesos ni la estructura del negocio. Los cambios de mayor alcance surgen cuando la inteligencia artificial se integra en el núcleo operativo, rediseña cadenas de valor, modifica procesos o automatiza decisiones clave. Sin embargo, muchos de estos proyectos quedan limitados a pruebas de concepto, sin llegar a una implementación a escala.
1: En el corazón de la carrera para desarrollar un AI superinteligente hay una paradoja de confianza. Los humanos se encuentran difícil confiar en otros humanos. Pero algunos de nosotros, sin embargo, creemos que deberíamos confiar en los agentes de inteligencia artificial.
0: La integración de la inteligencia artificial en el trabajo ha abierto una contradicción. Puede aliviar tareas, pero también intensificar la carga mental. Al automatizar parte de la rutina, la IA desplaza el esfuerzo hacia el análisis, la supervisión y la toma de decisiones, exigiendo procesar más información en menos tiempo. El riesgo entonces ya no está solo en el cansancio físico, sino en el agotamiento de la atención. Una jornada en la que la tecnología acelera el ritmo, pero reduce los espacios para pausar y recuperarse, porque eliminar la rutina no significa eliminar el cansancio. Si la eficiencia se traduce en más exigencias y menos pausas, la satisfacción digital puede terminar convirtiéndose en una nueva fuente de agotamiento. Existe un principio económico que la historia tecnológica ha visto repetirse. Cuando un recurso se vuelve más eficiente y barato, su consumo puede aumentar. Ocurrió con el carbón durante la Revolución Industrial. Las mejoras en las máquinas de vapor, asociadas al trabajo de James Watt, no redujeron su uso. Al hacer más rentable la energía del vapor, contribuyeron a expandir la demanda de carbón. Y hoy, esta paradoja abre un nuevo capítulo con la inteligencia artificial. Al reducir el costo y el tiempo necesario para generar textos, códigos, resúmenes o análisis, la tecnología no necesariamente se traduce en menos trabajo. Los factores claves que alimentan esta contradicción son: IA, más velocidad, más impacto. Hasta 80% menos tiempo en tareas individuales, pero sin cambios en los procesos, la burocracia o las decisiones, el impacto global puede ser nulo. La deuda cognitiva y el impuesto a la revisión. La IA no elimina el trabajo, cambia su naturaleza. Al generar contenido o código en masa, el trabajo humano se desplaza hacia la curaduría, validación y corrección de errores o alucinaciones. Esta revisión constante puede consumir el tiempo ahorrado y generar una carga mental invisible. Trampa de la IA horizontal frente a la vertical. Muchas empresas optan por herramientas genéricas como asistentes de productividad y chatbots estándar. Son fáciles de integrar y pueden mejorar la experiencia diaria del empleado, pero no necesariamente transforman los procesos ni la propuesta de valor del negocio. Parálisis organizativa y resistencia cultural. Las estructuras corporativas jerárquicas pueden frenar tecnologías diseñadas para la velocidad, los hilos de información, la falta de coordinación y la lentitud en la toma de decisiones. Actúan como freno a la adopción efectiva de la IA. Las estructuras corporativas tradicionales pueden convertirse en un freno para tecnologías diseñadas para acelerar los procesos. Los hilos de información, la descoordinación entre departamentos y la burocracia dificultan que la inteligencia artificial se traduzca en decisiones más ágiles. Pero hay otra contradicción. Herramientas creadas para ahorrar tiempo pueden multiplicar el flujo de información que cada profesional debe procesar, filtrar y responder. La gran paradoja de la era digital es que, mientras la inteligencia artificial democratiza y abarata la producción de contenidos, el discernimiento se convierte en uno de los recursos más escasos. Redactar 1000 palabras, generar una línea de código o sintetizar grandes volúmenes de datos ya no exige el esfuerzo de antes. Está al alcance de un simple comando. Pero esta abundancia no nos ha devuelto el sosiego. Cuanto más fácil es generar respuesta, más necesario se vuelve evaluarlas. Cuando los formatos impecables y las estructuras lógicas aparecen en segundos, el valor ya no está solo en producir, sino en saber discernir, auditar.

0: editar la información, detectar sesgos y distinguir entre una respuesta que parece brillante y una que realmente aporta conocimiento. La tecnología no aterrizó en las oficinas para regalar horas de contemplación, sino para reconfigurar la pista de aceleración. Al desplomarse el costo de generar, se dispara exponencialmente el volumen de lo que la organización exige consumir, auditar, refinar y descartar. El resultado es una rueda de hámster digital de altísima velocidad. El profesional deja de ser un creador pausado para convertirse en un supervisor perpetuo, sometido al vértigo de una máquina que jamás se detiene. En este ecosistema, la abundancia artificial no compra paz mental. Financia una nueva forma de escasez, donde lo único racionado es el espacio para la pausa, la duda fértil y el pensamiento estratégico de largo aliento.
1: Frente a esta fragmentación algorítmica, el pensamiento complejo propone un puente indispensable, que es reconectar las partes con el todo y entender que los fenómenos sociales, éticos y tecnológicos no ocurren en el vacío. Profundizar en los retos de este tiempo exige examinar cómo la hiperespecialización tecnológica amenaza con anular la intuición, la polifonía cultural y el juicio moral. Les invito a calibrar la señal. Un nuevo corte, pero antes vamos a viajar en la data.
0: Paradoja de Gibbons. Principio económico que establece que, a medida que la tecnología mejora la eficiencia y abarata costos, el consumo total de ese recurso tiende a dispararse en lugar de disminuir. El economista William Stanley Gibbons lo comprobó en 1865. Al analizar las máquinas de vapor, su mayor eficiencia no redujo el consumo de carbón en Inglaterra, sino que contribuyó a expandir su uso. Más de un siglo después, esta idea abre un debate en la era digital y de la inteligencia artificial. Herramientas capaces de generar textos, códigos, datos o análisis en menos tiempo reducen el costo de producirlos. Pero esa eficiencia también puede elevar las expectativas sobre cuánto debe producirse. En otras palabras, si una máquina puede hacer en minutos lo que antes tomaba horas, el ahorro de tiempo no necesariamente se traduce en menos trabajo. Puede convertirse en más interacciones, más entregas y mayores exigencias de producción.

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0: 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Estamos fuera de órbita.
1: El telescopio espacial Nancy Grace Roman avanza hacia el punto de Lagrange 2, a 1,5 millones de kilómetros de la Tierra. Tras su despegue el 30 de agosto de 2026, la precisión de su trayectoria de inserción y las primeras maniobras permitieron reducir el consumo de propelente, elevando las proyecciones de su vida útil a más de 22 años. Frente a los 10 años previstos inicialmente, una vez en su órbita de Halo, alrededor de L2, el observatorio podrá mantener su posición con encendidos periódicos de los propulsores, aproximadamente cada 28 días. Esta ubicación también le proporcionará condiciones favorables para observar grandes regiones del cielo, con menos interferencias térmicas y de radiación procedentes de la Tierra y la Luna. Si los ajustes en órbita se completan según lo previsto, el Roman se preparará para una nueva etapa de exploración del universo, con una vida operativa proyectada que podría superar las 2 décadas.
0: Detente y piensa en esto por un instante. Han pasado semanas desde que enterraste a la persona que más amabas y de pronto tu teléfono vibra. Contestas y escuchas su voz exactamente preguntándote, ¿cómo estuvo tu día? No es un audio guardado, no es un recuerdo, es una IA generativa que recrea su voz y puede interactuar contigo en tiempo real. Pero hay algo más inquietante. Para mantener esa presencia digital, tendrías que pagar una suscripción en dólares al mes. Acompáñanos a descubrir esta historia en El Difícil de Creer. Esta semana.
1: Los llamados Tanabots o Griefbots utilizan inteligencia artificial generativa para crear versiones digitales de personas fallecidas a partir de su huella digital e imitar su voz, sus expresiones y su forma de comunicarse. Estas herramientas generan respuestas a partir de patrones y cálculos probabilísticos, lo que puede llevarlas a inventar anécdotas, atribuir ideas que la persona nunca expresó o producir información falsa con apariencia de autenticidad. Revisiones científicas sistemáticas señalan que estos sistemas no cuentan con validación clínica, como tratamientos psicológicos o intervenciones terapéuticas eficaces. A esto se suma una pregunta sobre el control de la memoria, sin garantías de la portabilidad de los archivos originales, ni sobre el etiquetado claro de las respuestas generadas. Los recuerdos digitalizados pueden quedar atados a servidores, tecnologías y políticas comerciales de empresas privadas.
0: Un conocimiento fragmentado sin contexto y sin pensamiento crítico puede convertir la promesa de una IA omnisciente en una nueva forma de ceguera. El verdadero avance no está solo en hacer que las máquinas procesen más información, sino en conservar la capacidad de pensar, cuestionar y comprender la complejidad del mundo. Entonces la pregunta es, ¿redefiniremos nuestro criterio a tiempo o dejaremos que el algoritmo decida por nosotros? Como advertía el propio Edgar Morin, la IA puede dar miedo, pero yo temo, sobre todo, la inteligencia humana superficial. Y con esta reflexión, cerramos un nuevo capítulo de estreno de Atomun. Sigan siendo parte de la comunidad digital. Nuestras redes están en sus pantallas. Hasta la próxima, viajeros y viajeras del saber.

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0: Tras décadas de control extranjero, Panamá recuperó la administración del canal en 1979, como parte de los tratados Torrijos-Carter. Aunque la entrega total se concretaría en el año 2000, ese día marcó el inicio de una transición histórica. El canal, símbolo de intervención y enclave estratégico de Washington, volvía a manos panameñas gracias a una lucha diplomática sostenida y al liderazgo del general Omar Torrijos. Desde entonces, la fecha representa más que un cambio administrativo, es el reconocimiento de la soberanía panameña sobre su territorio y un hito en la resistencia latinoamericana frente al dominio imperial. 1 de octubre de 1979, Estados Unidos devuelve la soberanía del canal a Panamá. Vea en Conexión Global cómo la autogestión y la industria local impulsan a las comunas en Anzoátegui. Un proyecto de reciclaje comunitario que convierte el plástico en parques ecológicos, sembrando conciencia y transformando espacios para su pueblo.
1: Llegamos a Barcelona, capital de Anzoátegui, un eje urbano donde hacen vida más de 560 consejos comunales.
2: Esto nos ha ayudado a que la comunidad genere la limpieza en sus calles, tanto como en los patios de sus casas, porque es algo que no lo compramos, pero la comunidad sabe el esfuerzo y el granito de arena que está haciendo.
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Estos son los titulares de esta hora. El presidente de Cuba, Miguel Díaz-Canel, aseveró que las nuevas medidas del gobierno de Estados Unidos recrudecen la intención de provocar el máximo sufrimiento al pueblo cubano. El gobierno de Bolivia, de Rodrigo Paz, detiene a fiscal general y otros funcionarios quienes llevaban investigación del caso Cerimedo. Los acusan de tener supuestos vínculos con el narcotráfico. Y en el contexto de la campaña presidencial que entra a su último día, la Fiscalía de Brasil denuncia que la maniobra de Estados Unidos contra instituciones judiciales atenta contra la soberanía.

0: Les saluda Luis Guillermo García Bencomo y en nombre de todo el equipo les presentamos estas y otras informaciones con detalles. El presidente de Cuba, Miguel Díaz-Canel, aseveró que las nuevas medidas del gobierno de Estados Unidos recrudecen la intención de provocar el máximo sufrimiento al pueblo cubano. El jefe de Estado de esa nación resaltó que las nuevas medidas coercitivas unilaterales evidencian que Washington busca limitar el desarrollo social y las transformaciones económicas en esa nación antillana. En esa línea, el canciller de Cuba, Bruno Rodríguez, afirmó que la nueva oleada de medidas pretende obstaculizar los intercambios pueblo a pueblo y limitar a los académicos e investigativos. Washington, a través de las medidas, ataca abiertamente al sector privado y al sector público del país, recrudeciendo el bloqueo económico, comercial y financiero. Pasamos a Centroamérica, específicamente a Panamá, donde diversas organizaciones sindicales, sociales y populares salieron a las calles este miércoles para manifestarse en contra de las políticas del gobierno de José Raúl Mulino, exigiendo la defensa de los derechos humanos, el respeto a la libertad sindical y el cese de lo que califican como persecución laboral. La máxima movilización reunió a gremios docentes, personal médico de la Caja de Seguro Social y diversos sectores populares para exigir respuestas institucionales ante los despidos recientes y las denuncias de presuntas infiltraciones policiales, un caso que ya reposa en el Ministerio Público. La protesta coincidió con la presentación del informe de la Comisión Interministerial, conformada por los Ministerios de Ambiente, Economía y Finanzas y de Comercio, sobre el futuro de la mina de cobre. Ante este escenario, el presidente José Raúl Mulino indicó que aún no existe una decisión definitiva y señaló que el informe sugiere evaluar nuevas vías de negociación.
1: Es lamentable que este gobierno se aboque a este tipo de políticas policiales y persecutorias, dígase infiltrados, dígase espías dentro de las organizaciones sociales. Primero fue el Suntrax, después fueron los educadores, ahora es Salud y después vienen por el que sigue. O sea, van por todos. Por eso el pueblo panameño tiene que darse cuenta de que hay que levantarse y pelear por nuestros derechos. Los derechos no nos los van a regalar y nos los van a quitar uno por uno como están haciendo hoy en día.
0: Pasamos ahora a Venezuela, porque avanza en la recuperación de su infraestructura termoeléctrica, con nuevas actuaciones en el noroccidental y fronterizo estado Zulia, destinadas a aumentar la generación y fortalecer el sistema eléctrico nacional. El complejo termoeléctrico del estado Zulia, al oeste del país, empezó este miércoles el giro lento de la unidad TZ07, una etapa técnica previa a su sincronización con el sistema eléctrico nacional. De acuerdo con las autoridades, si se completan satisfactoriamente los protocolos de prueba, la unidad podría incorporarse al Sistema Eléctrico Nacional en las próximas 72 horas. Esta intervención forma parte de un programa más amplio de recuperación de la generación eléctrica en el estado Zulia. Y este anuncio se produce mientras el gobierno venezolano desarrolla un plan nacional para aumentar la generación eléctrica. Y en paralelo también en Venezuela avanza la entrega de viviendas a las familias afectadas por el doblete sísmico del pasado 24 de junio. Desde el urbanismo, por ejemplo, Ciudad Tiuna, en Caracas, nuestro corresponsal Luis Tavera nos explica cómo va ese proceso.
2: Urbanismo Ciudad Tiuna, al sur de Caracas. Más de 180 familias provenientes del estado La Guaira estrenan su hogar. Forman parte de las más de 700 viviendas entregadas en toda Venezuela tras el doblete sísmico del pasado 24 de junio. Para Carmen Julia, la noticia de adjudicación llegó de forma inesperada, mientras estaba en el campamento transitorio.
3: Cuando me dijeron, ni siquiera me dijeron, porque yo fui a una entrevista en el mismo campamento, con mis hijos, igual a esta, y sí me hicieron una pregunta que me hizo ruido, pero no le presté mucha atención, porque me dijeron algo así como que, si estuvieras el día de hoy cocinando en tu casa, ¿qué le harías? ¿Qué harías de comida? Yo dije, wow, la comida preferida de mis hijos. Fue lo único que contesté.
2: Rehacer la vida en la capital exige garantizar la educación. Más de 86.000 estudiantes reubicados luego de los sismos ya están reincorporados a las aulas, abriendo paso a la adaptación social de los más jóvenes en los nuevos entornos.
4: Yo me he sentido bien. Me gusta el apartamento.

0: Es muy parecido al que teníamos en La Guaira, solo que no está en el piso 11. Y he conocido gente, en el liceo hay una amiga de La Guaira, porque nosotros teníamos una fundación donde inculcábamos a los niños cosas de Dios y hacíamos obras de teatro, coreografías.
1: El 80% de los edificios colapsados en La Guaira corresponden a desarrollos privados. Hoy, de entre esos mismos escombros, los objetos recuperados se convierten en la prueba de una tragedia superada.
2: Este libro, mi hijo se consiguió una pelota de fútbol y este libro, esto es un escombro. Específicamente cuando nos veníamos, había un restaurante frente a Farmatodo y él se acercó porque tenía sed y estaba el libro. Y lo recogió y se lo trajo. Siento que Dios nos sacó de así y nos puso aquí. Porque tuvimos muchas muertes cerca. De hecho, nosotros cruzamos la calle y los edificios ya no estaban.
1: La cotidianidad renace para quienes lo perdieron todo en la costa. En la cámara de Yoneiker Salazar, Luis Tavera, Telesur, Caracas, Venezuela.
3: Pasando ahora a Ecuador, les contamos que en ese país el sistema eléctrico afronta el periodo de estiaje, sequía, con una mayor demanda y menos generación, de una generación nueva para la que estaba prevista. Según SENACE, que es la operadora de electricidad de Ecuador, entre septiembre de 2025 y septiembre de 2026 se incorporaron 126.5 megavatios efectivos frente a los 650 planificados. Y a esto se suma la reducción de los caudales que alimentan las centrales hidroeléctricas. Al 29 de septiembre, el embalse de Mazar se ubicaba en la cota de 2.133 metros sobre el nivel del mar. Mientras tanto, la demanda nacional alcanza picos superiores a 5.600 megavatios. Ante este escenario, el gobierno implementó desconexiones programadas para parte del sector industrial, con el objetivo de reducir el consumo durante esta época de sequía o estiaje. Un caso polémico ahora en Bolivia. Fíjense ustedes, el gobierno de Rodrigo Paz detiene al fiscal general y otros funcionarios quienes llevaban la investigación del caso Cerimedo y los acusan de tener supuestos vínculos con el narcotráfico. El fiscal general del Estado, Roger Mariaca, y el fiscal departamental de Santa Cruz, Alberto Ceballos, fueron interceptados y detenidos este miércoles en el aeropuerto internacional de Birubiru, en Santa Cruz. Tras la detención, el Ministerio Público calificó públicamente el hecho como un secuestro y denunció que la acción fue ilegal y sin ninguna orden de aprehensión. La Fiscalía Departamental de Santa Cruz también fue intervenida, mientras el domicilio de Mariaca en esa ciudad fue allanado. Es importante destacar que el hecho ocurre apenas dos días después de que el Departamento de Estado de Estados Unidos retirara la visa a Mariaca y a Ceballos bajo el argumento de recibir supuestos sobornos vinculados con el narcotráfico. Ahora, tras la detención de Roger Mariaca, el fiscal general, el ministro de Gobierno de Bolivia, Marco Antonio Oviedo, informó sobre la detención de 14 personas presuntamente vinculadas con el crimen organizado.
4: Hemos detenido a 14 personas. Cuatro de ellas son autoridades de nivel jerárquico de la Fiscalía General, de la Fiscalía de Santa Cruz y de La Paz. Hemos detenido también a cuatro personas que estaban sacando hoy en la madrugada de la casa de Roger Mariaca en una ambulancia ingentes cantidades de dinero, producto de las exacciones que hacen a ciudadanos que van al Ministerio Público en búsqueda de justicia y que son exaccionados desde que cruzan la puerta.
3: Horas más tarde, Luis Montaño asumió de manera interina la Fiscalía General del Estado tras la aprehensión del fiscal general Roger Mariaca. Luis Montaño asumió de manera interina entonces la Fiscalía General del Estado mientras Mabel Andrade fue designada como fiscal departamental de Santa Cruz en sustitución de Alberto Ceballos.

Montaño, el ahora nuevo fiscal, señaló que su designación busca garantizar la continuidad de las funciones del Ministerio Público. Ahora, cabe destacar que ambos funcionarios detenidos estaban vinculados a las investigaciones que impulsa el Ministerio Público sobre el caso del consultor argentino Fernando Cerimedo. ¿Será casualidad?

Les cuento que Roger Mariaca fue designado como fiscal general de Bolivia en octubre de 2024, tras ser elegido por la Asamblea Legislativa. Mariaca tiene 38 años, abogado de profesión y con una maestría en Derecho Penal y Procesal Penal. Antes de su detención, lideraba dos investigaciones de alta sensibilidad que captaron la atención nacional. El caso contra el asesor político argentino Fernando Cerimedo y el seguimiento de responsabilidades en el caso del gran narcotraficante uruguayo Sebastián Marcet. Apenas dos días antes de su detención, el Departamento de Estado de Estados Unidos, como ya habíamos dicho, le retiró la visa bajo el argumento de facilitar el narcotráfico y ayudar a delincuentes violentos a evadir la justicia. Mariaca respondió públicamente que se trataba de presión política externa y afirmó que no retrocedería ni un centímetro en la investigación. Mientras tanto, Alberto Ceballos Flores se desempeñaba como fiscal departamental de Santa Cruz y autoridad que encabezaba el Ministerio Público en esa región, además de llevar investigaciones vinculadas con delitos de narcotráfico y crimen organizado. Bajo su gestión, la Fiscalía de Santa Cruz impulsó una investigación contra Fernando Cerimedo por el presunto intento de feminicidio contra su pareja sentimental, Nadia Beller. Entre tanto, el Ministerio Público también abrió otras causas contra el asesor argentino por presunto enriquecimiento ilícito, usurpación de funciones y legitimación de ganancias ilícitas.

0: Bien, Brasil decide este próximo domingo en primera vuelta y en el contexto de esta campaña presidencial que entra a su último día, la Fiscalía de Brasil denunció que las maniobras de Estados Unidos contra instituciones judiciales atentan contra la soberanía. El Ministerio de la Fiscalía General, Jorge Mesías, alertó que Estados Unidos se encuentra desviando fondos para financiar agendas conservadoras y de extrema derecha en busca de desestabilizar países, entre ellos Brasil. Según documentos, la administración de Donald Trump creó un programa denominado Combatir la Guerra Jurídica y la Censura con un presupuesto de $1 millón. Y estas organizaciones son clasificadas como exceso judicial y censura práctica por el Supremo Tribunal Federal. Jorge Mesías resaltó que las decisiones sobre el país corresponden exclusivamente al pueblo brasileño y afirmó que no se debe tolerar que políticos extranjeros busquen interferir en el funcionamiento de las instituciones brasileñas. Ahora sabemos que la historia de Brasil está atravesada por la vida de Lula da Silva, el único operario que llegó a la presidencia de Brasil y la única persona electa 3 veces. Ahora intenta su 4º mandato, pero no consecutivo. Nuestro corresponsal Ignacio Nacho Lemus nos dice cómo es ese proceso de Lula da Silva.
1: Hace 8 décadas, en la sequía de Caetés, Pernambuco, nacía uno de los 8 hijos de Doña Lindú, madre soltera. Su esposo había formado otra familia en Sao Paulo. Cuando Lula tenía 7 años, su familia emigró hacia esa ciudad en busca de oportunidades. Viajaron en un camión, con la carga adaptada a pasajeros. Al terminar la primaria, Lula dejó la escuela y trabajó como vendedor ambulante y limpiabotas. Perdió un dedo como tornero mecánico, se hizo sindicalista y después de intentarlo en 2 elecciones, se convirtió en el primer presidente operario de la historia de Brasil.

0: los manuales norteamericanos, de operaciones norteamericanas. Ahora bien, las denuncias que realizan los fiscales en contra de este procedimiento totalmente ilegal, totalmente constitucional, pues no creo yo puedan ser investigadas siquiera porque no vamos a contar con una fiscalía independiente. Si bien se tiene un fiscal que temporalmente está asumiendo las funciones, este ya ha sido rechazado por el propio gobierno. Lo que está haciendo el gobierno es construir los cimientos bastante rápido para que la Asamblea Legislativa Plurinacional, que le pertenece al señor Rodrigo Paz y sus aliados políticos, pues pongan y dispongan a los fiscales, tanto general como departamentales, a su gusto, una suerte de negociación política, de repartija del judicial, de repartija de la fiscalía, para proseguir cubriendo o blindando a este cártel transnacional de los negocios de la droga, de los negocios del oro, de los negocios de los combustibles, en los cuales están involucrados altas esferas del gobierno boliviano, del gobierno norteamericano, ¿no? Entonces, caen en saco roto las denuncias de los fiscales, además, en el contexto de vigencia plena del estado de excepción en Bolivia.
1: Gabriel, para ir finalizando y volviendo un tema, un poco al tema de Cerimedo, te quería preguntar, a ver, ¿qué fiscales van a asumir el control del caso penal contra Cerimedo también tras este descabezamiento total del equipo investigativo original también?
0: Sí, de hecho, cuando el fiscal actual asume esta suplencia temporal, lo realiza en conferencia de prensa e inmediatamente tiene que reconfigurar a sus fiscalías departamentales, teniendo en cuenta que el fiscal departamental de Santa Cruz era justamente el que estaba llevando adelante este proceso contra Cerimedo, estas investigaciones contra Cerimedo, que pues también termina siendo aprehendido, detenido, encarcelado, ¿no? El fiscal de Santa Cruz. Por ende, compete a la fiscalía rearticular su equipo de investigación y empezar con las investigaciones, cosa que va a ser en contrarreloj, puesto que el gobierno de manera paralela, el presidente, está instruyendo a todos sus asambleístas, tanto diputados como senadores, que agilicen de forma rápida, pues la selección de un nuevo fiscal general a instancias de la Asamblea Legislativa Plurinacional, cosa que entorpecería el proceso investigativo contra Cerimedo, porque por supuesto el nuevo fiscal que ingrese seleccionado por la Asamblea Legislativa Plurinacional afín a los intereses del presidente Paz, va a hacer todo para pues revertir cualquier investigación en contra de Cerimedo y se habla incluso de la libertad del señor Cerimedo el próximo mes, ¿no? Ese grado de injerencia está teniendo el gobierno norteamericano en las decisiones de un órgano que debiera ser totalmente independiente, el órgano judicial encabezado por el Ministerio Público, la Fiscalía.
1: Gabriel, muchísimas gracias como siempre por el análisis.
0: Un gusto, un saludo.
1: Hasta luego. Nosotros ahora nos vamos más al sur, nos vamos a la República Argentina porque su presidente, Javier Milei, asegura que no hay inflación mientras se anuncian los aumentos de octubre de servicios y transporte público. Desde su capital, Buenos Aires, nuestro compañero Fabián Restivo nos amplía los detalles. ¿Qué tal, Fabián?
2: Bueno, en Argentina comienza octubre, en un país donde el presidente Javier Milei dice que no hay inflación. De hecho, informábamos la semana pasada que en una martingala que hizo dijo que la inflación, le dijeron si la inflación estaba subiendo y él dijo que en realidad no, que si uno sacaba de los datos el alimento y el combustible, la inflación estaría en un 0,6%. Pero como resulta que la gente en Argentina también tiene la costumbre de comer y de comprar la comida que va a comer y de viajar en transporte público, le acaba de llegar la noticia de que a partir de mañana el transporte público aumenta un 2%, con lo cual, solo para dar un ejemplo, el pasaje de colectivo, que es el más utilizado para ir a trabajar, alcanzó la suma de 1.900 pesos. Hay que recordar que cuando asumió el presidente Javier Milei, el colectivo costaba 54 pesos. En medio de todos estos aumentos aceptados para este mes, aumenta la luz, aumenta el agua, aumenta la prepaga. La prepaga es un sistema de prepago, precisamente, de sistema de salud, de lo cual, por la situación económica, se han bajado cerca de 1,5 millones de personas que van al hospital público. Los hospitales públicos están saturados y además absolutamente desfinanciados, con lo cual los médicos están realmente desesperados a propósito de esto. A los

0: Momentos generales de octubre se suma el subte, todo el sistema de transporte público, el internet y la telefonía. Un dato realmente grave es que la inflación se está comiendo en este momento solamente en transporte público cerca del 35% de los salarios. Si tenemos en cuenta que además hay que pagar alquiler, y como decía recién, hay que comer y tal. La vida se está haciendo realmente imposible. 6 millones de endeudados, de gente que no puede pagar sus deudas, y extrañamente y dramáticamente casos de suicidio por situaciones económicas. Todos los aumentos previstos para octubre en el país, donde según el presidente Javier Milei no hay inflación. Eso es lo que tenemos. Sigo con ustedes. Adelante.
1: Gracias, Fabián, por la información desde Argentina. Ahora nos vamos a Cuba porque su presidente Miguel Díaz-Canel aseveró que las nuevas medidas del gobierno de Estados Unidos recrudecen la intención de provocar el máximo sufrimiento al pueblo cubano. El jefe de Estado ha resaltado que las nuevas medidas coercitivas unilaterales evidencian que Washington busca limitar el desarrollo social y también las transformaciones económicas en la nación antillana. En esa línea, el canciller de Cuba, Bruno Rodríguez, afirmó que la nueva oleada de medidas pretende obstaculizar los intercambios pueblo a pueblo y limitar a los académicos e investigativos. Washington, a través de las medidas, ataca de forma abierta al sector privado y también al sector público del país, recrudeciendo de esta manera el bloqueo económico, el comercial y financiero.

0: Y el presidente cubano Miguel Díaz-Canel mantiene el seguimiento del programa de abastecimiento de agua visitando la finca Las Piedras, desde La Habana. Evelyn Leiva nos tiene la información al respecto. Saludos, Evelyn.
1: Saludos, colegas, saludos también a la teleaudiencia de Telesur. Así es, el presidente Miguel Díaz-Canel continúa chequeando el programa integral de aseguramiento del abasto de agua en La Habana, una prioridad que avanza con metas cumplidas y nuevos desafíos. El mandatario visitó la planta potabilizadora Norte Habana, ubicada en el municipio de Habana del Este, la única de su tipo en la capital, y abastece a casi 500,000 de personas de los municipios de Habana del Este y Guanabacoa. La instalación, que se abastece de las presas Zarza, Coca y Bacuranao, se encuentra en un proceso de rehabilitación integral que ya alcanza un 60% de ejecución e incluye 8 objetos de obras. El mandatario insistió en la importancia de que las fuentes de bombeo se independicen lo antes posible desde el punto de vista energético, para que los apagones no afecten el suministro de líquido. Como parte de su recorrido, también visitó la finca Las Piedras en el municipio de Guanabacoa, perteneciente a la Cooperativa de Créditos y Servicios Efraín Mayor. El proyecto, liderado por el productor Alexander Alfonso Silva, es un referente en la producción de frutas, vegetales y condimentos, y cuenta con una mini industria para el procesamiento de alimentos. El ejemplo nace a partir de la colaboración en financiamiento de la Agencia Italiana para la Cooperación Internacional. La viceprimera ministra Inés María Chatman anunció que el programa de agua se extiende a otras provincias del país, con un itinerario que avanza hacia la región oriental. En el recorrido participaron también el ministro de Energía y Minas, Vicente de la Olevi, y el presidente del Instituto Nacional de Recursos Hidráulicos, Antonio Rodríguez Rodríguez. Hasta aquí la información. Nosotros devolvemos la señal a los estudios centrales.
0: Gracias, Evelyn, por la información desde Cuba. Ahora nosotros nos vamos a ir a una pausa, pero al regreso tendremos más información y también nos queda deporte y nos queda cultura, así que no se vayan.

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0: Gracias por acompañarnos, gracias por elegir Telesur. Continuamos con más y lo decíamos antes de la pausa. En Chile, una movilización de estudiantes universitarios, trabajadores y profesores de la educación pública ha sido reprimida por fuerzas de seguridad del Estado. Nuestra compañera Paola Dragnic nos amplía al respecto. Hola Paola, buenos días.
1: Buenos días Marina, qué gusto saludarte en esta mañana donde la CONFECH, esta Confederación de Centros de Estudiantes Universitarios, convocó a esta manifestación, a este paro general del 1 de octubre en el marco, cierto, del inicio del debate del presupuesto 2027, donde se conoció van a existir una serie de recortes que van a afectar la salud, la educación y por eso justamente este paro y esta marcha que fue autorizada por el gobierno de José Antonio Kast, pero que sin embargo fue brutalmente reprimida. De hecho, nosotros mismos fuimos completamente mojados, reprimidos con gases muy, muy fuertes, una represión que no veíamos, la verdad, hace bastante tiempo y que recordó algunos de esos momentos de la revuelta del 2019. La marcha pudo avanzar apenas 2 cuadras por la Alameda. Nosotros estamos en Baquedano, conocida como Plaza Dignidad, durante la revuelta social del 2019. Los estudiantes, los trabajadores, los profesores que llegaron hasta este punto para salir a marchar fueron reprimidos y desplazados por el río Mapocho hacia la Universidad de Chile y solo algunos muy pequeños grupos en una estrategia de dispersión dentro de la capital chilena han logrado llegar hace pocos momentos hacia los alrededores del Palacio de la Moneda. No hay cifras oficiales todavía de detenidos, sin embargo algunas agrupaciones de estudiantes ya señalan que al menos son 10 personas las que han sido reprimidas, entre ellas sabemos que al menos 2 menores de edad, porque esta era una marcha convocada inicialmente por la CONFECH, los estudiantes universitarios, pero a la que se sumaron también los estudiantes secundarios, es decir, quienes estudian, ¿cierto?, en los liceos, que son todos menores de edad. Una represión realmente brutal. Vimos en las imágenes cómo la presidenta de la Federación de Estudiantes de la Universidad de Chile prácticamente no podía respirar producto de los gases y el agua con químicos que fue arrojada de forma permanente. Como te decía Marina, solo

0: 2 cuadras se pudo avanzar en esta manifestación, en esta marcha. Ayer el ministro, ¿cierto?, del gobierno de José Antonio Kast, y perdonen mi voz, pero realmente fue muy, muy difícil permanecer durante esta marcha, llegó hasta el Congreso con este proyecto de ley del presupuesto. Aquí se debate en el Congreso cuál va a ser el presupuesto del 2027 y a partir de este lunes entonces comienza el debate. Hay que recordar que se conocieron algunos instructivos donde el Ministerio de Hacienda sugería, por ejemplo, al Ministerio de Salud hacer recortes en programas como, por ejemplo, Marina, el de prevención del suicidio en un país que está dentro de los rankings de más altas y de acciones suicidas de la región. Entonces, recortes que van a afectar esta lucha permanente de la sociedad chilena por tener una educación gratuita y de calidad, por tener una salud de mejor calidad de lo que hay. Parece que estamos nunca, hace mucho tiempo, más lejos que nunca.
1: Muchísimas gracias, como siempre, por la información y vamos a seguir en contacto seguramente. Ahora nos vamos a Nicaragua, porque en el país miles de feligreses católicos celebran a San Jerónimo con fe y también tradición. Nuestra compañera Kenia Doña nos comparte los detalles al respecto. Veamos.
2: En Nicaragua, la fe y las tradiciones populares vuelven a encontrarse en las calles de Masaya.
3: ¡Que viva San Jerónimo! ¡Aplauso fuerte a nuestro patrono!
2: Decenas de familias participaron en las celebraciones dedicadas a San Jerónimo, una de las expresiones religiosas y culturales más representativas del país.
4: Todos hemos visto una participación muy hermosa, una fe profunda de nuestra feligresía.
5: Porque él es el que tradujo la Biblia y entonces es el primer sacerdote que tenemos en la historia.
2: Conocido popularmente como el doctor que cura sin medicina, San Jerónimo recorre las calles de Masaya, acompañado por una multitud de devotos que, entre flores, imágenes religiosas y candelas de cebo, elevan sus plegarias por la salud, la protección y el bienestar de sus familias.
6: Le estoy pagando una promesa de 30 años, el día de hoy, por haberme permitido restaurar mi pie y conservarlo.
7: Ha hecho muchos milagros el doctor que cura sin medicina, siempre con mucha fe, y aquí estamos bailándole.
2: La celebración reunió a generaciones de nicaragüenses que mantienen viva una tradición transmitida de padres a hijos. En una jornada de fervor religioso, la música, el color y las expresiones propias de la cultura popular.
8: Masaya está de fiesta, capital del folclore, tenemos nuestras costumbres, nuestras tradiciones, celebrando a San Jerónimo. En la capital del folclore tenemos un sinnúmero de tradiciones que nos han heredado nuestros ancestros.
9: Una gratitud a Dios, ¿verdad?, por esta alegría, por esta tranquilidad que estamos viviendo todo el pueblo de Masaya. Miles de personas acompañando esta tradición y esta fe y esta devoción del pueblo de Masaya.
2: La devoción a San Jerónimo también se extendió a otras regiones del país. En León, al occidente de Nicaragua, las familias participaron igualmente en actividades religiosas y culturales en honor al santo. Estas festividades, reconocidas por su alegría y colorido, forman parte de la identidad cultural del pueblo y refleja la riqueza de las tradiciones populares, donde se entrelazan la fe y la cultura nicaragüense. Kenia Doña, Telesur, Nicaragua.
1: Nos vamos a China porque el presidente de Corea del Norte, Kim Jong-un, envió sus felicitaciones a su homólogo Xi Jinping por el aniversario número 77 de la Fundación de la República China. Desde Beijing, Ángel Santa Cruz nos amplía esta información. Saludos, Ángel.
10: Sí, saludos, colegas. Desde Beijing, el máximo dirigente de la República Popular Democrática de Corea, Kim Jong-un, felicitó hoy al presidente chino Xi Jinping con motivo del aniversario 77 de la Fundación de la República Popular China. En la misiva, Kim destacó los avances del pueblo del gigante asiático bajo la dirección del Partido Comunista de China

0: y expresó confianza en que alcanzará la prosperidad nacional. Además, el secretario general del Partido del Trabajo de Corea subrayó la importancia de los encuentros recientes con Xi para consolidar las relaciones entre ambas naciones, calificadas por él como lazos socialistas estratégicos y de profunda raíz histórica. La carta reafirma además la voluntad de fortalecer la cooperación bilateral en todos los ámbitos, defender los intereses comunes y preservar la paz regional. Kim concluyó la misiva con votos por la salud de Xi y el éxito de sus labores por la prosperidad de China. Recordemos que la República Popular Democrática de Corea fue una de las primeras naciones en establecer relaciones diplomáticas con la República Popular China al hacerlo el 6 de octubre del año 1949. Por ahora, es todo en noticias. Devolvemos la señal a los estudios centrales de Telesur en Caracas, Venezuela.
1: Gracias, Ángel, por la información desde China. Ahora nos vamos a Rusia porque su presidente Vladimir Putin catalogó las relaciones con China en un nivel sin precedentes. Nuestra corresponsal Odette Díaz nos tiene el reporte al respecto. Veamos. Saludos, Odette.
2: Desde Moscú saludamos al colectivo y a la teleaudiencia. El jefe de Estado ruso Vladimir Putin transmitió este jueves a su homólogo chino Xi Jinping sus más cordiales felicitaciones con motivo del 77 aniversario de la fundación de la República Popular China. En el mensaje, el mandatario del gigante eurasiático destacó que las relaciones entre la Federación de Rusia y la República Popular China se encuentran en un nivel sin precedentes. Nuestros países llevan a cabo de forma sistemática grandes proyectos conjuntos en diversos ámbitos y coordina sus esfuerzos de asuntos internacionales en pos de la construcción de un orden mundial más justo y multipolar, enfatizó Putin en la misiva. El presidente de Rusia destacó que bajo el liderazgo de Xi, China va logrando avances impresionantes en el ámbito social, económico, científico y técnico y hace un importante aporte a la resolución de las cuestiones más relevantes de la agenda regional y mundial. En ese sentido, se mostró convencido de que su próximo encuentro en la cumbre de la APEC, que se celebrará en noviembre en la ciudad china de Shenzhen, será fructífero y consolidará más todavía la cooperación integral y estratégica entre los dos países. Le deseo sinceramente buena salud, bienestar y nuevos éxitos, y al amistoso pueblo de China felicidad y prosperidad, expresó Putin. Hasta aquí los detalles de esta información. Ahora devolvemos la señal.
1: Muchas gracias, Odette, por la información, y ahora vamos con Venezuela en Movimiento.

0: y en su recorrido por el oriente del país llegó al municipio Simón Bolívar en Anzoátegui, un territorio de más de 1.700 kilómetros cuadrados donde hacen vida 29 comunas y más de 560 consejos comunales que transforman la formación técnica en empoderamiento comunitario. Nuestro compañero Luis Tavera nos comparte los detalles dentro de este Venezuela en Movimiento. Veamos.
1: Hoy recorremos Barcelona al oriente de Venezuela en el municipio Simón Bolívar, donde la gestión urbana impulsada por los circuitos comunales transforman la vida cotidiana de su gente. Acompáñenos en esta nueva edición de Venezuela en Movimiento.
2: Llegamos a Barcelona, capital de Anzoátegui, un eje urbano donde hacen vida más de 560 consejos comunales organizados en un recorrido que nos lleva a la parroquia El Carmen. Allí las comunas Cacique Guaycaipuro y Ezequiel Zamora comparten un galpón industrial para transformar el conocimiento técnico en soberanía productiva. En este espacio, la juventud se capacita en procesos administrativos y metalmecánica.
3: Reductor, tensor del dado reductor y aquí está el tanque de enfriamiento del dado reductor.
2: No solo para preparar el alambrón de acero, sino para lograr que el liderazgo social de las comunidades trascienda el trabajo territorial y se consolide en empresas productivas.
4: Este ha sido apoyo del INCE como instituto que arrancamos, porque nosotros los voceros lo que somos es vocero, persona que defendemos lo social, lo político en los territorios, buscamos solventar un problema, pero ahora trascendimos de lo local, del confinamiento, y llegamos al tema de empoderamiento productivo, que es esta empresa. No nada más la comuna Ezequiel Zamora tiene esta empresa como tal de parte Baluarte, sino que tiene también lo que es la empresa de transporte, una empresa que es de Fruto Viva, que van a conocer la experiencia.

0: experiencia, que es el tema del reciclaje, en conjuntamente también con la comuna Cacique Guaycaipuro.
1: Entre máquinas y organización, la juventud toma la delantera para poner en práctica lo aprendido, demostrando que con disciplina y formación técnica, la comunidad asume el control de su propia producción. Un rigor técnico que exige precisión en el mantenimiento y la calibración constante de las máquinas para garantizar el éxito de cada ciclo operativo.
2: Este es el cerebro principal de estas máquinas, ya que cada variador de frecuencia que ustedes están viendo aquí observando maneja un ciclo de cada motor. Cada motor está graduado para desde un punto, cada motor va subiendo dos puntos. Si un motor sube más de valor, las guayas se van partiendo y no se puede permitir eso. El variador me mantiene esa velocidad constante una sobre otra, o sea, un milímetro, uno y medio, dos y medio, sucesivamente.
1: En este mismo galpón, la comuna Ezequiel Zamora impulsa además un proyecto de reciclaje, donde la recolección de desechos sólidos se transforma en materia prima y conciencia ambiental para el entorno.
3: Hoy nos encontramos aquí seleccionando el plástico, el cual viene de las comunidades alrededor de la comuna. Hoy aquí, como ven, nos encontramos seleccionando el plástico, tenemos la maquinaria el cual nos impulsa a tener el impulso de la materia prima como tal, enfocándonos en el punto final que es el material del trabajo. Esto es gracias a las comunidades, tenemos 16 consejos comunales el cual recibimos apoyo de ellos, conjunto vemos que es basura pero a la realidad nos beneficia en un porvenir. Esto nos ha ayudado a que la comunidad genere la limpieza en sus calles, tanto como en los patios de sus casas, porque es algo que no lo compramos, pero la comunidad sabe el esfuerzo y el granito de arena que está haciendo.
1: Una transformación que convierte el plástico en estructuras y parques ecológicos, devolviendo en espacios públicos lo que antes era basura.
4: Que decidimos fue impulsar el tema del reciclaje por las múltiples quejas que la gente tenía con relación a la basura. Y entonces la gente arrojaba las basuras a las calles, tú ibas a una calle y eso estaba lleno de basura en las esquinas, o sea, era un tema. A que obviamente no arroje la basura a las calles, ni las aceras, ni las esquinas, sino que obviamente hagan desde sus casas un proceso de reciclaje, es decir, que nos aparten el plástico, que nosotros hacemos lo que es a través de las metras, que son las mesas técnicas de reciclaje y aseo, la recolección. Y el impacto que podemos nosotros tener como experiencia comunal es cuando llevamos un parque a un colegio, cuando llevamos un parque a una comunidad. Y cada vez que nosotros vemos una sonrisa en esos niños y ver a la gente cuando nosotros le hablamos de nuestra experiencia y le decimos, mira, ve, eso sale de la basura que nosotros mismos generamos.
1: Así el municipio Simón Bolívar avanza con 29 comunas consolidadas en industria local, autogestión y soluciones reales para su gente. Y desde el corazón del estado Anzoátegui, la fuerza organizativa consolida la gestión directa para las comunidades. Así se ve el pulso de una Venezuela en movimiento.
5: Ahora nos trasladamos a España porque en la ciudad de Madrid más de 1.300 manifestantes instalaron tiendas de campaña en la Puerta del Sol como medida de protesta ante la crisis de vivienda y alquiler que enfrenta la sociedad. Tenemos desde allá, precisamente desde Madrid, a nuestro corresponsal Álvaro Fragua. Álvaro, buenas tardes.
6: Buenas tardes, Marina, y un fuerte saludo a toda la audiencia de Telesur. Efectivamente, 1.300 tiendas de campaña son las que ocupan ahora mismo la Puerta del Sol, pero no solo queda en la convivencia, en la organización de las tiendas de campaña, también se están produciendo asambleas de colectivos políticos. A nuestra espalda, toda esta gente que tenemos detrás está participando en una asamblea donde se suman muchos movimientos en lucha, ya sea trabajadoras precarias de la educación infantil que llevan 6 meses en huelga, bomberos forestales y otro tipo de luchas laborales para tratar de generar sinergias y trabajar en dirección hacia una huelga general. Muy críticos los manifestantes con las posiciones de algunos partidos políticos que parece que van a dejar caer mañana en la votación extraordinaria del Congreso de los Diputados uno de los dos decretos, el que tiene la congelación de los alquileres y el alargamiento de los alquileres de forma indefinida, y van a generarse también protestas. Esta tarde, por ejemplo, habrá una cacerolada frente al Ayuntamiento de Madrid para presionar a las derechas, que ya han dicho que van a votar en contra, para que voten a favor del Real Decreto Ley, de los dos Reales Decretos Ley, y luego mañana se espera una manifestación frente a las puertas del Congreso, donde habrá

0: mucha seguridad para protestar y presionar a todos los grupos parlamentarios para que aprueben los dos reales decretos ley. A nuestra espalda, como te decimos, siguen estas asambleas donde se ha trasladado el debate político desde dentro del Congreso de los Diputados y también desde otros espacios donde la derecha y la ultraderecha acaparaba la atención, por ejemplo, con la crisis de Ceuta, para devolverlo a las plazas, para hablar de servicios públicos, para hablar de poner límites al capital que se dedica a arrasar las vidas, ya sea en vivienda y en otros sectores. Marina, nosotros, por supuesto, vamos a estar por aquí contándoos la última hora de las siguientes protestas.
1: Muchísimas gracias, como siempre, Álvaro, por la información. Ahora nosotros nos vamos con Brasil Decide.

0: Y el cuarto capítulo de Brasil Decide 2026 es una muestra del impacto de la minería desde los relatos de los pobladores que conviven con la explotación de oro en Río Grande do Norte y que evidencia el interés de Estados Unidos en la riqueza mineral brasileña. Vamos a ver los detalles con nuestro corresponsal André Vieira desde Río Grande do Norte.
1: ¿Qué tal? Saludos para ti, también para nuestra audiencia. Seguimos en la expedición Brasil Decide. A lo largo del último mes estuvimos realizando diferentes acciones, grabaciones en los rincones del país y el día de hoy hablaremos sobre el tema de la minería, tan importante en este momento de elecciones, pero también importante en el debate de la soberanía de cualquier país. Aquí en Brasil, país que tiene la segunda reserva más grande de tierras raras en el mundo, hay muchos ojos puestos en el país, principalmente en este momento, cuando se decidirá el gobierno. ¿Y por qué es tan importante? Porque es el gobierno el que decide, junto también al Congreso, por medio de las leyes, los que deciden, el Estado brasileño es el que decide hacia dónde caminará con relación a sus recursos naturales, la exploración de sus recursos naturales y también de su soberanía. El día de hoy hablaremos sobre un problema con la minería de oro ahí en el estado de Río Grande do Norte, que afecta a la población y también debatiremos este tema de la soberanía mineral aquí en Brasil. Veamos.
2: Es una explosión en medio del semiárido brasileño.
3: Detonación de la minería, un absurdo. Nuestras casas están todas llenas de grietas.
2: Fuimos al sitio de la familia de Daniele, pobladora del Geoparque Seridó en Río Grande do Norte, noreste de Brasil. En su casa las fisuras van surgiendo poco a poco, pero en la casa de al lado la situación es aún peor. Sus padres tuvieron que dejar el hogar donde fueron criados y hoy viven de alquiler en la zona urbana. Daniele denuncia que la casa tiene riesgo de derrumbarse por problemas estructurales debido a las explosiones realizadas por la minera canadiense Aura, cuya mina queda a pocos kilómetros de ese lugar.
3: Estas grietas grandes de aquí no existían. No existían, porque sabemos que toda casa antigua se agrieta, pero de esta forma, nunca.
2: ¿Y hace cuánto tiempo aparecieron estas grietas?
3: Estas grietas tienen en promedio un año y medio. Mire la situación del baño aquí, y este baño es nuevo. Hace poco tiempo que mi padre lo había reformado.
2: En la entrada de la ciudad de Currais Novos, una estatua de un minero muestra que la actividad es parte de la identidad del lugar. Durante la Segunda Guerra Mundial, la zona vivió su auge con la minería de xelita, un mineral utilizado para la fabricación de equipamientos bélicos. Más de 8 décadas después, y en medio de un territorio con escasez de agua, la vegetación cede lugar bajo explosiones para la exploración del mineral más famoso y uno de los más caros entre todos.
4: En relación con la minería, hoy tenemos una mina de oro que tiene un modelo de extracción muy fuerte, muy agresivo, deforestando un área muy grande de nuestra catiga, muy cerca de las comunidades. Hay explosiones diarias de lunes a viernes, entonces esto también está provocando temblores. Y todo este contexto, este modelo de minería de extracción, ha provocado grandes impactos en las comunidades cercanas y también en la ciudad. Las comunidades cercanas tienen mucho polvo, las personas están enfermando mucho por problemas respiratorios y las casas se están agrietando debido a las explosiones constantes.
2: Además de la extracción

0: General, la región también fue impactada por la construcción de grandes líneas de generadores de energía eólica que cruzan el estado de Río Grande do Norte de punta a punta.
1: Y después instalaron varios generadores. El ruido es lo que más nos molesta. Y también hay gente allá arriba que sufre por el polvo debido a los vehículos que pasan.
2: Nosotros no estamos en contra de las políticas de desarrollo. Ahora, tenemos que saber para quién es este desarrollo y con quién se hará. Vamos a resolver nuestros problemas. Vamos a generar riqueza en Río Grande do Norte, solamente satisfaciendo el afán de riqueza de una empresa minera o de un grupo económico que trabajan con energía eólica o con energía solar.
0: El gobierno de los Estados Unidos tiene sus ojos puestos en Brasil en medio de la disputa electoral, no solo para consolidar el avance de la extrema derecha en Latinoamérica y el Caribe. El gigante sudamericano guarda una de las principales reservas minerales del mundo, siendo, por ejemplo, el segundo país con más tierras raras del planeta.
3: Va a ser el debate del siglo. Entonces, sabemos que la disputa que está ocurriendo a nivel internacional por nuestras riquezas naturales es muy grande. Y cuando hablamos también de que se está hablando de transición energética, para que esta transición energética ocurra, se necesitarán minerales y van a querer extraer más. Y no solo para eso, para la transición, sino también para la guerra. Entonces, cuando más avanza la tecnología, más necesitan estos minerales que están llamando minerales estratégicos o tierras raras. Y sabemos que las reservas, las grandes reservas, por ejemplo, están aquí en Brasil.
0: La elección general de octubre definirá hacia dónde el país caminará. Si mantiene su soberanía en relación con sus riquezas naturales o si las entregará a grandes potencias para que lo hagan. Y el día de mañana la Expedición Brasil Decide debatirá la importancia de las mujeres para la sociedad brasileña y también para esas elecciones, una vez que son las mujeres la mayoría de las electoras aquí en Brasil en esas elecciones 2026. Pero la representación política de las mujeres aún es muy pequeña. Hay 6 hombres para cada mujer en el Congreso Nacional, por ejemplo. Y así que el día de mañana Expedición Brasil Decide debatirá las exigencias, los desafíos que ellas están apuntando para esas elecciones del próximo 4 de octubre. Así que Brasil Decide y Telesur está presente. Adelante, compañeros.
4: Gracias, André, como siempre, por el informe. Y ahora cambiamos de tema. Nos vamos a Palestina porque familias despiden a 105 víctimas recuperadas de los escombros del complejo residencial Al-Taj. La ceremonia de despedida ha sido organizada en coordinación con la Defensa Civil, Comité Egipcio y la agrupación de familias de las víctimas en una explanada dentro de la zona destruida. Durante el funeral, la Defensa Civil ha denunciado esfuerzos arduos y prolongados en medio de la remoción de escombros y ha reiterado su llamado a proteger a los habitantes de la franja y a garantizar el derecho a la vida y a la seguridad. Mientras, algunas familias aún esperan por encontrar a sus seres queridos y exigen dejar entrar a las maquinarias necesarias, además de instar a la comunidad internacional a presionar para evitar impunidad ante la situación.

Bien, y vamos a revisar información deportiva a esta hora y tenemos que hablar del pedalista colombiano Nairon Quintana porque pondrá punto final a su trayectoria deportiva y lo hará en el Giro de Emilia 2026. Y eso será para este sábado 3 de octubre. El corredor de 36 años disputará la Clásica de Emilia-Romaña, una prueba con más de un siglo de historia. Tras 17 temporadas al más alto nivel, Quintana entonces, en su etapa con el Movistar Team, ha elegido esta prestigiosa clásica italiana de solo un día para dar sus últimos pedaleos en el pelotón internacional. La elección del Giro de Emilia tiene un inmenso valor sentimental, ya que fue precisamente allí donde el Cóndor de Boyacá consiguió una de sus primeras grandes victorias en Europa, y eso fue en el año 2012.

Aunque inicialmente se contemplaba su despedida en el Mundial de Ruta de Montreal, su abandono definitivo en dicha carrera aceleró entonces los planes de poner el broche de oro a su trayectoria con el Mayo del equipo Movistar en tierras italianas. Y después de aquel 2012, dos años más tarde, ganaría el Giro de Italia, el primer latinoamericano de ganar la Corsa Rosa en toda la historia. Y en otros temas, la Federación de Fútbol de Suiza retiró su respaldo a la candidatura de Gianni Infantino, esto para las próximas elecciones de la FIFA. Y es que la Federación de Fútbol de Suiza explicó que el giro de timón responde a una atenta evaluación de los sucesos de los últimos meses que generaron dudas fundamentales en relación con el liderazgo, la gobernanza, la transparencia y los procesos de toma de decisiones en el seno de la FIFA. Los hechos a los que hacen referencia el proyecto denominado FIFA Forward Enterprise, una iniciativa impulsada por Infantino para entonces vender en su momento una participación muy pequeña de los derechos comerciales de la entidad a capitales privados, y que esto trajo polémica y rechazo rotundo. Además de la forma en que se manejó el caso, permitió entonces el indulto de la FIFA a pedido del presidente estadounidense Donald Trump al delantero Forlán Balogun tras su expulsión en el partido con Bosnia y Herzegovina en la pasada Copa del Mundo, lo recuerdan, 16avos de final. Bueno, con esta postura Suiza abandona la neutralidad futbolística y se suma a la resistencia y a la negativa junto a la UEFA y a otras federaciones. Bien, nosotros de esta manera finalizamos entonces la información deportiva acá en Conexión Global, pero no se vaya porque ya viene otra compañera Carjalí para la información de la cultura.

0: Gracias, compañero Quique, por el pase. En Corea del Sur se desarrolla un colorido carnaval de máscaras internacional con la participación de más de 20 países. Vamos a ver más a continuación.
1: Las calles de la ciudad de Andong, conocida como la capital de la cultura tradicional coreana y del espíritu confuciano, se llenaron de música, alegría, color y trajes durante el Festival Internacional de Danza de Máscaras que se realiza hasta el 4 de octubre. 27 grupos de actuación provenientes de 23 naciones y territorios se dan cita en este evento intercultural, que también integra a los 17 grupos de danza tradicional de Corea del Sur y otros 10 grupos que interpretan el teatro tradicional y creativo del país. Portando banderas y convirtiendo la ciudad en un escenario ambulante, los participantes muestran sus costumbres y tradiciones a través de las diferentes expresiones artísticas que caracterizan a su país.
2: Me encontré con el desfile por casualidad y decidí verlo. Me dieron una varita luminosa y pude ver muchas máscaras diferentes. Como residente de Andong, fue una experiencia muy agradable.
3: Me encanta, me encantaron los trajes, son tan diferentes. Me encanta la música, me encanta la coreografía. Es un festival perfecto para alguien que ama las artes escénicas.
1: Los espectadores también se sumaron a las celebraciones mediante bailes, fiestas callejeras y juegos. Las actividades buscan que los visitantes vivan la cultura tradicional de la región y conozcan, a su vez, la identidad de otros pueblos.
4: Me encanta que, estando en Corea del Sur, no solo veo danzas surcoreanas, que me parecen preciosas, sino también danzas de todo el mundo, lo cual es muy divertido e inmersivo, ya que se ven todas juntas en un mismo lugar, así que lo he disfrutado muchísimo.
1: Además del gran desfile, la programación de este Festival Internacional de Danza de Máscaras de Andong también incluye diversos eventos artísticos y culturales, tanto tradicionales como modernos, así como concursos y presentaciones teatrales para el disfrute de toda la familia.
0: Así es, seguiremos con más información hoy a las 4 de la tarde en su programa Cultural Somos. Finaliza nuestro segmento de Cultura en Conexión Global. Vuelvo con ustedes.
5: Muchas gracias, Karshali, por el espacio de cultura. Gracias, Quique, por el deporte. Y gracias a todos y todas por acompañarnos. Nosotros nos reencontramos a la brevedad. Que tengan una gran jornada. Chau, chau.
0: Chau.

0: ¿Qué tal? Les habla Jorge Gestoso. En el programa de hoy, la crisis entre Alemania y Rusia con otro notable invitado, Marcelo Ramírez, analista político internacional desde Buenos Aires. Marcelo Ramírez, una cálida bienvenida al programa.
1: ¿Qué tal? Gracias por llamarme nuevamente y la oportunidad de charlar con ustedes.
0: Marcelo, ¿cuándo comenzó históricamente la rusofobia en Alemania y qué raíces tiene?
1: Bueno, es una pregunta compleja porque consideremos que Alemania ya ha estado en una guerra durante la Segunda Guerra Mundial con Rusia, ¿no? Entonces uno podría llevarlo a eso, pero no podíamos definir tanto si era una guerra contra Rusia por la ideología comunista, por el hecho de ser eslavos, y bueno, esto chocaba con las ideas supremacistas de Alemania. Si nos remontamos a los tiempos actuales, a la cuestión más contemporánea, creo que esto es un proceso que se da, diría, a partir del 2021-2022 con el inicio de la operación militar especial. Ahí es donde empieza a cambiar la política de integración alemana con Rusia y empieza a dar lugar a una política de confrontación y una política de desconfianza. Yo lo ubicaría más o menos en estos dos tramos históricos.
0: Ahora, estamos hablando de posibilidades. Como tú dices, el tema de Ucrania o la expansión de la OTAN o el tema económico o el tema del gasoducto o todo eso junto.
1: Yo creo que son cosas que vienen de la mano, o sea, claramente, ¿no? La cuestión de Ucrania tiene que ver con una excusa, yo diría que es señalar a Rusia como una amenaza a la seguridad europea. Pero por otro lado, cuando uno mira los mapas, uno se da cuenta que a partir de los años 90 en adelante, la OTAN fue la que fue expandiendo su frontera sobre Rusia. De hecho, desconociendo los acuerdos que se hicieron en su momento luego de la caída del muro de Berlín. Eso lo podíamos ver por un lado. El caso del StreamYard creo que marca un antes y un después, porque es el cierre de un proyecto de infraestructura compartida, donde Alemania generaba un crecimiento de su economía a partir de las materias primas y sobre todo del gas ruso, que ocupaba cerca del 50% de las importaciones alemanas. Bueno, esto evidentemente cae por tierra cuando se produce primero se produjo el cierre del pasaje de gas.
0: El cierre. Ahí hubo un sabotaje submarino hecho por profesionales y que estuvo... Déjame terminar, por favor. Un cierre que baja la luz. Acá estamos hablando de un complot para quebrar, para parar lo que es el flujo del oxígeno, lo que fue para la Alemania la clave de su economía y que... se la torpedearon. ¿Y tú te referís a eso como un cierre?
1: No, yo lo que me refiero es al cierre que hace el gobierno ruso cuando empieza a restringir los envíos de gas. Luego de esa restricción de los envíos de gas viene la voladura del Nord Stream. Cuando se produce la voladura del Stream, lo que se hace es un corte definitivo, porque el cierre podía ser reversible, porque esto era la respuesta a la posición de las sanciones alemanas contra la economía rusa. Rusia responde restringiendo los flujos de gas y después se produce la voladura. La voladura se produce, bueno, y lo vemos cuando dice Biden que simplemente si Rusia entraba en Ucrania, iba a ser inaceptable el Nord Stream y se iba a detener ese flujo de gas de alguna manera. En lo que se produce con la voladura es un cierre de la infraestructura y lo que hace el proceso no reversible. Si hay un acuerdo posterior entre Alemania y Rusia, ahora volver a la situación previa es muchísimo más dificultoso porque habría que hacer una serie de reparaciones y el propio gasoducto por la contaminación con el agua de mar se ha dañado lo suficientemente como para tener que considerar una obra de proporciones gigantescas que hoy sería bastante difícil dadas las condiciones.

0: posiciones políticas.
1: Volvemos entonces al tema de esta entrevista, que es la rusofobia. En temas de quién podría estar detrás, es decir, ¿hay alguien que está organizando esta retórica? ¿Hay alguien que tiene un interés de que esto siga? Porque si tú vives en Europa, esto es constante y pasa en todos los países de Europa. Esto no para, esto no pasó en el 2014 con el tema del golpe de Estado que se dio justamente en Ucrania. No, no, esto viene sistemáticamente. Entonces, ¿esto es una iniciativa de los alemanes que se sienten incómodos por quiénes son los rusos? ¿O atrás de todo esto hay algo más?
0: No, inclusive ni siquiera es una posición unánime. Más o menos la mitad de la población alemana, sobre todo la que es de lo que es Alemania del Este, siente hasta una corriente de simpatía por Rusia. Lo que se produce esto, yo creo que en función de los intereses del mundo anglosajón. Estados Unidos, básicamente, lo que necesita es impedir la conformación de lo que alguna vez se habló como un eje Moscú-Berlín e inclusive hipotéticamente París. Eso podía ser un contrapeso geopolítico al poder anglosajón, y simplemente se ha decidido que esto no debería ser así, y de hecho esto apunta inclusive a mucho más que romper la posibilidad del acercamiento entre Rusia y Alemania, sino a romper cualquier posibilidad de una Europa que pueda tener el apoyo de Rusia y ser un contrapeso geopolítico. Creo que a partir de la situación que se está viviendo se ha instalado una situación de rusofobia, especialmente en los países, primero los países bálticos, en el norte de Europa, en Polonia, se ha llevado al poder a minorías que evidentemente tenían una actitud sumamente hostil, donde llegan hasta prohibir, por ejemplo, el idioma ruso, no se le entrega los documentos a los ciudadanos cuyos orígenes son rusos. Esto, bueno, fue de alguna manera el detonante de la guerra de Ucrania, con el avance y los ataques sistemáticos durante 8 años contra el Donbass, que eran población mayoritariamente también de origen ruso y rusoparlante. Esto de alguna manera entonces también se extiende al resto de Europa Occidental, donde, bueno, la propaganda es muy intensa para señalar a Rusia como una amenaza, y de hecho se prohíben hasta manifestaciones culturales. Hemos visto, entonces, directores de cine, de teatro, atletas rusos que son impedidos de poder participar simplemente por el solo hecho de ser ruso, y llegando a extremos como prohibir composiciones porque sus autores han sido rusos en el siglo XIX. Entonces, evidentemente, hay toda una forma de presentar a Rusia como un enemigo, y si Rusia es un enemigo, entonces se legitiman todas las políticas de sanciones y el rearme europeo apuntando a Rusia como amenaza.
1: O sea que tú identificás a Estados Unidos cuando te hice la pregunta de si realmente hay algo o algunos detrás que estimulan esto. Tú piensas que es fundamentalmente Estados Unidos el que sigue promoviendo esta retórica.
0: Es Estados Unidos y es Londres. Yo también tendría en cuenta a Londres, que, bueno, de alguna manera es europeo y no lo es. O sea, utiliza, yo creo que, el continente europeo, pero ha tomado prudencia al salir con el Brexit de la Unión Europea y utilizar al resto del continente como un ariete contra Rusia. Creo que los objetivos, por lo menos los rusos, consideran que su enfrentamiento con el Reino Unido es un enfrentamiento de siglos, que lo que ha variado en realidad es la intensidad. En algunos momentos se ha estado en etapas más o menos pacíficas e inclusive de alianzas circunstanciales, pero Rusia ha sido siempre el objetivo del Reino Unido, que ambiciona las riquezas rusas. De hecho, hay muchos proyectos estimulados en el mundo anglosajón de dividir a Rusia en 20, 30, 35 estados, argumentando que los rusos étnicos en realidad son una mayoría opresora de minorías de más de 200 nacionalidades que hay en Rusia, y que ellos tienen que liberar al resto de las poblaciones. En realidad es la excusa para fracturar a Rusia en decenas de países menores que puedan ser fácilmente conducibles. Esto, hay documentos inclusive oficiales del Departamento de Estado estadounidense avalando y apoyando este tipo de teorías.
1: ¿Tú cómo estás leyendo que el tema es equivalente rusofobia o

0: La cosa es con Putin. La rusofobia es por Putin.
1: No, yo creo que en realidad es rusofobia en realidad, porque el problema es Rusia básicamente. Putin lo que expresa, yo casi diría aparte una versión moderada del nacionalismo ruso. Hoy si Putin no estaría en el poder, seguramente sectores mucho más duros de lo que vemos, que vemos en las políticas reflejadas de Putin serían los que probablemente conduzcan los destinos del país. De hecho, Putin de alguna manera está siendo criticado dentro de Rusia por no utilizar toda su capacidad militar para terminar de destruir Ucrania y terminar de poner de alguna manera en caja. A los rusos les cuesta mucho entender que teniendo el poderío militar que ellos tienen, sean constantemente atacados por Ucrania, que puede hacer esos ataques en profundidad gracias a la logística y a la tecnología que le proporciona Occidente. Sin eso sería imposible de hacerlo. Entonces el debate que hoy hay en Rusia es si hay que golpear inclusive los centros de producción y los centros de inteligencia en países de la OTAN. Esto entonces está mostrando que en realidad el objetivo de Rusia no es Putin, no es cambiar un gobierno. Sí desestabilizar un gobierno para traer el caos y para fracturar el país, pero el objetivo es tomar las riquezas de Rusia. Rusia es la mayor potencia mundial en lo que tiene que ver con materias primas, o sea, tienen minerales, tienen alimentos, tienen agua, tienen, ¿cómo se llama?, hidrocarburos, entonces es un territorio sumamente ambicionado precisamente por estas élites que lo que intentan es expandirse hacia Rusia.
0: Marcelo, te invito a hacer una pequeña pausa. Estamos hablando con Marcelo Ramírez directamente desde Buenos Aires. Marcelo, analista político internacional. Estamos hablando sobre la crisis entre Alemania y Rusia. Ya regresamos.

0: Continuamos hablando con Marcelo Ramírez, directamente desde Buenos Aires. Marcelo, analista político internacional. Estamos hablando sobre la crisis entre Alemania y Rusia. Marcelo, ¿cómo estás leyendo tú esta nueva ofensiva respecto a Alemania armándose o rearmándose como en muchos años no se ha visto, bajo la excusa de, entre comillas, la excusa falsa de la amenaza Rusia y por supuesto eso fundamentalmente alimentado con el tema de la rusofobia?
1: Bueno, creo que es sumamente preocupante, porque se está llegando a puntos de difícil retroceso y cualquier proceso puede llegar a desbordarse y producir un enfrentamiento directo entre la OTAN en su conjunto y Rusia. Este último hecho, esta agresividad se nota a partir de los incidentes en el aeropuerto de Leipzig, donde extrañamente Alemania vuelve a tomar sanciones contra Rusia y acusar a Rusia de haber hecho un atentado con drones y sin embargo no mostrar pruebas. Y cuando se le pide a las autoridades australianas, bueno, a alemanas en qué razones se basan para poder acusar a Rusia. Bueno, la respuesta es simplemente que son informes de inteligencia y policiales, un patrón de conducta, pero que en realidad no pueden mostrar las pruebas porque eso sería mostrar también cómo son sus mecanismos de acción y debilitarse ante la amenaza rusa. Bueno, es otra vez donde Rusia es acusado sin presentar pruebas y evidentemente esto lleva a una tensión diplomática que hace que Rusia cierre un consulado en Alemania y que Alemania cierre el consulado en San Petersburgo. También Rusia prohibió el funcionamiento del Instituto Goethe, también de cultura alemana, como represalia a esta situación que, como le digo, va escalando y amenaza a transformarse en una guerra. Alemania, aparte, abiertamente dice que va a enfrentarse con Rusia, que probablemente la

0: Hubo precisamente en días recientes una elección local, una elección regional en Alemania y, entre comillas, sorpresivamente gana por una cantidad significativa la extrema derecha en Alemania. Suenan las campanas de que dentro de Alemania esto puede llevar a ser el renacimiento de esa ideología y en Europa están también, entre comillas, preocupados. ¿Cómo lees tú?
1: Yo no creo que el calificativo de ultraderecha es un calificativo demasiado amplio e impreciso, ¿no? Acá el problema que hay con la AfD en Alemania es que básicamente se opone al enfrentamiento, se opone a dos cosas: a las políticas woke que lleva a cabo la Unión Europea y obviamente Alemania, y se opone también a la situación de enfrentamiento con Rusia. La AfD, en líneas generales, lo que promueve es distender y buscar soluciones de compromiso, tratar de retomar las compras de gas ruso, y esto básicamente demuestra que en realidad hay otro objetivo. Lo que pasa es que los partidos del sistema, básicamente los socialdemócratas y los conservadores, ¿cómo se llama? La Unión Cristiana, no me sale el nombre ahora, ellos han apenas conseguido el 25% de los sufragios, casi duplicados por la AfD, y entonces hay como una reacción de corporativo. Hay una alianza y de hecho un muro, un cortafuego, como le llaman ellos, una política de contención de no colaborar con la AfD. Entonces, lo que se está produciendo es un hartazgo de la población alemana que de a poco va expresando su fastidio con un gobierno de Merz, que si no recuerdo mal, creo que llega apenas al 13% la popularidad de Merz. Indudablemente está muy desgastado el sistema político alemán y creo que la alternativa que empieza a aparecer es tildada de ser nazi, aunque en realidad no haya elementos, aunque sí haya dentro de la fuerza de la AfD elementos que puedan ser considerados como tal vez más extremistas. Pero la realidad es que el problema es mucho más profundo. El problema es el hartazgo con un sistema que está llevando a Europa a la guerra y aparte que está destruyendo el estado de bienestar y que, bueno, que las alternativas que empiezan a aparecer son de corte, yo más bien diría conservadoras, conservadoras, soberanistas, con algunos tintes casi proteccionistas o más estatales de lo que es el sistema liberal progresista que era el que había estado o el que está gobernando hasta ahora la Unión Europea.
0: Y precisamente esa victoria de lo que toda la prensa en Europa califica de ultraderecha, claro que es la prensa en Europa, no necesariamente tú tienes por qué estar de acuerdo, pero esa ultraderecha sigue alimentando que la inmigración es el mal de todos los males, es decir, sigue siendo la gran víctima. Europa entero y Alemania también de justamente este fenómeno. Entonces, cuanto más estimulan el enemigo interno, que son los inmigrantes, encuentra esta ultraderecha adeptos. Al mismo tiempo, la economía de Alemania viene en caída libre. Hace pocos días, la empresa Volkswagen está anunciando de que tendría de aquí al 2000, al, perdón, 2030, 100.000 trabajadores sin trabajo, cerrando plantas. Al mismo tiempo se da en todos los niveles sobre la industria automotriz. Es decir, se viene en este momento, como tú decías, no solamente la caída del estado de bienestar, sino de la economía que fue el motor de Europa. ¿Cómo ves tú que eso puede influir en la rusofobia, en la percepción de que esto tiene algo que ver con Rusia?
1: En realidad esto tiene que ver con Rusia directamente por la cuestión de los hidrocarburos. Alemania enfrenta múltiples problemas y de hecho esto lo dicen las propias instituciones alemanas. Hay un problema de envejecimiento de la población, hay un problema de la competencia de China. China empieza a penetrar en el mercado alemán. Ha habido una muy mala apuesta con los motores de combustión interna, prohibiéndolos o restringiéndolos sus aplicaciones, tratar de competir con el auto eléctrico en el cual China ha sacado ventajas monumentales. Entonces, evidentemente Alemania tiene una economía que ha sufrido una caída en líneas generales del 10%.

0: desde el 2022 y un 15% de las industrias que son de consumo intensivo de energía. Todo esto empiezan a de alguna manera a atribuírselo a Rusia por la dependencia que tenía con el gas. Lo que pasa parece una situación bastante absurda. En realidad son problemas propios de Alemania que han sido estimulados con políticas equivocadas. Esas políticas reagravan el poder, y si estamos en esta situación de caída de capacidades alemanas, de pérdida de mercado, si a eso le sumamos la idea de renunciar prácticamente voluntariamente al gas ruso, porque así fue más o menos como esto empezó, el resultado es obvio: la economía alemana va a darse por tierra. Y si a esto además le sumamos una presión para rearmar Alemania llevando los gastos al 5% del PBI, bueno, la conjunción hace que la población va a vivir cada vez peor, y que entonces partidos como la AfD van a ganar espacio porque son críticas a este sistema.
1: Para terminar entonces, Marcelo, ¿a qué le estás poniendo tu atención a todo lo que está por venir?
0: A mí me preocupa mucho la idea de no buscar negociaciones, de cerrarse ante la posibilidad de sentarse a hablar. Rusia hizo múltiples tentativas de disminuir la tensión y sin embargo las respuestas fueron siempre pasar esas líneas rojas, que en realidad nunca supimos, porque nunca las puso Rusia, fueron líneas rojas que puso la prensa occidental, pero cada una de las líneas rojas que hipotéticamente había, Occidente la fue pasando, la OTAN la fue sobrepasando, el tipo de armas, la calidad, el involucramiento, las sanciones, todo fue increyendo. Y han llegado a un punto donde Rusia ya no tiene más a dónde retroceder, y la respuesta que estamos viendo es el endurecimiento, como evidentemente no parecen que las élites europeas, y me refiero a las élites europeas porque es un conjunto de políticos que están controlando Bruselas, parece que no tienen intención de rever sus políticas y de buscar una solución pacífica, y empiezan a definir cada vez con más claridad a Rusia, bueno, la posibilidad de que haya un enfrentamiento en territorio europeo que pueda escalar a ser un enfrentamiento nuclear, creo que es para tomarse muy en serio.
1: Marcelo Ramírez, muchísimas gracias por estar con nosotros.
0: No, gracias a ustedes.

Momento de iniciar una emisión más de Impacto Económico a través de la señal de Telesur. Muchas gracias por su compañía. Mi nombre es Daniel Rosas y, por supuesto, y como todos los días, vamos a comenzar con los titulares de esta emisión. En nuestro mundo hoy en España, el sindicato de inquilinas respaldó los dos decretos de vivienda impulsados por el gobierno de Pedro Sánchez y llamó a las fuerzas políticas a aprobarlos en el Congreso. La organización también convocó movilizaciones frente a los ayuntamientos. En nuestro espacio de análisis, alerta en el campo a causa del fenómeno conocido como El Niño, que amenaza el sector agrícola. Y en nuestro recorrido digital anuncian un paro de distribuidores bolivianos de gas y esto por el alza en el diésel. De eso y más hablaremos el día de hoy. Momento de iniciar con el detalle de la información. Comenzamos con Mundo Hoy en España. El sindicato de inquilinas respaldó los dos decretos de vivienda impulsados por el gobierno de Pedro Sánchez y llamó a las fuerzas políticas a aprobarlos ya en el Congreso. La organización también, y como la adelantaba, convocó a movilizaciones frente a los ayuntamientos para presionar precisamente de cara a la votación. El primer decreto ya publicado incluye medidas para ampliar la protección frente a los desahucios, regular los alquileres de temporada y limitar determinadas operaciones de los fondos de inversión en el mercado inmobiliario. El segundo incorpora

0: una de las principales demandas del movimiento, la renovación automática de los contratos de alquiler, junto con compensaciones al inquilino cuando el propietario rompa el contrato sin una causa justificada. El sindicato critica que el gobierno haya dividido las medidas en dos decretos, pero sostiene que ambos deben ser aprobados. La votación se produce tras una ola de movilizaciones por la crisis habitacional desatada tras el caso de Mari Carmen Abascal. El debate parlamentario queda así centrado en la protección de los inquilinos, la regulación del mercado de alquiler y el alcance de las nuevas medidas frente a la crisis de vivienda, ya que el Congreso deberá decidir sobre la convalidación de los dos textos. Le cuento ahora que Brasil avanza hacia la posible reanudación de sus exportaciones de carne de aves y miel hacia la Unión Europea. Esto luego de que una auditoría comunitaria considerara satisfactorios los controles sanitarios aplicados por el país sudamericano. El resultado abre la posibilidad de recuperar ventas hacia un mercado estratégico. La Comisión Europea concluyó que el gigante sudamericano cuenta con normas, procedimientos, inspectores capacitados y controles oficiales capaces de cumplir las exigencias comunitarias. Sin embargo, los envíos permanecen suspendidos desde el 3 de septiembre y todavía deben completarse procedimientos administrativos y regulatorios. El tema será analizado por el Comité Permanente de Plantas, Animales, Alimentos y Piensos de la Comisión Europea durante la reunión prevista para el 20 y 21 de octubre. De aprobarse, la reinclusión de Brasil entre los proveedores autorizados podrían retomarse con ella los embarques de estos productos al mercado europeo. Le cuento ahora que la Oficina de Controles de Activos Extranjeros del Departamento del Tesoro de Estados Unidos emitió nuevas medidas que prohíben transacciones financieras y viajes vinculados con Cuba. Las nuevas coerciones anunciadas por la administración de Donald Trump forman parte de las políticas de asfixia y castigo colectivo aplicadas en contra del pueblo de Cuba, amparadas en el orden ejecutivo con el objetivo de aislar a la nación del comercio internacional. Entre las restricciones se encuentran la cancelación de viajes grupales, educacionales, profesionales o conferencias, los cuales ya habían sido autorizados por la Oficina de Control Extranjero, además de eliminar la autorización de transacciones bancarias que permitan a las instituciones financieras procesar transferencias relacionadas con La Habana. Estas acciones revelan la intención de Washington de afectar el nivel de vida del pueblo cubano. Seguimos en Estados Unidos. Los ministros de comercio del G20 iniciaron en Milwaukee dos jornadas de reuniones marcadas por las tensiones arancelarias impulsadas por el gobierno de Donald Trump. Veamos qué se está desarrollando en estas reuniones en el siguiente material.
1: El encuentro que reúne representantes de las principales economías mundiales en un escenario caracterizado por nuevas barreras comerciales, disputas entre Estados Unidos y Canadá e investigaciones sobre la capacidad industrial de varios países. Las conversaciones también abordan las diferencias en torno al comercio internacional y las acusaciones estadounidenses contra China por un supuesto exceso de capacidad industrial que afectaría los precios y la competencia en los mercados externos. Beijing rechaza estas críticas, mientras otras economías buscan acuerdos comerciales con Washington para reducir los efectos de los nuevos aranceles.
2: Se trata de transmitir el mensaje de que los agricultores están pasando apuros económicos y tenemos a todas estas corporaciones multinacionales que muestran cientos de millones de dólares en ganancias trimestrales. ¿Por qué no se comparte ese dinero para que los agricultores puedan ganarse la vida? Se trata de asegurar que exista una política comercial justa no solo para los agricultores, sino también para los consumidores, porque, en última instancia, los agricultores necesitan recibir un mejor precio por sus productos, para garantizar que las granjas puedan seguir produciendo los alimentos que necesitamos para mantener felices a nuestras poblaciones en todo el mundo.
1: La agenda incluye además medidas contra el trabajo forzoso en las cadenas globales de suministro y el uso de alimentos como instrumento de presión económica. Las reuniones ministeriales anteceden a la cumbre de líderes del G20 prevista para diciembre en Miami, donde se espera evaluar el panorama del comercio internacional y sus efectos sobre las economías miembros.
0: En más información, China y Venezuela fortalecen sus relaciones económicas de cooperación con un crecimiento del 20% en su intercambio comercial durante los primeros 8 meses del 2026 hasta alcanzar 5.057 millones de dólares. El embajador chino en Caracas, me refiero a Lan Hu, destacó además que las exportaciones venezolanas hacia el mercado chino aumentaron 12,6%. A escala regional, el comercio entre China y América Latina y el Caribe creció 14,5%. En paralelo, Beijing mantiene su apoyo a Caracas tras los sismos de junio. El diplomático confirmó el envío de un nuevo lote de ayuda con 87 máquinas pesadas y 1.800 viviendas prefabricadas para las familias afectadas. Y bueno, pues durante un encuentro de ambos países, pues se reafirmó precisamente la cooperación estratégica en materia económica, energética y de gobernanza global, mientras que Venezuela destacó su respaldo a las iniciativas internacionales impulsadas por el país asiático. Permítame hacer una primera pausa en esta emisión. Al volver y como parte de nuestro espacio análisis, pues tendremos el tema de la alerta en el campo que pues está generando luego que el fenómeno del Niño está amenazando al sector agrícola. Regresamos con todo el material.

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0: El fenómeno climático El Niño vuelve a encender las alarmas por su impacto sobre las cosechas, el agua y la economía. Expertos advierten que la prevención será clave para reducir las pérdidas millonarias. Este trastorno meteorológico global coloca en jaque al suministro de alimentos. Sus alteraciones en las lluvias y temperaturas ya están golpeando duramente a la agricultura y a las comunidades rurales. Los efectos más inmediatos de este fenómeno climático extremo impactan directamente a los pequeños productores agrarios, pesqueros y ganaderos. En consecuencia, las estrategias de mitigación deben priorizar la salvaguarda de sus recursos e infraestructura productiva, garantizando así la seguridad alimentaria desde la base de la cadena.
1: El fenómeno de El Niño alcanzará su punto máximo a finales de 2026, pero sus efectos se sentirán mucho después, incluso en las temperaturas globales. El potente El Niño de 2023-2024 contribuyó a que 2024 fuera el año más cálido registrado. No debería sorprendernos que se supere este récord. Este fenómeno de El Niño asestará un duro golpe a las comunidades, las economías y las cadenas de suministro en todo el mundo. Por lo tanto, muchos sectores se verán afectados: agricultura, comercio, pesca, salud, energía, transporte, recursos hídricos, gestión de desastres,

0: Por nombrar solo algunos, ya estamos presenciando trastornos y devastación a causa de sequías, inundaciones y fenómenos meteorológicos extremos.
1: América Latina enfrenta un nuevo escenario de riesgo climático ante la posible intensificación del Niño, con efectos que podrían sentirse durante 2027 sobre la producción agrícola, los precios de los alimentos, la generación hidroeléctrica y también la logística. Entre las principales economías de la región que serán impactadas por el fenómeno meteorológico se encuentran Brasil, el cual presenta un riesgo productivo asociado a una reducción de las precipitaciones en el norte y un incremento moderado en el sur. En Ecuador, el principal riesgo proviene del extremo contrario: lluvias intensas, inundaciones costeras y posibles interrupciones de la generación eléctrica. Por su parte, en Perú, las proyecciones indican que la costa norte podría enfrentar fuertes inundaciones, mientras que las regiones andinas sufrirían una marcada escasez de agua, comprometiendo la disponibilidad para riego y consumo humano. Una situación similar podría repetirse en el norte y en el sur de Chile, donde las diferencias regionales en precipitaciones volverían a generar desafíos para la agricultura, la ganadería y la gestión de los recursos hídricos. Desde América Latina nos trasladamos al continente asiático, el cual también está amenazado por sequías severas ante el empeoramiento del fenómeno climático del Niño a nivel mundial. Vamos a conocer detalles a continuación.
2: El fenómeno climático de El Niño ha impactado a la economía mundial con sequías, olas de calor e inundaciones. Sus efectos se han presentado en gran medida en Sudamérica, África y Asia, siendo la región más vulnerable el sudeste asiático, debido a que sufre una crisis energética provocada por el conflicto en Asia Occidental e incendios forestales en tierras de cultivo, aunada a la reducción de las reservas de agua de las principales ciudades, dejando así unas estimaciones preocupantes para esta parte del mundo.
0: Ahora hay un 90% de probabilidad de que el actual fenómeno de El Niño se intensifique hasta convertirse en un evento muy fuerte hacia finales de año. La segunda razón es que también hay una probabilidad muy alta, del 69%, según datos de la semana pasada, de que este fenómeno climático El Niño sea el más fuerte registrado desde 1950.
2: En el sudeste asiático, el sector agrícola sigue presentando dificultades, al registrar una reducción considerable en la producción de cultivos básicos como el arroz y el aceite de palma, mismos que pueden tener repercusiones globales. Y los tres principales exportadores de arroz del mundo, India, Vietnam y Tailandia, se encuentran entre los países con mayor probabilidad de verse gravemente afectados este año. Asimismo, en Indonesia y Malasia, proveedores de aproximadamente el 85% del aceite de palma mundial, también han presentado fallas en su producción, producto de las alteraciones climáticas.
0: También somos el centro de la producción mundial de aceite de palma. Entre Malasia e Indonesia, producen el 85% del suministro mundial de aceite de palma, por lo que sin duda habrá repercusiones en el comercio mundial.
2: Ante este panorama, los gobiernos asiáticos tienen una menor capacidad de acción para mitigar la intensificación del fenómeno de El Niño de este año, que se prevé que alcance su punto álgido en diciembre. Y a nivel mundial, el futuro no es tan esperanzador. Según el Servicio Meteorológico y Climático del Reino Unido, este fenómeno de El Niño, que se está intensificando, podría ser el más fuerte que se recuerde. Por su parte, la Administración Nacional Oceánica y Atmosférica de Estados Unidos indicó que existe un 69% de probabilidad de que sea El Niño el más intenso registrado desde que se iniciaron los registros en 1950. Asimismo, el Programa Mundial de Alimentos de las Naciones Unidas indicó que el fenómeno de El Niño podría provocar inseguridad alimentaria aguda en al menos 49 millones de personas más para finales de 2027. Y el Departamento de Investigación de Inversiones Globales de HSBC afirmó que es difícil calcular el impacto económico total del fenómeno climático de El Niño, aunque no descarta que sean de billones de dólares.
1: A pesar de que el sector agrícola del continente asiático está amenazado por el fenómeno climático, China está bien posicionada para afrontar los impactos de El Niño y otros desafíos para la producción. Las previsiones indican que podría producirse un fenómeno de El Niño extremo de este otoño o invierno, alcanzando su punto máximo a finales de año, con repercusiones climáticas que se extenderían hasta el próximo verano y generarían una ola de incertidumbre en la producción mundial de alimentos. Ante este panorama, la Comisión Nacional de Desarrollo y

0: y también de reforma de China, está centrada en cuatro áreas claves: fortalecer sistemas de vigilancia de desastre y alerta temprana, reforzar la infraestructura agrícola y de conservación del agua, impulsar la tecnología de la industria de semillas y garantizar un suministro estable de variedades de alta calidad.
1: A juzgar por la situación actual, los preparativos para la siembra de otoño e invierno de este año están bien en marcha. A la cosecha de cereales de otoño a gran escala está a punto de comenzar, seguida inmediatamente por la fase crítica de la siembra de otoño e invierno. Según varios informes, la mayoría de las regiones del país disfrutan de un clima favorable y se espera que la cosecha de cereales de otoño se desarrolle con normalidad, allanando el camino para el próximo ciclo de siembra. El suministro de semillas de trigo es suficiente y los fertilizantes y otros insumos agrícolas están bien asegurados.
0: Hacemos una pausa. Al volver, como parte de nuestro recorrido digital, le anticipo que anunciaron un paro de distribuidores bolivianos de gas. Esto a causa del alza en el precio del diésel. Más información cuando regresemos.

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Estamos de vuelta en Impacto Económico y, como lo adelantaba, iniciamos este recorrido digital con Prensa Latina, portal que nos destaca a Bolivia, con el siguiente titular. Anuncian paro distribuidores bolivianos de gas por el alza en el diésel. La Cámara Nacional de Distribuidores de Gas Licuado en Bolivia realizará un paro desde hoy y por tiempo indefinido debido al incremento de las tarifas del combustible diésel. El presidente del ente, Fernando Segovia, indicó que, con la medida, los organismos afiliados reclaman al gobierno central un incremento de la compensación financiera por el aumento de los costos operativos, mismos que se elevaron en los últimos días, si se toma en cuenta que más del 90% del parque de vehículos repartidores de gas licuado funcionan con diésel. Y el ambiente social permanece caldeado en gran parte de Bolivia, no solo por el aumento del precio del diésel de 3,74 bolivianos por litro a 17,95 por unidad, equivalente a unos 1,95 dólares, sino también por especulaciones de que también podría erradicarse la subvención de la gasolina, lo cual fue negado por el gobierno. Continuando en el continente americano, pasamos a la jornada que nos destaca a Chile al informarnos que el desempleo en el país llega a 9,6% y alcanza su mayor nivel en 5 años. El Instituto Nacional de Estadísticas afirmó que estos son los peores resultados desde mediados de 2021 y el cálculo es incluso peor en varias regiones del país, donde supera los 2 dígitos y llega incluso hasta los 11,2% en una de ellas, mientras que en la capital se sitúa en 9,8%. Destacó que el Producto Interno Bruto registra 2 trimestres consecutivos de contracción, cumpliendo la definición de recesión técnica, y agregó que el índice de producción industrial registró una caída de 5,7% en 12 meses durante agosto, resultado esto de estar fuertemente condicionado por la minería, que se contrajo 11,7%, mientras que la manufactura retrocedió 2,6%. Del continente americano pasamos al africano con Africa News y su titular, África, sólido crecimiento en medio de desafíos para la inversión. Este portal reseñó que, a pesar de la desaceleración económica mundial, África mantiene un crecimiento constante, dado que en el segundo trimestre de 2026 su Producto Interno Bruto Real creció un 1,6% en comparación con el 0,7% de la economía mundial. Indicó que la información del Banco Mundial, el cual afirmó que en 2026 se movilizaron 22 mil millones de dólares en capital en África con su apoyo, frente a los aproximadamente 9 mil millones de dólares en 2022, destacó que en 2025 África atrajo solo alrededor del 4% de la inversión extranjera directa mundial, y el Banco Africano de Desarrollo estima que la financiación anual necesaria para alcanzar los objetivos de desarrollo del continente supera los 1,3 billones de dólares. Resaltó casos como el de Costa de Marfil y Senegal, naciones que impulsan su economía con la transición energética y el impulso del turismo. Y finalizamos nuestro recorrido digital con el continente europeo visitando Europa Press, portal que destacó a España con el siguiente titular. La gasolina y el diésel siguen al alza y se asoman a los 2 euros a espera del alivio fiscal del gobierno. Según el boletín petrolero de la Unión Europea, el precio medio del litro del gasóleo aumentó 0,83%, seguido por el precio medio del litro de la gasolina con 0,62%. En España, las autoridades indicaron que el precio de la gasolina sin plomo de 95 se mantiene por debajo de la media de la Unión Europea y la Eurozona, mientras que en el caso del diésel aún se mantiene inferior a la de la media del bloque y también de la zona euro. Revisamos los precios del petróleo al inicio de esta jornada. Iniciamos como todos los días con el West Texas Intermediate, el WTI, que marcó un precio de $89.58, cayendo 84 centavos de dólar. En el caso del barril del Brent, de referencia en Europa, su precio se ubicó en $97.44, también cayendo, en este caso, 59 centavos de dólar. Y finalmente el crudo promediado por la OPEP, que ubica su precio, en este caso, en $110.81. Llegamos así al final de esta emisión. Gracias, como siempre, por su compañía. Recuerde que telesurtv.net es nuestro portal y hay más información a su alcance. Por lo pronto yo me despido, pero le invito a que se quede en la señal de Telesur. Nos vemos pronto.

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0: Bueno, entramos al escenario de conexión digital. Es otra cosa que sumergirnos acá en las redes sociales. Navegamos entonces en las redes sociales para conseguir acá la interpretación que a través de la vía digital se hace de los hechos noticiosos que están en el escenario mediático. Es conexión digital con temas como estos.
1: Gobierno detiene a fiscal general encargado del caso Cerimedo. Fiscalía de Brasil denuncia injerencia de Estados Unidos. Gobierno del presidente Katz reprime movilizaciones. Avanza acampanada por la crisis de vivienda en España.
0: Bueno, estos son algunos de los temas principales, hay otros más, por supuesto. Les saluda Luis Guillermo García Bencomo y en nombre de todo el equipo comenzamos con el primero, por supuesto. Vamos a mostrárselo de la siguiente manera. Son varias etiquetas que ilustran lo que vamos a hacer. Nos vamos a ver con Bolivia. ¿Qué sale en Bolivia? Bueno, tenemos ahí las etiquetas, fíjense. Está Ministerio Público, está detención de fiscales, sale también Roger Mariaca, que es el nombre del fiscal, y Bolivia. ¿Por qué? Bueno, fíjense, el ministro de Gobierno de Bolivia, Marco Antonio Oviedo, informó sobre la desarticulación de una presunta o supuesta organización criminal dentro del Ministerio Público, señalando que estaba encabezada por Roger Mariaca, el fiscal, y dedicada a encubrir el narcoterrorismo. Tenemos un material de Instagram para tratar de comprender esto.
2: Ayer, en horas de la noche y de la madrugada del día de hoy, se ha desmontado una organización criminal enquistada en la justicia y en la administración de una institución muy importante.

0: importante en nuestro país, como es el Ministerio Público, la cual, encabezada por Roger Mariaca, se volvió una organización criminal destinada a proteger, incentivar y proteger el narcoterrorismo en el país.
1: Este es un tema complejo, delicado y muy particular. Vamos a hacerle seguimiento. Apenas está comenzando, creo yo. Vamos a seguir en Instagram. El ministro de Gobierno informó que Mariaca, o sea, el fiscal ahora detenido, fue detenido bajo supuestos cargos de organización criminal, legitimación de ganancias ilícitas y tráfico de sustancias controladas. Así lo dijo.
0: Los delitos por los cuales el fiscal Mariaca ha sido detenido son parte de una organización criminal que está establecido en el artículo 132 del Código Penal, la legitimación de ganancias ilícitas y el tráfico ilícito de sustancias controladas de la ley 1008. Debo decir también que esta denuncia se formaliza contra el fiscal Martín Urusta Flores, el mayor Rubén Aparicio Villarruel, el fiscal departamental de Santa Cruz Alberto Ceballos Flores, por la comisión de delito de tráfico de sustancias controladas en grado de enriquecimiento y organización criminal.
1: Seguimos en Instagram porque ahora Oviedo informa la captura de 4 personas quienes intentaban sacar ingentes cantidades de efectivo de la casa del fiscal en una ambulancia durante la madrugada. Vamos a ver eso.
0: Hemos detenido también a 4 personas que estaban sacando hoy en la madrugada de la casa de Roger Mariaca en una ambulancia ingentes cantidades de dinero, producto de las exacciones que hacen a ciudadanos que van al Ministerio Público en búsqueda de justicia y que son exaccionados desde que cruzan la puerta. Ese es el dinero que hoy día hemos encontrado.
1: Bueno, vamos a hacer conexión digital ahora con otra cara de la moneda, el expresidente Evo Morales, quien afirmó que los recientes operativos que derivaron en la aprehensión del fiscal general Roger Mariaca y del fiscal departamental cruceño, es decir, de Santa Cruz, Alberto Ceballos, ratifican una injerencia directa del país norteamericano. ¿De cuál país será? Vamos a ver.
2: Y al margen de los últimos acontecimientos como de anoche, se ratifica que aquí en Bolivia gobierna Estados Unidos. Es una intromisión abierta y directa. Rodrigo Paz hablaba de 10 mil millones de dólares. Lo que ha ido es definir a quienes van a perseguir, van a detener para salvar a Cerimedo. Y salvar a Cerimedo, salvar a Rodrigo Paz y a familia. ¿No? Dijimos.
1: Ahora, viendo la cuenta en X del expresidente Gustavo Petro, conseguimos que a través de su cuenta él publicó lo siguiente. En Bolivia hay un golpe de Estado contra la democracia. El allanamiento a las oficinas del fiscal general, al que la Casa Blanca le retiró la visa, tiene que ver con la investigación del señor Cerimedo, argentino nazi y socio del narcotráfico, amigo del hijo del presidente Donald Trump y socio de Negre, quien ayudó a Abelardo de la Espriella a implantar con 2 millones de perfiles falsos la manipulación de la conciencia de millones de ciudadanos colombianos en contra del candidato progresista a la presidencia y en contra mía. Bueno, vamos a ver, buscamos 3 portales que identifiquen esto, vamos a mostrárselo acá, 1, 2 y 3, y bueno, ¿qué dice el primero? Ahí lo tienen. Vamos a mostrar.

0: el portal de la casa de Telesur. Fiscalía General de Bolivia denuncia secuestro del fiscal general Roger Mariaca y agrega: la Fiscalía de Bolivia denunció este miércoles la aprehensión del fiscal general del Estado, Roger Mariaca, y del fiscal departamental de Santa Cruz, Alberto Ceballos. El incidente se registró en el Aeropuerto Internacional de Viru Viru, en el departamento cruceño, donde ambos funcionarios fueron interceptados por efectivos sin identificación oficial y trasladados a El Alto, o sea, la ciudad que está más arriba de La Paz. Informes preliminares aseguran que el operativo se ejecutó sin órdenes judiciales. Aquí tenemos el otro portal que viene en pantalla. Vamos a verlo un poco más de cerca. Es del Correo del Orinoco de Venezuela. Correo del Orinoco Sur, así se llama. Policías allanan la Fiscalía General y arrestan a funcionarios que denunciaban el secuestro de Mariaca. Y dice que los funcionarios denunciaron la violación de derechos y la falta de respeto a la institucionalidad del Estado, por lo que hicieron un llamado a los fiscales de materia para precautelar la legalidad. Al momento de su salida fueron escoltados por uniformados. Arribó entonces un personal de la Policía Internacional, Interpol. Y este suceso ocurre luego de que Mariaca y Ceballos fueran parte de una lista de funcionarios a quienes Estados Unidos les retiró las visas, argumentando vínculos con la corrupción y el narcotráfico. Y el otro portal que estamos viendo allí es de Herbol. ¿Qué dice Herbol? Vamos a ver. Vamos a acercarlo un poquito. Muy bien. Fiscalía dice que Mariaca fue secuestrado y denuncia allanamiento policial. La Fiscalía Boliviana calificó las acciones policiales como una vulneración a la institucionalidad del Estado. Luego del secuestro arbitrario, se designó a Luis Montaño como fiscal general interino de Bolivia. Mabel Andrade asume ahora el cargo de fiscal departamental interina de Santa Cruz, mientras Mariaca y Ceballos enfrentan procesos judiciales vinculados con presunta corrupción. Bueno, vamos a hacer conexión digital ahora con nuestro otro tema que tiene que ver con Brasil. Lo identificamos con las siguientes etiquetas. Vamos a verlo. Supremo Tribunal Federal, Brasil, también denuncian injerencia de Estados Unidos y defensa de la soberanía. Bueno, fíjense, en el contexto de la campaña presidencial que entra a su último día, la Fiscalía de Brasil denunció que las maniobras de Estados Unidos contra instituciones judiciales atentan contra la soberanía, tal como veremos a continuación.
1: El ministro de la Fiscalía General, Jorge Mesías, alertó que Estados Unidos se encuentra desviando fondos para financiar agendas conservadoras y de extrema derecha en busca de desestabilizar países, entre ellos Brasil. Según documentos, la administración de Trump creó un programa denominado Combatir la Guerra Jurídica y la Censura con un presupuesto de $1 millón. Estas organizaciones son clasificadas como exceso judicial y censura práctica por el Supremo Tribunal Federal. Jorge Mesías resaltó que las decisiones sobre el país corresponden exclusivamente al pueblo brasileño y afirmó que no se debe tolerar que políticos extranjeros busquen interferir en el funcionamiento de las instituciones en Brasil.
0: Ahora vamos a la cuenta de X de Telesur. Ahí conseguimos que este domingo, 4 de octubre, se disputan las elecciones presidenciales en Brasil. Brasil decide, pues, las cuales disponen de 12 candidatos a la presidencia, pero las encuestas ya hablan de un empate técnico entre dos modelos opuestos.
2: Hay 12 candidatos en la disputa por la primera vuelta de las elecciones presidenciales en Brasil, pero las encuestas ya anticipan una batalla clave hacia la segunda vuelta con un empate técnico entre dos modelos opuestos. Si quieres entender los datos en estas elecciones presidenciales, quédate y te lo cuento ahora. Lula da Silva, el líder sindical de 80 años, va por su sexta elección en busca de su cuarto mandato no consecutivo. Lula es acompañado por Geraldo Alckmin, un médico de 73 años, político, que ya fue gobernador varias veces aquí en Sao Paulo y es el actual vicepresidente. Alckmin aporta una moderación y también contacto administrativo con el sector empresarial. La idea es que haya un frente amplio y se repita la receta de enfrentamiento al fascismo. La propuesta de Lula se apoya en los logros de sus gobiernos anteriores y en los datos económicos de su gestión.

0: actual. La alianza con Alckmin data del 2022, cuando se unieron en busca de un frente que saque del poder a Jair Bolsonaro a través de las elecciones y, por otro lado, que defienda la democracia. Alckmin fue un interlocutor con los sectores empresariales y, además, tuvo un aporte con su moderación para acercar a las clases medias. Para este nuevo periodo, Lula propone nacionalizar la industrialización de tierras raras. En el ámbito laboral, la reducción de las jornadas a 40 horas semanales sin recortes salariales. También crear una política nacional de cuidados con espacios comunitarios, ampliar el margen de acción de la policía contra el crimen, profundizar y extender las alianzas internacionales y también crear leyes medioambientales o ampliar el monitoreo de delitos ambientales, una cuestión clave durante su tercer mandato. La alianza Lula-Alckmin representa la unión de la centroizquierda con la centroderecha. Lula pone el carisma popular y el contacto con las bases, mientras que Alckmin pone la experiencia de gestión y el contacto con los sectores empresariales, con el establishment. De esa manera se busca ampliar el espectro para hacerle batalla al bolsonarismo. ¿Crees que Lula volverá a ser presidente? Déjanos acá tus comentarios y seguí toda nuestra cobertura en este Brasil Decide 2026. Te voy a presentar más candidatos y también vamos a llegar hasta el desenlace de estas elecciones presidenciales.
1: Bueno, vamos a hacer conexión digital también con otro material que está en nuestra cuenta de Telesur en X, porque acuérdense que el interés de Donald Trump por la política brasileña y su apoyo abierto a Flavio Bolsonaro va enfocado en las 23 millones de toneladas de tierras raras que posee Brasil.
2: No es casualidad que Donald Trump quiera hablar de Flavio Bolsonaro
3: todo el tiempo.
2: Pero ¿cómo pasó Donald Trump de querer tener unas relaciones pragmáticas a una presión política y comercial con aranceles y hasta hacer una campaña abierta por Bolsonaro?
4: Fue correcto. O Trump não tem o direito de acordar de manhã achar que pode ameaçar um país. Não tem direito, ele não foi eleito para isso. O mundo não lhe dá direito disso. A Constituição americana não garante isso, e muito menos a Carta da ONU.
2: Ah, então não é Flávio Bolsonaro o que lhe interessa a Trump, sino as
3: 23 milhões de toneladas de tierras raras que possui Brasil.
2: Certo, Lula?
4: É preciso vencer os adversários internos. Como sempre, os traidores da pátria, mais uma vez, caíram de joelho diante dos Estados Unidos. Prometeram entregar nossos minerais críticos e terras raras em estado bruto, a preço de banana, como aconteceu no passado com o nosso minério de ferro. Não permitiremos que a história se repita.
2: Esta ya no es solo una batalla electoral, es una batalla por la soberanía. Por eso siempre es bueno mirar la otra cara de la moneda.
1: Bueno, es noticia nuestro siguiente tema en Conexión Digital. Nos vamos ahora a Chile con las siguientes etiquetas. Vamos a verlas. Ahí está, manifestación en Chile, represión y también protesta estudiantil. Bueno, fíjense, en Chile, fuerzas de seguridad del Estado reprimieron una manifestación donde los estudiantes secundarios y universitarios están rechazando categóricamente los potenciales recortes para la educación pública. Así se expresa.
5: ¡Vamos!

0: Y hicimos conexión digital para este tema a través de Telegram con nuestra compañera Paola Dragnik, donde nos dice que estudiantes en Chile están rechazando posibles recortes a la educación pública en medio de represión por las fuerzas del Estado. Vamos a conocer los detalles desde Chile con nuestra compañera en este material que envió vía Telegram.
1: ¿Cómo están? Estamos, miren, en la Alameda de Santiago, una marcha autorizada de trabajadores, profesores y estudiantes que ha sido brutalmente reprimida. Todos los dirigentes han sido gaseados, atacados con agua, con químicos, los estudiantes. Ha sido muy difícil, además, poder movilizarse por la Alameda. Esta era una marcha autorizada y como pueden ver aquí a mis espaldas, está un gran contingente de carabineros. Es impresionante el nivel de represión que ha habido en esta marcha, que no logró avanzar absolutamente nada. Pueden ver cómo sigue operando el carro lanzaguas con químicos muy, muy fuertes, y la marcha ha tenido que replegarse hasta Baquedano. No es posible cumplir con esta marcha autorizada aquí en Santiago de Chile.
0: Bueno, vamos a hacer ahora una pausa. Les vamos a dejar con un material en Instagram. Es un video que habla de una circunstancia muy particular. Porque saben ustedes que la protección de la naturaleza no entiende de fronteras. Y es por eso que se ha creado un parque, el Parque Internacional de la Amistad. Es un santuario binacional que comparten Costa Rica y Panamá y resguarda más de 400.000 hectáreas de cordillera de Talamanca. Es interesante esto. Vamos a verlo y regresamos con más de Conexión Digital.
2: ¿Sabías que la protección de la naturaleza también puede cruzar fronteras? Es el caso del Parque Internacional La Amistad, una de las grandes joyas ecológicas de Mesoamérica, compartida por Costa Rica y Panamá. Esta área protegida binacional conserva parte de la cordillera de Talamanca y demuestra cómo la cooperación entre países puede convertirse en una herramienta para proteger la biodiversidad llamada diplomacia verde. Con más de 401.000 hectáreas, el parque alberga cerca del 20% de la diversidad de especies de la región, incluidos los 6 felinos neotropicales como el jaguar y el puma, además de 600 especies de aves. Y entre sus grandes tesoros está el quetzal, una de las especies más emblemáticas de esta región.

Si quieren rescatar esta imagen, pueden meterse en nuestra cuenta de X Telesur TV y ahí lo van a conseguir. Esta y otras más, por supuesto. Porque es noticia en Conexión Digital España. Con las siguientes etiquetas, vamos a verlas acá. Tenemos España, por supuesto. Nuevo paquete de alquileres. Tenemos también caso de Mari Carmen Abascal, que es muy importante, y vamos a desarrollarlo con más exactitud. Cientos de activistas mantienen

En una firme protesta en la Puerta del Sol, exigiendo un nuevo paquete de alquileres. La ley busca suspender los desalojos de personas vulnerables hasta 2030 y garantizar la renovación automática de contratos. Vamos a verlo un poco más con un material que tenemos preparado para ustedes acá en Conexión Digital.

Esa señora que vieron en silla de ruedas, esa señora mayor de 87 años, es Mari Carmen Abascal. Es la que ha generado este epicentro de protestas en favor de ella y en favor de otros que tienen este problema de desahucio, de ser expulsados de sus casas por los propietarios y también los fondos buitres. Bueno, hemos buscado tres portales, vamos a verlo. El primero es de Telesur y los otros dos son españoles. Ahí está, uno, dos y tres. Comenzamos con Telesur. ¿Qué dice? Bueno, vamos a verlo más de cerca. España. ¿Qué medidas recogen los decretos que debatirá el Congreso para frenar la especulación con viviendas? Bueno, España aprobó decretos ley para proteger la vivienda y frenar la especulación inmobiliaria. Las medidas establecen la renovación automática de alquileres y prorrogan contratos vigentes hasta 2028. El Ejecutivo suspende entonces desahucios para familias vulnerables hasta 2030 y además prohíbe la compra de inmuebles a fondos buitre. El otro portal que estamos viendo ahí es del portal Público. ¿Qué dice? Vamos a verlo más de cerca. Las acampadas por la vivienda proliferan por España pese a los decretos. Hay que subir la presión, dice este titular. Mientras tanto, las acampadas por la vivienda en España, bueno, se consolidan con la Puerta del Sol en Madrid, convertida en una especie de urbe de la protesta. La movilización se mantiene tras la aprobación de dos decretos ley por parte del Consejo de Ministros con medidas urgentes. Estas normativas recogen algunas demandas del sindicato de inquilinas, pero las organizaciones las consideran insuficientes y exigen mayor ambición política. Y el otro portal también es de España, es el diario.es. Vamos a verlo más de cerca. ¿Qué dice el titular? Bueno, última hora del decreto de vivienda y de la acampada en la Puerta del Sol en directo. Este viernes se votarán en el Congreso dos decretos de vivienda en España. Sin embargo, el PNV anunció que votará en contra de la renovación automática de contratos de alquiler, condenando su aprobación, mientras la acampada en Sol sigue creciendo y hoy se convocan caceroladas en todo el país para presionar por la aprobación de estas medidas.

0: Es tendencia lo que vamos a ver en un material de TikTok. En Cuba avanza la transformación de su matriz energética con la incorporación acelerada de parques solares fotovoltaicos. Allí está este material. Nuestro compañero Jordani Rodríguez ha hecho seguimiento a esto y nos amplía desde Holguín qué está pasando.
1: Un gusto saludarles. Estamos en uno de los parques solares fotovoltaicos que ya están operativos en Cuba. Y desde aquí podemos explicar una de las transformaciones que comienza a experimentar el sistema eléctrico cubano en medio de la actual crisis de generación. Momentos bien complejos. Te cuento que el escenario sigue siendo muy difícil: déficit de generación, limitaciones de combustible y centrales que requieren mantenimiento, pues mantienen una fuerte presión sobre el sistema eléctrico nacional. Pero cuando sale el sol, una parte de esa presión comienza a ser compensada con una fuente que crece rápidamente. Nos estamos refiriendo justamente a la energía solar fotovoltaica. Cuba cuenta ya con 1.418 megavatios instalados y en 144 parques solares, y las fuentes renovables representan actualmente el 21.4% de la generación eléctrica nacional. Aquí cada panel convierte la radiación solar en electricidad que es entregada al sistema, y esto tiene en particular una importancia en el contexto actual. Durante las horas de mayor radiación, la generación permite sumar electricidad sin consumir combustible para producirla, contribuyendo a reducir el déficit de generación en ese momento.

0: momento del día. Pero esto, te aclaro, no significa que los apagones hayan quedado resueltos. Los apagones continúan en Cuba. La energía solar tiene una limitación evidente, depende del sol. Y cada cuando cae justamente esa radiación, los niveles de radiación también, pues concluye su aporte, por lo que durante la noche el sistema continúa dependiendo de otras fuentes de generación. Pero el cambio está en la escala. Cuba pasó de alrededor del 3% de generación renovable en 2024 a un 10% en el 25 y ahora pues alcanza el 21.4%. En Holguín, donde hacemos este contacto, 12 parques solares ya están operativos y aportan energía al sistema eléctrico nacional. Y mientras estas instalaciones pues generan durante el día, en la medida de las posibilidades, otras continúan en construcción. Es decir, no estamos ante una sustitución inmediata de las fuentes tradicionales ni ante una solución única al déficit eléctrico cubano. Estamos ante más generación disponible durante las horas del sol en un país que necesita hoy cada megavatio para sostener su sistema eléctrico. Es lo que estamos viviendo en este minuto. Los apagones no concluyen en Cuba, pero como hemos podido apreciar, se incrementa la generación solar fotovoltaica y también la cultura en la población referente al tema. Así devuelvo la señal a nuestros estudios centrales. Gracias a ustedes por este contacto.
1: No, gracias a ti, Jordanis. Bueno, nos despedimos entonces. Recuerden comunicarse con nosotros a través de estas cuentas en redes sociales para que hagamos una conexión digital total. Hasta la próxima.

0: Bienvenidos a bordo, viajeros y viajeras del saber. Encendemos motores en la cápsula del conocimiento de Telesur, listos para hackear los senderos de la ciencia, la tecnología y la innovación. Esto es Atomun. Aquí la innovación no es un lujo corporativo, es una herramienta de socialización e integración de los pueblos del sur global. Soy Jack Bravo y es un gusto reencontrarme con ustedes en esta trinchera cognitiva. Antes de liberar el flujo masivo de datos, los invito a integrarse a la comunidad digital. En Facebook nos encuentran como Atomun Telesur, en X activos en arroba Atomun Telesur y arroba Jack Telesur, y calibren su pulso visual en Instagram en arroba Atomun-Telesur. Y ahora acompáñenme a descifrar la bitácora que hemos preparado para esta jornada. Arranca la travesía tecnocientífica de inmediato, veamos. En la bitácora cognitiva de Atomun abrimos el debate sobre uno de los mayores riesgos de la era digital: los peligros de la inteligencia ciega, de tal manera que hoy contraponemos el reduccionismo y la ultraespecialización de la inteligencia artificial con las premisas fundamentales del pensamiento complejo del filósofo y sociólogo francés Edgar Morin. Por tanto, preguntamos, ¿estamos construyendo herramientas que expanden la comprensión o sistemas que fragmentan la realidad? Antes de despegar con este viaje para repensar el sentido del conocimiento, revisemos cómo se mueve la dinámica innovadora de la jornada.
1: OpenAI suspendió de emergencia el entrenamiento, la evaluación y la inferencia de sus modelos de inteligencia artificial más avanzados, tras detectar incidentes de descontrol en agentes autónomos. Durante las pruebas, uno de estos sistemas eludió las restricciones de su entorno de laboratorio y accedió sin autorización a redes públicas de Internet. El antecedente más reciente involucró un ciberataque contra Hugging Face, que Sam Altman calificó como el incidente de seguridad más grave de OpenAI hasta entonces. Aunque autoridades de Estados Unidos y Australia descartaron el compromiso de información confidencial, los episodios exponen el desafío de controlar sistemas capaces de operar con mayor autonomía y fuera de la supervisión prevista. OpenAI

0: condicionó la reanudación de sus procesos a nuevas salvaguardas y auditorías externas para reforzar el control sobre sus agentes. Mientras Estados Unidos suspende proyectos con IA, China avanza en un marco de control para los modelos de inteligencia artificial de pesos abiertos. Con un protocolo de 6 etapas que busca evaluar riesgos y vulnerabilidades antes de su publicación. La propuesta contempla auditorías de seguridad, pruebas de mitigación y comprobaciones de estabilidad para reducir los riesgos de estos sistemas, cuyos parámetros pueden descargarse, modificarse y reentrenarse localmente. Este modelo de distribución ha impulsado el desarrollo y la personalización de la IA a bajo costo, pero también dificulta el control de sus creadores originales. Terceros pueden alterar los sistemas, desactivar sus filtros de seguridad y redistribuir variantes sin supervisión. El debate abre una disputa clave para la soberanía tecnológica: cómo ampliar el acceso a la inteligencia artificial sin perder de vista su seguridad y control.
1: Como ustedes pudieron percibir, viajeros y viajeras del saber, este tipo de conexiones tecnocientíficas son una muestra del ingenio y la creatividad, por lo que en Atomoon seguiremos mostrando el alcance de muchas de estas puestas al servicio de la humanidad. Recuerden que si usted tiene algún comentario, sugerencia e incluso un tema que quisiera que abordáramos, pueden comunicarse a través del correo atomoon@telesurtv.net. Tiempo de la primera pausa, pero no se aparten de sus pantallas porque les dejamos con los desafíos, aventuras y destrezas que siempre traemos para ustedes en el espacio gamer de la semana. Ya venimos, recuerden, esto es Atomoon.

Dave the Diver, el videojuego del estudio surcoreano Mint Rocket, te sumerge en la fosa azul para capturar peces y recolectar recursos. Mientras enfrentas tiburones, resuelves rompecabezas y descubres ruinas vinculadas a una antigua civilización. Cada inmersión permite conseguir recursos y mejorar equipos como el arpón, el tanque de oxígeno y el traje para alcanzar mayores profundidades. Pero cuando cae la noche, cambia el escenario y comienza otra misión: administrar un restaurante de sushi. Los recursos obtenidos durante la pesca determinan parte del menú. Mientras el jugador debe servir a los clientes, preparar bebidas, limpiar mesas y contratar personal. Así, cada jornada conecta dos mundos: explorar para conseguir recursos y gestionarlos para mantener el negocio en marcha.

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0: Avanzamos con más de la ciencia, tecnología e innovación a través de nuestras pantallas de Telesur. Esto es Atomoon, una de las advertencias del filósofo y sociólogo francés Edgar Morin cuando fragmentamos el conocimiento en datos y especialidades aisladas, podemos ganar información, pero perder la visión del conjunto. Y aquí aparece una paradoja de la IA contemporánea. Algoritmos capaces de procesar cantidades enormes de información, pero también pueden generar respuestas falsas, descontextualizadas o convincentes sin comprender realmente lo que están diciendo. A continuación, profundizamos esta reflexión filosófica, viajeros y viajeras del saber.
1: Ser mucho más eficiente en tareas individuales sin que eso se traduzca en mayor productividad para toda la organización es el desafío en la actualidad. Un desarrollador puede reducir significativamente el tiempo para generar código, mientras un analista produce un informe en segundos. Pero si los procesos, la coordinación o la toma de decisiones siguen siendo lentos, la ganancia local se diluye antes de llegar al resultado final. El problema entonces no está necesariamente en la tecnología, sino en la estructura que la recibe. Automatizar una subtarea no elimina el cuello de botella, puede simplemente desplazarlo, porque acelerar cada pieza no garantiza que el sistema entero avance. Atrapadas en la urgencia por mostrar resultados de innovación, muchas empresas han priorizado chatbots genéricos y asistentes de productividad estándar. Estas herramientas pueden agilizar tareas cotidianas y mejorar la experiencia del empleado, pero no necesariamente transforman los procesos ni la estructura del negocio. Los cambios de mayor alcance surgen cuando la inteligencia artificial se integra en el núcleo operativo, rediseña cadenas de valor, modifica procesos o automatiza decisiones clave. Sin embargo, muchos de estos proyectos quedan limitados a pruebas de concepto, sin llegar a una implementación a escala.
2: En el corazón de la carrera para desarrollar un AI superinteligente hay una paradoja de confianza. Los humanos encuentran difícil confiar en otros humanos. Pero algunos de nosotros, sin embargo, creemos que deberíamos confiar en los agentes de inteligencia artificial.
1: La integración de la inteligencia artificial en el trabajo ha abierto una contradicción. Puede aliviar tareas, pero también intensificar la carga mental. Al automatizar parte de la rutina, la IA desplaza el esfuerzo hacia el análisis, la supervisión y la toma de decisiones, exigiendo procesar más información en menos tiempo. El riesgo entonces ya no está solo en el cansancio físico, sino en el agotamiento de la atención. Una jornada en la que la tecnología acelera el ritmo, pero reduce los espacios para pausar y recuperarse. Porque eliminar la rutina no significa eliminar el cansancio. Si la eficiencia se traduce en más exigencias y menos pausas, la satisfacción digital puede terminar convirtiéndose en una nueva fuente de agotamiento. Existe un principio económico que la historia tecnológica ha visto repetirse. Cuando un recurso se vuelve más eficiente y barato, su consumo puede aumentar. Ocurrió con el carbón durante la Revolución Industrial. Las mejoras en las máquinas de vapor, asociadas al trabajo de James Watt, no redujeron su uso. Al hacer más rentable la energía del vapor, contribuyeron a expandir la demanda de carbón. Y hoy, esta paradoja abre un nuevo capítulo con la inteligencia artificial. Al reducir el costo y el tiempo necesario para generar textos, códigos, resúmenes o análisis, la tecnología no necesariamente se traduce en menos trabajo. Los factores claves que alimentan esta contradicción son: IA, más velocidad, más impacto. Hasta 80% menos tiempo en tareas individuales.

0: pero sin cambios en los procesos, la burocracia o las decisiones, el impacto global puede ser nulo. La deuda cognitiva y el impuesto a la revisión. La IA no elimina el trabajo, cambia su naturaleza. Al generar contenido o código en masa, el trabajo humano se desplaza hacia la curaduría, validación y corrección de errores o alucinaciones. Esta revisión constante puede consumir el tiempo ahorrado y generar una carga mental invisible. Trampa de la IA horizontal frente a la vertical. Muchas empresas optan por herramientas genéricas como asistentes de productividad y chatbots estándar. Son fáciles de integrar y pueden mejorar la experiencia diaria del empleado, pero no necesariamente transforman los procesos ni la propuesta de valor del negocio. Parálisis organizativa y resistencia cultural. Las estructuras corporativas jerárquicas pueden frenar tecnologías diseñadas para la velocidad, los hilos de información, la falta de coordinación y la lentitud en la toma de decisiones. Actúan como freno a la adopción efectiva de la IA. Las estructuras corporativas tradicionales pueden convertirse en un freno para tecnologías diseñadas para acelerar los procesos, los hilos de información, la descoordinación entre departamentos y la burocracia dificultan que la inteligencia artificial se traduzca en decisiones más ágiles. Pero hay otra contradicción. Herramientas creadas para ahorrar tiempo pueden multiplicar el flujo de información que cada profesional debe procesar, filtrar y responder. La gran paradoja de la era digital es que, mientras la inteligencia artificial democratiza y abarata la producción de contenidos, el discernimiento se convierte en uno de los recursos más escasos. Redactar 1000 palabras, generar una línea de código o sintetizar grandes volúmenes de datos ya no exige el esfuerzo de antes. Está al alcance de un simple comando. Pero esta abundancia no nos ha devuelto el sosiego. Cuanto más fácil es generar respuesta, más necesario se vuelve evaluarlas. Cuando los formatos impecables y las estructuras lógicas aparecen en segundos, el valor ya no está solo en producir, sino en saber discernir, auditar la información, detectar sesgos y distinguir entre una respuesta que parece brillante y una que realmente aporta conocimiento. La tecnología no aterrizó en las oficinas para regalar horas de contemplación, sino para reconfigurar la pista de aceleración. Al desplomarse el costo de generar, se dispara exponencialmente el volumen de lo que la organización exige consumir, auditar, refinar y descartar. El resultado es una rueda de hámster digital de altísima velocidad. El profesional deja de ser un creador pausado para convertirse en un supervisor perpetuo, sometido al vértigo de una máquina que jamás se detiene. En este ecosistema, la abundancia artificial no compra paz mental. Financia una nueva forma de escasez, donde lo único racionado es el espacio para la pausa, la duda fértil y el pensamiento estratégico de largo aliento.
1: Frente a esta fragmentación algorítmica, el pensamiento complejo propone un puente indispensable, que es reconectar las partes con el todo y entender que los fenómenos sociales, éticos y tecnológicos no ocurren en el vacío. Profundizar en los retos de este tiempo exige examinar cómo la hiperespecialización tecnológica amenaza con anular la intuición, la polifonía cultural y el juicio moral. Les invito a calibrar la señal. Un nuevo corte, pero antes vamos a viajar en la data.
0: Paradoja de Gibbons. Principio económico que establece que, a medida que la tecnología mejora la eficiencia y abarata costos, el consumo total de ese recurso tiende a dispararse en lugar de disminuir. El economista William Stanley Gibbons lo comprobó en 1865. Al analizar las máquinas de vapor, su mayor eficiencia no redujo el consumo de carbón en Inglaterra, sino que contribuyó a expandir su uso. Más de un siglo después, esta idea abre un debate en la era digital y de la inteligencia artificial. Herramientas capaces de generar textos, códigos, datos o análisis en menos tiempo reducen el costo de producirlos. Pero esa eficiencia también puede elevar las expectativas sobre cuánto debe producirse. En otras palabras, si una máquina puede hacer en minutos lo que antes tomaba horas, el ahorro de

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0: 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Propulsión interestelar activada. Estamos fuera de órbita.
1: El telescopio espacial Nancy Grace Roman avanza hacia el punto de Lagrange 2, a 1,5 millones de kilómetros de la Tierra. Tras su despegue el 30 de agosto de 2026, la precisión de su trayectoria de inserción y las primeras maniobras permitieron reducir el consumo de propelente, elevando las proyecciones de su vida útil a más de 22 años. Frente a los 10 años previstos inicialmente, una vez en su órbita de Halo, alrededor de L2, el observatorio podrá mantener su posición con encendidos periódicos de los propulsores, aproximadamente cada 28 días. Esta ubicación también le proporcionará condiciones favorables para observar grandes regiones del cielo, con menos interferencias térmicas y de radiación procedentes de la Tierra y la Luna. Si los ajustes en órbita se completan según lo previsto, el Roman se preparará para una nueva etapa de exploración del universo, con una vida operativa proyectada que podría superar las 2 décadas.
0: Detente y piensa en esto por un instante. Han pasado semanas desde que enterraste a la persona que más amabas y de pronto tu teléfono vibra. Contestas y escuchas su voz exactamente preguntándote, ¿cómo estuvo tu día? No es un audio guardado, no es un recuerdo, es una IA generativa que recrea su voz y puede interactuar contigo en tiempo real. Pero hay algo más inquietante. Para mantener esa presencia digital, tendrías que pagar una suscripción en dólares al mes. Acompáñanos a descubrir esta historia en el difícil de creer de esta semana.
1: Los llamados Tanabots o Griefbots utilizan inteligencia artificial generativa para crear versiones digitales de personas fallecidas a partir de su huella digital e imitar su voz, sus expresiones y su forma de comunicarse. Estas herramientas generan respuestas a partir de patrones y cálculos probabilísticos, lo que puede llevarlas a inventar anécdotas, atribuir ideas que la persona nunca expresó o producir información falsa con apariencia de autenticidad. Revisiones científicas sistemáticas señalan que estos sistemas no cuentan con validación clínica, como tratamientos psicológicos o intervenciones terapéuticas eficaces. A esto se suma una pregunta sobre el control de la memoria, sin garantías de la portabilidad de los archivos originales, ni sobre el etiquetado claro de las respuestas generadas. Los recuerdos digitalizados pueden quedar atados a servidores, tecnologías y políticas comerciales de empresas privadas.
0: Un conocimiento fragmentado sin contexto y sin pensamiento crítico puede convertir la promesa de una IA omnisciente en una nueva forma de ceguera. El verdadero avance no está solo en hacer que las máquinas procesen más información, sino en conservar la capacidad de pensar, cuestionar y comprender la complejidad del mundo. Entonces la pregunta es, ¿redefiniremos nuestro criterio a tiempo o dejaremos que el algoritmo decida por nosotros? Como advertía el propio Edgar Morin, la IA puede dar miedo, pero yo temo, sobre todo, la inteligencia humana superficial. Y con esta reflexión, cerramos un nuevo capítulo de estreno de Atomun. Sigan siendo parte de la comunidad digital. Nuestras redes están en sus pantallas. Hasta la próxima, viajeros y viajeras del saber.

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¿Qué tal? Muy buenas tardes. Bienvenidos a una nueva ronda de Telesur Noticias desde Caracas, Venezuela. Estamos con ustedes en la lengua de señas, Elvis Torres, y quien les habla, Evelyn Guarenas. Vamos enseguida con nuestros titulares.

Gobierno de Rodrigo Paz detiene a fiscal general y otros funcionarios que llevaban investigación del caso Cerimedo. Los acusan de tener supuestos vínculos con el narcotráfico. Fuerzas de seguridad chilenas reprimieron una manifestación estudiantil en defensa de los recursos para la educación pública. En España, más de 1.300 manifestantes se mantienen en la acampada en Puerta del Sol, en protesta ante la crisis de vivienda y alquileres que enfrentan el país. Comenzamos. El gobierno de Rodrigo Paz detiene al fiscal general y a otros funcionarios quienes llevaban la investigación del caso Cerimedo y los acusan de tener supuestos vínculos con el narcotráfico. El fiscal general del Estado, Roger Mariaca, y el fiscal departamental de Santa Cruz, Alberto Ceballos, fueron interceptados y detenidos este miércoles en el aeropuerto internacional de Birubiru, en Santa Cruz. Tras la detención, el Ministerio Público calificó públicamente el hecho como un secuestro. Denunció que la acción fue ilegal y sin ninguna orden de aprehensión. La Fiscalía Departamental de Santa Cruz también fue intervenida, mientras el domicilio de Mariaca en esa ciudad fue allanado. Es importante destacar que el hecho ocurre apenas 2 días después, luego que el Departamento de Estado de los Estados Unidos retirara la visa de Mariaca y Ceballos bajo el argumento de recibir supuestos sobornos vinculados al narcotráfico.

0: Tras la detención del fiscal general Roger Mariaca, el Ministerio de Gobierno de Bolivia, Marco Antonio Oviedo, informó sobre la detención de 14 personas presuntamente vinculadas al crimen organizado.
1: Hemos detenido a 14 personas. Cuatro de ellas son autoridades de nivel jerárquico de la Fiscalía General, de la Fiscalía de Santa Cruz y de La Paz. Hemos detenido también a cuatro personas que estaban sacando hoy en la madrugada de la casa de Roger Mariaca en una ambulancia ingentes cantidades de dinero, producto de las exacciones que hacen a ciudadanos que van al Ministerio Público en búsqueda de justicia y que son exaccionados desde que cruzan la puerta.
0: Y horas más tarde, Luis Montaño asumió de manera interina la Fiscalía General del Estado tras la aprehensión del fiscal general Roger Mariaca. Luis Montaño asumió de manera interina la Fiscalía General del Estado, mientras Mabel Andrade fue designada como fiscal departamental de Santa Cruz en sustitución de Alberto Ceballos. Montaño señaló que su designación busca garantizar la continuidad de las funciones del Ministerio Público. Roger Mariaca fue designado como fiscal general de Bolivia en octubre del año 2024 tras ser elegido por la Asamblea Legislativa. Mariaca tiene 38 años, es abogado de formación y con una maestría en Derecho Penal y Procesal Penal. Antes de su detención, lideraba dos investigaciones de alta sensibilidad que captaron la atención nacional: el caso contra el asesor político argentino Fernando Cerimedo y el seguimiento de responsabilidades en el caso del narcotraficante uruguayo Sebastián Marcet. Apenas dos días antes de su detención, el Departamento de Estado de Estados Unidos, como ya lo hemos referido, le retiró la visa bajo el argumento de facilitar el narcotráfico y ayudar a delincuentes violentos a evadir la justicia. Mariaca respondió públicamente que se trataba de presión política externa y afirmó que no retrocedería ni un centímetro en la investigación. Ahora veamos quién es Alberto Ceballos, uno de los fiscales detenidos la noche de este miércoles. Alberto Ceballos Flores se desempeñaba como fiscal departamental de Santa Cruz y autoridad que encabezaba el Ministerio Público en esa región. Además de llevar investigaciones vinculadas con delitos de narcotráfico y crimen organizado, bajo su gestión la Fiscalía de Santa Cruz impulsó una investigación contra Fernando Cerimedo por el presunto intento de feminicidio contra su pareja sentimental Nadia Beller. Entre tanto, el Ministerio Público también abrió otras causas contra el asesor argentino por presunto enriquecimiento ilícito, usurpación de funciones y legitimación de ganancias ilícitas. La detención de los fiscales bolivianos coincide con la continuidad de las investigaciones sobre el ex asesor presidencial Fernando Cerimedo. Además de las investigaciones en Bolivia contra Fernando Cerimedo, este asesor argentino ha sido vinculado con la extrema derecha de la región, así como con el presidente argentino Javier Milei y el boliviano Rodrigo Paz. También se le acusa de dirigir tramas digitales para manipular la opinión pública sobre gobiernos progresistas, como fue denunciado por el entonces presidente Gustavo Petro y la mandataria mexicana Claudia Sheinbaum. Nos vamos a Chile. Fuerzas de seguridad del Estado reprimieron una manifestación estudiantil en defensa de los recursos para la educación pública. Las federaciones estudiantiles acusaron de actuar represivo y desproporcionadamente por parte de la fuerza pública, sosteniendo que las marchas contaban con autorización legal de la delegación presidencial metropolitana y que la dispersión masiva cortó el avance pacífico programado del recorrido. Durante la protesta estudiantil que se llevó a cabo en distintas regiones del país, en medio de la discusión por los recursos que tendrá la educación en el proyecto de ley de presupuesto del 2027, las fuerzas del Estado recurrieron al uso de elementos disuasivos como gases lacrimógenos y carros lanzaaguas. Los estudiantes secundarios y universitarios rechazan categóricamente los potenciales recortes para la educación.

0: educación pública. Caceroladas en Barcelona para reclamar medidas frente a la crisis de vivienda. Desde Barcelona, España, nuestro corresponsal Andrés Flores nos informa todos los detalles a esta hora. Adelante, Andrés, cuéntanos.
1: Exactamente, muy buenas tardes, muy buenas noches para ti y para toda la audiencia de Telesur. Aquí en Barcelona, como verán, a mi espalda se concentra este cacerolazo que realmente masivo. Hay que decir que las manifestaciones vienen totalmente en aumento, y esto que estamos viendo en otros puntos del Estado español también se replica aquí en Cataluña. Estamos en la plaza Sant Jaume, la plaza que tiene el ayuntamiento, entre otros edificios, el punto político central. Lo que estamos viendo aquí es realmente una afluencia constante de vecinos, de vecinas, de sindicalistas, de activistas, de personas que han venido quizás incluso por primera vez a una movilización. Y han venido hasta aquí para pedir que se aprueben ambos decretos. Han venido hasta aquí también convocados por el sindicato de inquilinos. Los dos decretos que están en juego, que deben votarse aquí en España, son para proteger a quienes alquilan, a quienes no tienen la posibilidad de comprar o no han tenido la posibilidad tampoco de heredar algún tipo de propiedad. Y son quienes más vulnerables están frente a la subida de los precios. Estos dos decretos están a merced ahora de las matemáticas parlamentarias. El primero de ellos es el que tiene más posibilidades de salir. Junts, en principio, según como están dadas las negociaciones, que esto va cambiando minuto a minuto, es el partido que tendría, en caso de manifestarse a favor, las llaves para que salga este primer decreto. Pero el segundo decreto, que tiene los puntos que conservan, si se quiere, la mayor polémica por parte de algunos partidos, en principio, por ahora, no tiene las mismas posibilidades de ser aprobado que el primero. También, por supuesto, estamos al tanto y al corriente de los últimos minutos de esas negociaciones, pero lo que hay que recalcar aquí, a pie de calle en Barcelona, es que más allá de la política parlamentaria, más allá de los números que se están intentando hacer, aquí en las calles de Barcelona la gente está con las banderas, está con las cacerolas para pedirle al gobierno que tome cartas en el asunto, que se acabe la especulación inmobiliaria. Y recién hemos conversado con personas de diferentes edades, personas que están ya pensionadas, estudiantes, personas que quizás están en sus 40 años, todos, absolutamente todos, comentan la misma situación. Es imposible acceder a un alquiler. Ya ni siquiera estamos hablando de la compra de una vivienda, sino de poder alquilar con un salario aquí en Barcelona. Y eso se debe a los precios inflados también por el turismo, pero también por la especulación inmobiliaria de los denominados fondos buitre. Nosotros, por supuesto, vamos a seguir muy de cerca lo que está sucediendo aquí en Barcelona, porque hay que decirles también y confirmarles que luego de este cacerolazo ya ha convocado el sindicato de inquilinas para que todas las personas que están hoy aquí, que están viendo a mis espaldas, todas vayan hasta la Plaza Cataluña a continuar con un acampe, que mañana, el día de la votación, se reciba esa plaza con un acampe pidiendo por la vivienda. Nosotros, por supuesto, iremos hasta ahí y continuaremos nuestra cobertura para Telesur. Adelante ustedes desde Caracas.
0: Gracias, Andrés Flores, desde Barcelona, allí en la Plaza de Cataluña, en vivo para ustedes, comentándoles entonces la situación que indigna a todo un país pronunciándose en esta crisis de vivienda. Vamos a sumar a nuestro corresponsal Álvaro Fragua, justamente desde la capital de España, Madrid. Adelante, Álvaro, cuéntanos cómo va la acampada.
2: Muy buenas tardes, un fuerte saludo a toda la audiencia de Telesur. Efectivamente, aquí la gente de la acampada y vecinos y vecinas de Madrid se ha movido hasta la puerta del ayuntamiento de la capital, a la Plaza Cibeles, donde nos encontramos ahora mismo para hacer una cacerolada. Vemos vecinos y vecinas de todas las edades, pancartas, cacerola en mano, dando golpes, también muchas llaves que demuestran esa voluntad de cambiar las leyes rentistas que están destrozando las esperanzas y las expectativas de decenas de miles de jóvenes en este país y de no tan jóvenes. Recordemos a Mari Carmen cómo nos pisaban de su casa. Pues hoy en las calles hay miles de Mari Carmen que se ven abocadas, si no cambian las leyes, a un destino parecido. Por eso aumenta la presión de las calles. La acampada está sirviendo para canalizar la rabia ciudadana, ese malestar latente, y hacerlo protesta, hacerlo fuerza política con la que cambiar las cosas. Esta

0: en la que estamos ahora mismo se hace frente al Ayuntamiento de Madrid. En Madrid gobierna la derecha del Partido Popular, tanto en el Ayuntamiento como en la comunidad. Son los principales opositores a la aprobación de la ley, de las dos decretos ley que se debaten mañana en el Congreso de los Diputados. Por eso, esta cacerolada convocada por el Sindicato de Inquilinas, y que podemos decir que ha sido un éxito de movilización, pretende presionarles para que les salga caro decir que no a las medidas que son de mínimos. Es lo que llevan repitiendo el Sindicato de Inquilinas y los acampados en la Puerta del Sol. Hay que cambiar el sistema rentista. Los marcos psicológicos desde los que la gente concibe la vivienda tienen que dejar de ser bienes de mercado para convertirse en derechos. No puede ser que lo utilice el capital para generar más capital a costa de expulsar a los vecinos y vecinas de sus barrios y de hacer del centro parques turísticos, parques de atracciones para turistas. Por eso, la protesta frente al Ayuntamiento de Madrid. Van a continuar las concentraciones. Mañana se espera que comience el pleno extraordinario a las 11 de la mañana y que la votación se desarrolle a las 3 de la tarde. Pues bien, están movilizándose los vecinos y vecinas para ir a presionar a las puertas del Congreso de los Diputados, para presionar a todos los gobiernos, que como decía antes Andrés, parece que uno de los dos reales decreto ley caerá porque no lo apoya el PNV, el que pone los alquileres que se renueven automáticamente, por lo tanto, se convertirían en una suerte de alquileres indefinidos. Y luego está el otro en cuestión, Junts, el partido independentista catalán de derechas, se reúne a las 9 de la noche, en muy poquito tiempo, en su sede en Barcelona para decidir si lo apoya o no. Por la izquierda están los apoyos atados, pero aún así esto trasciende esos decretos. Las protestas en la calle van a seguir. El sábado hay convocadas manifestaciones en todo el país. El domingo también la acampada pretende continuar y seguir sacando el debate político de las instituciones, del Congreso de los Diputados y, por último, la reflexión de marcar la agenda política, de lo que hablan los medios de comunicación. Hace una semana solo se estaba hablando en España de Ceuta, de los migrantes en términos racistas. Ahora se está hablando de vivienda, de conquistar derechos y de luchar en la calle, compañeros.
1: Gracias, Álvaro Fragua, en directo desde Madrid, desde Puerta del Sol. Entonces, con esta acampada de momento indefinida, habrá que esperar entonces mañana cómo estará esa sesión en el Congreso de Diputados. Y usted lo puede seguir por acá, por Telesur. Vamos ahora a revisar la situación de las elecciones en Brasil, que ya está muy cerca.

0: Los candidatos a la presidencia de Brasil continuarán sus actividades en la calle sin llamamiento al voto antes de la primera vuelta electoral de este 4 de octubre. Desde Sao Paulo, Ignacio Lemus nos tiene la información. Adelante, Ignacio.
1: Saludos, recta final hacia las elecciones presidenciales en su primera vuelta que se realizarán el próximo domingo 4 de octubre. A partir de hoy, jueves, los candidatos no pueden realizar actos de campaña en las calles con micrófono, no pueden dar discursos en las calles durante sus actos de campaña. Tampoco hoy es el último día para la publicación de propagandas electorales en radio, televisión, también de publicidad paga en internet. A partir de hoy ya resta un debate por la noche en la Red Globo en el que participarán tan solo los candidatos de derecha y extrema derecha, y el presidente Lula da Silva, el candidato favorito en las encuestas, se presentará en un podcast simultáneo al debate electoral de Red Globo. Este es el escenario que tendremos entonces para la discusión de los proyectos de cada uno de los candidatos ya preparándose hacia las elecciones del próximo domingo. Se prevé que continúen las actividades en las calles. Lula da Silva estará el viernes en Río de Janeiro y luego el sábado en Sao Paulo por la mañana en un acto junto a Fernando Haddad, el candidato a gobernador por el estado de Sao Paulo. Pero estos actos de campaña no tienen discursos de los candidatos ni pedidos de votos. Tan solo una suerte de caravana, un acompañamiento, una suerte de marchas por las calles tendrán lugar en las principales ciudades de Brasil. Del lado de Flavio Bolsonaro no se prevén actividades hasta el momento, no hay actividades agendadas, pero sí la participación esta noche en el debate de Red Globo. Se prepararía Flavio Bolsonaro durante toda la jornada para este debate, según declaraciones de los asesores del candidato de extrema derecha, que se ve en segundo lugar en las encuestas de intención de voto. Hoy tendremos una publicación de una encuesta importante de Datafolia que llega después de todo un debate en torno a la fe y a la supuesta reacción de sectores de la Iglesia Católica con preocupación ante un eventual gobierno de Flavio Bolsonaro y la probable retirada de la patrona de Brasil, Nuestra Señora Aparecida. Estos rumores que aparecieron en internet han generado muchas discusiones en redes sociales, inclusive han llegado hasta la Corte Suprema, que ha en principio intentado por parte de algunos ministros del ala bolsonarista censurar, dar de baja a las publicaciones consideradas como fake news en relación a esta cuestión sobre la patrona de Brasil. Este es un punto muy importante. La elección hasta el momento se ha dado en el marco económico por el lado de Lula da Silva y por el lado más sentimental por los sectores de extrema derecha, y ahora esta pauta ha llegado también a la campaña de Lula da Silva y esto podría tener impacto en las encuestas. Hay que recordar que en las últimas dos semanas Lula en una encuesta tuvo un crecimiento de 10 puntos entre los sectores católicos, y esto puede generar un impacto a nivel general en las encuestas de intención de voto. Veremos entonces qué ocurre esta noche y seguimos en la carrera hacia las elecciones presidenciales, hacia la primera vuelta que se realizará el próximo domingo.
0: Gracias, Ignacio Lemus, pues todo el preámbulo de este proceso electoral del domingo. A días del proceso comicial, Brasil no solamente define su próximo gobierno, también enfrenta un intenso debate sobre su soberanía y el papel de Estados Unidos en el proceso electoral. Belén de los Santos nos presenta la historia.
2: Tarifas, sanciones e injerencia directa en favor del candidato bolsonarista. Según congresistas estadounidenses, estas son algunas de las formas en que la administración Trump lleva adelante una campaña de desestabilización contra las elecciones en Brasil.
3: Aunque hoy seamos una república, Brasil nunca ha dejado de ser un país colonizado. Y esta injerencia no es de ahora, siempre ha existido, por supuesto. Pero hoy es más evidente. El ataque a nuestra soberanía es muy evidente y preocupante.
2: En las calles de Río de Janeiro, la discusión sobre la soberanía está instalada. No se trata de un concepto abstracto, sino del temor real a que una mayor presencia estadounidense signifique la llegada de bases militares o la pérdida de decisión sobre políticas propias.
4: Brasil es un país muy grande. Como pueden ver, en términos de territorio, es demasiado grande para caber en el patio trasero de otros países. Entonces creo que de una manera mucho más práctica. Si no defendemos nuestra soberanía hoy, mañana puede que ya no podamos hacer este movimiento. Desgraciadamente, ya habrá bases militares de otros países dentro del nuestro y ya no podremos tener esta autonomía.
5: No es dejar que ningún otro país nos diga lo que tenemos que hacer, por ejemplo, con Amazonia, las políticas que tenemos que hacer con las facciones de las favelas. Esto se cuida nosotros. Las políticas que se pasan acá son nosotros que tenemos que hacer. ¿Funciona? ¿No funciona? Esto tenemos que discutir internamente y no externamente.
2: Ya en mayo de este año, Estados Unidos declaró a las organizaciones criminales Comando Vermelho y PCC como organizaciones terroristas extranjeras. El bolsonarismo pidió y aplaudió esta designación. Otros temen que sea el pretexto para justificar una mayor intervención.
6: El tema de la inseguridad en sí mismo, porque van a necesitar algún argumento para justificar una intervención directa. Y el tema del narcotráfico está siendo utilizado como chivo expiatorio, aunque sabemos que las drogas y las armas vienen de afuera de la frontera. No se fabrican aquí.
2: Donald Trump no oculta su respaldo directo al candidato de extrema derecha Flavio Bolsonaro. Para muchos, esto es una amenaza contra todo el sistema democrático.
3: La decisión no es la que quiere Estados Unidos. Temo que esto pueda generar un conflicto más allá de la esfera política. Esta es la principal preocupación con esta injerencia de Estados Unidos en nuestra política.
2: A días de la elección general, Brasil no solo define su propio modelo de desarrollo, también está en juego el avance de Estados Unidos en la región.
5: Quiero que entiendan que defender la soberanía es defender lo que es brasilero de verdad. O sea, defender la soberanía es defender lo que está pasando en nuestra región y que nos toca.

0: y de investigación. Además, se refuerzan las prohibiciones para que entidades privadas cubanas realicen negocios directos con empresas y bancos estadounidenses. Se prohíben las transacciones, se bloquean las cuentas bancarias de emprendedores cubanos en el exterior. El viceprimer ministro Oscar Pérez Oliva Fraga también rechazó las nuevas medidas y denunció que Estados Unidos busca crear una dependencia económica de Cuba en base a la amenaza y el chantaje a compañías extranjeras. Eso no lo han logrado ni lo van a lograr, subrayó. Las nuevas regulaciones emitidas por la Oficina de Control de Activos Extranjeros del Departamento del Tesoro entraron en vigor este 30 de septiembre. Hasta aquí la información, nosotros devolvemos la señal a los estudios centrales.
1: Gracias, compañera Evelyn Leiva, por esta información desde Cuba. Ahora nos vamos hasta la ciudad de Madrid, España, donde más de 1.300 manifestantes mantienen tiendas de campaña en la Puerta del Sol como medida de protesta ante la crisis de vivienda y alquileres que enfrenta la sociedad. Este jueves se cumple el quinto día de protesta contra la especulación inmobiliaria, el desalojo ilegal y el rentismo que asfixia a la clase trabajadora y a los jóvenes. Del mismo modo, organizaciones sociales apoyan la manifestación y tildan de vergonzosa la decisión del gobierno de retrasar los decretos de vivienda para complacer a partidos neoliberales y dejar caer los alquileres indefinidos. De esta manera, las acampadas populares responsabilizan al Ejecutivo Nacional por la crisis habitacional y el saqueo de los salarios a familias mientras se llenan los fondos buitres. De esta manera ponemos punto final a la presente entrega de Telesur Noticias. Gracias por acompañarnos. La invitación es a que se mantenga en sintonía de nuestra multiplataforma. Soy Andrea Romero y será hasta la próxima.
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0: Hola, ¿qué tal? ¿Cómo están? Bienvenidas y bienvenidos a Somos, el programa cultural de Telesur. Yo soy Cardiali Ramírez. Ya estamos todos listos para compartir con ustedes, pero primero vamos a ver un resumen de lo que tenemos preparado. Adelante.
1: Somos el programa cultural de Telesur. 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En Argentina celebrarán la séptima edición de la Feria del Libro de Flores. Y en Corea del Sur se desarrolla el Carnaval Internacional de Máscaras de Andong. Todo esto y mucho más hoy en Somos.
0: Ya lo saben, todo esto y muchísimo más hoy en Somos. Nuestras redes sociales van a aparecer al servicio de ustedes allí a pie de pantalla, @SomosTelesur, tanto en Instagram como en X. Y nuestra cuenta de YouTube, @SomosTelesur1931. Nos vamos a pausa, ya volvemos.

Estamos de vuelta, iniciamos de inmediato en México porque el Encuentro Internacional de Teatro Tijuana celebra su 30ª edición. En esta ocasión, el Centro Cultural de esa ciudad es la sede del evento que se va a desarrollar hasta el próximo 6 de octubre con actividades gratuitas y compañías de México, de Estados Unidos, de Argentina y de Francia. La programación incluye obras internacionales, escénicas en espacios abiertos, talleres y mesas de diálogo sobre temas como la migración, la identidad, la maternidad y la memoria. También se realizarán funciones para las infancias, laboratorios de iluminación e investigación sonora y una mesa sobre dramaturgia fronteriza. Entre las propuestas destacan Puérpera, sobre las experiencias de la maternidad, y Václav, que es un espectáculo de cabaret y drag del francés Olivier Norman, que va a cerrar este evento.

Seguimos en México, donde el expresidente Andrés Manuel López Obrador presentó su nuevo libro sobre la historia política del país. Mediante sus redes sociales, Obrador anunció la publicación de Pueblo, que es un libro dedicado a la historia política de México, junto con su obra anterior titulada Grandeza, que trata sobre las raíces culturales y los valores del país. Este nuevo libro completa la exposición de la base teórica llamada Humanismo Mexicano. Esto es un modelo asociado al movimiento de la Cuarta Transformación que se resume en la frase del por el bien de todos, primero los pobres. Y ahora nos vamos hasta Chile porque este 3 y 4 de octubre se va a desarrollar el Festival de la Memoria Muda. Esto es un encuentro cultural y solidario de música, de artes y de derechos humanos. Este evento se va a realizar en el Parque Estadio Nacional de Ñuñoa con el objetivo de recaudar fondos para apoyar a los sitios que preservan la memoria de las violaciones a los derechos humanos en el país. La programación incluye conciertos, conversaciones, exposiciones y recorridos, todos vinculados a la memoria histórica, además de

actuaciones teatrales, muestras de murales, gastronomía y actividades infantiles. Asimismo, durante las dos jornadas van a estar presentes cerca de 40 bandas y solistas, tanto nacionales como internacionales. Y se va a efectuar un acto dedicado a Palestina.

Y en Argentina van a celebrar la séptima feria del libro de flores bajo el lema Use el Amarillo. Este encuentro va a celebrarse el próximo 3 de octubre en la ciudad de Buenos Aires. Va a reunir a más de 200 editoriales e invitará a pensar sobre la creatividad y la acción colectiva frente a la precariedad. Este evento va a congregar a destacadas figuras como la cineasta Lucrecia Martel y la antropóloga Rita Segato. También se van a realizar encuentros de ferias autogestivas, sesiones de tarot, charlas sobre Horacio Quiroga y un debate sobre el libro Redondos. Además, la feria va a contar con la participación del coro de niños y la jornada va a cerrar con una presentación de cumbia.

Y en Uruguay fue presentado el libro Israel y las dictaduras en el Río de la Plata. Esto es una obra que habla sobre las relaciones políticas, diplomáticas y de cooperación secreta entre el Estado de Israel y las dictaduras del Cono Sur, particularmente en Argentina y en Uruguay. Está escrito por el historiador uruguayo israelí Gerardo Leitner. Este texto relata la alianza existente entre estos territorios que compartían una visión ideológica de lucha contra la expansión comunista. Detalla cómo esa colaboración dio pie al silencio de crímenes de lesa humanidad cometidos incluso contra ciudadanos de origen judío. Seleccionado también represión de las desapariciones que les permitían, entre comillas, mejorar su imagen pública y respaldarse ante las críticas internacionales. Este libro fue construido a partir de una investigación realizada con material del Archivo Estatal de Israel, Argentina y Uruguay, además del acceso a la prensa de la época y diversas fuentes.

Y seguimos en Uruguay, donde se celebró el Día Internacional de la Música con un encuentro masivo. En el Parque Débora Céspedes del centro de Montevideo, 200 guitarristas se reunieron para interpretar obras emblemáticas del país. Bajo la dirección musical del guitarrista Guzmán Mendaro, el ensamble homenajeó a Rubén Lena, Gerardo Matos Rodríguez y Rubén Rada con las interpretaciones de A Don José, La Cumparsita y Candombe para Gardel. Esta actividad, que también contó con entrada libre y gratuita, reunió a músicos de distintas generaciones, regiones, en una celebración de la música como parte de la memoria y la identidad colectiva. Cambiamos de continente porque la Región Administrativa Especial de Hong Kong celebró diversas actividades patrióticas con motivo del Día Nacional de este primero de octubre. La fecha conmemora la fundación de la República Popular China en el año 1949 y que este año celebra su aniversario número 77. En el evento, más de 100 jóvenes de Hong Kong participaron en diversas actividades como talleres prácticos de artesanía, del patrimonio cultural inmaterial, encuentros creativos y juegos educativos acompañados por profesionales financieros. Con estas muestras multiculturales, los organizadores expusieron su esperanza de fomentar el desarrollo integral de la juventud, de inyectar un nuevo dinamismo a la prosperidad, de transmitir calidez a los residentes y también de fortalecer la estabilidad, la armonía y el desarrollo futuro de toda la sociedad.

Y Vietnam celebra la segunda edición del Festival Cultural Mundial de Hanoi hasta el próximo 4 de octubre. Este es un extraordinario encuentro internacional que va a reunir a diversas delegaciones globales. Este evento tiene como escenario principal el emblemático sitio histórico nacional de la Ciudadela Imperial de Thanh Long, que es considerado el verdadero corazón del patrimonio cultural milenario. Esta programación cuenta con 45 espacios culturales, 35 puestos de comida, un destacado ciclo de cine con 18 países, muestras de moda tradicional de 15 naciones y la presentación de 20 compañías artísticas. Este proyecto busca impulsar la agenda humanitaria, fortalecer la cooperación y fomentar el entendimiento diplomático, así como promover un intercambio multicultural entre todos los expertos, los artistas, los delegados internacionales que van a asistir. En momento de una nueva pausa, al regreso conoceremos más del acontecer cultural de los pueblos del mundo. Ya volvemos.

0: Gracias por estar de vuelta con nosotros. En Corea del Sur se desarrolla un colorido carnaval de máscaras internacional con la participación de más de 20 países. Vamos a ver más a continuación.
1: Las calles de la ciudad de Andong, conocida como la capital de la cultura tradicional coreana y del espíritu confuciano, se llenaron de música, alegría, color y trajes durante el Festival Internacional de Danza de Máscaras que se realiza hasta el 4 de octubre. 27 grupos de actuación provenientes de 23 naciones y territorios se dan cita en este evento intercultural, que también integra a los 17 grupos de danza tradicional de Corea del Sur y otros 10 grupos que interpretan el teatro tradicional y creativo del país. Portando banderas y convirtiendo la ciudad en un escenario ambulante, los participantes muestran sus costumbres y tradiciones a través de las diferentes expresiones artísticas que caracterizan a su país.
2: Me encontré con el desfile por casualidad y decidí verlo. Me dieron una varita luminosa y pude ver muchas máscaras diferentes. Como residente de Andong, fue una experiencia muy agradable.
3: Me encanta, me encantaron los trajes, son tan diferentes. Me encanta la música, me encanta la coreografía. Es un festival perfecto para alguien que ama las artes escénicas.
1: Los espectadores también se sumaron a las celebraciones mediante bailes, fiestas callejeras y juegos. Las actividades buscan que los visitantes vivan la cultura tradicional de la región y conozcan, a su vez, la identidad de otros pueblos.
4: Me encanta que, estando en Corea del Sur, no solo veo danzas surcoreanas, que me parecen preciosas, sino también danzas de todo el mundo, lo cual es muy divertido e inmersivo, ya que se ven todas juntas en un mismo lugar, así que lo he disfrutado muchísimo.
1: Además del gran desfile, la programación de este Festival Internacional de Danza de Máscaras de Andong también incluye diversos eventos artísticos y culturales, tanto tradicionales como modernos, así como concursos y presentaciones teatrales

0: para el disfrute de toda la familia.
1: Y en Nicaragua, miles de feligreses católicos celebran a San Jerónimo con fe y con tradición. Nuestra compañera Kenia Doña nos comparte los detalles.
2: En Nicaragua, la fe y las tradiciones populares vuelven a encontrarse en las calles de Masaya.
3: ¡Que viva San Jerónimo! ¡Aplauso fuerte a nuestro patrono!
2: Decenas de familias participaron en las celebraciones dedicadas a San Jerónimo, una de las expresiones religiosas y culturales más representativas del país.
4: Todos hemos visto una participación muy hermosa, una fe profunda de nuestra feligresía.
5: Porque él es el que tradujo la Biblia. Y entonces es el primer sacerdote que tenemos en la historia.
2: Conocido popularmente como el doctor que cura sin medicina, San Jerónimo recorre las calles de Masaya, acompañado por una multitud de devotos que, entre flores, imágenes religiosas y candelas de cebo, elevan sus plegarias por la salud, la protección y el bienestar de sus familias.
6: Le estoy pagando una promesa de 30 años, el día de hoy, por haberme permitido restaurar mi pie y conservarlo.
7: Ha hecho muchos milagros, el doctor que cura sin medicina, siempre con mucha fe, y aquí estamos, bailándole.
2: La celebración reunió a generaciones de nicaragüenses que mantienen viva una tradición transmitida de padres a hijos. En una jornada de fervor religioso, la música, el color y las expresiones propias de la cultura popular.
8: Masaya está de fiesta, la capital del folclore. Tenemos nuestras costumbres, nuestras tradiciones, celebrando a San Jerónimo. En la capital del folclore tenemos un sinnúmero de tradiciones que nos han heredado nuestros ancestros.
9: Una gratitud a Dios, ¿verdad?, por esta alegría, por esta tranquilidad que estamos viviendo todo el pueblo de Masaya. Miles de personas acompañando esta tradición y esta fe y esta devoción del pueblo de Masaya.
2: La devoción a San Jerónimo también se extendió a otras regiones del país. En León, al occidente de Nicaragua, las familias participaron igualmente en actividades religiosas y culturales en honor al santo. Estas festividades, reconocidas por su alegría y colorido, forman parte de la identidad cultural del pueblo y refleja la riqueza de las tradiciones populares, donde se entrelazan la fe y la cultura nicaragüense. Kenia Doña, Telesur, Nicaragua.
1: Gracias, querida Kenia, por tu nota. Nos vamos a una nueva pausa en Somos. Al regreso exploraremos más sobre la diversidad cultural de los pueblos del mundo. No se aparten, que ya volvemos.

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0: Gracias por estar de vuelta con nosotros. Ahora nos vamos a ir a México con nuestro corresponsal Daniel Rosas, quien se encuentra conversando con el escritor Daniel Torres a propósito del lanzamiento de su nuevo libro titulado Horneando el Éxito. Vamos a conocer sus impresiones. Adelante, Daniel, ¿cómo estás? Saludos.
1: ¿Qué tal? ¿Cómo les va, amigos de Somos? Pues nuevamente saludándolos desde la Ciudad de México a propósito de una presentación más de un libro. Me encuentro el día de hoy con Gabriel Torres, a quien saludamos en este momento. Gabriel, ¿cómo estás? Bueno, de entrada, pues estamos presentándote hoy como escritor y tu primer obra con el público de Somos. Platícanos de entrada un poco de ti, por favor.
2: Claro que sí, estoy muy contento porque estoy lanzando este libro que es Horneando el Éxito, que es la historia de 15 años de Pan Gabriel, que es la única panadería en todo México libre de gluten, huevo, leche y azúcar. Y bueno, en este libro van a poder encontrar 10 lecciones de cómo puedes emprender un negocio desde cero y todo lo que hemos atravesado, todos los desafíos que hemos convertido como aprendizaje a través de todo este tiempo de Pan Gabriel. Y bueno, es un libro muy ágil de leer, muy entretenido. Está hecho a base de anécdotas, a base de esas historias reales, del éxito que viven las personas y que viven los emprendedores cuando se enfrentan a esa vida real, cuando tienen una situación del cual tienen que superar.
1: En este caso, Gabriel, y me parece que es importante hacer esa acotación, es una especie de manual. ¿Es una novela? ¿Cómo le llama la atención a la gente un libro como el tuyo?
2: Mira, fue un desafío cómo poder poner en un libro todo lo que durante 15 años aprendí a haber emprendido Pan Gabriel y lo transformé en una guía de 10 lecciones para que tú puedas emprender desde cero un negocio, pero también está hecho de anécdotas que vivimos, de la realidad de la panadería, como una explosión que nos explotó una de las sucursales, como muchos desafíos que nos quedamos en alguna ocasión sin harina y pudimos salir adelante con nuestra producción. Y eso es a lo que se enfrentan los emprendedores cuando tienen un negocio. Creo que este libro está basado en situaciones reales en donde van a poder encontrar y ser empáticos porque es a lo que se van a enfrentar en la vida diaria de un emprendimiento.
1: Oye, bueno, pues de entrada yo hago la acotación para la gente que nos acompaña. Aquí en la Ciudad de México, por ejemplo, recientemente, hace apenas unos días, se declaró el pan dulce como pues, un patrimonio inmaterial de la Ciudad de México y bueno, se espera que sea a nivel mundial. Así que a propósito, bueno, pues viene muy a colación el tema, pero entiendo entonces que este es un libro que va justamente para quien trata de emprender y que no pueda o que aprenda, digamos, de los, y lo voy a entrecomillar, errores, que no siempre son errores, más bien son oportunidades, ¿no? De gente como tu emprendedora que ahora transmite este conocimiento.
2: Claro que sí, habla mucho también de las etapas de las que transita un emprendedor cuando tiene una idea en su cabeza, la empieza a realizar, la lleva a cabo, se enfrenta a la vida real y en ese momento cuando estás ya viviendo la vida real, llega esa frustración cuando las cosas no están saliendo bien. Y es ahí cuando Horneando el Éxito te ayuda a que transites estos procesos de la mejor manera para que puedas avanzar y para que puedas entender que los desafíos y los errores se convierten en aprendizajes para llevarte hacia el lugar a donde tú quieres llegar, que es el éxito de tu negocio.
1: Bueno, además, el éxito que habitualmente trasciende fronteras, lo menciono porque somos una televisora internacional. Entonces, finalmente, Gabriel, tu libro se presenta en México, pero estará en línea disponible, hay forma de que la gente lo pueda conseguir. ¿Dónde te sigue la gente? En redes también para que pueda conocer un poco más.
2: Así es, este libro va a estar en librerías en todo el país, en México, va a estar también en formatos digitales, lo van a poder encontrar en línea y bueno, me pueden encontrar en @gabo.torres.torres y ahí tienen todas las lecciones del libro, tienen muchos consejos y muchas anécdotas que les comparto desde los emprendimientos, no nada más de Pan Gabriel, sino también de apicultura, porque estamos cosechando miel, porque estamos haciendo una incubadora de negocios y en esa cuenta van a encontrar todo el material necesario para que ustedes también puedan emprender con éxito.
1: Ahí está. Bueno, pues ahí está. Es Horneando el Éxito de Gabriel Torres. Así que pues no dejen de buscarlo. Por lo pronto nosotros regresamos cámaras y micrófonos al estudio.
0: Muchísimas gracias, querido Daniel, por tu reporte y saludos hasta México. Y así concluye nuestro recorrido cultural del día de hoy.

hoy nos despedimos con el tema Don Pascual, que es interpretado por el cantautor uruguayo Rubén Rada. Nos vemos en una próxima emisión de Somos. Que pasen una hermosa jornada. Chao.

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1: En una madrugada se gestó el denominado Movimiento 30 de Septiembre, un golpe de Estado en el que 6 generales fueron asesinados, acción que sirvió de excusa al régimen de Suharto para iniciar el 1 de octubre una represión brutal contra el Partido Comunista de Indonesia y sus simpatizantes. Entre 500.000 y 1 millón de militantes, campesinos, sindicalistas e intelectuales fueron asesinados, siendo una de las masacres más sangrientas del siglo XX, silenciando la esperanza de justicia social y dignidad de un pueblo en lucha. 1 de octubre de 1965, inicio de la masacre de comunistas en Indonesia. Por eso, compañeras, ahora que vamos a entrar pronto en el 5º aniversario, es decir, que vamos a cumplir el 4º y entrar en el 5º, que la revolución va llegando ya a una mucho mayor madurez, a una muy superior organización, que las mujeres no se queden atrás, que las mujeres se sitúen en primera fila, en esta revolución que tanto significa para la mujer cubana, en esta revolución que tanto significa para los hijos de las mujeres cubanas. Fidel Castro.
2: Primero de octubre de 1962. Discurso pronunciado en el acto de clausura del primer Congreso Nacional de la Federación de Mujeres Cubanas, celebrado en el Teatro Chaplin, hoy Teatro Karl Marx, La Habana, Cuba. 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

Bueno, aquí estamos entrando en el escenario de temas del día, que como ustedes saben, se trata de aquellos aspectos noticiosos que están en el escenario mediático con cierta importancia y queremos darle más profundidad. Les saluda Luis Guillermo García Bencomo. En nombre de todo el equipo, veamos algunos de estos temas del día.

Bien, de esos tres temas principales, hemos seleccionado uno que tiene un impacto no solamente local en Bolivia, sino un impacto internacional. De verdad que nos parece importante que ustedes participen en nuestra encuesta del día de hoy en Telegram, en Telesur TV. Estamos viendo allí entonces el contexto de la pregunta. El gobierno de Rodrigo Paz en Bolivia detiene al fiscal general por presunto vínculo con el narcotráfico. Entonces, ¿por qué la detención se da en medio de la investigación del caso Cerimedo? ¿Recuerdan el caso? Pues bien, hay cuatro opciones. Una, porque el presidente de Bolivia, el presidente Rodrigo Paz, busca ocultar sus nexos con el narcotráfico, que es parte de lo que se conoce como el caso Cerimedo. Número dos, porque Bolivia está siguiendo la agenda regional del control estadounidense. Número tres, el sistema judicial de Bolivia busca absolver al caso Cerimedo. Y número cuatro, se consolida autoritarismo del presidente Rodrigo Paz en Bolivia. ¿Cuál creen ustedes que es la respuesta pertinente? Saben que en Telegram solo se contesta una, pero al final, con lo que ustedes hagan, se hace un plan de tendencias.

Fíjense que el tema en desarrollo es justamente el tema de la pregunta, así que vamos a agregar elementos para que ustedes tengan más referencia para responder a la encuesta. El gobierno de Rodrigo Paz detiene al fiscal general y a otros funcionarios quienes llevaban la investigación del caso Cerimedo y los acusan de tener supuestos vínculos con el narcotráfico. ¿Y eso por qué será? El fiscal general del Estado, Roger Mariaca, y el fiscal departamental de Santa Cruz, Alberto Ceballos, fueron interceptados y detenidos este miércoles en el aeropuerto internacional de Viru Viru, en Santa Cruz. Tras la detención, el Ministerio Público calificó públicamente el hecho como un secuestro y denunció que la acción fue ilegal y sin orden alguna de aprehensión. Y la Fiscalía Departamental de Santa Cruz también fue intervenida, mientras el domicilio de Mariaca en esa ciudad fue allanado. Es importante destacar que el hecho ocurre apenas dos días después de que el Departamento de Estado de Estados Unidos retirara la visa a Mariaca, o sea, al fiscal ahora detenido, y a Ceballos, el otro fiscal de Santa Cruz, bajo el argumento de recibir supuestos sobornos vinculados con el narcotráfico.

0: Tras la detención del fiscal general Roger Mariaca, el ministro de Gobierno de Bolivia, Marco Antonio Oviedo, informó sobre la detención de 14 personas más presuntamente vinculadas con el crimen organizado.
1: Hemos detenido a 14 personas. 4 de ellas son autores.

0: autoridades de nivel jerárquico de la Fiscalía General, de la Fiscalía de Santa Cruz y de La Paz. Hemos detenido también a 4 personas que estaban sacando hoy en la madrugada de la casa de Roger Mariaca en una ambulancia ingentes cantidades de dinero, producto de las exacciones que hacen a ciudadanos que van al Ministerio Público en búsqueda de justicia y que son exaccionados desde que cruzan la puerta.
1: Horas más tarde, Luis Montaño asumió de manera interina la Fiscalía General del Estado tras la aprehensión del fiscal general Roger Mariaca. Ahora, Luis Montaño asumió de manera interina la Fiscalía General del Estado mientras Mabel Andrade fue designada como fiscal departamental de Santa Cruz en sustitución de Alberto Ceballos. Ahora, Montaño señaló que su designación busca garantizar la continuidad de las funciones del Ministerio Público.

Les cuento que el fiscal ahora detenido, Roger Mariaca, fue designado como fiscal general de Bolivia en octubre de 2024 tras ser elegido por la Asamblea Legislativa. Mariaca tiene 38 años, es abogado de formación y con una maestría en Derecho Penal y Procesal Penal. Antes de su detención, lideraba dos investigaciones de alta sensibilidad que captaron la atención nacional. El caso contra el asesor político argentino Fernando Cerimedo y el seguimiento de responsabilidades en el caso del narcotraficante uruguayo Sebastián Marcet. Apenas dos días antes de su detención, el Departamento de Estado de Estados Unidos, como ya habíamos dicho, le retiró la visa bajo el argumento de facilitar el narcotráfico y ayudar a delincuentes violentos a evadir la justicia. Mariaca respondió públicamente que se trataba de presión política externa y afirmó que no retrocedería ni un centímetro en la investigación.

0: Ahora veamos algo que está dentro del fondo del asunto. La detención de los fiscales bolivianos coincide con la continuidad de las investigaciones sobre el caso del ex asesor presidencial Fernando Cerimedo. Además de las investigaciones en Bolivia contra Fernando Cerimedo, este asesor argentino ha sido vinculado con la extrema derecha en la región, así como con el presidente argentino Javier Milei y el boliviano Rodrigo Paz. También se le acusa de dirigir tramas digitales para manipular la opinión pública sobre gobiernos progresistas, como fue denunciado por el entonces presidente Gustavo Petro de Colombia y la mandataria mexicana Claudia Sheinbaum. Como se dan cuenta, entonces el tema tiene carácter internacional. Por cierto que el expresidente de Bolivia, Evo Morales, afirmó que los recientes operativos que derivaron en la aprehensión del fiscal general Roger Mariaca y del fiscal departamental de Santa Cruz, Alberto Ceballos, estos dos procesos ratifican una injerencia directa de Estados Unidos al país. Vean cómo lo dijo.
1: Y al margen del último acontecimiento como de anoche, se ratifica que aquí en Bolivia gobierna Estados Unidos. Es una intromisión abierta y directa. Rodrigo Paz hablaba de 10.000 millones de dólares, 10.000 millones de dólares. Lo que ha ido es definir a quienes van a perseguir, van a detener para salvar a Cerimedo. Y salvar a Cerimedo, salvar a Rodrigo Paz y a familia. ¿No? Dijimos.
0: Otro expresidente, el de Colombia, Gustavo Petro, denunció la injerencia de Estados Unidos en los países latinoamericanos y su manipulación hacia la democracia. Por ejemplo, vamos a ver este material. Petro destacó en su red social X lo siguiente. En Bolivia hay un golpe de Estado contra la democracia. El allanamiento a las oficinas del fiscal general, al que la Casa Blanca le retiró las visas,

tiene que ver con la investigación del señor Cerimedo, argentino nazi y socio del narcotráfico, amigo del hijo del presidente Donald Trump y socio de Negre, quien ayudó a Abelardo de la Espriella a implantar con 2 millones de perfiles falsos la manipulación de la conciencia de millones de ciudadanos colombianos en contra del candidato progresista a la presidencia y en contra mía.

0: Bueno, tienen entonces suficientes elementos para dar respuesta a la encuesta que estamos desarrollando. Ahora vamos con nuestro segundo tema del día. En Chile, fuerzas de seguridad del Estado reprimieron una manifestación estudiantil en defensa de los recursos para la educación pública. Nuestra compañera Paola Dragne, aquí la estamos observando. Paola, saliste de las bombas lacrimógenas con bien. Cuéntanos, ¿qué pasó?
1: Sí, ¿cómo están? Qué gusto saludarte a ti y a toda la audiencia de Telesur. La verdad es que una jornada de una represión tremendamente desmedida, brutal, una manifestación que fue inicialmente convocada por las y los estudiantes chilenos universitarios, pero a la que rápidamente se plegaron los estudiantes secundarios. Estamos hablando de los escolares menores de 18 años que salieron masivamente a la calle. Fíjate que solamente en Santiago, la Federación de Estudiantes de la Universidad de Chile y también la CONFECH, que reúne a todas las federaciones de los universitarios, contabilizan aproximadamente 25.000 personas solamente en Santiago, pero nos llegan imágenes de manifestaciones masivas en la ciudad de Talca, en la ciudad de La Serena, en el norte también, en Concepción, en fin, en las ciudades también más pequeñas y las más grandes del resto del país, porque se sumaron los trabajadores, las centrales, los sindicatos y también el gremio de los profesores. No hubo ningún tipo de cuidado con esta manifestación que logró avanzar solo dos cuadras aquí en Santiago por la Alameda. Gases realmente muy fuertes, hace mucho tiempo que no veíamos una represión de esta magnitud, pero además, como te decía Luis Guillermo, solamente dos cuadras, y era una marcha autorizada que se solicitó hace ya varios días, justamente porque ayer el gobierno de José Antonio Kast por fin presenta, entonces el último día de plazo legislativo, este proyecto de ley que va a diseñar el presupuesto del 2027. Hace ya varios meses se conoció un instructivo de recomendación a los distintos ministerios del gobierno para hacer recortes en programas sociales tan importantes como, por ejemplo, el programa de prevención del suicidio o la beca de alimentación para los secundarios y los universitarios. Si estos recortes se iban a materializar o no, era parte de la expectativa que estaba sembrada frente a este proyecto de ley para el presupuesto del 2027. Y lo cierto es que, bueno, vimos ayer cómo el gobierno ingresa en un maletín muchísima documentación para este proyecto de ley que comienza a debatirse oficialmente el próximo lunes, pero ya se calcula que cerca de 3.000 millones de pesos menos van a estar en las arcas fiscales, lo que sin duda ya ha visto, ¿cierto?, estos instructivos va a repercutir gravemente en la salud y en la educación. Por eso los estudiantes junto a los trabajadores decidieron salir a la calle porque dicen ni un peso menos para la educación chilena que ya está muy, muy alicaída. Sin embargo, no fue posible realizar esta manifestación. Hay cerca de 22 detenidos, no están las cifras oficiales todavía, pero sí hemos sabido que al menos 6 menores de edad están en distintas comisarías, que son los recintos de Carabineros de Chile aquí en Santiago, y la Defensoría de la Niñez está tomando conocimiento de aquello. Ahora bien, escuchábamos hace pocos minutos un punto de prensa donde hablaron no solo los dirigentes universitarios, sino también los secundarios y los trabajadores y profesores, donde se dice que el gobierno no los ha recibido. En estos meses de gobierno de José Antonio Kast no ha sido posible ni siquiera que se reúnan con los sectores sociales de representatividad en estos sectores, ¿cierto? No, el gobierno no ha abierto las puertas para este diálogo. Y ellos lo que están pidiendo es justamente una reunión para conocer en qué concretamente se van a matar materializar estos recortes que dijeron no los van a aceptar de todas maneras.
0: Hola, hemos visto recientemente encuestas que hablan de una meteórica caída de la aprobación al presidente José Antonio Kast. Y bueno, llama la atención que en ese escenario político adverso haga represión

0: contra los estudiantes. O sea, ¿qué estrategia hay dentro de esta táctica represiva? ¿Qué crees tú que está pasando allí?
1: Ahora, bueno, hay que decirlo, lo conversábamos con, no solo con los dirigentes, sino también con la gente que asistió a la marcha, de verdad, muy, muy masiva, cerca de 25.000 personas solamente en la Alameda de Santiago. Te pido disculpas, pero todavía los efectos de los gases, la verdad es que son súper complejos. Pero bueno, por un lado, menos del 30% de aprobación, eso da cuenta, ¿cierto?, que hay sectores que votaron por José Antonio Kast que hoy día están reprobando su gestión. Porque por un lado, el sistema económico está tambaleando, cerca de 1 millón de personas sin empleo en cifras oficiales, sin contar lo que es el subempleo o las personas que trabajan, como se llama, por cuenta propia. En esta suerte de adaptación que hace el capitalismo de tratar de convencer a una persona precarizada laboralmente, sin contrato, sin derechos sociales, sin acceso a la salud, que trabaja por cuenta propia con una suerte de eufemismo de emprendimiento, como si fuera un pequeño empresario. Pero lo cierto es que es precarización laboral. Entonces, a ese millón de personas cesantes hoy, las cifras se conocieron ayer, casi un millón, se suma toda esta gran cantidad de gente que es una cifra incierta, que no está contenta con el gobierno de José Antonio Kast. Y a esto se le suma entonces el descontento de los sectores sociales que históricamente han pedido educación gratuita y de calidad. Estamos hablando de las primeras manifestaciones masivas del año 2006, es decir, hace 20 años. Esto es un asunto que se arrastra, Luis Guillermo, hace muchos años, pero que sin duda el gobierno de José Antonio Kast, de ultraderecha, que trae, ¿cierto?, esta mirada de el pinochetismo nuevamente al Palacio de la Moneda, pues simplemente va con todo. Y ahí tenemos que preguntarnos algo que de hecho lo estamos montando en la nota que queremos presentarles para Edición Central. Ciertamente, esta desmedida represión de carabineros no exige entonces también o no, de una manera u otra, habilita el permiso para que se defiendan quienes son reprimidos, porque claro, en el Estado, el uso exclusivo de la fuerza, la violencia legítima, como le llaman los sociólogos, ¿cierto?, y los cientistas políticos, está en manos del Estado. Pero cuando esta violencia del Estado hacia quienes se manifiestan es de la magnitud en la que vivimos hoy, ¿cuál es entonces el derecho que tienen a defenderse las y los estudiantes, los trabajadores? Es una pregunta abierta, pero yo creo que implica también hacer una reflexión, porque ciertamente lo que vimos hoy es realmente inexplicable.
0: Gracias, Paola Dragni, desde Chile. Bueno, hasta una próxima oportunidad. Y te invito a ti y a todos a tomarnos un café ahora, porque resulta que hoy se celebra el Día Internacional del Café, una de las bebidas más populares y reconfortantes del mundo. A mí en lo personal me encanta, lo tomo a cada rato. Es más, debería estar tomándome un cafecito para que se justifique esta narración. Bueno, aquí estamos observando unos granos de café bien tostados. ¿De qué se trata? Bueno, más allá de acompañar nuestras despertares y reuniones, esta fecha busca rendir homenaje a 25 millones de familias caficultoras que lo cultivan con esfuerzo. Es una oportunidad clave para visibilizar sus retos, promover una producción más justa y apostar con prácticas cafeteras sostenibles que protejan el futuro de nuestro café. Hoy te invitamos a mirar más allá de la taza y valorar el gran trabajo que hay detrás de cada sorbo. Que, por cierto, en Venezuela acaban de informar que Venezuela está repuntando con una altísima producción de café, incluso para la exportación.

Bueno, como dice nuestro equipo de producción, mientras esperamos nuestro cafecito, será después de que termine el programa. Bueno, vamos a ver ahora cómo está la participación de ustedes en nuestro programa a través de Telegram, con la encuesta de Telesur TV. Recordemos el contexto. El gobierno de Bolivia, Rodrigo Paz, entonces tiene ahora en sus manos una situación. Detiene al fiscal general por presunto vínculo con el narcotráfico. Entonces nos preguntamos, ¿por qué la detención se da en medio de la investigación del caso Cerimedo? Bueno, hay cuatro opciones para responder y una solamente es posible. Porque el presidente de Bolivia, Rodrigo Paz, busca ocultar sus nexos con el narcotráfico. Número dos, ¿por qué Bolivia sigue la agenda regional del control estadounidense? Número tres, porque el sistema judicial de Bolivia busca absolver el caso Cerimedo. Y cuatro, porque se consolida autoridad.

0: Bueno, salimos de América, vamos entonces ahora a Europa, específicamente a la península ibérica, en la ciudad de Madrid, capital de España. Más de 1.300 manifestantes instalaron tiendas de campaña, pero no es que están de paseo, en las Puertas del Sol. Es una medida de protesta ante la crisis de vivienda y alquileres que enfrenta la sociedad. Nuestro compañero Álvaro Fragua ha estado allí fraguando justamente la labor periodística y nos cuenta cómo va esta situación. Adelante, Álvaro.
1: Muy buenas, Ruiz. Un fuerte saludo a toda la audiencia de Telesur. Te hablo desde la Puerta del Sol, en pleno directo, llenísimo de gente. Ahora mismo ha acabado una asamblea que estaba teniendo lugar a nuestras espaldas, donde cientos de personas compartían vivencias, reflexiones políticas, sobre todo en materia de vivienda, pero no solo. Son muchas las luchas que están confluyendo en esta Plaza del Sol. Tenemos noticia también institucional de última hora, y es que el partido independentista catalán Junts parece que va a tumbar los dos reales decretos con medidas en materia de vivienda. Se reunían ejecutiva hace un ratito, salieron de la reunión planteando que los van a tumbar. No va a sentar nada bien en esta plaza, ya te lo aseguro. De hecho, mañana hay una manifestación organizada frente al Congreso de los Diputados, que se espera que sea multitudinaria, precisamente para presionar a todos los partidos políticos para que den sus votos para aprobar estos dos reales decretos ley, que si bien son de mínimos, es decir, son medidas de mínimos, se darían un pequeño paso en una lucha de los inquilinos y de todos aquellos que se gastan más de la mitad del sueldo en pagar su alquiler, en pagar su vivienda, y se están viendo abocados muchas veces a los jóvenes a no poder independizarse, los mayores a no poder tener una casa en condiciones, en propiedad, teniendo que mudarse cada 2, 3, 4 años de barrio sin poder echar raíces, sin poder tener hijos. Entonces, es un tema peliagudo que atraviesa toda la sociedad, un problema latente que estalló, Luis, como hemos ido comentando estos días con el caso de Mari Carmen, y que mañana va a tener un capítulo clave con la votación del Congreso de los Diputados.
0: Bien, muchas gracias, Álvaro. Te dejo porque ayer estuvimos también en Andalucía y ahora tenemos que irnos al norte de España. Vamos a Cataluña, Barcelona, que está Andrés Flores. ¿Te parece? Vamos a ver cómo estás, Andrés. Cuéntanos entonces cómo está la situación de este tema allá en Barcelona, España. Vamos a ver.
2: Exactamente. Aquí estamos. Mira, atrás mío se ven las tiendas de campaña de las cientos de personas que hoy pasarán la noche en la céntrica Plaza de Cataluña. Es una de las plazas más importantes de la ciudad y hoy está colmada de carpas, de tiendas de campaña. A unos metros mío, atrás de esas tiendas de campaña, está sucediendo en este preciso instante una asamblea. En esta asamblea están comentando, les voy contando algunas de las últimas noticias, están comentando los posibles resultados de la votación del día de mañana respecto a estos dos decretos que ha presentado el gobierno de Pedro Sánchez a las negociaciones. Se ha escuchado recién uno de los cánticos que más ha sonado esta noche, que es vergüenza. Le cantan vergüenza a aquellos partidos que se negarán a apoyar los decretos que ha presentado el gobierno sobre vivienda. También en la asamblea hemos escuchado críticas muy concretas al gobierno de Pedro Sánchez por dividir la cuestión de la vivienda en dos decretos diferentes, en lugar de plantearlo en uno solo. Estamos en esta noche aquí en donde realmente lo que estamos viendo es que todas las personas que están en este momento pasarán la noche, y por lo que hemos conversado con muchísimas de ellas, en su mayoría jóvenes, nos han dicho que no están dispuestos a irse de aquí, de esta plaza, sin una respuesta acorde a la crisis de vivienda que tiene no solamente Barcelona, sino España. Están hablando de la necesidad de que se tomen medidas de fondo. La cuestión del alquiler indefinido es uno de los puntos principales que menciona el Sindicato de Inquilinos, una de las agrupaciones que comentaba recién nuestro compañero Álvaro, ha encabezado estos reclamos, estas protestas, esta lucha por la vivienda. Y por otro lado también están mencionando la necesidad de que, por ejemplo, los desalojos no se frenen simplemente hasta 2030, como plantea el decreto, sino que sea realmente un

un freno a los desalojos de personas vulnerables extendido en el tiempo de manera indefinida. Están planteando, y las palabras que han utilizado en la asamblea, el sindicato de inquilinos y también muchas de las agrupaciones que han intervenido, han mencionado que son medidas descafeinadas, porque no están atacando del todo el

0: ha reducido la informalidad. Si antes existían, por ejemplo, 90.000 trabajadores en planilla, actualmente existen alrededor de 150.000 trabajadores en planilla. Es por eso que hay una expectativa positiva de que esta negociación colectiva para el año 2027 se realice con éxito. Vamos a estar al tanto de cómo se desarrolle este proceso de pedido de mejora de derechos laborales para continuar informando y compartiendo información con la audiencia de Telesur.
1: Gracias, compañero Ramiro Angulo. Así está Perú, movilizaciones para exigir mejoras de los salarios. Ahora en Argentina, diversos sectores sociales, estudiantiles y sindicales convocan a una movilización masiva tras la decisión del máximo tribunal de restaurar la entrega del suelo patrio a intereses foráneos. Fabián Restivo con los detalles.
2: ¿Qué tal por allá? Bueno, en Argentina se acaba de proponer una marcha para el día 15 de octubre. Promete ser una gran marcha. ¿Cuál fue la causa, el disparador de esta marcha? Pues que se intentó en el Congreso hace 2 meses atrás una ley de extranjerización de la tierra. Quiere decir, en Argentina hay una ley de tierras que permite que los extranjeros puedan comprar hasta 15% del territorio de cada provincia y no puede ser esto ni en zona de puertos, ni en zona de lagos, ni en zona de minerías. Los extranjeros no pueden acceder a esto. Se intentó una ley de tierras propuesta por el presidente Javier Milei, donde dice que los extranjeros pueden comprar la cantidad de tierra que quieran, inclusive estados extranjeros pueden comprar. Bueno, hace 2 meses una marcha de cientos de miles de personas que dicen que la patria no se vende, esta fue la consigna, y estos cientos de miles de personas forzaron al Congreso a no votar esa ley. Finalmente esa ley no fue votada. Se votó menos un artículo, que es el artículo que le permite a los extranjeros comprar esto. Pues la Corte Suprema de Justicia, que tiene 3 integrantes, solamente 3 son los cortesanos, decidieron ayer que había que reponer el artículo que había sido derogado, de tal suerte que la ley de tierras, la ley de extranjerización de la tierra, quedara tal y como la propuso el presidente Javier Milei. Ante esto, las organizaciones que tienen que ver con la cuestión de la tierra empezaron a movilizarse y finalmente se proyecta una gran marcha para el día 15. Ahora hay otra cosa. El día 15 es el día de la quinta marcha federal universitaria, con lo cual los universitarios se van a sumar a esta marcha. Y a esto, la Confederación General del Trabajo dice que es hora de unir las luchas y entonces irán también los que están reclamando el refinanciamiento de la discapacidad, de la ley de discapacidad, y entonces va a empezar a sumarse gente, al igual que la marcha por la tierra, va a empezar a sumarse gente y promete ser una marcha muy, muy, muy grande. ¿La causa? La gente vota a los diputados hacen unas leyes que a veces a los argentinos no les gustan, pero son las leyes que votan los diputados. Y cuando esto no beneficia el interés del gobierno y los amigos del gobierno que pretenden comprar el territorio completo de la República Argentina, esto no es conveniente, pues los 3 cortesanos de la Corte Suprema de Justicia deciden por todos los argentinos. Pareciera que, como se dice en Argentina, al presidente Javier Milei se le está mezclando el ganado. Veremos cómo sigue esto. Esto es lo que tenemos por ahora. Sigo con ustedes. Adelante.
1: Gracias, Fabián Restivo, desde Argentina. Así finalizamos nuestro reporte 360 Estelar. Gracias por acompañarnos. Soy Andrea Romero y será hasta la próxima.

Mi nombre es Daniel Rosas y, como siempre, a nombre de ese gran equipo, le agradezco el favor de su compañía. Vamos a comenzar, como siempre, con los titulares de esta emisión. En América Latina, la producción de café venezolano prevé cerrar el año superando los 4,7 millones de quintales. En contexto, revisaremos el presupuesto presentado por el gobierno francés para el 2027. Y en Europa, y esto en nuestro bloque 360, hablaremos de las exportaciones del acero, que registraron una caída a mínimos históricos. Vamos a comenzar, acompáñenos por favor.

comenzamos el día de hoy en Venezuela, que proyecta cerrar 2026 con una producción superior a 4,7 millones de quintales de café. Eso permitiría al país avanzar de puesto del 22 al 11 en el ranking mundial de productores según estimaciones del sector. La producción pasaría de 1,9 millones de quintales a 4.750.550, mientras el área cultivada aumentaría de 190.000 a 230.000 hectáreas. El crecimiento también se refleja en la comercialización internacional del grano venezolano, que actualmente llega a 21 países de Europa, Asia y América. Unas 200.000 familias participarán en la actividad cafetalera nacional. El sector prevé además mayor respaldo productivo mediante combustible subsidiado y financiamiento para fertilizantes. Según autoridades, las organizaciones comunales ya concretaron exportaciones de café hacia mercados europeos y estadounidenses, ampliando las posibilidades de inserción internacional del producto venezolano. Por otro lado, las perspectivas de crecimiento de Argentina se deterioran ante la debilidad de la industria, la caída de la inversión y la incertidumbre financiera. Consultoras privadas estiman que la economía crecerá menos de 2% este año, alejándose de las metas oficiales y de las previsiones del FMI. Equilibra proyecta una expansión de apenas 1,3% para 2026 y de 1,8% para 2027, mientras Analítica redujo su estimación de alrededor de 1,5% tras los últimos datos de actividad. La inversión real, según un informe de CEPA, alcanzó 7.515 millones de dólares hasta agosto, con una caída interanual del 5,4% y un retroceso acumulado de 7,9%. El panorama se completa con una menor inversión en maquinaria y equipos, junto al cierre de empresas y el deterioro del empleo, en un contexto marcado por las políticas de ajuste implementadas por el gobierno argentino. Le cuento ahora que la economía chilena registró en agosto una contracción interanual de 1%, según el indicador mensual de la actividad económica publicado por el Banco Central. Este resultado estuvo condicionado principalmente por la minería, mientras que el país también enfrenta un desempleo del 9,6%. La producción de bienes disminuyó 4,9%, arrastrada por una caída del 17,4% en la actividad minera, asociada a una menor extracción y procesamiento de cobre, además de labores de mantenimiento y condiciones climáticas adversas. En contraste, el comercio creció 2,2%, impulsado por las ventas minoristas y el sector automotor, mientras los servicios avanzaron 0,8%. La industria registró un crecimiento marginal de 0,3% y los resultados ponen en evidencia la dependencia de la actividad chilena respecto al desempeño minero y particularmente el sector cuprífero. Viajamos a Panamá, ya que el costo de la canasta básica de alimentos en ese país podría aumentar hacia finales de este 2026. La Autoridad de Protección al Consumidor y Defensa de la Competencia advirtió que el aumento se debe a la volatilidad de los combustibles y a las tensiones en el Estrecho de Hormuz. La canasta integrada por 59 productos acumula desde febrero un incremento cercano a 1,64 dólares y actualmente ronda los 303 dólares mensuales en supermercados. La autoridad explicó que el encarecimiento de los combustibles podría elevar nuevamente los costos de transporte y distribución de alimentos. En agosto, la inflación nacional aumentó 0,2%, mientras los combustibles y lubricantes para transporte personal subieron 6,4%. Aunque se prevé que el incremento de la canasta

hasta sea moderado, su evolución dependerá de los precios internacionales de la energía y también de las condiciones del comercio de hidrocarburos. Le cuento ahora que Guatemala comenzó a aplicar una exención temporal de impuestos sobre los combustibles con el objetivo de reducir el impacto de los precios energéticos en los hogares y también en la economía nacional. La medida contempla una reducción de referencia de hasta 9,05 quetzales por galón para la gasolina especial, 8,33 para la regular y 6,45 para el diésel. Con los nuevos valores, los precios de referencia se ubican en 36,24 quetzales para la gasolina especial, 34,96 para la regular y 42,94 para el diésel. El Ministerio de Energía y Minas advirtió que los montos pueden variar según las cotizaciones internacionales y la ubicación de las estaciones de servicio. La medida busca aliviar el costo del transporte y otros gastos asociados al consumo de combustibles en un contexto de presión sobre los ingresos de los hogares guatemaltecos. Permítame hacer una pausa. Al regreso en contexto, revisaremos el presupuesto presentado por el gobierno francés para el 2027. Ya volvemos.

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0: Imágenes de Francia, ya que el gobierno de ese país ha presentado este jueves su primer borrador de los presupuestos para 2027. Un proyecto de corte profundamente austero que prioriza los recortes de gastos y ajustes para frenar el déficit fiscal, generando un fuerte rechazo en la oposición parlamentaria. Aquí los detalles.
1: Calificado como un plan de urgencia por el ministro de Economía, Roland Lescure, ante un complejo panorama internacional y la pérdida de crédito económico que obliga al país a pagar los intereses de su deuda más altos en 24 años, el documento, adoptado en Consejo de Ministros, enfrenta un escenario sumamente adverso. Se trata de un grave contratiempo para el Ejecutivo liderado por Sébastien Lecornu, carente de mayoría en las cámaras y que ya experimentó tensiones extremas durante la tramitación de las cuentas del ejercicio anterior.
2: Insisto, y esto es importante, en que la solvencia de Francia es sólida. Como prueba, me gustaría señalar la subasta que concluyó esta mañana. Bonos por valor de 12.000 millones de euros, con una demanda muy fuerte. Por supuesto, los tipos de interés son altos, más altos que hace un año, pero los títulos de deuda franceses, como se les llama, se venden bien. La posición crediticia de Francia es sólida. Tenemos fortalezas bien conocidas. Estas fortalezas se encuentran en la energía, la tecnología y las finanzas. Tenemos los bancos más sólidos de la eurozona. Están extremadamente bien capitalizados.
1: El presupuesto contempla un paquete drástico de 43.000 millones de euros en recortes, la reducción de determinadas desgravaciones fiscales, la congelación salarial para funcionarios y ciertos sectores de pensionistas, además de incrementos impositivos específicos. Ante estas medidas, la respuesta política no se ha hecho esperar. Desde el Partido Socialista calificaron la propuesta de auténtica provocación, contraponiendo un texto alternativo que incluye elevar el salario mínimo interprofesional a 1.700 euros e instaurar nuevos tributos.

0: ligados a las grandes fortunas, como la denominada Tasa Sukman. Por su parte, formaciones como comunistas, ecologistas y el movimiento La Francia Insumisa, encabezado por Jean-Luc Mélenchon, han intensificado la presión, advirtiendo con la presentación de una inminente moción de censura si el articulado gubernamental no experimenta modificaciones profundas. Con su llegada prevista a la Asamblea Nacional para el próximo día 13, este se perfila como el último presupuesto del actual inquilino del Eliseo, quien constitucionalmente no puede optar a un tercer mandato presidencial, abriendo un periodo de máxima incertidumbre política marcado por unas elecciones venideras altamente reñidas y un panorama legislativo muy fragmentado, situando al país al borde de una nueva crisis institucional que pone a prueba la estabilidad de todo el bloque gubernamental actual.
1: El gobierno del primer ministro francés, Sébastien Lecornu, presentó este jueves su proyecto de presupuestos para 2027, un plan de carácter estricto diseñado para encauzar la reducción del déficit público mediante una combinación de recortes selectivos del gasto y nuevas figuras impositivas. Entre las principales novedades fiscales remitidas al Parlamento, destaca la reducción de las bonificaciones en las cotizaciones patronales para salarios bajos y medios vinculados a primas, medida con la que se prevé recaudar 3.800 millones de euros, además de congelar deducciones sociales y endurecer gravámenes a las autopistas de larga distancia y ampliar así la tasa a alimentos ultraprocesados con alto contenido en azúcar. En el capítulo de contención del gasto, el Ejecutivo propone que las pensiones superiores a 1.260 euros mensuales no se actualicen según la inflación, lo que generará un ahorro de 4.100 millones de euros, complementado por recortes sanitarios cercanos a los 4.000 millones, mediante la rebaja de precios en medicamentos y una profunda reforma de prestaciones por incapacidad temporal y bajas laborales. En el texto también se enfrentará a un intenso debate en el Parlamento, donde los diputados introducirían numerosas enmiendas durante las próximas semanas antes de su aprobación definitiva. Ahora, la deuda pública de Francia volvió a aumentar durante el segundo trimestre de 2026 hasta alcanzar los 3,59 billones de euros, equivalentes al 119% del PIB. El gobierno prevé que el indicador llegue a 121,7 en 2027, más del doble del límite establecido por la Unión Europea. El economista Gabriel Jiménez Roche advierte que el principal problema no es únicamente el volumen de endeudamiento, sino la incapacidad del Estado francés para generar flujos suficientes que permitan contenerlo. El crecimiento económico débil, los elevados gastos públicos y la dificultad para avanzar en reformas estructurales incrementan la presión fiscal. A ello se suma el encarecimiento del financiamiento. Francia enfrenta tasas superiores a Alemania, reflejando mayores riesgos percibidos por los mercados. La situación reabre el debate sobre sostenibilidad fiscal y las reformas pendientes. Le cuento por otro lado que Francia enfrenta una creciente presión sobre los ingresos de los hogares, y esto es gracias a que la inflación y los ajustes presupuestales reducen el poder adquisitivo. Según el Instituto Francés de Economía, las familias con dos hijos han perdido en promedio 1.200 euros anuales desde 2024, mientras los adultos que viven solos disponen de 600 euros menos. El fenómeno se relaciona con una brecha entre precios y salarios. Desde 2019, la inflación acumulada alcanza 21,3% frente a un aumento salarial de apenas el 18,7%. Además, el salario real francés registra una de sus mayores contracciones en décadas. La situación podría profundizarse con la congelación de salarios públicos y determinadas pensiones, medidas planteadas para reducir el déficit. El deterioro de los ingresos y el encarecimiento de la vida presionan así el consumo y la economía francesa. Francia enfrenta nuevas movilizaciones de funcionarios, estudiantes y bomberos, impulsadas por el reclamo sobre salarios, poder adquisitivo, pero también medidas incluidas en el proyecto presupuestario. Los sindicatos denuncian una pérdida salarial acumulada del 15% para los empleados públicos durante la última década. Uno de los principales cuestionamientos apunta al congelamiento del denominado punto de indicio, mecanismo utilizado para determinar parte de las remuneraciones públicas y lo que dificulta que los ingresos acompañen la inflación. Según los sindicatos, unas 300.000 personas participaron en las protestas. El proyecto presupuestario también genera rechazo por propuestas como cobrar determinados aranceles educativos y suspender la indexación de algunas pensiones a la inflación. Las movilizaciones se producen

0: reducen, mientras el gobierno busca contener el déficit público y crece la tensión social ante la proximidad de las elecciones presidenciales.
1: ...2026 marca el fracaso del modelo de protección civil. En 2026, la falta de recursos provocó 4 muertes. Los aviones cisternas no están presentes. Los bomberos en primera línea están en peligro. Los aviones Canadair deberían haberse encargado en 2022... y ya estamos en 2026. El presupuesto se desvió para comprar Centauros, los vehículos blindados antidisturbios de la Gendarmería Nacional Francesa. El Estado se protege a sí mismo, en lugar de proteger al pueblo francés. Esa es la realidad.
0: Vamos a hacer una segunda pausa. Al volver en nuestro bloque 360, hablaremos de Europa, ya que las exportaciones del acero registraron una caída a mínimos históricos. No se vaya, que ya volvemos.

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0: Estamos de vuelta en Impacto Económico. Le comento ahora que la Asociación Europea del Acero informó que las exportaciones del sector disminuyeron y su producción se encuentra en mínimos históricos, producto de los elevados costos energéticos, los aranceles estadounidenses y la competencia derivada de la sobreoferta china. La organización destacó que los envíos a Estados Unidos disminuyeron un 29% en el primer semestre del 2026 con respecto al año anterior, tras la imposición de aranceles del 50%. Resaltó que retrocedieron las exportaciones a Turquía, India y China, en todos los casos al menos un 18%, ante la dificultad de las empresas europeas para competir con el acero más barato de otros productores. Y agregó que actualmente Asia concentra casi tres cuartas partes de la producción mundial de acero crudo, mientras que Europa aporta solo el 14%. Le cuento ahora que la inflación en Italia alcanzó en septiembre 4,2% interanual, su mayor nivel en 3 años de El Niño. El Instituto Nacional de Estadística Italiano informó que los precios al consumidor aumentaron 0,7% respecto al octavo mes del año, mientras que la tasa anual se situó en su nivel más elevado desde septiembre de 2023, cuando llegó a 5,3. Destacó que la inflación subyacente ascendió a 1,5 o de 1,5 a 1,7%, mientras que el índice que excluye únicamente la energía pasó de 1,7 a 2%. Resaltó que el índice armonizado de precios al consumidor aumentó 4,1% interanual frente al 3,2 de agosto y registró un avance mensual de 2% debido, entre otros factores, al efecto del fin de las rebajas de verano. Y agregó que en términos mensuales, los mayores aumentos correspondieron a los productos energéticos regulados con 5,9% y a los no regulados con 4,4%, mientras que los alimentos no elaborados subieron 2,2%. En Hungría, el transporte de mercancías por carretera se ha visto afectado por el constante aumento de los precios del combustible. Para conocer detalles, este equipo le presenta el siguiente material.
1: El sector del transporte de mercancías por carretera enfrenta actualmente una presión económica constante, producto de la volatilidad del mercado energético presente desde finales de febrero, con el inicio de la guerra de Estados Unidos contra Irán. Aunado al aumento de los precios del combustible, el sector enfrenta las fluctuaciones de los tipos de cambio y la escasez de mano de obra, factores que imposibilitan su funcionamiento correcto, presentándose en todo el territorio nacional un aproximado

0: estimado de entre 1.500 y 1.600 empresas de transporte por carretera en Hungría que cesaron sus operaciones durante el último año, un escenario que preocupa al sector, mismo del que dependen cientos de personas y empresas en el país.
1: El transporte por carretera ha experimentado un descenso bastante drástico durante el último año. Las empresas húngaras han sufrido pérdidas, tanto en el mercado nacional como en el internacional. Esto se debe a varios factores externos. Entre ellos figuran las variaciones en los precios del combustible, que han afectado a toda la economía mundial. En Hungría, los precios también han subido considerablemente, especialmente los del diésel. Las fluctuaciones de los tipos de cambio también han tenido un impacto negativo. Todos estos factores, sumados al débil desempeño de la economía, han colocado a las empresas húngaras en una situación muy difícil. Evidentemente, es necesaria una intervención a nivel gubernamental o incluso de la Unión Europea. Se trata de un problema económico mundial, un choque en los precios de la energía, que ningún Estado miembro puede resolver por sí solo.
0: Ante este contexto, la Asociación Húngara de Transporte por Carretera advirtió que si los precios de la energía se mantienen elevados a corto plazo, miles de empresas más podrían enfrentarse a la quiebra, y enfatizó que las medidas no solo deben provenir de las empresas, instando a las autoridades a implementar decisiones contundentes y brindar apoyo real al sector en medio de esta crisis. Con respecto al actuar del gobierno, se anunció que concederá una ayuda de 13,8 euros mensuales a 1 millón de propietarios de vehículos diésel para contrarrestar el impacto de su encarecimiento. Dicha medida se mantendrá durante 4 meses e iniciará a partir del 1 de octubre del presente año. A su vez, el ministro de Transporte e Inversión de Hungría, David Vitézy, informó que el gobierno planea introducir medidas para apoyar al sector del transporte de mercancías, una situación que por el acontecer mundial pretende continuar y con ello provocar un mayor malestar no solo en Hungría, sino en gran parte del mundo.
2: En Australia la inflación sube al 4% y el Banco de la Reserva sube su tasa de interés al nivel más alto en 15 años. La Oficina Australiana de Estadística informó en sus más recientes cifras publicadas que el índice de precios al consumidor de Australia aumentó un 4% interanual en agosto. Dicho aumento fue impulsado por los precios de la vivienda, que incrementaron un 5,7%. Asimismo, el Banco de la Reserva de Australia elevó su tasa de interés de referencia en 25 puntos básicos hasta los 4,6%, siendo este el nivel más alto en casi 15 años. Esta medida representa el cuarto incremento en lo que va del 2026 en respuesta a la persistente presión inflacionaria. Y el ente gubernamental defiende la medida como necesaria para estabilizar la economía y evitar que la inflación se consolide a niveles elevados. En más información, más de 3.000 productos alimenticios en Japón experimentarán aumentos de precios en octubre. La empresa de investigación Teikoku Data Bank, basándose en su más reciente encuesta, afirmó que en el país nipón los precios de 3.153 productos alimenticios y bebidas subirán en octubre, ya que los mayores gastos de embalaje y depreciación del yen siguen obligando a las empresas a trasladar el aumento de costes a los consumidores. Recalcó que esta previsión se respalda en las subidas de precios de 4.965 artículos presentadas en septiembre. Enfatizó que, por categorías, las bebidas alcohólicas y otras bebidas encabezarán las subidas de precios en octubre con 1.399 artículos, seguidas de los condimentos con 820 artículos y los alimentos procesados con 668. Se destacó además que de alimentos y bebidas también se prevé que las tarifas de gas y electricidad aumenten en octubre, y agregó que en lo que va del 2026 se han aplicado o programado aumentos de precios para 20.187 productos alimenticios y bebidas, superando así los 20.000 por segundo año consecutivo. Vamos a revisar cómo se encuentran los indicadores petroleros al cierre de la presente jornada, y como todos los días, le comento primero que el barril intermedio de Texas, el West Texas Intermediate o WTI de referencia en Estados Unidos, marca un precio de $89.54, una caída de 59 céntimos del billete verde. El barril del Brent, el de referencia en Europa, ubicó su precio en $97.44, subiendo en este caso casi un dólar, 99 centavos. Finalmente, el crudo promediado por la OPEP marcó un precio de $107.30, en este caso.

Pasó hasta una caída de $2.24. Nos despedimos, gracias como siempre por su compañía, a nombre de todo este gran equipo. Le invito a que siga por favor en la señal de Telesur y nos vemos por supuesto un poco más adelante con más de Impacto Económico. Hasta entonces.

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0: En una madrugada se gestó el denominado Movimiento 30 de Septiembre, un golpe de Estado en el que 6 generales fueron asesinados, acción que sirvió de excusa al régimen de Suharto para iniciar el 1 de octubre una represión brutal contra el Partido Comunista de Indonesia y sus simpatizantes. Entre 500.000 y 1.000.000 de militantes, campesinos, sindicalistas e intelectuales fueron asesinados, siendo una de las masacres más sangrientas del siglo XX, silenciando la esperanza de justicia social y dignidad de un pueblo en lucha. 1 de octubre de 1965, inicio de la masacre de comunistas en Indonesia.
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0: Por eso, compañeras, ahora que vamos a entrar pronto en el 5º aniversario, es decir, que vamos a cumplir el 4º y entrar en el 5º, que la revolución va llegando ya a una mucho mayor madurez, a una muy superior organización, que las mujeres no se queden atrás, que las mujeres se sitúen en primera fila, en esta revolución que tanto significa para la mujer cubana, en esta revolución que tanto significa para los hijos de las mujeres cubanas. Fidel Castro.
1: Primero de octubre de 1962. Discurso pronunciado en el acto de clausura del primer Congreso Nacional de la Federación de Mujeres Cubanas, celebrado en el Teatro Chaplin, hoy Teatro Karl Marx, La Habana, Cuba.
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0: Buenas noches, bienvenidas y bienvenidos a Edición Central. Este jueves 1 de octubre de 2026, quienes le acompañamos, Luis Francisco Blandón y Andrea Romero.
1: Un gusto saludarte, Andrea, a toda la audiencia. Gracias por mantenerse con nosotros. De inmediato, titulares de la jornada.
0: Bolivia enfrenta una crisis institucional tras la detención de los fiscales que investigan el caso Cerimedo y el desconocimiento del fiscal general interino.

0: En el contexto de la campaña presidencial, la Fiscalía de Brasil denunció un plan injerencista de Estados Unidos dirigido contra el Poder Judicial de esa nación.
1: Organizaciones sociales de Perú se movilizan contra las políticas del gobierno de Keiko Fujimori. Exigen mejoras en las condiciones de vida.
0: Y hoy en Enclave Mediática hablamos de Francia, la escalada de protestas estudiantiles por mejoras en las condiciones académicas y contra el recorte de becas y plazas universitarias se ha intensificado, extendiendo los bloqueos a una decena de universidades en esa nación. Detalles más adelante en nuestro segmento de Enclave Mediática.
1: Y para actualizarnos en materia deportiva, Luis Fernando Villasmil ya en estudio. Adelante, Luisfer.
2: Buenas noches, gracias Andrea, gracias Luis. Y bueno, como titular principal tendremos esta noche que falta poco para el arranque de los Juegos Olímpicos de la Juventud Dakar 2026 y el pueblo senegalés ha mostrado un enfoque más prioritario al día a día en el país que a la justa deportiva. Esto y mucho más en nuestro segmento deportivo.
1: Hoy en nuestro espacio cultural conmemoramos el Día Internacional de la Música, una fecha decretada por la UNESCO para destacar la diversidad cultural, el diálogo entre los pueblos y el impacto de la creación sonora como lenguaje universal que trasciende fronteras.

Vamos de inmediato a los temas más destacados a esta hora. Comenzamos en Bolivia. El gobierno de ese país arrestó al fiscal general Roger Mariaca, fiscal Alberto Ceballos y a otras 12 personas

0: bajo acusaciones de narcotráfico y crimen organizado, luego de las revelaciones del narcotraficante Sebastián Marcet sobre un soborno millonario y el avance de las indagaciones contra el operador político Fernando Cerimedo. Vamos de inmediato con nuestro corresponsal Freddy Morales. Nos amplía un poco más detalles en torno a esta situación en Bolivia. Adelante, Freddy.
1: Hola Luis, muchas gracias. Saludos desde La Paz. Los abogados de los tres fiscales que fueron detenidos anoche en Santa Cruz, entre ellos el fiscal general del país, el señor Roger Mariaca, y que fueron trasladados a la ciudad del Alto, vecina de la ciudad de La Paz, donde aún se encuentran en instalaciones policiales, han denunciado que en toda la jornada no les han dejado tomar contacto con sus clientes, es decir, con los fiscales detenidos. Según los abogados defensores de estos fiscales, las declaraciones que pudieran tomar a sus defendidos no tendrán ninguna validez si las personas que realizan esas declaraciones no están asistidos por sus abogados de confianza. Entre tanto, el gobierno, a través del vocero de la presidencia, el señor José Luis Gálvez, ha denunciado que el fiscal más antiguo que esta mañana se proclamara como el fiscal interino del país, en tanto se resuelva la situación del titular, pues ha cometido varios delitos y por ello está siendo buscado, debido a que estaría obstaculizando la labor de los fiscales que están acusando a los fiscales detenidos. Como se ve, este es un juego de fiscales, unos a favor del gobierno y otros que están a favor de los fiscales que el gobierno detuvo en las últimas horas. El vocero del presidente Rodrigo Paz ha señalado que el autoproclamado fiscal general prácticamente ha destituido al fiscal que debe tomar las declaraciones a los fiscales detenidos y ha pedido todo el material que pudiera tener en su poder para devolverlo a la Fiscalía General. Estas las declaraciones del vocero oficial del presidente Rodrigo Paz.
2: Quiero denunciar al señor Luis Montaño Morales, que de manera ilegal e ilegítima está haciendo usurpación de funciones, autodeclarándose como fiscal general. Quiero que el pueblo boliviano sepa que él está intentando destituir a los fiscales que están trabajando en favor del pueblo boliviano y que pretenden presentar, están trabajando para presentar, y lo van a hacer, las denuncias que corresponden contra las personas detenidas. Quiero denunciar ante el pueblo boliviano que han cerrado el sistema para no admitir las denuncias. No es suficiente, porque son ilegítimos. Y el pueblo boliviano los debe repudiar. Pido al pueblo boliviano que se manifieste en contra de estas autoridades, de estas personas que usurpan funciones y que quieren evitar que se haga justicia. No es.
1: También el expresidente Evo Morales, que reside en el centro del país, en la zona rural de El Chapare, se ha referido a estos acontecimientos de las últimas horas con la captura a través de la policía que ha hecho el gobierno del fiscal general del país y de otros fiscales que fueron horas antes acusados por el gobierno de los Estados Unidos de vínculos con el narcotráfico y por ello se les suspendió la visa de ingreso a ese país. Veamos las declaraciones del expresidente Evo Morales.
3: Y al margen del último acontecimiento como de anoche, se ratifica que aquí en Bolivia gobierna Estados Unidos. Es una intromisión abierta y directa. Rodrigo Paz hablaba de 10.000 millones de dólares, 10.000 millones de dólares. Lo que ha ido es definir a quienes van a perseguir, van a detener para salvar a Cerimedo. Y salvar a Cerimedo, salvar a Rodrigo Paz y familia. ¿No? Dijimos.
1: El fiscal general Rogel Mariaca y los otros dos fiscales detenidos en Santa Cruz y trasladados a la vecina Ciudad del Alto, vecina de la ciudad de La Paz, han presentado acciones de libertad en los juzgados de la ciudad de Santa Cruz y en los juzgados de la ciudad de La Paz. Estas demandas de acción de libertad que de ser

0: aceptadas por el juez respectivo deben determinar la libertad inmediata de los detenidos, se resolverán mañana en el curso de la jornada, según los abogados defensores de estos fiscales. Entre tanto, la Asamblea Legislativa, que es favorable al presidente Rodrigo Paz por la mayoría de 4 partidos de derecha en más de un 90%, determinó iniciar a partir de mañana viernes la consideración del caso del fiscal general de la República de Bolivia, el señor Roger Mariaca. El vicepresidente del Estado había convocado a sesión de Congreso, es decir, sesión conjunta de las Cámaras de Diputados y Senadores, para el próximo lunes 5. Sin embargo, el vicepresidente se encuentra ahora cumpliendo misión en el exterior, por lo que los presidentes de las cámaras, que son favorables, insisto, al gobierno del presidente Rodrigo Paz, anunciaron que han adelantado esta sesión de las cámaras del legislativo para determinar la situación del fiscal general. Es la Asamblea Legislativa la que eligió en 2024 al fiscal general, por lo que está en manos de esta Asamblea Legislativa precisamente el futuro de esta autoridad. Hasta el momento se ha mencionado la posibilidad de que con la mayoría legislativa favorable al gobierno se decida un juicio de responsabilidades contra el fiscal general, lo que determinaría el cese inmediato de sus funciones. Sería una de las posibilidades para sacar del medio al fiscal general. Finalmente, señalar que el ministro de Defensa, Ernesto Justiniano, adelantó que el gobierno de los Estados Unidos estaría interesado en extraditar al fiscal general de Bolivia, al que ha acusado de vínculos con el narcotráfico. Según el ministro de Defensa, hasta el momento no se presentó el requerimiento respectivo, pero insistió en que no sería raro de que en las próximas horas se realice esta solicitud. Compañeros.
1: Muchísimas gracias, Freddy, por la información. Muy atentos precisamente a todo lo que ocurre allí en Bolivia. Y bueno, vamos ahora a pasar a otro tema. Hablamos precisamente de Colombia.
2: Un nuevo borrador de decreto del gobierno de Abelardo de la Espriella en Colombia, en este país, busca modificar los mecanismos para la regulación de protestas sociales. La propuesta, que abre la puerta al ingreso de la fuerza pública a las universidades y reduce el diálogo previo durante las manifestaciones, ha puesto en alerta a defensores de derechos humanos y movimientos sociales. Veamos los detalles con nuestra compañera Tatiana Portela.
3: El gobierno del presidente Abelardo de la Espriella presentó un borrador de decreto que modifica la actuación policial en las protestas sociales. Borrador que desde ya alerta a defensores de derechos humanos y movimientos sociales.
4: Que tratan de que algo que tiene como funcionalidad exclusiva proteger manifestante mientras se regula el uso de la fuerza, pues tenga un alcance adicional, como por ejemplo tener una base de datos de daños a bienes, ¿sí? Y limitar algo que había sido una ganancia, y es que tuviese que haber primero un escenario de diálogo previo a una intervención que usara la fuerza. Esto pues es muy preocupante, es muy grave, teniendo en cuenta que en este momento pues se vienen cercenando las formas de expresión, las diferentes manifestaciones de la gente a través de los movimientos sociales.
3: Con esta decisión queda sin vigencia el decreto de 2021 expedido por la Corte Suprema de Justicia con el propósito histórico de frenar el uso desproporcionado de la fuerza pública. La medida resulta alarmante si se considera que, según cifras de Indepaz y Temblores, en el marco del paro de 2021 se registraron 3.486 casos de violencia policial, entre los que se cuentan 44 homicidios presuntamente cometidos por la fuerza pública, 83 mutilaciones oculares y 28 agresiones sexuales.
5: Se amplía la definición de actos de violencia y esta ampliación de la definición tiene elementos muy preocupantes. Primero, dice que la instrumentalización de niños, niñas y adolescentes o la instrumentalización de mujeres embarazadas o lactantes es un acto de violencia. ¿Cuándo? Los niños, particularmente las niñas también, tienen su derecho a la reunión y a la protesta, porque así está consagrado en la Convención de los Derechos del Niño de Naciones Unidas. Realmente genera una serie de ambigüedades que va a terminar criminalizando, aumentando los escenarios de conflictividad social en el país. a través del uso de la fuerza.
3: El borrador también reviva el debate por la estigmatización del Ejecutivo hacia la universidad pública. La propuesta de autorizar el ingreso de la fuerza pública a los campus despierta alarmas en un país marcado por trágicos antecedentes como las masacres estudiantiles de 1929 y 1954, ocurridos precisamente durante intervenciones militares

0: las aulas.
1: Un conflicto tan fuerte que ha impactado sobre nuestras universidades. Pero tenemos que decir que en medio del conflicto, las instituciones universitarias y en particular la universidad pública ha sido es una víctima del conflicto. La universidad no es una victimaria, somos víctimas exactamente del conflicto. Y por eso nos preocupa tanto propuestas de este orden. Cuando ha ingresado la fuerza pública, tenemos realmente fallecimientos en el seno de los campus universitarios. Por eso nos parece que se debía repensar mucho el proyecto y pensar que cuando se ingresa con la fuerza pública, los resultados no han sido buenos resultados.
0: En medio de este nuevo decreto, el pueblo colombiano y el movimiento social ha anunciado que el próximo 14 de octubre saldrá a las calles a rechazar las políticas, decretos y acciones que en los últimos dos meses ha tomado el presidente Abelardo de la Espriella, como el resurgimiento de crímenes de Estado a personas de especial protección. Tatiana Portela, Telesur, Bogotá, Colombia.
2: Pasamos ahora a Perú. Diversas organizaciones sindicales y sectores trabajadores se han movilizado en las principales calles de Lima y en distintas regiones del país para exigir al gobierno un incremento urgente del sueldo mínimo vital que permita hacer frente al alto costo de vida y que garantice también las condiciones salariales dignas. Nuestro corresponsal Ramiro Angulo desde Lima con los detalles. Adelante.
3: Buenas noches, compañeros. Hace poco los miembros de la Federación de Trabajadores de Construcción Civil llegaron hasta la sede del Ministerio de Trabajo para presentar su pliego de demandas para la negociación colectiva del año 2027. Ellos, entre otras cosas, están solicitando aumentos salariales en un 10%, lo cual estiman que va a beneficiar a 1.200.000 personas de la construcción. Hay que indicar que ellos también están pidiendo aumento de bonificaciones, piden la reducción de la jornada laboral de 48 a 44 horas sin la reducción de sus salarios y también piden más participación de las mujeres en las obras de construcción. Ellos han rechazado, por otra parte, el aumento del sueldo mínimo que recientemente ha oficializado Keiko Fujimori en dos tramos. Ellos consideran que Keiko Fujimori está incumpliendo su promesa de realizar este aumento en un solo tramo, sobre todo por el alza de la inflación y porque la canasta básica familiar está fijada en un costo aproximado de unos $500, cuando el sueldo mínimo tan solo llega alrededor de los $360. Ellos también han rechazado las facultades legislativas que está pidiendo el gobierno al Congreso de la República en materia laboral, ya que consideran que se van a flexibilizar los derechos laborales y se va a precarizar el empleo formal. Hay que indicar también que Luis Villanueva, el secretario general de la Federación de Construcción Civil, ha recordado que en los últimos años ha tenido unos acuerdos con los miembros de la Cámara Peruana de Construcción, CAPECO, y ha destacado algunos logros, por ejemplo, mejoras salariales en los últimos años, también la reducción de la informalidad. Él ha recordado que antes existían alrededor de 90.000 trabajadores en planilla y actualmente existen alrededor de 150.000 trabajadores en planilla. Él también ha destacado que se ha creado un fondo para la capacitación de los obreros, por lo cual existe una expectativa positiva que se logren acuerdos buenos para la negociación colectiva del año 2027. Todo esto en medio de algunas medidas que buscarían precarizar y flexibilizar los derechos laborales en nuestro país. Vamos a estar al tanto de cómo vengan evolucionando estos acuerdos con los sectores empresariales para continuar compartiendo información con la audiencia de Telesur.
4: Así se encuentra Perú. Gracias, compañero Ramiro Angulo, por esta información con respecto a lo que ha suscitado. Los peruanos exigen mejoras del salario. Nosotros avanzamos con más, pero antes hacemos una pausa. Al regresar, le contamos que a pocos días de los comicios en Brasil, el cierre electoral se caldea con el plan de Lula da Silva de evitar el debate en televisión y aparecer en un streaming. A la par que Flavio Bolsonaro también aplica un boicot de último minuto al espacio de Globo. Ya regresamos con más de Edición Central.

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0: Gracias por seguirnos en Edición Central. El intervencionismo de Estados Unidos y la renovada doctrina Monroe de Donald Trump buscan tutelar las elecciones en Brasil e imponer tutelajes neocoloniales en la región, una injerencia denunciada con firmeza por el presidente y candidato a la reelección, Luis Ignacio Lula da Silva, quien advirtió ante la ONU precisamente sobre este escenario. Vamos a sumar a nuestro corresponsal Ignacio Lemos para ampliar esta hora más información. Ignacio, adelante.
1: Saludos, Luis, así es. Hay denuncias por parte de los abogados del gobierno brasileño presentados ante la Fiscalía General de la Unión y a la Policía Federal para que se investigue el financiamiento por parte de Estados Unidos a una campaña contra la Corte Suprema que busca además incentivar la desestabilización en Brasil y también ingerir en los procesos electorales. Esto ocurre después de que el periódico inglés The Guardian revelase que el gobierno de Donald Trump financió con $1 millón a esta campaña, una campaña que supuestamente busca combatir la guerra judicial, entre comillas, en Brasil. Esto ocurre en medio del proceso electoral y en medio de varias denuncias ya por intento de injerencia de los Estados Unidos sobre las elecciones en Brasil, además de la presión con las sanciones impuestas por el gobierno de Donald Trump con aranceles sobre productos brasileños y además también de las menciones explícitas que ya se realizaron contra la Corte Suprema y contra las acciones que viene llevando la Corte Suprema contra las Big Techs, contra las empresas y plataformas estadounidenses de tecnología. En ese contexto aparece también este financiamiento revelado por el medio The Guardian y el pedido de medidas por parte de abogados del gobierno brasileño. Es un proceso electoral que viene después de otras elecciones en las que ya se puso en debate el papel de las fake news, de las noticias falsas, de las redes sociales sobre los procesos electorales, sobre la injerencia en los procesos electorales y especialmente se da una elección justamente después de que el bolsonarismo haya intentado un golpe de Estado que nació de la deslegitimación del sistema electoral brasileño a partir de palabras del entonces presidente Jair Bolsonaro. Sobre eso les presentamos el siguiente informe.
2: Después de un intento de golpe de Estado en 2023 que nació en la deslegitimación del sistema de votación electrónica por parte del gobierno de Bolsonaro, Brasil vuelve a vivir elecciones.
3: Es confiable, sí. Hoy en día somos ejemplo. Creo que la votación es muy rápida. Yo soy del tiempo en que era en una cédula impresa. Entonces demoraba mucho, generaba mucha agitación, una ansiedad muy grande, después en el escrutinio. Hoy en día es muy rápido, vas, eliges a quien quieres votar y sales, en 2 o 3 horas como máximo está todo resuelto.
2: Brasil es el único país del mundo donde las elecciones

elecciones son completamente electrónicas. Las urnas no dependen de conexión a una fuente de energía, cuentan con baterías que resisten a la totalidad del tiempo de votación y se desactivan por completo en casos de intentos de alteración. No tienen conexión a Internet y el traspaso de los votos se realiza por un sistema de

0: Tenemos otras etapas,
1: inclusive
0: en el día de la votación tenemos nuestro test de integridad.
2: Los avances de la tecnología y la proliferación masiva de fake news exigieron al Tribunal Electoral brasileño una actualización y desarrollo del área de comunicación para la producción de campañas pedagógicas sobre el nuevo contexto que rodea a las elecciones.
0: Hay todo un trabajo, un ecosistema en el que la justicia electoral viene trabajando desde hace tiempo, ante eventuales cuestiones que sean vehiculadas en las redes sociales, que por ventura utilicen informaciones falsas para deslegitimar las urnas electrónicas o el proceso electoral. Son chequeados, son emitidos por las plataformas digitales para que derrumben ese contenido.
2: Más de 140 observadores internacionales de 7 organizaciones acompañarán las elecciones en Brasil. El Parlasur envió 5 observadores a la primera vuelta, tan solo un tercio de los que envió en las elecciones del 2022, un síntoma de la alianza de gobiernos de la región con Washington.
3: Si andas de cabeza alta, no tendrás problema. Yo aprendí a no bajar la cabeza. No soy prepotente, soy respetuoso y quiero que las personas me respeten. Esa es mi relación con Trump. Además, le dije a Trump, no te metas en las elecciones de Brasil porque vas a perder las elecciones.
2: 31 parlamentarios estadounidenses exigieron al secretario de Estado Marco Rubio que el gobierno de Trump se comprometa a respetar y reconocer las elecciones brasileñas. Denuncian que su administración promueve una campaña de desestabilización e interferencia en el proceso electoral.
4: El sistema electoral brasileño de votación electrónica cumple 30 años y nunca sufrió fallas a nivel macro. Las autoridades con las que conversamos nos mostraron la confiabilidad que tiene este sistema de votación electrónica y se mostraron muy confiables hacia la primera vuelta de las elecciones presidenciales que tendrá lugar el próximo domingo. Antes de cerrar, quiero contarles algunos números que tenemos de la última encuesta de Datafolia. Esta encuesta muestra que Lula está en primer lugar en intención de voto hacia la primera vuelta en votos válidos, dejando de lado los votos nulos o los votos blancos. Y Lula parecería a 5 puntos de ganar ya la elección en la primera vuelta, de conquistar la victoria en primera vuelta. De lo contrario, pasaremos a un balotaje y los números en el balotaje muestran que Lula ha salido de la zona de empate técnico con Flavio Bolsonaro, tiene 3 puntos de ventaja sobre Flavio Bolsonaro, entonces hay perspectivas buenas. Lo que indican los especialistas es que Lula tendrá que sumar más del 45% de los votos en primera vuelta para llegar con buen pie hacia la segunda vuelta, una segunda vuelta en la que se unirán seguramente los votos de los candidatos de derecha y de extrema derecha en el país. Luis.
5: Gracias, compañero Ignacio Lemus, por esta información y seguimos en Brasil porque a 3 días de las elecciones presidenciales en este país, la campaña entra en su recta final, marcada por la decisión del presidente Luis Ignacio Lula da Silva de descartar su participación en el debate televisivo y optar por una entrevista en vivo en el Flow Podcast, al tiempo que Flavio Bolsonaro también se negó a participar a última hora en el programa de Globo. Conozcamos las razones con nuestro corresponsal André Vieira. Adelante, André, te escuchamos.
6: ¿Qué tal, compañeros? Saludos para ustedes y también para nuestra audiencia. Efectivamente, el candidato de la extrema derecha, Flavio Bolsonaro, publicó hace minutos en sus redes sociales de que no participaría de este debate de Globo, afirmando que el Tribunal Superior Electoral estaría buscando una censura frente a ese debate y sin dejar claro cuál sería esa supuesta censura. Pero lo que se especula por aquí, que uno de los motivos sería la no participación de otro candidato de la extrema derecha, Renan Santos, pero ahora, hace pocos minutos, también el Supremo Tribunal de Brasil, el juez Gilmar Mendes, dio un fallo autorizando, dando el permiso al candidato de la extrema derecha, Renan Santos, también de participar del debate de Globo. Así que esta supuesta censura que no fue explicada por Flávio Bolsonaro cae por tierra en ese momento, y Flávio Bolsonaro, que es un candidato que incluso en ningún momento de esas elecciones participó de un confronto directo con otros candidatos, Flávio Bolsonaro, que tiene poca habilidad con las palabras, incluso para presentar sus propuestas, siempre con frases de efecto, así que decidió no participar del debate del día de hoy. Lula da Silva, el día de hoy, como tú ya nos adelantaba, compañera, participará de un debate, de una entrevista en un podcast aquí de Brasil. Les cuento también un poco de la agenda.